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2: El título del sermón es De Amigo a Fugitivo. Ahora bien, probablemente hayan oído la expresión de que el poder o la autoridad pueden corromper y que el poder absoluto puede corromper. Desde luego que es así. Y por desgracia, cuando Dios tomó al rey Saúl para dejar de ser uno de la gente común y lo exaltó a rey, al principio era pequeño en sus propios ojos, pero luego, a medida que iba encontrándose con cierto éxito, popularidad y aclamación de la gente, empezó a creerse todos los cumplidos. Ya saben, cuando tienes poder e influencia, las personas te dirán todo tipo de cosas bonitas, porque tal vez quieren favores y te harán todo tipo de cumplidos, y así empiezas a creerte todo eso. Puede ser muy perjudicial. Saúl empezó a aceptar esta adoración y estas alabanzas y a tener una opinión más elevada de sí mismo. Empezó a despreciar al Señor y a la ley del Señor, y en última instancia comenzó a contristar al Espíritu. Y Dios le dijo a Samuel, elige a otro para que sea rey. Así que David, este pastorcillo, fue elegido y ungido para ser el rey que algún día sustituiría a Saúl. Pero eso no ocurrió inmediatamente. Dios es muy paciente en la forma en que cumple su voluntad. Extrañamente, Saúl se turbó porque cuando el Espíritu del Señor abandonaba a Saúl, los espíritus malignos tendían a entrar. ¿Recuerdan esa parábola en la que Jesús dijo, si un hombre se libera de un espíritu malo, si no lo sustituye por algo bueno, entrarán siete peores? Y cuando el Espíritu Santo dejó ese vacío, y Saúl había estado afligido y desobedeciendo al Espíritu de Dios, fue entonces atormentado por espíritus malignos y oscuridad y melancolía. Y le dijeron, necesitas un músico que venga a orar y a tocar música inspiradora para ti. Y hemos oído de un hijo de Isaí en Belén. Es muy habilidoso y también sabe cantar. Tráelo, a ver si la música te eleva el ánimo. Y trajeron a David y efectivamente, así fue. Bueno, no mucho tiempo después de esto, se dio el desafío con Goliat, que es el capítulo 17 de 1 Samuel. Conocemos esa historia en que David termina regresando de los campos una vez más, viene al frente de la batalla y derrota contundentemente a Goliat. Toma la espada de Goliat, le corta la cabeza, después de dejarlo inconsciente con una piedra, y he aquí donde se desarrolla ahora nuestra historia. Y en el capítulo 18 de 1 Samuel, y Saúl está hablando con sus generales diciendo, ¿quiénes son los familiares de este joven? Porque prometo que quien derrote al gigante estará libre de impuestos en el reino, y habrá algunos beneficios y algunas recompensas. Y dijeron, bueno, no estamos seguros de quién es su familia. David había estado allí en la corte de Saúl, pero supongo que no habían hablado mucho. Y finalmente Saúl llama, lo llama, y este es el capítulo 17:58, y le dijo Saúl, muchacho, ¿de quién eres hijo? Y David respondió, yo soy hijo de tu siervo Isaí de Belén. Ahora, cuando había terminado de hablar con Saúl, evidentemente cuando Saúl estaba hablando con David, el príncipe heredero, el hijo mayor de Saúl, Jonatán, estaba allí. Y dice, Jonatán amó a David como a sí mismo. Es una declaración interesante, pero saben, Jonatán, cuando lee sobre él al principio, es muy diferente de su padre. Jonatán tuvo el valor de ir a la batalla con su escudero. ¿Recuerdan cuando dijo, me doy cuenta de que solo somos dos, pero si el Señor está con nosotros, ¿no importa? Porque tú y Dios siempre son mayoría. Y Jonatán y su escudero derrotaron a una guarnición de 20 filisteos.

ellos dos solos. Así que tenía un hombre de gran corazón, tenía mucha fe. Y cuando vio la fe de David al ir contra el gigante, se sintió inspirado. Decía, sí, eso es lo que yo quiero hacer, pero mi padre no me dejó. Esa es mi teoría, no puedo probarla, pero ustedes tampoco pueden refutarla. Y dice que Jonatán lo amaba como a sí mismo. Había algo que ambos compartían. Has conocido gente y has tenido amigos con los que sabes que congeniabas, que simplemente se entendían. A veces sabías lo que el otro estaba pensando antes de que hablara. Los corazones y las almas de Jonatán y David eran una. Y dice que lo amaba como a sí mismo. Verso 2. Y Saúl le tomó aquel día y no le dejó volver a casa de su padre. Porque antes de esto, David estaba como de guardia. Cuando Saúl tenía estos ataques de depresión y melancolía, llamaban a David. Él iba, tocaba, y el rey se sentía restaurado. Se ocupaba de otras cosas, y David regresaba a su casa. Pero ahora le dice a David, «Mira, después de todo el asunto con el gigante, tú te quedas. Traes buena suerte, te quedas conmigo». No quería dejar que se fuese a su casa. Ahora, el siguiente versículo habla de la gran amistad. Dice, «E hicieron pacto Jonatán y David, porque él lo amaba como a sí mismo». Ahora, quiero hacer una pausa aquí antes de leer el siguiente versículo. La palabra Jonatán, la forma en que uno dice Dios, o uno de los nombres de Dios en hebreo, es Yahvé. Y a veces se encontrarán, como en el nombre Josué, Joshua, que este significa Yahvé es Salvador, el mismo nombre que Jesús, volvemos a ver que Jesús, en hebreo, es Yeshua. Jonatán es Jonatán. Natán significa regalo. Jonatán significa regalo de Dios. ¿Has oído el nombre de Natanael? Es otro nombre para Dios. Elohim, eso significa don de Dios. Es como otra forma de decirlo. Tenemos un hijo que se llama Nathan. Significa regalo. Y los regalos vienen en muchas formas. Nathan es un regalo, pero Jonatán significa don de Dios. Y él es el hijo del rey. Es un tipo de Cristo. Dice que amaba a David como a sí mismo. Ahora, escuchen cómo demuestra ese amor. Él hace un pacto. ¿Hace Jesús un pacto con nosotros porque nos ama como a sí mismo? ¿Me siguen? Jonatán se quitó el manto que llevaba puesto y se lo dio a David. ¿Nos da Jesús una túnica? Un símbolo de su justicia. Dice que Él dio su armadura. ¿Acaso no nos habla la Biblia en el capítulo 6 de Efesios sobre el Hijo del Rey? Jesús, el don de Dios, y que Dios amó tanto al mundo, dio a su Hijo, y que el Jonatán celestial nos da su armadura. Debemos ponernos la armadura de Dios. Fíjense que David no quería la armadura de Saúl, pero sí tomó la armadura de Jonatán. También podría haber sido más de su tamaño. Y dice que incluso su espada. ¿Nos da Jesús una espada? La palabra de Dios y su arco. En la Biblia, el arco era un símbolo de fuerza porque se necesitaba fuerza para tensar esos arcos. Y su cinturón, otro implemento en la armadura de Dios, el cinturón de la verdad. Y entonces él hace este pacto con él porque lo ama y le da todas las cosas necesarias para vencer. Es interesante que mientras David se prepara para pasar por uno de los momentos más difíciles de su vida, porque hasta ahora sí, mató al gigante, pero no parece haber pasado por pruebas reales. Nos disponemos a leer sobre una serie de pruebas en las que David pasa de tener su amistad con Jonatán a ser un fugitivo. Y es casi como si Dios nos estuviera diciendo al principio de estos capítulos que hace un pacto con él. Lo arma, le da todo lo que va a necesitar para sobrevivir a las pruebas por las que va a pasar. Así que creo que aquí hay una analogía espiritual. Versículo 5, 1 Samuel 18:5. Y salía David a dondequiera que Saúl lo enviaba, y se portaba prudentemente. ¿Por qué? Porque el Espíritu Santo había venido sobre él, y lo puso Saúl sobre gente de guerra, y era acepto a los ojos de todo el pueblo. Es el héroe, ha matado al gigante, y a los ojos de los siervos de Saúl. Y hasta este momento, dice que Saúl también amaba a David. Notarás que dice que Jonatán amaba a David. Los sirvientes amaban a David. Pero sucedió que cuando regresaban a casa, cuando David volvía de la matanza del filisteo, las mujeres habían salido de todas las ciudades de Israel. Ahora han regresado de una de sus batallas con los filisteos y probablemente hayan visto un desfile de victoria antes. Y aunque el tiempo era muy inclemente, todo el mundo salió, y todos querían dar la bienvenida a sus héroes y alabar a sus héroes. Pues bien, cuando volvieron de una batalla victoriosa contra los filisteos, subió todo el pueblo, principalmente las mujeres, porque todos los hombres estaban luchando. Las mujeres se disfrazaban,

Tomaban sus panderetas, tocaban y cantaban canciones de victoria. E hicieron el paseo triunfal. Y mientras lo hacían, aquí está una de las canciones. Esto decían las mujeres mientras danzaban. Ellas salieron antes que la procesión. Saúl hirió a sus miles. Y Saúl lo oyó y sonrió. E infló su pecho y se sintió muy bien. Y empezó a mirar a toda la gente por encima del hombro porque él era más alto. Y al estar sobre un caballo estaba realmente muy alto. Pero entonces escuchó el siguiente verso. Las mujeres siguieron cantando. No sé quién escribió esta canción. Nunca recibieron derechos de autor por ella. Pero alguien escribió el segundo verso y causó todo tipo de problemas. Y David a sus 10,000. Bien, David era el paje de armas de Saúl. Saúl está regresando, Saúl encabeza el desfile y David está un poco detrás. Y cuando Saúl les oye decir, Saúl hirió a sus ¿cuántos? Miles. Pero cuando las mujeres siguen y dicen, y David a sus 10,000, él dice, ¿qué? En lugar de decir, es verdad, mis respetos, David, te lo mereces, ¿no es genial? En vez de celebrar con el resto, se resiente. Está celoso. Si no tienes el Espíritu de Dios, solo hay una alternativa. ¿De quién es el Espíritu que tienes? Si no eres como Cristo, eres como el otro personaje. Satanás quiere toda la alabanza y la gloria. Y cuando Saúl contristó al Espíritu de Dios, quiso toda la alabanza y la gloria. Y cuando oyó que clamaban a David, se puso muy celoso. No está nada contento y empieza a resentirse. La Biblia dice que Saúl estaba muy enojado. El versículo 8 dice que lo que decían hizo que se disgustara y dijo, ¿qué es esto? ¿Le dan crédito a David por 10,000 y a mí solamente por miles? Ahora, ¿a alguno de ahí le habían dado el crédito por matar a miles de enemigos? Es decir, yo estaría feliz con eso. Y él lo estaba hasta que escuchó el siguiente verso. Si vas a una heladería, prueba esto alguna vez. Si tienes un par de niños, pide para uno 2 bolas de helado y entrégaselas, y se pondrá muy contento, pero luego dale a su hermano o hermana 3 bolas. Observa los problemas que eso causará. Incluso si solo tienen espacio para comer 2 bolas, el hecho de que otro haya recibido 3 hará que ya no estén contentos con 2. ¿Habrían sido felices? Pero la idea de que alguien recibió más... Los millonarios son felices hasta que descubren que otro ha recibido 1,000,000,000. Entonces ya no son felices. Alguien preguntó a Rockefeller, ¿cuánto dinero es necesario para hacer feliz a una persona? Él dijo, un poco más. Siempre un poco más. Si no tienes el Espíritu de Dios, nunca estarás satisfecho. Y Saúl no está satisfecho con la cantidad de elogios que está recibiendo, sobre todo si alguien recibe más. Yo soy el rey. Y sigue y dice, a David le dan créditos por 10,000, pero a mí por 1,000. Y añade, lo único que falta es que le den el reino. Ahora, no olvidemos que Saúl había recibido la palabra del profeta Samuel. El Señor te va a quitar el reino y se lo va a dar a tu vecino, que es mejor que tú. Saúl sabía que había alguien, un hermano cercano, alguien más en el reino que iba a obtener el reino. Y me hace gracia que miraba con recelo a todos los demás sujetos preguntándose, ¿qué otro clan? ¿Qué otra familia? ¿Dónde estaba esa persona que se iba a atrever a sustituirlo? Y todo ese tiempo se ponía a pensar quién lo iba a sustituir y le molestaba. Y entraba en uno de sus ataques de depresión, ira y rabia y decía, David, ven, toca para mí, tengo que averiguar quién va a reemplazarme. Era David, su músico. Esta es la primera vez que empieza a sospechar que tal vez David sea el elegido. Después de todo, mató al gigante, todo el pueblo lo quiere, si hubiera elecciones, lo elegirían ahora mismo. ¿Ven lo que está pasando en su mente? Está pensando, oh, tal vez David sea el indicado. Desde ese momento, versículo 9, Saúl no miró con buenos ojos a David. Y aquí es donde comienzan realmente las pruebas de David. Y entonces sucede, versículo 10, aconteció al otro día que un espíritu malo de parte de Dios tomó a Saúl y él desvariaba en medio de la casa. David tocaba con su mano como los otros días. David tiene su hermosa arpa y está rasgueando y está cantando, está tratando de calmarlo, pero ¿por qué despotrica Saúl? El día después de este desfile está molesto. ¿Por qué está enfadado? Por David. Así que David está allí y está intentando calmarlo. La última persona en el mundo que Saúl quiere que lo calme es la que lo está asustando porque va a ocupar su lugar. Y así, en un ataque de celos, dice que Saúl tenía la lanza en la mano y...
Luego la arroja y dice,

Sí, enclavaré a David a la pared. Pero ya saben, si puedes matar gigantes, suele ser bastante rápido. Y David, siendo pastor y todo eso, se agachó rápidamente y esquivó la lanza. Algunos de ustedes recuerdan esa imagen de las noticias de hace años cuando el presidente George W. Bush estaba en Irak en una conferencia de prensa. Y uno de los iraquíes, que no estaba muy contento con lo que estaba pasando allí, se quitó el zapato y se lo tiró al presidente. ¿Se recuerdan de todo eso? Y eso es una falta de respeto terrible, pero ¿saben? Lo que realmente impresionó a la gente es que el tipo lanzó dos zapatos. Bush esquivó los dos, y me impresiona mucho su coordinación. Alguien le preguntó a Laura sobre eso y ella dijo, siempre ha sido muy atlético. Pero dice que esto no solo pasó una vez. Noten que en el versículo 11 dice que David esquivó la lanza dos veces. Más tarde habla del segundo incidente en que le arrojó una lanza. Ahora, yo no volvería a trabajar si mi jefe me hiciera eso, pero es el rey. Y sabían que tenía problemas mentales. Dijeron, bueno, tal vez ese fue solo un episodio, lo superará y no volverá a ocurrir. Pero no ocurrió tan rápido. Entonces, Saúl finalmente despidió a David. ¿Han oído hablar de los misioneros médicos? David era un músico médico, y por eso Saúl le dice, mira, no te quiero en el palacio y no quiero que toques más para mí. Él agrega, quiero hacerte un capitán de miles. Estamos en plena declaración de guerra con los filisteos. Te voy a poner al mando de mis soldados. Debes guiarlos a la batalla. Y pensó para sí, había una alta tasa de mortalidad entre esos soldados, los capitanes de miles. Él pensó, no quiero destruirlo, haré que los filisteos lo maten. Y así David salió y entró ante el pueblo. Versículo 14, y David se conducía prudentemente en todos sus asuntos y Jehová estaba con él. David seguía ganando. Y viendo Saúl que se portaba tan prudentemente. Ahora, cuenten cuántas veces dice prudentemente, prudentemente. Ha pasado de ser un pastor a codearse con la élite del palacio, y siempre estaba orando para que Dios le diera sabiduría para saber qué decir, cuándo callar, cómo comportarse sabiamente. De repente pasa de ser un pastor a dirigir soldados en la batalla. Comparativamente, aún era un hombre joven. Recuerdo hace unos años cuando entré por primera vez en el ministerio. Oh, no, incluso antes de estar en el ministerio, cuando empecé a asistir a la iglesia y empecé a enseñar una clase de escuela sabática, unas de las personas en la iglesia se reunieron y dijeron, Doug, tenemos que ordenarte como anciano. Yo dije, ¿anciano? Dije, apenas me ha crecido el bigote. ¿Quieren que sea anciano? No quiero ser desconsiderado, pero ¿han recibido alguna vez la visita de misioneros mormones en su casa? Es encomiable que salgan a hacer esas visitas, pero, ya saben, llevan una chaqueta con su nombre. ¿Qué dice? Anciano Jones o anciano Carpenter o lo que sea, dice anciano. Y a alguno de estos jóvenes ni siquiera les ha crecido el bigote. La palabra para anciano allí en la Biblia es presbíteros y significa gente de edad y experiencia. Les digo, ¿anciano? Y ellos tenían más de 80 años. Entonces, Doc, te ordenaremos como anciano. Y yo lo estudié y dudaba. Y dijeron, bueno, esto es lo que tienes que hacer. Si vas a enseñar y ministrar en la Santa Cena, tienes que ser anciano. Al final me convencieron, pero siempre me pareció un término equivocado. Siento que es demasiado para mí. Así que aquí David es solo, ya saben, ni siquiera tiene. Cuando fue a luchar contra Goliat, Saúl dijo, eres solo un joven, él es un hombre de guerra. Pero ahora dijo, puedo hacerte capitán de mil. Pero está ganando batallas. Está aprendiendo algunas de las habilidades que aprendió esquivando toros, osos, lobos y leones en las zonas silvestres. Cuando de conocer el terreno y dirigir a su ejército se trataba, David era un general de gran éxito. Nunca leerán en la Biblia que David perdiera una batalla. No con el enemigo, en el campo de batalla. Muy valiente, muy audaz, muy fuerte y muy exitoso. Y esto empezó a molestarle. Cuanto más éxito tenía, más le molestaba a Saúl. Saúl no quiere que David tenga éxito. Cuanto más victorioso es, más rey parece. Y Saúl ahora teme que David sea el que ocupe su lugar. Versículo 15. Y viendo Saúl que se portaba tan prudentemente, tenía temor de él. Mas todo Israel y Judá amaba a David. ¿Lo notaron? Primero dice que Saúl lo amaba, ahora Saúl lo odia, en el capítulo 16, y dice que Saúl amaba a David. Jonatán lo amaba. Todo Israel lo ama. Entonces Saúl le dijo a David, «Tengo una idea. Es un pobre pastor, dejaré que se case con mi hija», piensa, porque cuando mató al gigante, una de las ideas fue, «Vas a poder casarte con una de las hijas del rey». Saúl tenía varios hijos y dijo, «Estoy listo para darte a mi hija mayor, Merab, por esposa».

O antes deberás demostrar que eres un guerrero de verdad al pelear las batallas del Señor. Pues Saúl pensó, voy a enviar a David contra los filisteos y dejar que ellos lo maten en vez de hacerlo yo mismo. Esa idea de matar a tu enemigo a través de tus enemigos, David la eligió más adelante. ¿Recuerdan lo que hizo David cuando quiso deshacerse de Urías? Dijo, no levantaré mi mano contra él, haz que vaya al frente de la batalla más reñida contra los amorreos y que lo maten. Y sucedió. Pero no funcionó para Saúl. Saúl esperaba que, mira, sé que eres pobre y no puedes pagar una dote, pero si vas a librar batallas por mí y si matas a 100 filisteos, tráeme pruebas de que has matado a 100 filisteos. Saben, David no se sentía digno. Dijo, ¿os parece a vosotros que es poco ser yerno del rey? Pero Saúl se enteró. Mical, estoy en el versículo 20. Mical, la otra hija de David, se enamoró de él. Cuando se lo dijeron a Saúl, le agradó la noticia. Noten esto en el versículo 21, y Saúl dijo, yo se la daré para que le sea por lazo y para que la mano de los filisteos sea contra él. Bueno, resulta que Mical terminó siendo una trampa en muchos sentidos, pero él esperaba, por su amor por Mical y el amor de ella por él, usar la dote de matar a 100 filisteos para que a David, ya saben, lo mataran en una de esas batallas para él no tener que hacerlo. Saúl le dijo a David por segunda vez, «Ahora sí vas a ser mi yerno». Y Saúl ordenó a sus siervos, «Hablen con David en privado y díganle, «Oye, el rey te aprecia y todos sus funcionarios te quieren. Acepta ser su yerno». Esto se lo repitieron a David. Entonces David dijo, «Está bien, bueno, si insisten, pero no parece correcto que solo mate a 100 filisteos. Mataré a 200». Así que David sale y duplica el número. Saben, cuando más amas a tu primogénito, das una doble porción. Cuando Elcana amó a Ana, le dio una doble porción. La Biblia dice que Eliseo le dijo a Elías, te ruego que me des una doble porción. Entonces David dijo, no mataré a 100 filisteos, mataré a 200. Y lo hizo. Y trajo las pruebas. Y Saúl está desconcertado porque todo lo que está haciendo, todos sus complots le están saliendo mal y se está enojando cada vez más. Intenta fingir que David le cae bien, pero por dentro lo odia. Se siente muy celoso, muy malhumorado e inferior. Y dice que Saúl, viendo y considerando que Jehová estaba con David y que su hija Mical lo amaba, tuvo más temor de David. Así que Saúl, estoy en el versículo 29 del capítulo 18, ya casi hemos terminado este capítulo, y fue Saúl enemigo de David todos los días. No es bueno tener al rey como enemigo. Ahora van a ver que a partir de este punto David comienza a pasar por una serie de pruebas. Y es posible que te preguntes, ¿por qué le pasa todo esto a David? ¿No tenía Dios un gran plan para su vida? ¿Por qué pasa por todas estas penurias? Pensé que iba a ser ungido rey y de repente sentarse en el trono, estar rodeado de oro y todo el mundo obedeciéndole. Pero David pasa de estar lleno del Espíritu a tener todo tipo de pruebas. Ahora, no olviden que el hecho de pasar por pruebas y que la vida se vuelva desordenada y tengas retos en todo tipo de diferentes áreas, no significa que Dios no tenga un plan para ti. A veces el Señor nos permite pasar por todo un espectro de pruebas porque nos está preparando para vivir y reinar con Él. Dios, a través de las pruebas, estaba preparando a David para ser rey. ¿Por qué pasó José por todas sus pruebas? Dios lo estaba preparando para liderar durante muchos años. Pero saben, aprendemos liderazgo a través del servicio. Y David estaba siendo preparado a través de estas pruebas. Versículo 30. Entonces los príncipes de los filisteos salieron a la guerra. Y salieron a campaña los príncipes de los filisteos. Y cada vez que salían, David tenía éxito. ¿Notan un patrón? Que todos los siervos de Saúl, por lo cual se hizo de mucha estima su nombre. Dondequiera que salieran a la batalla, David siempre tenía la mejor estrategia militar. Sus tropas salían victoriosas, siempre eran ellos los que tocaban la trompeta y acudían al rescate de todos los demás, bajaban, acribillaban al enemigo y la moral de su equipo era muy elevada. Habló Saúl a Jonatán, su hijo, capítulo 19, versículo 1. Y a todos sus siervos, para que matasen a David. Pero Jonatán, hijo de Saúl, amaba a David en gran manera. ¿Notan que Jonatán intercede ante el rey por David? De nuevo, otro atributo semejante al de Cristo. No que el padre quiera matarte, pero va en contra del juicio.
Y Jonatán le dijo a David, y dio aviso a David, diciendo, Saúl, mi padre, procura matarte, por tanto, cuídate hasta la mañana y estate en lugar oculto y escóndete. Designaron un lugar, y dijo, y yo saldré y estaré

Iré junto a mi padre en el campo donde éste es y hablaré de ti a mi padre y te haré saber lo que haya. Y Jonatán habló bien de David a Saúl su padre y le dijo, no peque el rey contra su siervo David, porque ninguna cosa ha cometido contra ti y porque sus obras han sido muy buenas para contigo. Jonatán esperó a que Saúl estuviera de buen humor, no tenía el espíritu maligno, podía razonar con él, pues él tomó su vida en su mano y mató al filisteo y Jehová dio gran salvación a todo Israel. Tú lo viste y te alegraste. ¿Por qué, pues, pecarás contra la sangre inocente, matando a David sin causa? ¿Qué dijo Pilato cuando quisieron ejecutar a Jesús? Inocente soy yo de la sangre de este justo. ¿Por qué pecarías contra sangre inocente matando a David sin motivo? Saben, Saúl no había contristado totalmente al Espíritu, y el Espíritu razonó con él en ese momento. Y escuchó Saúl la voz de Jonatán y juró, hizo una promesa, por cierto, este voto se hizo realidad, vive Jehová que no morirá. ¿Sabías que Saúl hizo otro voto para que su hijo Jonatán muriera? ¿Y que Jonatán tuvo una muerte violenta y David no? Es interesante. Saúl era profeta. La Biblia dice eso. Y llamó Jonatán a David y le declaró todas estas palabras. Dijo, mira, se ha calmado, está bien, puedes volver. Y él mismo trajo a David a Saúl y estuvo delante de él como antes. Después hubo de nuevo guerra y salió David y peleó contra los filisteos y los hirió con gran estrago y huyeron delante de él. Y el espíritu malo de parte de Jehová vino sobre Saúl y estando sentado en su casa tenía una lanza a mano mientras David estaba tocando. Ahora, si yo fuera David, habría pensado, Majestad, ¿podría bajar la lanza y yo tocaré para usted? Ya ha intentado descuartizarme una vez. No queremos que usted, ya sabe, vacile y se ponga de mal genio. Pero él está tocando. ¿Creen que David estaba relajado? Probablemente se equivoca con algunas notas. Y Saúl lo mira con el ceño fruncido y aprieta y afloja la empuñadura de su lanza. Y cada vez que Saúl se movía un poco, David se equivocaba con una nota, porque esto no había salido bien la última vez. Y esta era la segunda vez. Y de nuevo, él está tocando. Y Saúl procuró enclavar a David con la lanza a la pared. Pero él se apartó de delante de Saúl, el cual hirió con la lanza en la pared. Eso hubiese dolido. Y David huyó y escapó aquella noche. Saúl envió luego mensajeros a casa de David para que lo vigilasen y lo matasen a la mañana. Ahora tiene asesinos. Están acechando su casa para matarlo. Mas Mical, su mujer, avisó a David diciendo, «Si no salvas tu vida esta noche, mañana serás muerto». Y descolgó Mical a David por una ventana, y él se fue y huyó y escapó. No es la primera vez que una mujer baja a un siervo de Dios por una ventana. ¿Recuerdan la historia de Rahab? ¿Recuerdan cuando Pablo estaba en Damasco y había espías esperando para matarlo? ¿Y lo bajaron por una ventana? Lo bajaron en un canasto y escapó. Tomó luego Mical una estatua y la puso sobre la cama, y todos dicen, Pastor Doc, que hacía una estatua en la casa de David. Bueno, había estatuas en esa época y simplemente es eso lo que está diciendo. La Biblia no dice no tengas ninguna obra de arte, dice no las tengas ni te inclines ante ellas. Así que por alguna razón tenían algo que parecía un cuerpo o una persona o una figura de algún tipo, lo cubrieron con mantas y pusieron un cojín de pelo de cabra del mismo color que el pelo de David y lo pusieron allí e hicieron que pareciera que estaba en la cama y esperaban que miraran y dijeran, mira, está enfermo, déjenlo en paz. Entonces los mensajeros de Saúl recibieron la noticia de que estaba enfermo, y Saúl le ordenó a los mensajeros, «Traédmelo en la cama para que lo mate». Ellos entran, estaba la estatua en la cama y el pelo de cabra en lugar de su cabeza. Saúl dijo a Mical, «¿Por qué me has engañado así, y has dejado escapar a mi enemigo?». Ella probablemente pensaba, «¿Tu enemigo? Tú fuiste quien me dijo que me casara con él». Y Mical respondió, «Porque él me dijo, déjame ir, si no, yo te mataré». Eso es mentira. Verán que hay algo de deshonestidad en todo este asunto. Entonces David huyó y escapó. Ahora, quiero que se fijen en lo que está pasando aquí a medida que avanzamos. Primero, encuentra un verdadero amigo en Jonatán. Y Jonatán lo prepara y le da su armadura, su espada, y lo cuida. Y la Biblia dice que hay un amigo más unido que un hermano. Siempre y cuando, él comienza con un amigo. Jonatán sigue siendo su amigo durante toda la prueba y lo anima durante todo el proceso. ¿Tenemos un amigo en Jesús? Entonces pierde su trabajo. Saben, una de las cosas más duras que le puede pasar a un hombre es perder su trabajo. David había estado en el palacio y lo echan y le dicen, ahora quiero que seas capitán. ¿Y saben qué pasa con estos sentimientos de celos de Saúl? Saúl no está luchando contra David. ¿Contra quién está luchando en realidad? Está luchando contra Jehová.
porque ha contristado.

dado al espíritu y ve que el espíritu está con David. Quiere destruir a David porque Dios había dicho, a través de su palabra y de su profeta, alguien más te va a reemplazar y él está tratando de impedir que eso suceda. Debería simplemente haberse rendido. Y luego David se casa con la princesa y podríamos pensar que eso es algo bueno, pero Saúl trata de hacer eso, esperando que muera, tratando de pagar la dote. Luego envía a sus asesinos a la casa de David, donde Mical debe matarlo. Saben, durante ese tiempo, David escribió un salmo mientras estaba pasando por sus pruebas. No tengo tiempo, pero si leen los salmos, van a encontrar que dice que esto es un salmo que David escribió cuando esto sucedió. David realmente escribió un salmo cuando enviaron asesinos para matarlo en la casa, y eso se encuentra en el Salmo 59. Solo voy a leer algunos versículos. A mí no me apetecería componer música, pero a David eso lo reconfortaba. Salmo 59, leeré el versículo solo 1 y 3. Líbrame de mis enemigos, oh Dios mío, ponme a salvo de los que se levantan contra mí, líbrame de los que cometen iniquidad y sálvame de los hombres sanguinarios, porque he aquí, están acechando mi vida. Allí estaban, en su casa, al acecho. Está resumiendo lo que pasó. Se han juntado contra mí poderosos. El rey estaba contra mí. No por falta mía, ni pecado mío, oh Jehová. Yo no merezco esto. Cuando intentan matarme, están al acecho. Así que, cuando lean los salmos, presten atención a algunas de esas introducciones y verán que David escribió algunos de ellos en tiempos de grandes pruebas. ¿No es interesante la cantidad de música hermosa que se ha escrito en tiempos de grandes pruebas? Así que escribió eso cuando huyó. Ahora nos dice, si vamos al capítulo 19, versículo 18, ¿a dónde va? Ha acabado en la lista de los más buscados. David ahora huye hacia Samuel, y esto es natural. Samuel había sido su mentor espiritual. Piensa, voy a morir antes de llegar a ser rey. Me gustaría que me tranquilizaras. ¿Me ungiste para ser rey? No parece que sea rey. Ahora mismo estoy corriendo por mi vida. Así que Samuel le da ánimo, pero muy pronto llegó al rey Saúl la noticia de que David estaba con Samuel en Nayot, un pueblo cercano a Ramá, donde vivía Samuel. ¿Y qué hace Saúl? Testarudo, envía a sus soldados a arrestar a David. Pero cuando sus soldados vienen a arrestarlo, Samuel está afuera predicando con los hijos de los profetas y está profetizando al pueblo. Los soldados de Saúl vienen a arrestar a David, y el Espíritu del Señor viene sobre ellos y comienzan a predicar. Y Saúl, esperando y esperando, dice, ¿por qué? ¿Por qué tardan tanto? Envíen a algunos más para arrestar a David. Tráiganlo de vuelta para que pueda matarlo. Otro contingente sale a arrestar a David y cuando llegan a la presencia de Samuel, el Espíritu Santo viene sobre ellos y comienzan a predicar y a enseñar. Y Saúl dice, ¿dónde están? ¿Por qué tardan tanto? Envía otro grupo porque Saúl está justo al sur de donde está Samuel. No están tan lejos. Envía a otro grupo. ¿Qué les pasó? Parece que el Espíritu Santo vino sobre ellos y están allí predicando y enseñando junto con el resto. Finalmente, Saúl no puede soportarlo. Dijo, bueno, si quieres algo bien hecho, hazlo tú mismo. Dice, yo iré a por ellos. Así que se arma hasta los dientes. Sube allí, llega a Nayot, donde está Samuel y todos los profetas y el pueblo, y su enseñanza, y la Biblia dice que el Espíritu Santo vino sobre Saúl. ¿Puede el Espíritu Santo venir sobre una persona contra su voluntad? Cuando Balaam quiso maldecir al pueblo de Dios y Dios le dijo, no puedes maldecirlos porque yo los he bendecido, el Espíritu Santo vino sobre Balaam y contra su voluntad tuvo que pronunciar una bendición. Muy pronto se queda sin energía y Saúl empieza a profetizar y a predicar y se quita la ropa, se acuesta desnudo y profetiza hasta la puesta del sol. No puedes luchar contra Dios. Así que David ahora tiene que dejar a Samuel. Dice, bueno, Saúl sabe dónde estoy, esto no funcionará para siempre. David huye de nuevo, vuelve con Jonatán. La mayor parte del capítulo 20 habla de cómo Jonatán intenta interceder ante su padre. Y David dice, ¿no te diste cuenta de que tu padre intentó matarme en casa de tu hermana? David le está diciendo a Jonatán, tu padre envió soldados para arrestarme cuando fui a ver a Samuel. Está intentando matarme. Jonatán dice, no, me lo prometió, juró que no ocurriría. David dijo, no, está intentando matarme otra vez. Volvió a arrojarme una lanza. Jonatán dijo, mira, déjame hablar con él otra vez. Dijo, escóndete aquí en el campo. Preparan otra misión secreta porque, ya saben, la gente de la corte está mirando, hay espías mirando, David ahora se esconde entre los arbustos y Jonatán dice, iré a hablar con mi padre.
Dice, ahora es la fiesta de la luna nueva, es un sábado de luna nueva. Habrá un

banquete y se reunirán todos los consejeros del rey, su gabinete. Estarán todos allí, y dijo, se lo preguntaré entonces delante de todos. Después de que pasa el segundo o tercer día y David no está en su asiento, es uno de los capitanes del rey, se supone que debe estar allí, Saúl le dice a Jonatán, él sabe que son amigos, ¿dónde está el hijo de Isaí? Oh, papá, David preguntó si podía ir a Belén porque su familia iba a hacer un sacrificio especial por la luna nueva, y le dije que no había problema, sabía que estabas ocupado. Saúl se enojó, le dio un ataque. Le dice, ¿no sabes que si David no muere, tú nunca serás coronado príncipe? Estás haciendo esto contra ti, y empieza a maldecir a su hijo. Dice cosas sobre la madre de Jonatán. Saúl se desquicia, y Jonatán se indigna. Le dice, ¿por qué intentas matarlo? Él no ha hecho más que el bien, la gente lo quiere, todo el mundo lo quiere. Y eso molestó mucho a Saúl. Saúl ahora arroja una lanza a su propio hijo. Y falla. No tiene muy buena puntería, evidentemente, con su lanza. Y Jonatán sale loco y se encuentra con David en el campo y lo abraza y le dice, tienes razón. Dijo que está empeñado en matarte y no puedo razonar con él. Ha perdido la cabeza. Intentó atravesarme con su lanza. Y ahora David tiene que separarse de su amigo. ¿Te das cuenta de lo que pasa? Está perdiendo su posición. Pierde a su mujer, pierde su casa, pierde a su amigo. ¿Está separado de Samuel? Esa fue la última vez que vio a Samuel. Samuel acaba muriendo en el capítulo 25. Ahora dice, ¿a dónde voy? Cuando uno está perdiendo a todo el mundo, él va a la casa de Dios. El templo aún no se había construido. Siguen operando desde un tabernáculo muy desgastado. Así que va a Nob, donde está el sacerdote. Creo que incluso hay un mapa que pueden ver ahí proyectado en la pared. Y David huye a Nob, después se va a... Pueden ver dónde está Gibeá, en Ramá. Al norte del mapa es donde estaba Samuel. Gibeá es donde Saúl tenía su reino en aquella época. David va al sur. A la derecha verán Nob. Allí estaba el tabernáculo. Y se dirige allí a Ahimelec, que es el sumo sacerdote. Y cuando vio a David... Se asustó, dice, ¿cómo es que estás solo y nadie te acompaña? Porque han oído que Saúl iba tras David. Y dijo, tengo un asunto urgente para el rey. Todo va bien. David empieza a contar historias. Estoy en el capítulo 21, versículo 1. Y dijo, necesito comida. ¿Tienes provisiones? Y dijo, el único pan que hay aquí es el sagrado. Él dice, está bien. Por cierto, ¿saben que Jesús menciona esta experiencia? Mateo capítulo 12. Él les dijo, ¿no habéis leído lo que hizo David cuando él y los que con él estaban tuvieron hambre? Tenía un pequeño grupo de hombres consigo. Como entró en la casa de Dios y comió los panes de la proposición, que no les era lícito comer ni a él ni a los que con él estaban, sino solamente a los sacerdotes. Pero como ya habían cumplido su ciclo y los habían retirado, ahora iban a sustituirlos por pan fresco. Dijeron, ¿puedes comer esto? El pan sagrado fue dado a David. Y él dijo, ¿tienes algún arma aquí? La única arma que tenemos aquí es la reliquia que nos diste. Es la espada de Goliat que nos diste. David dijo, oh, no hay ninguna espada como esa, dámela. Así que él termina viniendo a la casa de Dios. ¿Y qué consigue? Consigue pan sagrado y consigue una espada. Espero que ustedes, amigos, puedan encontrar pan sagrado y una espada cuando vengan a la casa de Dios. ¿Qué representa ese pan? No solo de pan vivirá el hombre, sino de toda palabra. ¿Qué representa esa espada? La palabra de Dios, que es una espada de doble filo. Fue alimentado con pan sagrado y obtuvo una espada, pero no como cualquier espada. No había espada como la espada de Goliat. Pero saben, el sumo sacerdote, por haber ayudado a David, él y toda su familia, con excepción de Abimelec, uno de sus hijos, fueron aniquilados más tarde por Saúl. Saúl se enfureció tanto que no le importaban los medios que utilizaban y cuánta gente moría, siempre y cuando pudiera deshacerse de David. ¿Por qué el diablo odia tanto a la gente? Porque el diablo, Satanás, Lucifer, odia a Jesús, el hijo de David. Y la mayor parte del dolor y del sufrimiento que ves en el mundo hoy no se debe a que al diablo le interesas tanto, sino que quiere hacer lo que pueda para herir a Jesús. Todo tiene que ver con destruir a Jesús. Se trata de herir a Jesús. Y por eso descarga toda su ira contra tú y yo. Así que ahora tiene que abandonar la casa de Dios. ¿Has notado algo más en David? Su problema nunca fue tanto el enemigo exterior como el enemigo interior. David siempre fue capaz de matar a los filisteos, pero sí que tenía un montón de problemas de parte de la gente en el reino.
Ahora, David abandona la casa de Dios y está muy desanimado.

Aaron con él, y a su lado tiene la espada de Goliat. Y viene al rey y está buscando refugio. Y el rey le dice a su gabinete, ¿está solicitando asilo? ¿No es este de quien dicen, Saúl mató a sus miles y David a sus 10 miles? ¿Diez mil qué? 10,000 de nosotros. Se supone que debemos cuidar de él. Lleva la espada de Goliat. Y David empieza a oír que esto no va a acabar bien. ¿Saben qué hace? Es bastante listo, no fue honesto. Dice, mejor actúo como si estuviera loco para que se apiaden de mí. Y empieza a babearse la barba y a poner cara de loco y actúa como si estuviera loco y empieza a arañar las puertas. Y el rey dice, oh, está loco. Yo solo no tengo suficiente con todo lo que está pasando que me traen a alguien loco. No tengo tiempo para tener a un loco en mi casa. Sáquenlo de aquí. Eso es exactamente lo que David quería oír. En vez de matarlo, se compadece de él y dice, sáquenlo de Gat. No lo quiero aquí. Así que ahora se ha ido. Está siendo rechazado por sus enemigos. Es posible que te preguntes hasta dónde puede llegar. Saben, David escribió un salmo, Salmo 34, versículo 1, un salmo de David cuando cambió su comportamiento ante Abimelec, y lo echó y se fue. ¿Has leído donde dice el ángel de Jehová? Esto está en el Salmo 34. El ángel de Jehová acampa alrededor de los que le temen y los defiende. Algo más que David dijo en ese salmo, y pensarías que es una confesión. Él dice, guarda tu lengua del mal y tus labios de hablar engaño. Él dijo, Señor, sé que mentí y actué como si estuviera loco. Me asusté, no sabía qué hacer. Es como, es una canción que incluye una confesión. Pero al leer los salmos, hablan de estas pruebas por las que está pasando David, y aquí terminaremos con esto. Vayamos al capítulo 22. Ahora David huye a la cueva de Adulama. Alguien trató de tomar una foto dentro de la cueva de Adulam. Todavía sigue ahí. Antes era mucho más grande, pero con el paso de los milenios, estamos hablando de 3,000 años atrás, tenía un poco más de espacio. Hubo algunos derrumbes, el agua entró y la gente la ha usado a lo largo del tiempo, pero antes había un poco más de capacidad ahí, probablemente aunque quepan 100 personas en la cueva. Eso se convirtió en su fuerte. Él termina en la cueva. Ahora, aquí tenemos a alguien que, cuando fue llamado de los campos al palacio, él sabía que algún día iba a ser rey. Para David, tenía sentido pensar, tú tienes un gran plan para mi vida. Voy a ser rey, tiene sentido. Debería estar aquí, voy a aprender todo lo que pueda en el palacio. Pero no fue como él esperaba. Ahora el rey intenta matarlo y él pierde a su mujer, pierde su casa, lo despiden del palacio, ahora está separado de su amigo Jonatán. No puede volver a casa con su familia. Es una especie de extranjero en su propia nación. En todos los postes telefónicos de Israel hay un cartel que dice los 10 más buscados. David era el número uno de la lista. El rey intenta matarlo, él huye para salvar su vida y acaba en una cueva oscura, húmeda y mohosa. Y más tarde podemos escuchar a David decir que el agua no era muy buena allí y él anhelaba el agua de Belén. Así que está bebiendo agua sulfurosa, está en una cueva, está en la oscuridad, tiene pie de atleta y todo va mal. Y pensó, estoy lleno del Espíritu del Señor, ¿por qué me pasa esto a mí? A veces el camino hacia la voluntad de Dios para tu vida va a llevarte por muchas dificultades. Dios está preparando a David para ser útil. Así que te cuento esto porque puede que estés pasando por eso. David en realidad era un gran escapista. Hay una palabra que no destaqué, quiero que la vean. Es la palabra escapar. 1 Samuel 18:11. David escapó 2 veces de la presencia de Saúl. 1 Samuel 22, escapó a la cueva de Adulam. 1 Samuel 19:12, huyó y escapó de la casa de Mical. 1 Samuel 19:18, David huyó y escapó y acudió a Samuel. 1 Samuel 27:1, David dijo, me será mejor que fugarme a la tierra de los filisteos. Escaparé a la tierra de los filisteos. Y entonces, por supuesto, termina en la cueva. ¿Saben? Jesús también era un escapista. La Biblia dice en Juan 10, versículo 39, procuraron otra vez prenderle. ¿Qué significa otra vez? Ya había ocurrido antes, pero escapó. El hijo de David también era bastante bueno en eso, pero él se escapó de sus manos. ¿Saben lo que significa Adulam? La cueva de Adulam, un lugar cerrado.
Dios llevó a David a un lugar cerrado, y ahí

0: Y las cosas van a cambiar. A partir de la cueva, sus circunstancias cambian. A partir de la cueva, comienza a formarse un ejército, y la grandeza de David comienza a aumentar, así como su liderazgo y su experiencia. Pero Dios tuvo que doblegarlo hasta una cueva. ¿Tuvo Dios que llevar a Elías a una cueva en algún momento? A veces Dios tiene que llevarte a un lugar oscuro antes de que puedas ver la luz. Desde la cueva, David escribió un salmo. Pueden leer el Salmo 142, versículo 7. Se llama Masquil de David, una oración cuando estaba en la cueva de Adulama. Y quiero leerles una cita del libro Maranata, ese maravilloso devocional que habla de los últimos días. David había perdido todo apoyo terrenal. Dios estaba preparando a David para la grandeza, haciendo que aprendiera a depender plenamente de él. El Señor también le estaba diciendo a David, no importa a dónde vayas, puede que tengas que huir a Nayot, y puede que tengas que ir a Gat, ir a Adulam, ir a donde quiera que vayas, yo estoy contigo, nunca te dejaré ni te abandonaré. Dios lo libró de todos sus problemas. Esta es la cita de Maranata, página 181. En el último gran conflicto de la controversia con Satanás, los que sean leales a Dios se verán privados de todo apoyo terrenal, porque se niegan a violar su ley en obediencia a las potencias terrenales. Se les prohibirá comprar o vender. Finalmente será decretado que se les dé muerte. Pero al obediente se le hace la promesa. Habitará en las alturas, fortaleza de roca será su lugar de refugio. Habrá un momento en que tal vez veamos que los amigos, el trabajo y la familia se vuelvan contra nosotros. Jesús dijo, y los enemigos del hombre serán los de su casa. Eso no significa que a cada persona, en cada caso, pero vamos a ver, incluso entre nuestra familia, que las personas se volverán contra nosotros. Puedes perder tu apoyo, tus posesiones y tus cargos terrenales. Puede que te encuentres en el bosque, pero la promesa es, yo cuidaré de ti, te apoyaré. Dice, se le dará su pan y sus aguas serán seguras, porque para vosotros es la promesa. Cuando vemos las pruebas por las que pasó David mientras lo preparaba para el palacio, es decir, aquí empieza en el palacio, termina en una cueva, pero va a volver al palacio. Cuando vienes a Cristo, Él te hace una promesa, pero puede que descubras que tu camino hacia el palacio te va a llevar a través de algunas pruebas realmente difíciles. Cuando estás pasando por tus pruebas y huyes por tu vida, ¿sabes que el diablo quiere destruirte? ¿Lo sabías? No quiero asustarte, pero es verdad. El diablo va por ahí como un león rugiente para hacer de ti un aperitivo. Quiere destruirte. Por eso pasas por estas pruebas. Así que no te desanimes. Jesús es tu amigo.
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0: Esta es la hora en nuestros estudios. 9 en punto.
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0: Durante un juego de escondite, un niño tropezó con su amigo y ambos cayeron al suelo. Segundos después de un momento de silencio, el niño que cayó abajo soltó una carcajada y le dio un abrazo a su compañero. Sin discursos ni rencores, el juego continuó con la misma alegría. Los adultos que miraban comprendieron lo rápido que un corazón puro perdona y olvida. Jesús no solo nos pidió cuidar a los niños, sino que también nos insta a aprender de ellos. Su capacidad para confiar plenamente, su falta de rencor y la sinceridad de sus corazones son un recordatorio constante de la actitud que debemos mantener hacia Dios. Servir y amar a los niños nos ayuda a mantener nuestro propio corazón libre de doblez y abierto a la fe sencilla y transparente. Mateo 18:3 nos dice, y dijo, de cierto os digo que si no os volvéis y os hacéis como niños, no entraréis en el reino de los cielos. 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
4: Un día como hoy, 28 de septiembre, pero de 1858, nació Arthur Grosvenor Daniels, uno de los presidentes de la Asociación General, a quien le tocó ejercer su liderazgo en uno de los momentos más críticos de la historia de nuestra iglesia. A. G. Daniels nació en West Union, Iowa. Fue hijo de un médico militar que murió durante la Guerra Civil de los Estados Unidos. A los 10 años se convirtió a la fe adventista. Fue al colegio de Battle Creek en el 1875, solo un año debido a un problema de salud. En el colegio, Arthur comía en la casa de Sidney Brownsberger, director del colegio. También comía allí la joven Mary Ellen Hoyt, a quien Arthur conocía desde la infancia. Bajo el techo de la casa del director del colegio, el romance floreció y la joven pareja se casó el 30 de noviembre de 1876. Arthur y su esposa enseñaron en escuelas públicas durante un año. Después, él recibió un llamado al ministerio. Se sintió inseguro e incapaz. Vaciló, pero después de orar, se convenció y comenzó su ministerio en 1878 con Robert M. Kilgore en Texas. Luego fue secretario de Jaime y Elena G. de White y posteriormente evangelista en Iowa. En 1878,

0: 1986 fue llamado a ser misionero pionero en Nueva Zelanda. Permaneció en las Antípodas durante 14 años. Fue presidente de la Asociación de Nueva Zelanda de 1889 a 1891 y de la Asociación de Australia de 1892 a 1895. Se asoció estrechamente con Elena G. de White en el desarrollo de la obra en Australia cuando ella viajó a aquel lugar en el 1891. Más adelante, se convirtió en el primer presidente de la Unión Asociación Australasia. Posteriormente, asumió la presidencia de la Asociación General en el 1901 en un periodo difícil. En el Congreso de 1901 se había acordado hacer una reorganización en el sistema de gobierno. Al inicio de su periodo se encontró con bastante resistencia en ese proceso, con problemas financieros y con la difícil tarea de trasladar la sede de la Asociación General de Battle Creek a Washington, D.C. Las reformas y la reorganización que se dieron durante su administración lograron una gran expansión de la iglesia en todo el mundo. En 1922, renunció a la presidencia de la Asociación General, ya que pensó que alguien más podía desempeñar mejor la tarea y ocupó el cargo de secretario durante 4 años. Dio así un ejemplo para todas las generaciones de administradores. Posteriormente, lideró la formación de la Asociación Ministerial y la creación de la revista Ministerio. Lección para hoy. El hombre que es plenamente consciente de que está al servicio de Jesucristo será humilde bajo la mano de Dios. Un hombre tal es un socio con Cristo, apto para presidir. Si revela ser circunspecto, está preparado para cualquier posición, de acuerdo con su experiencia y calificaciones. Un hombre tal nunca se sentirá suficiente para llevar la obra, no decidirá hacer la obra y llevar la responsabilidad solo. Esta lección nos llega de Testimonios para los Ministros, página 328.
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1: Si obedeces al Señor tu Dios en todo y cumples cuidadosamente sus mandatos que te entregó hoy, el Señor tu Dios te pondrá por encima de todas las demás naciones del mundo. Si obedeces al Señor tu Dios, recibirás las siguientes bendiciones. Tus ciudades y tus campos serán benditos. Tus hijos y tus cosechas serán benditos. Las crías de tus rebaños y manadas serán benditas. Tus canastas de fruta y tus paneras serán benditas. Vayas donde vayas, y en todo lo que hagas serás bendito. El Señor vencerá a tus enemigos cuando te ataquen. Saldrán a atacarte de una sola dirección, pero se dispersarán por siempre.

El Señor te asegurará bendición en todo lo que hagas y llenará tus depósitos con granos. El Señor tu Dios te bendecirá en la tierra que te da. Si obedeces los mandatos del Señor tu Dios y andas en sus caminos, el Señor te confirmará como su pueblo santo, tal como juró que haría. Entonces, todas las naciones del mundo verán que eres el pueblo elegido por el Señor y quedarán asombradas ante ti. El Señor te dará prosperidad en la tierra que les juró a tus antepasados que te daría. Te bendecirá con muchos hijos, gran cantidad de animales y cosechas abundantes. El Señor enviará lluvias en el tiempo oportuno desde su inagotable tesoro en los cielos y bendecirá todo tu trabajo. Tú prestarás a muchas naciones, pero jamás tendrás necesidad de pedirles prestado. Si escuchas los mandatos del Señor tu Dios que te entrego hoy y los obedeces cuidadosamente, el Señor te pondrá a la cabeza y no en la cola, y siempre estarás en la cima, nunca por debajo. No te apartes de ninguno de los mandatos que te entrego hoy, ni sigas a otros dioses, ni les rindas culto. Pero si te niegas a escuchar al Señor tu Dios, y no obedeces los mandatos y los decretos que te entrego hoy, caerán sobre ti las siguientes maldiciones y te abrumarán. Tus ciudades y tus campos serán malditos. Tus canastas y tus paneras serán malditas. Tus hijos y tus cosechas serán malditos. Las crías de tus rebaños y manadas serán malditas. Vayas donde vayas y en todo lo que hagas serás maldito. El propio Señor te enviará maldiciones, desorden y frustración en todo lo que hagas, hasta que por fin quedes totalmente destruido por hacer lo malo y por abandonarme. El Señor te afligirá con enfermedades hasta acabar contigo en la tierra donde estás a punto de entrar y que vas a poseer. El Señor te castigará con enfermedades degenerativas, con fiebre e inflamaciones, con calor abrasador, con sequías y pestes en los cultivos. Esas calamidades te perseguirán hasta la muerte. Arriba, los cielos se pondrán rígidos como el bronce, y abajo, la tierra se volverá dura como el hierro. El Señor convertirá en polvo la lluvia que riega tu tierra, y el polvo caerá del cielo hasta que quedes destruido. El Señor hará que tus enemigos te derroten. Tú saldrás a atacarlos de una sola dirección, pero te dispersarás por siete. Serás un objeto de horror para todos los reinos de la tierra. Tus cadáveres serán alimento para las aves carroñeras y los animales salvajes, y no habrá nadie allí para espantarlos. El Señor te afligirá con llagas purulentas como las de Egipto, y con tumores, con escorbuto y picazón incurables. El Señor te castigará con locura, ceguera y pánico. Andarás a tientas a plena luz del día, como un ciego que palpa en la oscuridad, pero no encontrarás la senda. Te oprimirán y te asaltarán constantemente, y nadie vendrá en tu ayuda. Estarás comprometido para casarte, pero otro se acostará con tu prometida. Construirás una casa, pero otro vivirá en ella. Plantarás un viñedo, pero nunca aprovecharás sus frutos. Verás descuartizar a tu buey delante de tus ojos, pero no comerás ni un solo bocado de la carne. Te quitarán el burro y nunca más te lo devolverán. Entregarán tus ovejas y cabras al enemigo, y nadie saldrá a ayudarte. Presenciarás el momento en el que se lleven a tus hijos e hijas como esclavos. Se te partirá el corazón por ellos, pero no podrás hacer nada para ayudarlos. Una nación extranjera y totalmente desconocida se comerá las

cosechas por las que tanto trabajaste. Sufrirás una opresión constante y un trato cruel. Te volverás loco al ver todas las calamidades que te rodean. El Señor te cubrirá las rodillas y las piernas con llagas incurables. De hecho, te llenarás de llagas desde la cabeza hasta los pies. El Señor te desterrará junto con tu rey. Te hará vivir en una nación que ni tú ni tus antepasados conocían. Allí, en el destierro, rendirás culto a dioses de madera y de piedra. Serás un objeto de horror, de ridículo y de burla frente a todas las naciones donde el Señor te envíe. Plantarás mucho, pero cosecharás poco, porque las langostas se comerán tus cultivos. Plantarás viñedos y los cuidarás, pero no beberás el vino ni comerás las uvas, porque los gusanos destruirán las vides. Cultivarás olivos en todo tu territorio, pero nunca podrás usar el aceite de la oliva, porque el fruto caerá antes que madure. Tendrás hijos e hijas, pero los perderás, porque los tomarán prisioneros y los llevarán al cautiverio. Enjambres de insectos destruirán tus árboles y tus cultivos. Los extranjeros que vivan en medio de ti se harán cada vez más poderosos, mientras que tú con el tiempo te irás debilitando. Ellos te prestarán dinero, pero tú no tendrás para prestarles a ellos. Ellos serán la cabeza y tú serás la cola. Si te niegas a escuchar al Señor tu Dios y a obedecer los mandatos y los decretos que Él te ha dado, todas esas maldiciones te perseguirán y te alcanzarán hasta que quedes destruido. Esos horrores serán una señal de advertencia permanente para ti y tus descendientes. Si no sirves al Señor tu Dios con alegría y entusiasmo por la gran cantidad de beneficios que has recibido, servirás a los enemigos que el Señor enviará contra ti. Pasarás hambre y sed, andarás desnudo y carente de todo. El Señor te pondrá sobre el cuello un yugo de hierro que te oprimirá severamente hasta destruirte. Desde un extremo de la tierra, el Señor traerá contra ti a una nación lejana que te caerá encima como un buitre en picada. Es una nación que habla un idioma que tú no comprendes, un pueblo cruel y feroz que no muestra respeto por los ancianos ni piedad por los niños. Sus ejércitos devorarán tus animales y tus cultivos, y tú quedarás destruido. No dejarán ninguna clase de grano, ni vino nuevo, ni aceite de oliva, ni terneros, ni corderos, y te morirás de hambre. Atacarán tus ciudades hasta derribar todas las murallas fortificadas de tu territorio. Esos muros en los que confiabas para protegerte. Atacarán todas las ciudades de la tierra que el Señor tu Dios te ha dado. El estado de sitio y la terrible aflicción del ataque enemigo serán tan insoportables que terminarás comiéndote la carne de tus propios hijos e hijas, aquellos que el Señor tu Dios te dio. El más tierno y compasivo de tus hombres no tendrá piedad de su propio hermano, ni de su amada esposa, ni de sus hijos sobrevivientes. Se negará a compartir con ellos la carne que esté devorando, la carne de uno de sus propios hijos, porque no tendrá otra cosa para comer durante el estado de sitio y la terrible aflicción que tu enemigo impondrá en todas tus ciudades. La más tierna y delicada de tus mujeres, tan delicada que sería incapaz de pisar el suelo con la planta de su pie, se volverá egoísta con su esposo a quien ama, y con sus propios hijos e hijas. Después de dar a luz, esconderá de ellos la placenta, y al bebé recién nacido para comérselos ella sola. No tendrá otra cosa que comer durante el estado de sitio,
y la terrible aflicción

0: que tu enemigo impondrá en todas tus ciudades. Si te niegas a obedecer todas las palabras de instrucción que están escritas en este libro y no temes el nombre glorioso e imponente del Señor tu Dios, el Señor te abrumará con plagas indescriptibles a ti y a tus hijos. Esas plagas serán intensas y sin alivio. Te harán desgraciado y te dejarán terriblemente enfermo. Él te afligirá con todas las enfermedades de Egipto que tanto temías y no tendrás alivio. El Señor te afligirá hasta destruirte con todas las enfermedades y las plagas que existen, aun con las que no se mencionan en este libro de instrucción. Aunque te multipliques tanto como las estrellas del cielo, quedarás reducido a unos cuantos, porque no quisiste escuchar al Señor tu Dios. Así como el Señor se deleitaba en prosperarte y en multiplicarte, ahora el Señor se deleitará en destruirte. Serás arrancado de la tierra donde estás a punto de entrar y que vas a poseer. Pues el Señor te dispersará por todas las naciones, desde un extremo de la tierra hasta el otro. Allí rendirás culto a dioses ajenos que ni tú ni tus antepasados conocían, dioses de madera y de piedra. En medio de esas naciones no encontrarás paz ni lugar de descanso. Allí el Señor hará que te tiemble el corazón, que te falle la vista y que tu alma desfallezca. Tu vida siempre penderá de un hilo. Día y noche vivirás con miedo, sin ninguna seguridad de sobrevivir. Por la mañana dirás, si tan solo fuera de noche. Y al oscurecer dirás, si tan solo fuera de día, pues te aterrarás al ver los horrores espantosos que habrá a tu alrededor. Luego el Señor te enviará en barcos de regreso a Egipto, el lugar que prometí que nunca volverías a ver. Allí tratarás de venderte como esclavo a tus enemigos, pero nadie querrá comprarte.
1: Esta es la hora en nuestros estudios, 9:26. 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

Después que Dios creó todas las cosas, el hombre se portó mal y sus hijos comenzaron a hacer cosas malas. Pero hubo un joven que aprendió a caminar con Dios y algo maravilloso le sucedió. Escuchen.

0: verdad se lo llevó Dios al cielo, tía?
1: Así es.
0: Pues yo quiero ser amiga de Jesús para que me lleve al cielo.
2: Yo también.
3: ¿Y yo?
4: Yo quiero ser amiga de Jesús, pero a veces peleo con mis hermanos.
5: El Señor es mi fortaleza. Mi Dios es la roca en que me refugio.

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0: Queremos darle una cordial bienvenida a cada uno de ustedes a nuestro programa La Voz de la Esperanza. Esperamos de todo corazón que este programa sea de gran bendición para su vida. Si usted tiene algún pedido de oración o quisiera saber más acerca de nuestro ministerio, al finalizar el programa le diremos cómo puede estar en contacto con nosotros. La Voz de la Esperanza, con un mensaje cristiano de paz, de seguridad y de amor. Y ahora, para comenzar nuestro programa, le dejamos con las palabras de la nutricionista Nessy Pitao-Grieve con el segmento Buena Salud. Su tema será Alimentos que promueven lo alcalino.
1: Los estudios científicos comprueban que comer demasiados alimentos ácidos puede causar daño a los pulmones y riñones. Debemos equilibrar la acidez del organismo comiendo alimentos que promueven un nivel alcalino. Es importante comer tubérculos y vegetales crucíferos como el brócoli, el repollo y coles de Bruselas. Además, es primordial incluir en nuestra alimentación hojas de color oscuro, ajo y limones. Sí, el ácido cítrico es un gran alcalinizante a pesar de ser ácido. Los limones y las limas en realidad ayudan a alcalinizar nuestro cuerpo y a equilibrar los niveles de pH. Recuerda, cuida tu salud y vivirás mucho mejor.

0: o el corazón?
1: Amigos oyentes, leemos en el libro de Primera de Samuel, capítulo 16 y versículo 7, lo siguiente. Jehová no mira lo que mira el hombre, pues el hombre mira lo que está delante de sus ojos, pero Jehová mira el corazón. Se han realizado innumerables encuestas para descubrir qué es lo que los hombres ven primero en una mujer. Hace algunos años un seminario de París hizo una consulta diferente. Querían saber qué es lo que las mujeres ven primero en los hombres. He aquí algunas respuestas. Regina, propietaria de un club nocturno, dijo: los zapatos. Los zapatos revelan con exactitud el carácter de un hombre. María Calas mencionó: los ojos y después las manos. Michelle Morgan, actriz, señaló que la boca, los dientes, las manos. No soporto las manos húmedas y el mal aliento. Me agradan los hombres con la apariencia limpia y saludable. Edward Fuller, una actriz que expresó lo siguiente, dijo: la voz, pues la belleza y manera de vestirse son menos importantes en un hombre que en una mujer. Teresa Beaumont, una modelo, añade: el cuello de la camisa, las mangas y los zapatos, cuando están vestidos de gala. Los hombres se equivocan al descuidar estos detalles. Juliet Greco, famosa cantante, dijo: en principio, el rostro y en especial los ojos. Qué vana es la apreciación fundada en las exterioridades. Por eso, muy apropiadamente, el reconocido novelista André Malraux declaró: el valor del hombre está por encima de cualquier otra cosa en su interior. Cuando el profeta Samuel, siguiendo las instrucciones divinas, se preparaba para ungir al rey que habría de suceder a Saúl, y sabiendo que Dios había escogido a uno de los hijos de Isaí, llegó a la conclusión de que Eliab, el hijo mayor, era el elegido de Jehová. Su aspecto atrayente, el porte físico admirablemente desarrollado y atractivo, llamó la atención de Samuel. Sin embargo, el Señor le dijo: no mires a su parecer, ni a lo grande de su estatura, porque yo lo desecho. Ninguna belleza exterior puede recomendar al ser humano ante Dios. La excelencia del carácter y la de la conducta expresan la verdadera belleza del hombre. El valor intrínseco y la excelencia del corazón determinan que seamos aceptados por el Señor de los ejércitos. ¿Cuán profundamente debiéramos sentir esta verdad al juzgarnos a nosotros mismos y a los demás? Analizando la vida del apóstol Juan, sus méritos y deméritos, descubrimos que el brillo de la humanidad adornaba su carácter. No es que fuese humilde por naturaleza, al contrario, antes era ambicioso y arrogante. Amaba la vanagloria y, estimulado por el orgullo, soñaba con una posición prominente en el reino de Cristo. Pero la virtud de la humildad llegó a ser tan estimada por el apóstol del amor que consiguió erradicar completamente de su corazón el orgullo y la ambición que tanto conspiraban contra la perfección de su carácter. Posteriormente, cuando ya había sido transformado por el poder maravilloso de Cristo, escribió el evangelio que lleva su nombre. ¿Pero de qué manera lo escribió? Procurando no colocarse en evidencia. Aún en la descripción de hechos ocurridos cuando él estaba presente, procuró ocultarse. En cierto momento, como no le era posible omitirse, recurrió a un feliz artificio de lenguaje, al decir: uno de sus discípulos, al cual Jesús amaba. Un viejo rematador ofrecía un bello cuadro, una obra de arte, producción valiosa.

casa de uno de los célebres maestros de la pintura clásica. El rematador, para que todos los compradores pudieran ver los encantos de aquella tela, la levantó y, escondido detrás de la belleza del cuadro, recibía sucesivas ofertas. De la misma manera hizo Juan. Procuró presentar en colores atrayentes la belleza de Cristo. Pero qué admirable humildad. Se escondió detrás de la tela que tan magistralmente nos presenta la hermosura armoniosa de Cristo y sus luminosas enseñanzas. Procuraba evitar todo lo que pudiera parecer atraer la atención sobre sí mismo. Al relatar los sucesos del Calvario, Juan vuelve a ocultarse detrás del conmovedor cuadro de la crucifixión. Cuando vio Jesús al discípulo a quien amaba, que estaba presente, dijo a su madre: «Mujer, he ahí tu hijo». Después dijo al discípulo: «He ahí tu madre». Y de aquella hora el discípulo la recibió en su casa. Al apóstol, que no se identificó, le fue dada la honra de velar por la madre del Salvador del mundo. Recuerda, amigo oyente, lo que está en tu corazón es más importante que cualquier apariencia física. Que Dios te bendiga. Es mi deseo y oración.

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1: Muchísimas gracias, amigo, amiga oyente, por su atención. Dentro de una semana, por esta misma emisora y a la hora de hoy, volveremos con otro importante mensaje espiritual. Y ahora, nos despedimos de nuestros oyentes diciendo a cada uno de ellos: Dios te bendiga y te guarde. Haga resplandecer Dios su rostro sobre ti y tenga de ti misericordia. Dios alce a ti su rostro y ponga en ti paz.
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1: Esta es la hora en nuestros estudios. 9:56. 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
3: Muy bienvenidos a este espacio de Creando Vínculos Familiares. Hoy abordamos un tema profundo, delicado, pero lleno de luz. ¿Cómo pasar de la desesperación a la esperanza, de la sombra de la muerte a la plenitud de la vida y la salvación? En medio de las crisis más difíciles, cuando el dolor o los problemas acorralan el hogar y hacen pensar a alguien que no existe salida, la palabra de Dios nos muestra que la hora más oscura puede transformarse en el inicio de algo nuevo. Acompañaremos la historia de Pablo y Silas en la prisión de Filipos y la experiencia del carcelero que, estando al borde de quitarse la vida en un momento de absoluta desesperanza, descubrió que para Dios no hay cadenas ni prisiones imposibles de romper. Quédate con nosotros y descubre cómo una decisión de fe puede transformar no solo la vida de una persona, sino sanar y salvar a toda su familia.

0: Joel Flores. Tiene que ver con el tema del suicidio a la salvación, la historia del carcelero de Filipos. Nuestro último tema, cuarto y último del mes de septiembre, mes de la prevención del suicidio. Escuchemos pues con atención el tema para el día de hoy.
1: Qué alegría poder saludarte, qué alegría poder ingresar hasta tu hogar, qué alegría poder estar juntos una vez más. Qué gratitud en nuestro corazón porque a través de estos medios de comunicación podemos estar juntos para poder estudiar la Biblia. Bienvenido. Me alegra que tú puedas estar allí. Entonces yo estoy aquí, como siempre, con Biblia en mano para que juntos podamos disfrutar de este programa. Llama a toda tu familia, llama a tus amigos. Allí comparte este mensaje. Y el tema de hoy realmente es fascinante. Hoy hablaremos una historia que tiene varios elementos tristes como un final maravilloso. Hoy vamos a hablar cómo uno puede pasar de la muerte a la vida, del suicidio a la salvación. Vivimos en un tiempo donde las personas están acorraladas y amenazadas por tantas cosas que perturban la vida. Hay personas que su mundo es oscuro, su visión es gris, que no encuentran salida. Hay tanto dolor, hay tanto sufrimiento, que infelizmente muchos piensan que la muerte es la solución. Hoy veremos un caso particular, el caso de alguien que cuando perdió su trabajo, o por lo menos eso imaginó, pensó que el suicidio sería la salvación. Y estoy hablando para una persona que probablemente ya más de una vez intentó quitarse la vida. Mas Dios hizo un milagro en ti. Y hoy quiero que entiendas cómo Dios puede no solamente librarte de la muerte a la cual tú deseaste en algún momento en tu vida, sino también Dios puede librarte de la muerte eterna, brindándote salvación. Mi abrazo y mi cariño para ti. 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Bueno, estamos listos entonces para el tema de hoy. Y antes de abrir la Biblia, abrimos primero nuestro corazón y hablamos con Jesús como un amigo a través de la oración. Vamos a orar. Querido Dios, gracias por esta oportunidad linda de poder estar juntos en este momento a miles de personas que tienen la necesidad de poder conocer más de tu palabra, de ese plan maravilloso de salvación que tienes para cada uno de tus hijos. Y hoy tenemos la disposición en el corazón de poder aprender. Por eso pedimos que tu presencia esté con nosotros, que tu Santo Espíritu una vez más ilumine nuestra mente, que tu Santo Espíritu sea nuestro profesor, que hoy podamos encontrar en ti esperanza, fortaleza, que nuestra fe pueda crecer, que hoy podamos encontrar el consuelo que nuestro corazón necesita, que hoy podamos encontrar y visualizar el plan de salvación que tienes para cada uno de nosotros. Consuela aquellos corazones que están destrozados por los problemas, por las pérdidas. Abraza a aquellas personas que hoy están necesitando de salud, hoy están necesitando de solucionar diversos problemas de la vida, hoy están necesitando ser consolados porque perdieron un ser querido. Y hoy queremos que tu palabra, como siempre, pueda traernos aquella esperanza que necesitamos y podamos visualizar la salvación que tienes para nuestra vida. Danos tu bendición, queremos estudiar tu palabra y pedimos que estés con nosotros en el nombre de Jesús. Amén. Yo quiero que tú puedas abrir tu Biblia en el libro de Hechos, capítulo 16. Allí narra una historia espectacular. Hechos, capítulo 16, a partir del versículo 16 en adelante, dice así: Aconteció que mientras íbamos a la oración, nos salió al encuentro

una muchacha que tenía espíritu de adivinación. Es un espíritu que hasta hoy muchas personas dicen tenerlo, ¿verdad? Aquellos que adivinan el futuro. La cual daba gran ganancia a sus amos adivinando. Esta, siguiendo a Pablo y a nosotros, daba voces diciendo, estos hombres son siervos del Dios Altísimo, quienes os anuncian el camino de salvación. Y esto lo hacía por muchos días. Mas desagradando a Pablo, este se volvió y dijo al espíritu, te mando en el nombre de Jesucristo que salgas de ella, y salió en aquella misma hora. Pero viendo sus amos que había salido la esperanza de su ganancia, prendieron a Pablo y a Silas y lo trajeron al foro ante las autoridades. Y presentándolos a los magistrados dijeron, estos hombres judíos alborotan nuestra ciudad, enseñando costumbres que no es lícito recibir ni hacer porque somos romanos. Y se agolpó el pueblo contra ellos y los magistrados, rasgándoles las ropas, ordenaron azotarles con varas. Quiero contarte un poquito cómo se desarrolló esa historia. Pablo estaba en su segundo viaje misionero acompañado de Silas. ¿A dónde fueron? A Filipos. Filipos estaba a unos 16 kilómetros del mar Egeo. Y tenía este nombre porque hicieron en homenaje a Felipe II de Macedonia. Allí en Filipos había un local de encuentro fuera de la ciudad. Allí se reunían un número grande de mujeres a las márgenes del río. Allí es donde llegaron Pablo y Silas para poder predicarles acerca de quién es Jesús. La Biblia dice que una de las mujeres que escuchó ese mensaje era Lidia. Lidia era de Tiatira, que fue para Filipos para vender tejido de púrpura, y Hechos 16:14 dice que Dios le abrió el corazón para entender las cosas que Pablo decía, y pues se tornó la primera europea convertida al cristianismo. ¿Qué cosa sucedió? Ella fue bautizada, y no solo ella, sino todos los de su casa. Allí acontece entonces esta historia. Pablo y Silas comenzaron a enseñar el evangelio en Filipos, y bueno, transformaron allí su hábito de encuentro con los judíos en un lugar específico para poder orar todos los días. Un día, mientras ellos iban a la oración, dice que les salió al encuentro una joven esclava. No sabemos su nombre. Ella tenía un espíritu de adivinación. Las personas la aceptaban como la voz de Dios. Mucha gente la consultaba sobre su futuro. Y bueno, esto hacía que pueda producir mucha ganancia para sus amos. Esta muchacha siguió a los cuatro misioneros, quien era Pablo, Silas, Timoteo y Lucas. Y a medida que lo seguía, pues iba gritando. ¿Y qué cosa gritaba? Estos hombres son siervos del Dios Altísimo. Y ellos son los que anuncian el camino de salvación. Esta endemoniada lo siguió por varios días gritando lo mismo. La pregunta es, ¿qué tenía que ver el diablo con la misión de Pablo y su grupo? Pues nada a favor. Su comunicación no tenía el propósito de ayudarlos. Lo que quería Satanás era perjudicarlos. ¿Sabes que la estrategia del demonio era malignamente ingeniosa? Porque quería mezclar su propia obra con la obra de estos misioneros. Entonces, al anunciar la obra que ellos hacían, estaba distrayendo la mente de las personas y estaba, obviamente, induciendo a la multitud a pensar que la obra que hacían los misioneros era del mismo poder que manejaba a esta muchacha que tenía el espíritu de adivinación. Bueno, aunque esta muchacha decía verdad sobre los apóstoles, lo que estaba haciendo era distraer a la multitud y engañar a los oyentes. La paciencia de Pablo, pues, soportó por muchos días. Así como Dios tiene paciencia con los pecadores, pero llega un momento que no dura para siempre. Un día Pablo, bajo la inspiración del verdadero poder que conducía su obra, que era el Espíritu Santo, le dijo al demonio que controlaba a esta muchacha, en el nombre de Jesucristo, yo te mando que salgas de ella. Y el demonio salió. La mujer quedó libre del demonio. Y bueno, ya no podía más adivinar. Y su silencio era una prueba evidente de que el poder que había operado en ella era muy diferente al poder que actuaba en Pablo. Bueno,

Había obedecido la orden y nada más podía hacer nada que ir en contra de los predicadores que anunciaban el Evangelio. Ahora, aunque la endemoniada quedó en paz no quedaron sus amos. Sabes que los dueños de esta esclava vieron que se acabó pues su fuente de ingreso y ellos quedaron con mucha ira y llevaron a Pablo y Silas hacia los magistrados. ¿Para acusarles de qué? ¿De perturbaciones? Ahora, esta era su venganza porque Pablo había destruido el negocio de ellos. Así que prendieron a Pablo y Silas, dice que lo arrastraron en la ciudad y lo llevaron para acusarlos a las autoridades. ¿Más de qué lo podrían acusar? Si ellos no habían hecho ningún mal. Ah, pero los amos de esta ex endemoniada, pues no estaban interesados en realizar acciones justas. Lo único que les preocupaba era que habían perdido sus ganancias engañosas y ahora ellos querían destruir a quien consideraban responsable de su pérdida. ¿A quién? A Pablo y Silas. Fíjate que la ambición de riquezas injustas siempre enceguece. Entonces estos hombres fueron acusados delante de los magistrados. ¿De qué manera? Así, estos hombres son judíos y alborotan nuestra ciudad. Ellos enseñan costumbres prohibidas que los romanos no podemos practicar. Y sabes que esto era totalmente falso, porque los apóstoles no habían enseñado hasta aquí nada de lo que Roma había prohibido. Y claro que en Roma había judíos y sus prácticas religiosas eran legalmente toleradas. Pero la ambición, la codicia, siempre distorsionan la visión. Destruyen lo mejor y es lo peor que hay en el espíritu humano, porque hacen a una persona iracunda y violenta. Y esto fue una de las mayores injusticias contra estos hijos de Dios que estaban predicando el Evangelio. Sin embargo, parece que lo injusto siempre atrae a los injustos, ¿verdad? Porque el pueblo se juntó con violencia contra Pablo y Silas. Ahora, solo porque algunos emitieron algunas acusaciones que ni siquiera habían probado, ahora todo el pueblo se fue en contra de Pablo y Silas, y esto parece increíble. La misma reacción también ocurrió con los magistrados. ¿Cómo es posible? Dice que ellos rasgaron sus ropas y rasgaron las ropas de Pablo y Silas. ¿Y qué hicieron? Los mandaron a azotar con varas. ¿Sabes qué es increíble? Que un pueblo de leyes justas desde su fundación del año 753 a.C., Roma, que siempre se había regido por leyes escritas que más tarde se convirtieron en la base legal para todos los códigos desarrollados en las naciones del Occidente y de muchas naciones del Oriente, ahora estaban actuando con injusticia. ¿Qué pasó? ¿Qué cosa pasó con la tradición de ese pueblo justo? Pues lo de siempre. Las leyes pueden ser justas, pero las personas son muy injustas. Y qué paradoja, ¿verdad? Pablo y Silas, por haber restaurado a una poseída del demonio a su sano juicio, eran tratados con injusticia por un pueblo que tenía leyes justas, pero por unos magistrados que eran totalmente injustos. Es increíble que aquellos a quienes eran responsables de guardar las leyes con justicia, aquellos que debían defender la justicia bajo cualquier circunstancia, ahora estaban actuando con injusticia. Todo porque un par de amos perdieron su ganancia. Y sabes, lo que pasa es que en Filipos habían muchos otros codiciosos de ganancia fácil mediante aquellos engaños satánicos. Por eso es que fueron en contra de Pablo y Silas. Y la situación de ellos empeoró. ¿Por qué razón? Porque después de haberlos azotado mucho, la historia continúa. Y dice que después de ser azotados, ellos fueron llevados a la cárcel. Y en la cárcel ocurre una historia singular. Y después las cosas se empeoraron. Mira lo que dice Hechos capítulo 16, versículo 23 en adelante. Después de haberlos azotado mucho, los echaron en la cárcel, mandando al carcelero que los guardase con seguridad. Recordemos que en ese tiempo, pues las varas con cuales eran azotadas, eran varas que estaban diseñadas incluso para matar a las personas. Versículo 24.

lo dice el cual, hablando del carcelero, recibiendo este mandato, los metió en el calabozo de más adentro y los aseguró los pies en el cepo. Pero a la medianoche, orando Pablo y Silas, cantaban himnos a Dios y los presos los oían. Entonces sobrevino de repente un gran terremoto de tal manera que los cimientos de la cárcel se sacudían y al instante se abrieron todas las puertas y las cadenas de todos se soltaron. Entonces despertando el carcelero, viendo las puertas abiertas de la cárcel, sacó su espada y se iba a matar, pensando que los presos habían huido. Mas Pablo clamó a gran voz diciendo, no te hagas ningún mal, todos estamos aquí. Entonces él, pidiendo luz, se precipitó adentro y temblando se postró a los pies de Pablo y Silas y sacándole les dijo, señores, qué linda pregunta, ¿qué debo hacer para ser salvo? Y ellos dijeron, cree en el Señor Jesucristo y serás salvo tú y tu casa. Y le hablaron la palabra del Señor a él y todos los que estaban en su casa. Ya te fijaste en la escena, con las espaldas sangrando, siendo tratados de la manera más injusta, fueron colocados en una celda, allá en la última celda donde es imposible escapar. Y para poder asegurar, para que estos no pudiesen escapar, para que estos no pudiesen huir, pues colocaron sus pies en el cepo. El cepo era un instrumento ideado para sujetar, para retener o para inmovilizar a las personas. El carcelero solamente cumplía órdenes. Tenía que mantenerlos seguros de cualquier modo. Y él sabía que para poder tenerlos bien a esos prisioneros, tenía que imposibilitarlos de poder caminar. Y ahí estaban Pablo y Silas, allí en ese ambiente frío, donde hay mucha gente que hace mucho tiempo no ve la luz del sol, donde solamente ven cuatro paredes, donde solo se escuchan llanto, gritos, lamentos, donde solo se escuchan cadenas. Sin embargo, estos dos, Pablo y Silas, no gritan, no insultan, no reclaman, solo cantan y oran. Sus espaldas están llenas de surcos por los látigos, está llena de sangre, pero ellos, en lugar de reclamar, se ponen a cantar. Sabes que no es fácil adorar cuando las espaldas están sangrando, cuando no tienes todas las respuestas para las preguntas que tienes, pero sigue confiando, porque los hijos de Dios también sufren injusticias. Porque está en un mundo cruel, en un mundo injusto, donde el príncipe de las tinieblas disfruta cuando los hijos de Dios sufren. Recuerda, José entró en un pozo de manera injusta. Daniel entró en una cueva de leones de manera injusta. Los amigos de Daniel entraron en un horno de fuego de manera injusta. Pablo y Silas entraron en la cárcel de manera injusta, pero Dios nunca los abandona. Él siempre recompensa la fidelidad y te recuerdo que detrás de cada circunstancia difícil siempre hay un propósito mayor. Porque lo que el diablo usa para poder destruir a los hijos de Dios, Dios lo puede revertir y Dios lo puede usar para tu mayor bendición. Recuerda el texto, a los que aman a Dios, todas las cosas cooperan para bien. ¿Qué sucedió? Era la medianoche. Pablo y Silas estaban orando y estaban cantando himnos, estaban alabando la grandeza y el poder de Dios. De repente, un terremoto muy grande movió desde los cimientos de la cárcel. De manera muy extraña, se abrieron las puertas como si alguien de manera intencional lo hubiera hecho. Y como si una mano poderosa estuviera en acción, pues allí cayeron las cadenas de todos los presos. ¿Qué sucedió? En ese instante, el carcelero despertó y al ver el cuadro de destrucción, al ver las puertas abiertas, al ver los presos sueltos, sin que él pudiera hacer nada para poder detenerlos, él pensó que todo eso ocurrió mientras él dormía. Así que allí pensó lo siguiente, perdí todo. Y la ley romana era implacable con él, porque exigiría su vida como castigo por ser irresponsable, por haber dormido y permitiendo que los presos salieran. Entonces, este carcelero, al verse en esa situación, al no encontrar una solución, quiso matarse. ¿Eso era la única salida que vio? ¿Para qué pasar por la deshonra? Pensó él, si el resultado al final sería lo mismo. ¿Qué hizo? Tomó su espada, totalmente decidido. Cuando estaba
punto de ejecutarse a sí mismo.

escuchó la voz de Pablo. No te hagas ningún mal. Todos estamos aquí. ¿Qué hizo? Él buscó una luz. Y allí, con toda la ansiedad en la boca de su estómago, corrió de manera precipitada, entró a la cárcel donde estaban Pablo y Silas. Y allí el carcelero comenzó a temblar de miedo. Pero una actitud interesante, se postró delante de extraños prisioneros. Pero él sabía que enseñaban ellos el Evangelio. Él sabía de que estos prisioneros no protestaban por la injusticia, aun cuando de manera injusta fueron azotados. Él sabía que en la incomodidad de la prisión cantaban alabanzas a Dios. Cuando el terremoto los había dejado libres, no solamente estos quedaron en la prisión, sino cuidaron de los otros presos para que ninguno escapara. Claro, tantas evidencias había de que estos eran hijos de Dios. ¿Sabes qué? En un instante pasó del terremoto al temblor de todo el cuerpo de este carcelero. Temblor que no podía controlar. De la agitación por el terremoto a la agitación de su corazón. Y fue movida al arrepentimiento, a la búsqueda de la salvación. Dice el texto que lo sacó de la cárcel y les hizo la pregunta más linda que todos tenemos que hacer. ¿Qué debo hacer para ser salvo? No era necesario aquí un discurso. Por lo visto, el carcelero ya sabía todo. Fuera porque él mismo habría escuchado alguna predicación de ellos en la ciudad o porque alguien ya le habría contado acerca de quién es Jesús. Ahora, por otro lado, yo encuentro que este hombre era muy sincero, que estaba dispuesto a hacer todo lo que le mandaran. Entonces, con mucha, mucha sencillez, aquí Pablo y Silas le dijeron, cree en el Señor Jesucristo y serás salvo tú y tu casa. ¿Y sabes qué hicieron? Los llevó a casa, curó sus heridas, los atendió de la mejor manera posible. Y mientras ellos hablaban de la palabra de Dios, no solamente el carcelero se entregó, sino también toda la familia. Dice que puso ahí una mesa servida para poder celebrar su nueva vida, su nuevo nacimiento. El texto dice que se regocijó con toda su familia por haber creído en Dios. Había pasado del temor al regocijo, de la incredulidad a la fe, de la muerte a la vida eterna. ¿Todo por qué? Por una acción, creer, creer. Y a mí me encanta porque allí el versículo 33 dice que enseguida se bautizó él con todos los suyos. Porque esto es realmente creer. ¿Qué cosa es creer? No es solamente un conocimiento superficial. Creer no se trata de decir, ah, yo creo que Dios existe. Involucra otros aspectos, también el aspecto actitudinal. ¿Cuál es tu actitud en relación con aquello que crees? Tú sabes que Santiago 2:19 dice, el diablo también cree, el diablo también tiembla, pero no se arrepiente. Es decir, de nada sirve que tú digas, ah, yo creo en Dios, pero no hay una acción que pueda respaldar o acompañar aquella creencia que tú tienes. ¿Qué tipo de creencia tú estás teniendo en la vida? Y es interesante que aquí el texto dice que cuando ellos creyeron en Jesús, ellos fueron bautizados. ¡Qué impresionante! Porque el bautismo es la demostración pública de aquello que aconteció en silencio en tu corazón. En silencio tú puedes aceptar a Jesús. Tú puedes decir, yo acepto a Cristo en mi vida. Nadie lo puede saber. Pero es imposible que tú realmente ames a Dios y sigas manteniendo en secreto tu relación con Él. Una de las maneras más lindas de poder expresarlo es pasando por el bautismo. El bautismo es un símbolo de una entrega, un símbolo de un compromiso, un símbolo de lo que realmente significa creer. Y mira, este carcelero no escuchó muchos discursos. No escuchó muchos sermones. Claro que él ya tenía el conocimiento acerca de Jesús. No es que él creyó en la nada, porque el conocimiento de Cristo también se basa en un conocimiento bíblico. Sin embargo, él estaba dispuesto a hacer todo, absolutamente todo, porque Dios le había salvado la vida. ¿Cuántas personas se encuentran a Cristo en la hora más oscura de su vida? ¿Cuántas personas se entregan a Jesús cuando lo han perdido todo? En el caso del carcelero, lo que ocurrió
es que él pudo ver la

mano de Dios actuando a su favor. ¿Y de qué manera lo vio? Pues recuerda que él había pensado quitarse la vida. Y estoy hablando para ti que más de una vez ya intentaste quitarte la vida. Tú ya tenías todo planeado, pero algo intervino. Y mira, el mensaje también es para ti, para que tú puedas pasar de la desesperación a la esperanza, de la muerte a la vida. Dios hoy puede romper las cadenas que te están prisionando en el corazón. Dios puede hoy darte libertad. Dios puede hoy cambiar tu vida para siempre. Ahora, todo lo que tienes que hacer es creer en Él, porque aquel que cree, camina con Él y lo demuestra con acciones. En este caso, como el carcelero y su familia, él y toda su familia fueron bautizados. ¿Sabes que esta es la acción que nos lleva a la salvación? La incredulidad, la duda, las excusas te cierran las puertas del cielo, pero creer y aceptar en la gracia de Jesús te abre un nuevo horizonte, te cambia la visión de la vida. Una de las cosas que me impresiona en la vida de este carcelero es lo siguiente. Antes de conocer y de entregarse a Jesús, su vida giraba alrededor de un trabajo. Lo que más le importaba es lo que dijeran sus jefes o el emperador. Tanto así que en el momento que él pensó que tenía que dar cuentas a sus superiores, pensó que la vida acabó. En el momento que pensó de que el trabajo se acabó, su vida acabó. ¿Cuántas personas hoy también su vida gira alrededor de cosas, de personas, de circunstancias? La vida de muchas personas está atada. ¿A qué? A circunstancias, a situaciones, a dinero, a poder, a riqueza. Termina eso, acabó la vida. ¿Cómo que acabó la vida? Ah, es que tú estuviste aferrado en el lugar incorrecto. Ahora te invito para que tu vida pueda girar alrededor de Cristo, que Cristo pueda ser el centro. Y cuando Él es el centro de la vida, tu visión cambia. Tú podrás perder todo lo que quieras en la vida, pero siempre tendrás esperanza, siempre tendrás fortaleza, siempre tendrás motivación, siempre podrás salir adelante. Eso es lo que Dios puede hacer en ti. En esta historia hay varios detalles interesantes. Sin embargo, también otro punto importante que analizamos es lo siguiente. Dios permite situaciones inesperadas en la vida porque es la única manera de que el ser humano pueda detenerse para poder escuchar su voz. ¿Ya te diste cuenta que mientras el mundo estaba de manera precipitada, corriendo de un lado para otro, haciendo planes a largo plazo, un pequeño virus vino para decirle, espera un momento, tú eres frágil, tú puedes planear lo que quieras, pero tú no conoces el futuro. Tú puedes tener el dinero y la riqueza que quieras, pero no podrás solucionar una pequeña amenaza. Tú eres frágil, tu vida es corta. Mira, las circunstancias difíciles de la vida muchas veces nos lleva a estar de rodillas como este carcelero. Exactamente. Porque son en los peores momentos, cuando nuestro mundo se cae, cuando nuestra vida se desmorona, cuando nuestro corazón está hecho pedazos, donde reconocemos nuestra fragilidad. Y cuando reconocemos nuestra fragilidad y nuestra incapacidad, es donde buscamos el poder de Dios. ¿Ya te diste cuenta que este carcelero nunca hubiese creído, nunca hubiese aceptado a Cristo si no hubiese sido por un evento difícil en la vida? Si no hubiese sido porque un momento creyó que perdió todo en la vida? Si en un momento él hasta no quiso quitarse la vida? Los momentos más oscuros de la vida pueden resplandecer con la luz de la esperanza que Cristo te da. Tus días más oscuros pueden tornarse en bendición cuando tú te colocas de rodillas en la presencia de Dios y haces la pregunta más linda que ya escuchamos hoy. ¿Qué debo hacer para ser salvo? ¿Qué cosa es lo que tengo que hacer para ser salvo? Y la respuesta es simple, es corta, es sencilla. Cree. Deja a un lado tu incredulidad, deja a un lado tu rechazo, deja a lado tu excusa, deja a lado las cosas que te impiden entregarte a Jesús. Cree en el Señor Jesucristo, pero no solamente digas, ah, pues yo creo con mi conocimiento intelectual, cree con tus acciones, cree con tu vida. Hazlo evidente. Todo aquel que dice creer no se quede en la inactividad, porque la fe siempre te lleva
a la acción. ¿Entendiste? La fe te lleva a la acción. Entonces voy a hablar para ti que estás pasando por una situación difícil, para ti que estás en la camilla de un hospital, para ti que estás enfermo en casa, para ti que estás pasando por la mayor crisis de tu vida, para ti que todo es oscuro, tu visión es oscura, parece que no hay solución y dijiste como el carcelero, yo no quiero vivir más. Déjame decirte algo. Esta circunstancia por la cual estás pasando puede ser el megáfono de Dios diciéndote, yo quiero que creas. Hasta aquí tu incredulidad te llevó lejos de la salvación. Hasta aquí tu incredulidad cerró las puertas del cielo. Hasta aquí tu incredulidad te llevó al fracaso. Pero hoy levanta tus ojos. Hay un Dios que te dice, cree en mí. Y aquí hay una palabra para ti. Cree en el Señor Jesucristo. Y demuestra que crees en Él caminando con Él. Demuestra que crees en Él entregando tu vida a Él sin miedo, sin reservas. Y verás cómo la vida cambia, cómo la vida de tristeza se convierte en una vida de regocijo. ¡Qué maravillosa manera de poder concluir esta historia diciendo lo siguiente! Que después que ellos fueron bautizados, ellos se regocijaron por haber creído en Dios. La fe trae regocijo. La incredulidad siempre trae desgracia para la vida. Y en el nombre de Dios, yo te invito a creer. Creer va más allá del conocimiento intelectual. Va a una acción que tienes que tomar. No importa la situación por la cual estás pasando. Dios todos los días te invita. Dios todos los días te llama. Dios llama tu atención de diferentes maneras. Y a veces hasta permite el dolor en la vida. Hasta permite que toques fondo en la vida. Hasta permite que caigas a lo más profundo de la vida, porque es la única manera de que tú reconozcas que necesitas de Dios. ¿No te parece que la circunstancia difícil por el cual tú estás pasando es un llamado de Dios para creer? ¿No te parece que el dolor por el cual estás pasando es la invitación que Dios tiene para ti para llevarte al cielo? ¿No crees que es hora de dejar nuestro rechazo, nuestras excusas y nuestra incredulidad? Porque solamente hay alegría para aquel que cree. Más allí viene una pregunta más. Y la pregunta es la siguiente. La fe, o aquí dice que el carcelero creyó. ¿Cómo esto lo puedo aplicar en mi vida práctica? ¿Qué cosa es realmente creer? ¿Hacia dónde me lleva la fe? Pues eso, ahora lo vamos a entender.

Cuando el carcelero dijo creo, no era una decisión emocional o irracional, porque la fe no es la crucifixión del intelecto o la crucifixión de lo irracional. ¿Sabes que existe una relación entre el acto de creer y el contenido de aquello en lo que creo? El carcelero fue llamado a creer en una obra específica, en la obra de Jesús. Yo quiero mostrarte que existen tres aspectos vitales de la fe. Número uno, la fe como contenido intelectual, o sea, está unido a la revelación comunicada en la Biblia. Creer en Dios, en un Dios que existe, en Jesús que se encarnó, que vino, que murió, que resucitó y nos dio la salvación por su gracia. Número dos, una fe como aceptación mental. Esto va más allá del saber. Va más allá de saber que Cristo murió en la cruz. Es que yo ahora acepto su sacrificio, lo acepto como Salvador. Y es posible tener una perfecta comprensión teológica, pero aún así no aceptar a Jesús. En la misma situación de Satanás. Él cree, pero no tiene más salvación. Entonces, esto envuelve más, no solamente envuelve lo que yo conozco, sino una decisión. Y en tercer lugar, la fe como confianza. Ah, esto va más allá. ¿Por qué razón? Porque esto te lleva a un relacionamiento vivo con Dios. Ahora, solo es posible relacionarse con Dios mediante la fe. Yo quiero decirte que fe no es estar convencido de lo que es verdad, sino comprometerse con la verdad, vivir la verdad, tener el placer de confiar a tal punto de entregar la vida a Jesús y de caminar con Él. La fe no está

separada de las realidades de la vida. Hay muchos predicadores que por allí en el mundo se levantan con fantasías del Evangelio, diciendo, cuando te entregas a Cristo no hay problemas, no hay tragedias, no hay enfermedades, que las personas que se entregan a Jesús no sufren. Y no es verdad. La Biblia dice que los hijos de Dios pasan por el valle de sombra y de muerte, pero su fe nunca cae, porque saben de que Dios está con él. Si crees que Dios solamente te prometió una vida de prosperidad, sin dolor, sin tragedias, vas a tener una crisis de fe. Vas a pensar que Dios te abandonó ante el primer problema. Jesús dijo, en el mundo tendréis aflicción. Dios nunca prometió ausencia de problemas. Él siempre prometió su presencia. Por eso dice, no temas. Ahora, ¿qué cosa hace la fe? Hace que las cargas del día a día se vuelvan más livianas. Hace que podamos tener fuerzas para continuar, aun cuando no entiendas todo. ¿Recuerdas de Job? Él continuó adorando a Dios, aunque no tenía todas las respuestas. Aunque no tengas explicación para todas las causas de la vida, recuerda que siempre tendrás fortaleza, siempre tendrás paz. A veces la fe hará que el mar se abra, otras veces por fe caminarás por encima de las aguas, pero siempre con fe tendrás paz, tendrás consuelo, tendrás fortaleza, tendrás esperanza para enfrentar los sinsabores de la vida. O sea, la fe verdadera requiere de coraje, de fuerza, de fidelidad, y se manifiesta a través de obras, no de palabras. Recuerda que Abraham, por amor a Jesús y por fe, fue capaz hasta de sacrificar a su propio hijo. Claro que Dios no lo permitió, porque el fruto de la fe es la obediencia. Entonces, no somos llamados solamente a creer, sino a ser fieles a Dios. La fe que justifica es aquella que tienes un deseo vivo de obedecer, de vivir en armonía con la voluntad de Dios. O sea, la fe requiere de vivir, más que de profesar, más que de entender la teología, la verdad. Es un compromiso con la voluntad de Dios. Es ser fiel a la palabra de Dios. Esa es la fe que produce alegría. Esa es la fe que tenía este carcelero. Ahora, fíjate. Muchos se preguntan, ¿dónde está Dios en la injusticia? Pedro o Pablo y Silas, ellos enfrentaron las mayores injusticias de la vida. Y hay situaciones que tú nunca vas a entender. Van a haber días tan oscuros, donde tú vas hasta desconfiar o no sentir de que Dios está a tu lado. Por eso es que nunca coloques tu fe en tus sentimientos, porque nuestros sentimientos están manchados por el pecado y nuestros sentimientos pueden estar equivocados. Hay personas que dicen, yo no siento que Dios está conmigo. Es que no se trata de sentir, se trata de creer. Creer de que Él está a tu lado, de que Él nunca te abandona. Pablo y Silas pudieron haber allí dicho en ese momento, cuando estaban siendo tratados de manera injusta, pues yo no sirvo más a Dios. ¿Dónde está el Dios que me protege? ¿Por qué permite tanta injusticia en mi vida? ¿Pudo haber dicho así? Claro que pudo haber dicho. Cuando entraron a la cárcel, ellos se pusieron a cantar y a orar. ¿Qué motivos hay para cantar y orar cuando hay sufrimiento en tu vida? Eso es fortaleza que nunca lo vas a entender, a menos que por la fe confíes completamente en Dios. Y sabes, hoy probablemente esté hablando para alguien que está perdiendo la fe, para alguien que solamente dice creer en Dios pero se desespera ante los problemas, para alguien que tiene una fe débil, una fe quebrada, para alguien que cuando pasa por el fuego de la vida, su fe en lugar de brillar como oro, se hace cenizas como un palo de leña. Sin embargo, hoy quiero animarte a tener este tipo de fe. En primer lugar, la fe de Pablo y Silas. Aunque no entendían las circunstancias por el cual estaban pasando, ellos seguían adorando a Dios. Ellos seguían cantando a Dios. Ellos no dudaron por un instante de que Dios estaba con ellos. No dudaron por nada. Ahora, otra cosa. También te invito a tener la fe de este carcelero. ¿Por qué razón? La fe del carcelero lo llevó a la acción, porque su fe lo llevó a demostrar su amor por Jesús. Él fue bautizado. Y mira lo que dice el libro de Marcos, capítulo 16, versículo 16. Dice así, el que creyere y fuere bautizado, éste será salvo. Y hoy quiero hablarte un asunto con todo mi corazón y con mucho, mucho cariño para ti.

allí aplaudiendo. ¿Ustedes creen que puedo regresar por esta misma cuerda? Claro que sí creemos, porque ya lo habían visto hacerlo una vez. Entonces él se dirigió a uno de esa multitud y le dijo, si tú realmente crees, súbete a mis hombros y crucemos los dos juntos. ¿Y sabes qué cosa dijo aquel muchacho? No, eso no es posible. Yo puedo creer que tú puedes cruzar, pero mi fe en ti no alcanza como para que yo me suba en tus hombros. Esa es la fe que muchos hoy tienen. Por eso es que no tienen una fe que causa regocijo en su vida. Es una fe aún llena de dudas. ¿Cuál es el tamaño de tu fe? Va a depender de cuál es el tamaño que tú creas que es Dios o que tiene Dios. Si crees que Dios es eterno, si crees que Dios es infinito, si crees que Dios realmente es grande en tu vida, tú no te puedes quedar al otro lado de la orilla. Tú eres capaz de decir al Señor, yo acepto tus planes, yo estoy aquí para poder entregarme. Y claro, sabes que la fe nos lleva tan cerca de Dios. La fe nos lleva a tener un relacionamiento próximo y cercano con Dios. Y mientras más cerca estés de Dios, más confías en Él. Muchas personas aún tienen su vida llena de dudas porque no conocen a Dios. Lo que les falta es desarrollar esta fe que trae regocijo, esta fe que es confianza extrema y completa en Dios. Es esa la fe. Ahora, si a alguien le falta fe, pídasele a Dios. Santiago dice, si a alguien falta sabiduría, pídasele a Dios. Si a alguien le falta fe, pídasele a Dios. Si tú tuvieses fe en Dios, no dudarías de su poder. Y una cosa interesante, la fe te lleva siempre a estar más cerca de Dios. ¿Qué sucede? Cuando tú ves algún objeto grande a distancia, esos objetos se ven pequeños. Pero cuando tú estás cerca de ellos, ves el tamaño real. Cuando tú estás lejos de Dios, los problemas pueden ser gigantes, pueden ser mayores, incluso pueden ocultar tu vista de Dios, porque Dios es tan pequeño e insignificante y tú no eres capaz de darle tu vida. Pero cuando tienes fe y por la fe te acercas a Dios, tú vas a ver a Dios en su tamaño real, inmenso, infinito, eterno, soberano. ¿Y qué cosa va a suceder allí? Cuando tú veas la magnitud de su poder, la grandeza de Dios, solamente te vas a rendir. Y eso se consigue a través de la fe. El capítulo 16 del libro de Hechos me enseña que la fe puede cambiar mi historia. Que la fe me puede sacar del terreno de la muerte al terreno de la vida. Que la fe puede sacarme de la angustia a la esperanza. Que la fe puede abrir mis ojos y darme una nueva visión de la vida. Que por medio de la fe, mi vida, mi historia puede cambiar para siempre. Pero recuerda, la fe que debes tener no es una fe superficial, no es una fe basada solamente en un conocimiento intelectual. Tú puedes conocer mucho de Dios, puedes conocer de profecías, puedes conocer de Biblia, puedes haber llevado muchos cursos bíblicos y aún no haberte entregado a Él, aún no iniciar un relacionamiento con Él. ¿Por qué? Porque la fe que tienes es muy débil, la fe que tienes es muy pequeña, es tan insignificante que ni siquiera alcanza para que le entregues tu vida a Jesús. ¿Y a dónde voy? A este punto principal. Si tú realmente crees en Dios, si tú realmente tienes fe, tienes que tener la misma actitud de este carcelero de Filipos. Un día, Dios llevó a dos siervos suyos hasta la cárcel donde estaba este hombre. Y aun cuando estos dos siervos de Dios estaban pasando por las peores circunstancias, Dios revertió la situación y convirtió en las mejores circunstancias y el mejor momento para poder celebrar la entrega de un hombre a Dios. A veces tú no vas a entender por dónde Dios te lleva. A veces vas a experimentar fracasos, injusticias, dolor en tu vida. Pero si sigues confiando en Dios, tú vas a ver el poder de Dios, la manera como Dios te usa para salvación de las otras personas. Este carcelero no tiene nombre, o por lo menos la Biblia no lo menciona, con una razón o por un propósito. Porque puede representar tu vida. Tú y yo podemos ser ese carceleros vacíos, solamente dependiendo de algo circunstancial en la vida. Tú y yo podemos pasar por las mayores crisis de la vida, mas puede ser el mayor llamado que Dios tiene para poder llamarnos a su reino. Tú y yo hoy somos llamados por Dios

0: que podamos creer en Él. Y hoy te invito a creer en Jesús. Hoy te invito a aceptar a Jesús. Hoy te invito a dar un paso de fe en dirección a Jesús. No es casualidad que tú estés viendo hoy este programa. Y hoy, la misma pregunta que hizo el carcelero puedes hacerlo tú. ¿Qué debo hacer para ser salvo? Y la respuesta es simple: cree. Deja tu incredulidad, deja tu duda, deja tus excusas, deja todo aquello que te limite o aquello que te impida. Deja todo, pero ven a Jesús. Y ese es el llamado que siempre vas a escuchar día a día. Dios ha llamado tu atención de diferentes maneras, pero hasta hoy aún no te ha rendido. Hoy es el momento. No esperes el gran terremoto en la vida. No esperes perder un trabajo. No esperes la mayor desgracia. No esperes la mayor crisis. Anda así como estás. Así. Si estás pasando por el peor momento, Dios puede aliviar tu dolor. Dios puede cambiar las circunstancias. O aún en medio del dolor, puede colocar paz y esperanza en tu corazón. Estás pasando por el mejor momento, no esperes un momento difícil. Cree. Recuerda que el cielo se abre para todos aquellos que creen. Los brazos de Cristo están abiertos para recibir al más miserable pecador. Simplemente Dios puede salvar a todo aquel que cree en Él y que acepta su gracia y que decide caminar con Él. Pero Dios no puede salvar a aquel que siempre coloca excusas para no rendirse a Él. ¿Qué excusas has colocado hasta hoy? Ha llegado el momento de dar un paso de fe, un paso en dirección a Jesús, un paso donde vas a demostrar que realmente amas a Cristo. Por eso hoy yo quiero invitarte allí donde tú estás a tomar esta decisión, la decisión de entregarte, de rendirte, la decisión que tomó este carcelero de Filipos. ¿Estás preparado? Hoy yo quiero entregarme a Cristo. Hoy yo quiero no permitir que el tiempo pase sin Él, porque la vida sin Cristo es un conjunto de horas perdidas. Una vida sin Cristo es una vida sin propósito y una vida sin sentido. Ha llegado el momento de entregarse a Jesús. Yo te voy a invitar que puedas aceptar a Jesús, que por medio de la fe puedas contemplar a Cristo llamándote hoy. En este momento, bajo la circunstancia que tú estés pasando, Dios te llama hoy para su reino. Sabes que Dios quiere salvar a todo el mundo, pero no todo el mundo será salvo, porque no todos reciben su gracia. ¿Y cómo se recibe su gracia? Mediante la fe. Sin fe es imposible agradar a Dios. Pablo lo experimentó en su propia vida, el carcelero lo experimentó en su propia vida, pero hay una historia que aún no se escribe, y es tu historia. Hoy puedes aceptar a Cristo por fe, y por medio de la fe puedes enfrentar las mayores adversidades de la vida. Puedes sostenerte en los momentos más oscuros, pero antes tienes que entregarte a Cristo y por medio de la fe aceptarlo en tu corazón. ¿Tú estás dispuesto a hacer eso? Cierra tus ojos, quiero orar contigo. Querido Dios, gracias porque en tu palabra, a través de historias que acontecieron en la vida de Pablo, podemos comprender un mensaje claro para nuestra vida. Aun cuando la noche sea oscura, aun cuando la injusticia venga a nuestra vida, aun cuando no tengamos todas las respuestas, permítenos seguir creyendo. Permítenos seguir teniendo fe en Cristo Jesús. Fortalece nuestra fe en medio de las dificultades, en medio de las luchas. Por eso hoy queremos comenzar ese camino de fe. Entregamos nuestra vida. Te aceptamos como Salvador. Danos tu bendición. Acepta nuestra entrega. En el nombre de Cristo Jesús. Amén.
1: 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La pregunta que aquel carcelero hizo en su momento más crítico, ¿qué debo hacer para ser salvo?, sigue recibiendo la misma respuesta de amor e inclusión. Cree en el Señor Jesucristo y serás salvo tú y tu casa. El Evangelio nos enseña que cuando la fe entra en la vida de un individuo, su impacto restaura el hogar entero, trayendo regocijo donde antes había temor o angustia. Si hoy estás

0: estás atravesando un valle de sombras o si sientes que tu hogar necesita fortaleza en medio de la prueba, recuerda que Dios nunca nos abandona y que en Él siempre hay consuelo y salvación. Entrega tu vida y tus cargas a Cristo y permite que su paz transforme tu hogar. 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
2: Esta es la hora en nuestros estudios. 10 y 55 minutos.
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2: Isaías 40:31 dice: pero los que esperan a Jehová tendrán nuevas fuerzas. Levantarán alas como las águilas, correrán y no se cansarán, caminarán y no se fatigarán.

0: Esta es la hora en nuestros estudios. 11:28. 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
1: Hola, ¿cómo estás? Aristóteles dijo en cierta ocasión: la esperanza es el sueño del hombre despierto.
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1: Estamos casi terminando el mes de septiembre, que es conocido como el mes de la Biblia. Hemos hablado de varios temas importantes. 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Uno de los libros más completos de la Biblia es el de los Salmos. Seguramente has escuchado acerca de ellos. Empezaron a ser escritos hace más de 3.000 años por diversos autores, como Moisés, el rey David, entre otros. Es una colección de oraciones que se cantaban. Son 150. Una compilación de situaciones que expresan las creencias de los escritores. El Salmo 119, por ejemplo, habla sobre la vigencia de la ley de Dios, al igual que el Salmo 19. Hay salmos que hablan sobre la misión del Mesías. Si lees el Salmo 22 completo, descubrirás que se trata de una profecía sobre los momentos finales de la vida de Jesús y las palabras que dijo cuando estaba en la cruz. Hay salmos que expresan dolor por la pérdida,

0: y otros que muestran la fe inquebrantable del escritor en que Dios lo va a rescatar. Hay salmos donde el escritor se queja ante Dios por su aparente falta de intervención en su vida. Y hay salmos donde todo parece estar bien y el escritor quiso decirle a Dios cuánto lo amaba. Pero hay un salmo que es un clásico. Contiene una descripción y cada palabra tiene sentido. Es digno de recordar. Es el famoso Salmo 40. Mira, los tres primeros versículos dicen lo siguiente. Pacientemente esperé al Señor, y Él se inclinó a mí, y oyó mi clamor. Me hizo subir del pozo de la desesperación, del lodo cenagoso. Puso mis pies sobre una roca, y afirmó mis pasos. Hay algunos detalles dignos de remarcar. Primero, es el uso de la palabra pacientemente. ¿Notaste que muchas veces creemos que Dios funcione como mercado libre? Queremos que hoy mismo llegue la respuesta y su ayuda. No queremos esperar hasta mañana. Pero en este versículo, al iniciarse, nos invita a esperar a Dios con paciencia. Él se inclina a nosotros y nos oye, y esa es otra verdad. Él siempre escucha cuando una persona que necesita ayuda se acerca a Él. Cuando alguien solicita ayuda en el medio de la desesperación, Dios no puede dejar de escuchar. Otra frase dice, me sacó del pozo de la desesperación. Significa que Dios también se encarga de nuestra vida emocional, que le importa que lo busquemos para abrirle el corazón. La última parte dice, puso mis pies sobre una roca y afirmó mis pasos. Sí, Dios desea restaurar nuestras vidas y encaminarnos hacia la felicidad plena. No importa quién seas o lo que hayas hecho, tienes que saber que si esperas pacientemente en Dios, Él va a actuar. 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Permitile a Dios que el día de hoy Él sea una luz en tu camino.
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Jesús dijo, así alumbre vuestra luz delante de los hombres, para que vean vuestras buenas obras y glorifiquen a vuestro Padre que está en los cielos. Cada uno de nosotros tiene una luz que puede brillar, un regalo para compartir. Para algunos puede ser en forma de palabras, para otros el regalo de una canción. Pero todos tenemos un regalo. Si queremos ser buenos administradores de los regalos de Dios, entonces debemos estar deseosos a continuar nuestro camino con optimismo, seguir adelante y decir...

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1: Esta es la hora en nuestros estudios. 11 y 57 minutos. 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
1: Saludos amigos radio oyentes, está usted en sintonía con el programa Conociendo la Verdad, y les habla su amigo y hermano Luis Germán Cajiga. Y me acompaña la hermana Grisel Carrasquillo. Grisel, ¿cómo estás?
2: ¿Qué tal? ¿Cómo está? Buenos días a todos los que nos están escuchando.
1: La echamos mucho de menos, hace tiempo que no nos visitaba, así que esa voz femenina aquí hace mucha falta. Así
2: gracias.
1: Que gracias por venir nuevamente. Su esposo, Pedro Padrón, ya estará con nosotros en unos minutos para tener este tema. Vamos a pedir a Grisel que tenga la oración para comenzar.
2: Oremos. Padre que estás en los cielos, gracias, Señor, por tu maravillas, porque nos das una oportunidad todos los días de ser mejor.
1: Amén.
2: Ayúdanos, Señor, a reconciliarnos en cada momento contigo.
1: Amén.
2: En cada acto, a dar testimonio, Señor, de que tú vives en nosotros.
1: Amén.
2: Guárdanos a todos en el nombre de Jesús.
1: Amén.
2: Amén.
1: Amén. ¿Sabe? Dice, hemos estado estudiando temas sobre el tema favorito de los adventistas, que es el advenimiento de Cristo, la segunda venida de Cristo Jesús. Hemos visto que Jesús vino una primera vez, como dice el apóstol Pablo en Hebreos 9:28, para agotar los pecados de muchos. Y la segunda vez será visto de los que esperan para la salvación.
2: Gloria a Dios.
1: Así que todos están esperando para la salvación, esperamos que venga Cristo. Y hay gente pendiente, dice, pero caramba, tanto tiempo diciendo que Jesús viene y no acaba de venir. Y de hecho, Pedro hace claro que habrán burladores que estarán hablando, burlándose especialmente de la promesa de la segunda venida de Cristo. Y la verdad es que el tiempo ha pasado, ha transcurrido, son ya 2000 años prácticamente que Jesús se fue. Y no ha venido todavía. Los discípulos de su tiempo esperaban que fuera en su tiempo, que vinieran en poco tiempo relativamente.
2: Uh-huh.
1: No ha venido todavía, ha pasado el tiempo. Esa tardanza que hay. No es que Dios se tarde, porque Pedro dice que el Señor no tarda su promesa como algunos la tienen por tardanza. Él no tarda. Pero hay una aparente dilación. Yo siempre recuerdo a los hermanos y amigos que nos escuchan que Cristo, para los efectos del cielo, murió hoy, ascendió hoy y viene hoy. Porque en el cielo no hay calendario ni relojes y se vive un eterno presente. Ante Dios dice la Biblia que un día es como 1000 años y 1000 años como un día. Dios no está pendiente de relojes. Pero nosotros en el tiempo de la tierra, pues estamos ansiosos porque sí queremos que Jesús venga pronto. Porque el venir de Jesús significa un cambio radical en este planeta, en la vida, en la gente, un nuevo estado de cosas.
2: Una nueva vida.
1: Sí. Así que decididamente queremos que Él venga. Estudiamos también cómo será esa venida de Cristo. Y como hemos recalcado muchísimas veces, volvemos a decir que el supuesto rapto secreto es una mentira, que están engañando a la gente y están acunándola en una falsa esperanza. Porque Cristo vendrá visible y audiblemente. Todos le han de ver, todos le han de oír, malos y buenos.
2: Todo ojo le verán.
1: Claro, unos le verán para vida eterna y otros le verán para ser destruidos. Y yo cito siempre a la gente, le hace Mateo 24:30 y 2 Tesalonicenses 1:6-10. Con esos dos pasajes que usted lea nada más son suficientes. Para que usted, y Apocalipsis 1:10 que citó, que está tirado a Grisel también. Apocalipsis 1:7, perdón. Así que Cristo viene y todo el mundo le va a ver. Pero hay una confusión grande en el mundo cristiano. Una de ellas dice, esa del rapto, que viene el rapto, y que después del rapto, que es secreto, los que se van invisibles, nadie los ve, aunque son millones supuestamente que se van, causando un escándalo sin precedentes en el mundo, en la prensa, etcétera, según ellos visualizan. Entonces el mundo se queda por 7 años en una tribulación final. 7 años. Bueno, no sé qué mundo o qué individuos pueden soportar 7 años de las 7 plagas postreras. Porque esa plaga, una sola, puede devastar el mundo entero fácilmente. Pero ellos toman eso basándose en lo que llaman ellos la semana perdida de Daniel 9. Pero lo que pasa es que esa semana no está perdida, mis hermanos. Esa semana se cumplió. En el año 34 de la era cristiana se cumplieron las 70 semanas. Esa última semana se cumplió ya. Así que no esperen eso. Eso es una interpretación fantasiosa y peligrosa, muy peligrosa. porque a

0: vacuna a la gente en el sentido de que les dicen de que si no se van en el rapto, tienen aún una oportunidad en esos 7 años de salvarse, pero claro, tienen que dejarse cortar la cabeza por el anticristo. Por esos 7 años el reino del anticristo, de acuerdo a ellos. Y entonces, dicen entonces que después de esos 7 años, Cristo vuelve. Ya sería una tercera venida. Y lo llaman la segunda fase de la segunda venida. Para buscar siempre una excusa, ¿no? Para no demostrar su extravío y su error. Entonces viene con los santos, viene con la iglesia, ahora viene a luchar con el anticristo y a establecer su reino milenial. Ellos dicen que Cristo venga en esa segunda venida, porque la segunda parte de la segunda venida, Él se va a bajar a la tierra, va a estar aquí, va a reinar en Jerusalén y va a reinar por 1000 años en la tierra. O sea, para ellos el 1000 años es un reino de Cristo en la tierra. Yo tengo en internet varios foros. Hay 3 foros que yo participo. Y tengo en ellos, en uno tengo más de 500 participaciones. En dos de ellos. Y en uno tengo 200 y pico. Así que eso quiere decir que está bastante tiempo ahí frente a la computadora, mandando mensajes y dando mi ministerio por internet. Porque yo, para mí, yo llamo ministerio también. Me he ganado muchos amigos. Y 2 o 3 enemigos también, pero me he ganado muchos amigos que me respetan mucho. Muchos me dicen, no queremos todo lo que tú dices, pero te respetamos porque eres una persona cortés y sincera. Y yo eso se aquilata mucho. Porque yo tengo la idea, Grisel, de que uno predica. Uno no quiere decir que la gente, todo el mundo va a creer. Pero vendrá un tiempo, el tiempo de fuerte pregunta, pues es 18, donde algunas palabras que hemos dicho van a ser despertadas en las mentes de una manera bien clara. Y esas palabritas van a ser suficientes para que la gente se convierta y venga la verdad. Por eso yo sigo predicando. Crean o no crean,
1: amén,
0: sigo predicando.
1: Así es.
0: Porque ese es nuestro deber, nuestra responsabilidad. Entonces, yo explico estas cosas, hermanos, porque es importante que el pueblo sea informado, al menos informado y amonestado. Y esta teoría está basada en una serie de premisas falsas. Una de esas premisas es que el Israel que se encuentra ahora allá en Tierra Santa, por allá en Palestina, que ese sigue siendo la nación de Dios. Y que Jerusalén, esa que está en la tierra, sigue siendo la ciudad de Dios. Y eso es un desconocimiento craso de lo que Pablo dice en Gálatas 4:26. Que la Jerusalén que funciona en Nuevo Pacto, dice él, la Jerusalén de arriba, la cual es la madre de todos nosotros, y es la que llama Apocalipsis la Nueva Jerusalén. Y dice en Hebreos, dice que los grandes patriarcas esperaban ciudad con fundamentos, el artífice y hacedor de la cual es Dios. O sea, la Jerusalén celestial es hecha por Dios. La tierra es hecha por los hombres. Esa Jerusalén tuvo su importancia hasta que vino Cristo y le dijo que no sea dejada sobre ella piedra sobre piedra. Ellos entienden por ciertos textos y pasajes bíblicos del Viejo Testamento distorsionados que el templo va a ser reedificado. Y se van a realizar los sacrificios sanguíneos en el templo de Jerusalén. Primeramente, realizar sacrificios sanguíneos es una burla al Evangelio. Porque ya el Cordero de Dios murió en la cruz del Calvario.
1: Exacto. Así él sustituye cualquier otro sacrificio.
0: Ya eso no vale, en lo absoluto. De hecho, hace poco vino que encontraron una vaca roja. Y que esa vaca roja la están cuidando porque va a ser la que van a sacrificar en el templo. Para hacer el templo, los judíos tendrían que destruir el Domo de la Roca o la Mezquita de Omar, que es posiblemente el más grande monumento islámico que tienen los árabes, que está ahí en Jerusalén, donde estaba el templo. Uh-huh. Estaba esa mezquita, que es un templo muy bonito de los musulmanes, de los islámicos. Si los judíos tocan una piedra de esa mezquita, tienen a todo el mundo árabe en contra. Y olvídense, va a ser una guerra terrible ahí. No pueden tocar esa mezquita. Ahora están diciendo que unos arqueólogos israelitas han descubierto que el sitio del templo no era exactamente donde estaba la mezquita, que es en otro lado. ¿Eh? Uh-huh. Otra excusa ahora para entonces hacer el templo. Lo tienen ya en maqueta. Hay muchos protestantes norteamericanos que están dando dinero porque todo el mundo quiere que se haga ese templo. Okay. Y no es por falta de medios. ¿Eh? Uh-huh. Medios tienen de sobra para hacer el templo. La cosa es que es muy posible que el templo se reconstruya, o se haga, porque no queda nada de que el muro de las lamentaciones, lo que queda. Pero entonces, ¿qué pasa? ¿Cumplirá eso una profecía bíblica? ¿Qué importancia tiene la profecía bíblica esa? Miren, ninguna, cero. Ahora, la nación de Dios.

0: Señores, hermanos cristianos que me escuchan, no solamente adventistas, porque sabemos que tenemos mucha audiencia que no son adventistas, pentecostales, evangélicos, bautistas, los cuales apreciamos enormemente su audiencia y que me han visto y me han dicho que me escuchan y que les encanta el programa. Dios les bendiga mucho. Y lo escuchan porque saben que aprenden. ¿Ve? Y yo reto a aquellos que están con estas teorías falsas, que ellos amalgaman muy bien, ellas la preparan con muchos textos bíblicos, aparentemente muy, muy, muy claros. Pero hermano, es falso de toda falsedad. Miren, hermanos, cuando usted lee en Primera de Pedro 2:9, dice Pedro, hablándole a la iglesia: vosotros sois real sacerdocio, nación santa, pueblo adquirido por Dios. Señores, ¿a quién está hablando Pedro? ¿A los judíos? No, está hablando a la iglesia, a los creyentes. Son una nación santa, un pueblo adquirido por Dios. En otras palabras,
1: al pueblo cristiano.
0: Claro, a la iglesia cristiana. En otras palabras, la nación de Dios, el concepto de nación de Dios, pasó de mano de los judíos a la iglesia cristiana, que fue fundada por judíos.
1: A cualquiera que quiera seguirle.
0: Claro, todo lo que entra en Cristo. Pablo dice, Gálatas 3, léase Gálatas 3 y 4. Mire, mire, si lee Efesios 2, Gálatas 3 y 4, y Mateo capítulo 21, usted va a salir completamente de su duda. Esos tres capítulos. Repito, Efesios 2, Gálatas 3 y 4 y Mateo 21. Mire, ahí usted sale de toda duda. La nación de Dios la componen todos aquellos que han creído en Cristo. Mira Gálatas 3, 29. Si vosotros sois de Cristo, ciertamente simiente de Abraham sois y conforme a la promesa, los elegidos. Y Pablo en Efesios 2 dice, Cristo quitó la pared intermedia de separación, haciendo de los dos uno solo. Gentiles y judíos, una sola nación. Por Cristo Jesús, que es la simiente. Gloria a Dios.
1: Amén.
0: Entonces, hermanos, todas las promesas dadas a Israel en las profecías del Viejo Testamento se cumplirán, no en todos sus detalles, con la iglesia cristiana, que esa era el Israel de Dios. Es decir, que el templo se edifique, que se reanuden los sacrificios, eso no tiene ningún valor. Es más, eso hunde más a los judíos. Hunde más a los judíos. Aunque yo creo que está habiendo un despertamiento grande de judíos aceptando que aquel Mesías que crucificaron es el verdadero Mesías, que no hay otro. ¿Ve? No hay otro Mesías. Hay siempre judíos fanáticos que no, pero el judío que esté dispuesto a escuchar, que abra sus oídos y esté dispuesto a escuchar, se va a convencer de que el Mesías ya vino y ahora viene, sí, pero viene por segunda vez. Ahora viene como Rey de Reyes y Señor de Señores a establecer su reino. Aunque ya tiene el reino en nuestro corazón, es el reino de la gracia. Entonces hablamos también, Grisel, de los acontecimientos que pasarán al venir Cristo Jesús. Y habla de la resurrección de los justos. Todos los justos que han muerto van a resucitar. Aunque hablamos también con Pedro la vez pasada de que antes de la resurrección general de los justos en la venida de Cristo habrá una resurrección, por cierto, en unos minutos, unas horas antes que Jesús venga, de una resurrección parcial que la basamos en Daniel 12, versículo 2, en Apocalipsis capítulo 14, versículo 13, y en Apocalipsis 1, versículo 7. Daniel 12, 2 habla de una resurrección que dice, muchos de los que duermen van a ser resucitados, muchos. Y muchos es una palabra que puede ser, mucho puede ser, pueden ser 50 o 200.
1: No,
0: es relativo, que es relativo. Por ejemplo, tú puedes decir que en la iglesia que caben 200, estaba llenita, que muchos habían ahí en la iglesia. Uh-huh. Y en una iglesia que caben 3,000, hay muchos, está llena también. Uh-huh. Pues son muchos los dos lugares. Uh-huh. Pues muchos no son todos. Jesús dijo en Juan 5, 28 y 29, vendrá ahora cuando todos los que están en los sepulcros oirán su voz. Y eso es categórico. Todos. ¿Eh? Uh-huh. Pero allá en Daniel dice muchos, así que es un grupo. Pero además de eso, Daniel dice que unos serán para vida eterna y otros para vergüenza y confusión perpetua. O sea, que además de decir que son muchos y no todos, es una resurrección mixta de malos y buenos. Y sabemos bien por Pablo en 1 Tesalonicenses 4 y por Apocalipsis 20, versículos 4 también, que los muertos que van a resucitar en la primera resurrección son los justos solamente, los malos no. Los malos, dice, los otros muertos no serán levantados hasta que pasen 1,000 años, Apocalipsis 25. Así que hay 1,000 años de diferencia de dos resurrecciones. Ahora, esa de muchos, un grupo, hay malos y hay buenos. Entonces, deducimos que, ¿quiénes son malos y quiénes son buenos? Bueno, entonces,

0: Como leemos Apocalipsis 1.7, dice, cuando Cristo venga, le verán todos, ojo le verá, y los que le traspasaron. Dice que los que traspasaron a Jesús, los dio en parte activa en su crucifixión, los que le enjuiciaron, esos tienen que verlo venir. Y eso se lo dijo, de hecho, al Sanedrín. Veréis al Hijo del Hombre sentado a la derecha de Dios y viene el juez de los cielos. Así que tiene que, y para verle venir, tiene que resucitar
1: antes.
0: La promesa
1: antes. Se cumple.
0: Tiene que resucitar antes. Entonces, Apocalipsis 14.13, después de dar los tres mensajes angélicos, que empezaron en 1844, dice, bienaventurados los que de aquí en adelante mueren en el Señor. Sus ojos con ellos siguen. Eso dice, cuando mueren del año 1844 hasta el año de Cristo, en la fe de Cristo Jesús, de mensaje del tercer ángel, van a resucitar también junto con esos malos, que tampoco son demasiado muchos, demasiado grandes, ¿no? Pero es un grupo grande, uh-huh, realmente, porque son muchos que han muerto, de todos modos. Entonces, una resolución que van los que crucificaron a Jesús, le mancillaron, le escupieron y lo insultaron, y los que murieron en la fe, mensaje del tercer ángel, van a resucitar antes que él venga. Unos para verla, para unirse con los 144.000 santos vivientes y para dar bienvenida a Jesús, y otros para ver el que traspasaron. Es interesante. Eso todo tiene su razón de ser.
1: Un cumplimiento.
0: Maravilloso. Pero entonces, cuando venga Cristo, van a resucitar a los otros muertos, millones de muertos que han muerto en la fe de Cristo, van a resucitar desde Abel hasta el último justo que ha muerto antes de 1844 y aún después. Porque del año 1844 hasta el presente están conviviendo los dos grupos, la gran multitud de los 144.000. Porque hay gente que muere, no muere en la fe del mensaje adventista, pero mueren salvos. Porque como decimos, la salvación no es exclusivamente para nosotros. La salvación es para todos los que creen en Cristo. Y hay mucha gente, pentecostales, evangélicos de todas clases, bautistas, presbiterianos, testigos de Jehová, católicos. Hay muchos cristianos que hay por ahí que son nobles, que son sinceros y que Dios los va a salvar.
1: Y que hasta donde llegó su conocimiento,
0: claro,
1: y su fe.
0: Claro.
1: ¿Verdad? Mantuvieron, claro, esa relación, claro, íntima con Jesús.
0: Por eso, observaron lo que ellos creían, lo, exacto, que se les enseñó. Exacto. Y Dios va a contar eso.
1: Eso
0: dice Pablo en la Biblia muy claramente, que si lee pecado, si lee perecerán.
1: Me alegro que digas eso, porque hay mucha gente que piensa que nosotros creemos que los adventistas nada más. No. Y eso no es así. Nosotros estamos claros que...
0: Ni se van a salvar solo los adventistas, ni se van a salvar todos los adventistas, ni se van a salvar todos los que no son adventistas, ni se van a perder todos los adventistas, se van a perder y salvar en todos los grupos.
1: Eso es así.
0: Yo siempre digo que la Odisea representa el mundo cristiano en general y la iglesia adventista en particular. Así que ahí hay laodicenses en todas las iglesias, en todos los lugares. Y hay cristianos buenos en todos los lugares. Y hay cristianos malos entre los adventistas y cristianos buenos entre los adventistas. Así
1: porque
0: que,
1: es que la relación es personal.
0: Claro.
1: La relación es personal con Jesús.
0: Y recuerda que cuando un pastor va a bautizar a alguien, lo bautiza por su profesión de fe. Nadie va a juzgar si es salvo o es perdido. Usted quiere bautizarse, cumple lo que dice la Biblia. Usted, sea un estudio bíblico, usted los acepta. Pues eso no tengo otro remedio que bautizarlo. Ahora, eso quiere decir que está salvo ya. No, usted tiene una vida cristiana que recorrer ahora y mantener una estrecha relación con Cristo para ver entonces... al final, pues, la salvación total con tu Cristo.
1: Poder estar en esa venida.
0: Amén, amén. Pues, gloria al Señor eso. Así que, además, entonces, podemos concluir que cuando Cristo venga por segunda vez, los malos que estén vivos van a morir. Pablo, en 2 Tesalonicenses 1, 6 al 10, dice que él viene para ser glorificado en sus santos y para dar el pago a los que no creyeron al Evangelio ni obedecen el Evangelio Santo de Jesucristo. Es decir, que dice, los cuales serán castigados, dice, de eterna perdición por la presencia del Señor y la gloria de su potencia. Así que eso es más claro, no canta un gallo. Los que estén vivos cuando Cristo venga van a ser destruidos por el resplandor de su venida. ¿Eh? Sí. Lo van a ver para destrucción. Mientras que estén vivos, al mirar a Cristo, esa gloria de Cristo los envuelve y los hace inmortales para poder resistir la presencia del Señor.
1: El mismo rayo.
0: Sí, tiene doble trabajo que hacer.
1: Exactamente.
0: Fulmina a los malos y transforma a los justos. Qué lindo, gloria a Dios. Bien, así que entonces, ¿y entonces qué pasa? ¿Qué hace Jesús? Miren, Jesús viene del cielo, lo que llamamos el tercer cielo. Viene con todos los ángeles a buscar a su iglesia. Como él dijo, vendré otra vez y os tomaré a mí mismo. Jesús podría, como dije con Pedro la vez pasada, Jesús podría llamar del cielo a los justos que se van solitos al cielo, pero él quiere darse el placer de él venir a buscarlo. Miren, no le quite a Jesús ese placer.
1: Es que eso es un privilegio.
0: Claro, él nos ama tanto que él quiere darse el placer de venir a buscarnos. Y él viene del cielo, pero no toca la tierra, se queda en el espacio, pero visto por todos, los ángeles bajan, recogen todos los justos y se levanta esa multitud.

0: innumerables, una nube de gente que se levanta y todos. Así es el Señor en los aires. Amén. En los aires, dice. Y no se va a subir en los aires para después bajar a la tierra, como la gente está creyéndose. No, Señor, sigue para el cielo. Sigue el viaje a través de la luna y las estrellas y el sol y hacia allá, todo, todo allá, hacia el tercer cielo. Me imagino que será un viaje bien rápido, porque figúrese eso, el desafío de la gravedad, todas las leyes se van a, ahí las leyes van a, las leyes de la tierra no funcionan en el cielo.
1: Es que nuestra mente no puede, es tan finita que no podemos saber cómo será esta situación.
0: Hay gente que dice que en el viaje al cielo, los que nunca guardaron un sábado van a guardarlo en el viaje en el cielo. Y dicen que van así. Van allá. Bueno. Yo, mire, después que te pasa en los límites de la tierra, el día se determina para salir el sol, después del sol.
1: Exacto.
0: Y en el espacio que se va a poner el sol, salir el sol. Así que no. Y
1: no
0: la tierra
1: cuadra,
0: va girando.
1: No,
0: así,
1: no
0: cuadra,
1: esa idea no
0: así
1: va.
0: Así que no va. No hay tal cosa, los que nunca guardaron un sábado van a guardar el primer sábado en la tierra nueva. Y van a ser educados por los adventistas. Decirle, mire, tantas veces que les enseñamos eso, no lo aceptaron, ¿se acuerdan? Te van a decir, es que no lo entendía, pero ahora sí sé que es verdad. Pero Dios sabe que fueron fieles guardando su domingo, si lo guardaban por ahí. Pero el Señor es misericordioso, y como tiene un corazón noble y el Señor los conoce, ahí los tiene. Dice, recuerden que Jehová mira, no lo que el hombre mira. El hombre mira el exterior, Dios mira el corazón.
1: El único que puede juzgar.
0: Claro, Dios.
1: Es Dios.
0: Digo, si la salvación estuviese en manos de alguna gente, oiga, se perdía medio mundo. Sí. Salvación está en manos de un ser supremo, justo, maravilloso y misericordioso. Así que gloria a Dios por eso, hermanos. Gloria a Dios
1: gloria
0: por
1: a
0: eso.
1: Dios.
0: Porque hay gente que se yerguen como jueces. Dicen, tú te sabes, tú te pierdes. No, hermanos, no. Yo no puedo decir eso a nadie. A nadie. Ni siquiera al más acérrimo pecador. Puedo decirle eso. No tengo esa autorización ninguna de la Biblia para hacerlo. Bien. Aquí está tan lindo este texto. Hay un texto lindo de San Pablo ahí. Bueno, vamos a tocar el tema hoy, la reunión de Israel. Este tema de hoy es un comentario indirecto de la creación o subsistencia del Estado de Israel, muy a menudo presente en las noticias de la actualidad. Es una exposición muy resumida de las declaraciones bíblicas acerca de la suerte del antiguo pueblo de Israel y del pueblo que en los días finales de la historia habrá de ocupar el lugar y cumplir la misión que en la antigüedad debió haber cumplido esa nación. Jesús hace una parábola a los judíos. Está en, les recomendé hace poco, el capítulo 21 de San Mateo. Es interesante esto, hermano, porque en esta parábola Jesús habla de... Búscala por ahí, por favor, ya que Giselle tiene su Biblia por aquí, porque la busque. Mateo 21. Jesús está hablando con los judíos justamente, les dice una parábola y cómo ellos mismos se echan la soga al cuello, justamente ahí, en ese capítulo. En esa parábola. Vamos a ver, Mateo 21. Mateo 21 dice así. Oíd otra parábola, del 33 en adelante. Fue un hombre, padre de familia, el cual plantó una viña y la acercó de vallado y cavó en ella un lagar y edificó una torre y le dio renta a los labradores y se partió lejos. Sigue leyendo, dice el 34 en adelante, por aquí.
1: Y cuando se acercó el tiempo de los frutos, envió sus siervos a los labradores para que recibiesen sus frutos. Mas los labradores, tomando a los siervos, al uno hirieron y al otro mataron y al otro apedrearon. Envió de nuevo otros siervos, más que los primeros, e hicieron con ellos de la misma manera. Y a la postre les envió su hijo diciendo, tendrán respeto a mi hijo. Mas los labradores, viendo al hijo, dijeron entre sí, este es el heredero, venid, matémosle y tomemos su heredad. Y tomando, le echaron fuera de la viña y le mataron. Pues cuando viniera el señor de la viña, ¿qué hará aquellos labradores? Dícenle, a los malos destruirá miserablemente y su viña dará a renta a otros labradores.
0: Que le paguen
1: el fruto a sus tiempos.
0: Fíjense, hermanos, cómo los mismos oyentes de Cristo interpretaron la parábola, ¿no? Esa parábola significa esa viña que plantó el padre de familia, la acercó de vallado, la protección que le dio, cavó en ella un lagar y con una torre que es el templo, le dio renta a labradores, o sea, a los judíos, a su nación. Cuando llegó el tiempo, mandó a sus siervos para que le dieran sus frutos. Y esos siervos son los profetas que Dios envió.

0: Dice que no, a unos mataron, a otros hirieron, etc. Mandó otra serie de profetas y tampoco, también hizo lo mismo. Y finalmente mandó a su hijo. El hijo obviamente es Cristo. ¿Y qué hicieron ellos con Cristo? Lo mataron. Ahora, ¿qué va a hacer el padre con esos labradores malvados que hicieron tal villanía? Ellos mismos dicen, a los malos destruirá miserablemente y su viña dará a renta a otros labradores que le paguen su fruta a su tiempo. Hermano, no sé por qué se empeña la gente en decir que Israel sigue siendo la nación de Dios. Miren cómo continúa aquí. Dice Jesús, ¿nunca leíste en las escrituras la piedra que desecharon los edificados que edificaban? Esta fue hecha por cabeza de esquina. Pero el Señor ha hecho esto y cosa es maravillosa a vuestros ojos. Por tanto os digo que el reino de Dios será quitado de vosotros y será dado a gente que haga los frutos de él.
1: Tremendo.
0: Ese texto es más que claro, versículo 43. O sea, quitado de vosotros el privilegio de ser el reino de tener el reino de Dios, de ser nación de Dios. Dios se los quitó y le dio ese reino a otra gente. ¿Cuál es esa otra gente? Es otro pueblo. Es el mismo, mire, hermano. Dios no falla, Israel sigue, no se perdió Israel. Pero pasa que el nombre pasa ahora a una nación formada por los creyentes en Cristo Jesús, los gentiles que creyeron y también los judíos que fueron las reliquias, los judíos que fueron justamente aquellos que edificaron la iglesia en Pentecostés y luego también eran judíos todos. Desgraciadamente el judaísmo pues poco a poco fue perdiendo, ¿no? Los gentiles se apoderaron, así que llegó el catolicismo y entonces empezaron a rechazar a los judíos, etcétera, etcétera. Después por medio de los judíos dejaron el sábado, dejaron todas las creencias judías, todo, etcétera. Y se hicieron una iglesia aparte, ¿no? Diferente. Gracias a Dios que la iglesia adventista es un reavivamiento al judaísmo verdadero bíblico, a las verdades bíblicas de la Biblia, las verdades grandiosas que han hecho libre a cada uno. Así que gloria a Dios por eso. Vamos entonces a terminar por esto, porque vamos a continuar con este tema, porque este tema es bien interesante y es necesario que sepamos estas cosas, hermanos. Que Dios les bendiga.
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3: Esta es la hora en nuestros estudios, 12:33. 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El libro de Deuteronomio, capítulo 29. Estas son las condiciones del pacto que el Señor le encomendó a Moisés que hiciera con los israelitas cuando estaban en la tierra de Moab, además del pacto que había hecho con ellos en el monte Sinaí. Entonces Moisés convocó a todo el pueblo de Israel y le dijo:
4: Tú has visto con tus propios ojos todo lo que el Señor hizo en la tierra de Egipto, tanto al faraón como a todos sus sirvientes y al resto del país. Presenciaste las grandes demostraciones de su fuerza, las señales asombrosas y los milagros sorprendentes. Pero hasta el día de hoy, el Señor no te ha dado mente para comprender, ni ojos para ver, ni oídos para oír. Durante 40 años te guié por el desierto. Sin embargo, ni tu ropa ni tus sandalias se gastaron. No comiste pan, ni bebiste vino, ni otra bebida alcohólica. Pero Él suplió tus necesidades para que supieras que Él es el Señor tu Dios. Cuando llegamos aquí, Esbón, rey de Seón, y Og, rey de Basán, salieron a pelear contra nosotros, pero los derrotamos. Nos apoderamos de su tierra y se la dimos a la tribu de Rubén y a la de Gad y a la media tribu de Manasés como su porción de la tierra. Por lo tanto, obedece las condiciones de este pacto para que prosperes en todo.

todo lo que hagas. Hoy, cada uno de ustedes, los jefes de las tribus, los ancianos, los jefes y todos los hombres de Israel, están en la presencia del Señor su Dios. Tus esposas y tus pequeños están contigo, al igual que los extranjeros que viven en medio de ti, quienes cortan tu leña y llevan tu agua. Hoy estás aquí para hacer un pacto con el Señor tu Dios. El Señor es quien hace ese pacto, que incluye las maldiciones. Hoy, al hacer el pacto, Él te confirmará como su pueblo y te reafirmará que Él es tu Dios, tal como te lo prometió a ti y se lo juró a tus antepasados Abraham, Isaac y Jacob. Pero no es solo contigo que hago este pacto con sus maldiciones. Lo hago tanto contigo que hoy estás en la presencia del Señor tu Dios, como también con las generaciones futuras que no están aquí hoy. Tú recuerdas cómo vivíamos en la tierra de Egipto y cómo anduvimos por el territorio de naciones enemigas cuando salimos de allí. Tú viste las prácticas detestables de esas naciones y sus ídolos de madera, de piedra, de plata y de oro. Hago este pacto contigo para que nadie, hombre o mujer, clan o tribu, se aparte del Señor nuestro Dios para rendir culto a esos dioses de otras naciones, y para que ninguna raíz produzca frutos amargos y venenosos en medio de ti. Los que oyen las advertencias de esta maldición no deberían confiarse demasiado y pensar: estoy a salvo, a pesar de que sigo los deseos de mi corazón terco. Eso los llevaría a la ruina total. Y el Señor jamás perdonará a los que piensan así. Por el contrario, su enojo y su celo arderán contra ellos. Les caerán encima todas las maldiciones escritas en este libro, y el Señor borrará sus nombres de la faz de la tierra. El Señor los apartará de las demás tribus de Israel para echar sobre ellos todas las maldiciones del pacto registradas en este libro de instrucción. Entonces, las generaciones futuras, tanto tus descendientes como los extranjeros que vengan de tierras lejanas, verán la devastación de tu tierra y las enfermedades con las que el Señor la aflige. Exclamarán: toda esta tierra quedó devastada con azufre y sal. Es una tierra baldía, sin cultivos, donde no crece nada, ni siquiera un tallo de pasto. Es como las ciudades de Sodoma y Gomorra, Adma y Seboim, las cuales el Señor destruyó en su intenso enojo. Todas las naciones vecinas preguntarán: ¿por qué el Señor afligió así esa tierra? ¿Por qué se enojó tanto? Y la respuesta será: sucedió porque el pueblo de esa tierra abandonó el pacto que el Señor Dios de sus antepasados hizo con ellos cuando los sacó de la tierra de Egipto. En cambio, se apartaron de él para servir y rendir culto a dioses que no conocían, dioses que no provenían del Señor. Por esa razón, el enojo del Señor ardió contra esa tierra y cayeron sobre ella cada una de las maldiciones registradas en este libro. Con gran enojo y furia, el Señor desarraigó a su propio pueblo de la tierra y lo desterró a otra nación, donde ellos viven hasta el día de hoy. El Señor nuestro Dios tiene secretos que nadie conoce. No se nos pedirá cuenta de ellos. Sin embargo, nosotros y nuestros hijos somos responsables por siempre de todo lo que se nos ha revelado, a fin de que obedezcamos todas las condiciones de estas instrucciones.

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1: Esta es la hora en nuestros estudios. 12 y 57 minutos. 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

0: Arrancando en familia. Buen día, Puerto Rico.
1: Buenos días, Segui.
0: Buenos días. Good morning, buen día, buen día, buen día, buen día.
1: Buenos días, Fabián.
2: Ah, hoy es Fabián.
0: Hoy es Fabián, ok.
1: Ese es más corto.
2: Sabrás que tengo un primo que, de primer nombre no, pero de segundo es Fabián.
1: Vamos a ver si mañana regresa.
0: Fabián, pues tienes sentado a tu lado a Adlin.
2: Adlin.
0: Yes.
2: Interesante.
1: Ese es como Lidia al revés. No. Hilda. Hilda al revés.
0: Nilda.
1: Nunca hacer el ejercicio.
2: pero ¿qué dijiste, Lili? ¿Y dónde quedó la A?
1: Adlin. Es Hilda al revés. ¿Ah? Sí, es Hilda al revés. Estoy haciendo el... Adlin. Bueno, esto es parte de cómo iniciamos los lunes. Y de esta manera, ¿verdad? Le damos la bienvenida a todos esos amigos que nos acompañan todos los días.
0: Comenzamos a reajustando nuestro chip.
1: Sí, literal.
2: Sí, todavía yo estoy aquí rebobinando. No, muy buenos días a todos. Como dice Arnold, good morning.
1: Bueno, él parece
0: San
1: que
0: Juan.
2: Ah, sí, le añadió San Juan.

0: Pero qué bueno que nuestros amigos, ¿verdad?, se contagian de energía positiva y nos contagian a nosotros.
1: Así es. Eso es bonito verlo, que
0: sopórtennos.
1: Que podamos ver amigos que, aunque es lunes, que muchas personas no le agrada los lunes, los vemos así alegres y,
0: sí,
1: y celebrando, sí, sí, sí, sí, de que estamos celebrando un día más.
2: Pero fíjate, nuestros amigos no se han dado cuenta hoy, los que nos están sintonizando a través de las redes sociales, y es que ustedes invirtieron los asientos.
0: ¡Sí! Estamos creando nuevas neuronas. Cada vez que nosotros, sí, eso está aprobado, sí, científicamente, rompemos una rutina, se crean
2: nuevas neuronas.
0: Exacto, se crean nuevas neuronas y todo es mejor.
1: Sí, yo estaba aquí, yo, ¿cómo Hilda lo hace? ¿Dónde está el espacio para poner sus cosas?
0: Pues ya yo encontré uno aquí, un poco apretado, pero bueno.
1: Porque para los amigos que no nos están viendo, donde me senté hoy, estoy al lado del teléfono y hay varias cosas que por lo regular no están a mi lado, así que me sentí hoy extraño, así que sí.
0: Tienes el teléfono ahí al lado.
1: Yo creo que es buen momento para invitar a nuestros amigos. Mira, lo tengo aquí cerquita de mí. Y a mí me gusta que nos llamen. Porque sí, el programa se llama Arrancando en Familia. Ajá, y es que ajá, todas esas personas que nos acompañan son nuestra familia. Sí. Así que no podemos escucharlos si no nos llaman. Así que los invito a que nos llamen al 787-303-0202. Y compartan con nosotros, vamos a estar hablando un poquito sobre la lección de escuela sabática para el universitario, que este trimestre promete estar muy interesante.
0: Muy interesante, y deseamos que nuestros amigos participen y ellos se preguntarán, ¿en qué? ¿Cómo? Bueno, lo que va a pasar a continuación.
1: Vamos allá.
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0: Y ahora sí.
1: Como mencioné ahorita, estamos comenzando un nuevo trimestre. Uh-huh. Pero algo bonito de estas lecciones es que más allá de ser un folleto, nos lleva a estudiar la Biblia.
0: Sí, yo quisiera enseñar, ¿verdad?, aquellos amigos que todavía no la tienen, para que sepan cuál es ese folleto para acá. Este es el folleto que estamos estudiando, consígalo para que se una a esas lecciones.
1: Que lo voltees para acá, Hilda, por acá.
0: Ahí está, los que están conectados están viendo, ese es el folleto de Inverso.
1: Para los que no nos están viendo y nos están escuchando, es un folleto color verde. Y a mí me encanta porque la portada tiene un faro. Y algo interesante de este faro es que tiene la luz encendida. Uh-huh. Y este trimestre lleva por título El don de profecía. ¡Wow!
0: Y se va a profundizar mucho porque a veces nosotros tenemos criterios de qué es el don de profecía, pero la lección y la Biblia nos va a decir a qué se refiere.
1: Y me causa curiosidad porque vivimos en una sociedad donde últimamente la palabra profeta es bastante común que aparezca por ahí en las conversaciones. Y la Biblia nos habla de lo que es la profecía, de lo que es, ¿sí?, un profeta. Y este trimestre va a ser esa oportunidad de poder nosotros internalizar si esa persona que dice ser profeta verdaderamente es un profeta avalado por lo que dice la Biblia, uh-huh, o están aprovechando utilizar ese término de una manera que no es la más correcta.
0: Exacto, por eso hoy comenzamos a indagar en este tema y esta lección, la primera de todas, se titula El Creador Habla.
1: Así es. Y a mí me gusta porque podemos ver, y para esos amigos que nos acompañan, vamos a estar estudiando los primeros capítulos de la Biblia. Génesis, la base bíblica que nos dice la lección es Génesis capítulo 3, pero yo diría que sería buen ejercicio leer desde el 1. Desde el 1 para que podamos...
0: Buen contexto.
1: Para que podamos tener un buen contexto de lo que es.

0: Y recibí silencio yo.
1: Sí, no, para que entiendas todo lo que pasó por mi mente.
0: Es lunes, amigo, es lunes. No, pero trayendo contexto lo que nos decía en el primer capítulo de Génesis, es precisamente la creación, hasta que llegó el séptimo día.
1: Exacto.
0: En el séptimo día vio Dios que todo lo que había creado era bueno, y entonces tomó el séptimo día y descansó. Luego, en el capítulo 2, se nos cuenta de cómo fue creado el primer hombre y la primera mujer.
1: Exacto.
0: Y nos dice precisamente en el verso 4 del capítulo 2 de Génesis: estos son los orígenes de los cielos y la tierra que fueron creados. Cuando Jehová Dios hizo la tierra y los cielos, aún no había ninguna planta del campo sobre la tierra, ni había nacido ninguna hierba del campo, porque Jehová Dios todavía no había hecho llover sobre la tierra, ni había hombre que la labrara, sino que se subía de la tierra un vapor que regaba toda la faz de la tierra. Entonces Jehová Dios formó al hombre del polvo de la tierra y sopló en su nariz aliento de vida, y fue el hombre un ser viviente. ¿Y por qué yo traigo todo esto? Es importante que nosotros conozcamos cómo surgió la creación y cómo Dios se tomó el tiempo de crear a ese primer hombre y a esa primera mujer. Primeramente, porque se nos dice que el primer hombre fue creado a imagen y semejanza de Dios.
1: Eso significaba que ese primer hombre, esa primera pareja, tenían una comunicación directa con el Padre.
0: Así es.
1: Podían conversar cara a cara con él.
0: Eso es algo interesante, lo que has tocado en este momento. Porque sí, cuando nosotros seguimos estudiando ese capítulo 2 de Génesis, podemos ver que Dios le hablaba directamente. Por ejemplo, estoy buscando por aquí la cita bíblica exacta, pero se nos dice que Dios mandó al hombre a que nombrara a todos los animales de la tierra.
1: Le dio tarea.
0: Le dio tarea. Y algo bonito de esto es que a veces nos preguntamos, ¿y qué va a suceder cuando el Señor regrese por su pueblo? Hay gente que incluso ha pensado, nos vamos a aburrir porque piensan que no vamos a estar haciendo nada.
1: Y que vamos a estar tocando arpa todo el día. Y la Biblia presenta otra cosa.
0: Y la Biblia presenta otra cosa. Cuando se creó el jardín del Edén, Adán y Eva lo cuidaban y lo labraban. Lo que sí cambió luego del pecado es que con sudor de su frente iban a trabajar la tierra e iban a hacer cardos y espinas. Y eso nos trae a lo que es la lección de este día, que dice la comunicación en el Edén. Podemos ver que en ese proceso, cuando todavía el hombre y la mujer, o sea, Adán y Eva, no habían pecado, la comunicación era directa, como mencionaste. Pero más adelante sucedió algo, y ahí es que comienza el capítulo 3 de Génesis. Había un animal que era más astuto que todos los demás que estaban en el huerto del Edén. Y esa era la serpiente. Y así lo dice Génesis capítulo 3, verso 1. La serpiente era más astuta que todos los animales del campo que Jehová Dios había hecho. Y le dijo a la mujer: con que Dios os ha dicho que no comáis de ningún árbol del huerto.
1: Y queremos hacer la salvedad de que no, las serpientes no, primero no hablan.
0: No.
1: Las serpientes no tienen esa capacidad de interactuar con nosotros. Sin embargo, en ese momento fue el intermedio que usó el enemigo de las almas para tratar de desviar la fe y la atención de esa pareja.
0: Eso es correcto. A mí me encanta porque podemos ver que comienza esa interacción. Y hablábamos en la lección anterior que estudiamos un poco de la vida de Jesús. A mí me estuvo interesante que comenzamos esta lección regresando atrás. ¿Cómo inició todo? Y podemos ver que al igual que como hizo en aquel desierto,

0: Mateo capítulo 4, que lo puso en duda, como que si verdaderamente eres el Hijo de Dios, dile a estas piedras que se conviertan en pan. Pues aquí le hace o utiliza la misma táctica con Eva. Le dice, con que Dios os ha dicho, no comáis de ningún árbol del huerto. Como que poniendo...
1: tergiversando, sí, las palabras de Dios, porque Dios dijo, pueden comer de todo.
2: Sembrando la duda.
0: Exacto. Creando la duda, como dice Sei.
1: Una verdad a medias.
0: Una verdad a medias. Y nos sigue diciendo, Génesis 3, verso 2, la mujer respondió a la serpiente, del fruto de los árboles del huerto podemos comer, pero del fruto del árbol que está en medio del huerto, dijo Dios, no comeréis de él ni lo tocáis para que no muráis. Y podemos ver esa interacción entre la serpiente y Eva. Conocemos cómo esta historia continúa. Más adelante, ella sucumbe ante la tentación y va donde Adán y también lo lleva a que esa tentación, él amaba mucho a su mujer y amó tanto a su mujer que también cayó en tentación. Y esto provocó que cuando el hombre y la mujer pecaron, entonces cuando Dios llegó al jardín del Edén, ellos se escondieron.
1: Y una, me llama la atención, Seba, que una de las primeras cosas que hace el pecado es hacer que nosotros sintamos temor.
0: Exactamente.
1: Tengamos miedo.
0: A eso quería llegar. Eso es tan importante que nosotros lo podamos ver, porque cuando estudiamos Génesis capítulo 2, podemos ver a un Dios que en muchas ocasiones, yo lo resumí y por eso no pude contar muchas de las cosas que Dios le decía a Adán. Pero si lo estudiamos, podemos ver que Dios hablaba directamente con Adán y Eva y se nos cuenta que a cierta hora del día se reunía con ellos y había un día especial y era el séptimo día. Ese séptimo día de descanso, no es que Dios hubiera necesitado un descanso, sino que era ese día especial donde se encontraba con Adán y Eva y ellos recordaban que en siete días había creado Dios los cielos, la tierra y todo lo que había en ese lugar. Así que ellos podían reconocer en ese séptimo día que había un creador.
1: Amén.
0: Que no salimos de la nada.
1: Exactamente.
0: Con el único beneficio de que como no había pecado, ese mismo creador estaba con ellos allí.
1: Exacto.
0: Sin embargo, cuando volvemos al capítulo 3, podemos ver que luego de que sucedió ese primer pecado, lo primero que Adán y Eva sintieron fue miedo. Y ya eso comenzó a hacer una división entre Dios y los hombres.
1: Es interesante, quiero abonar a lo que estás diciendo, porque fíjate cómo Adán y Eva fueron creados. Ellos fueron creados con emociones, con sensaciones, y el enemigo utilizó todo eso para desviar la atención.
0: Eso es correcto. Podemos ver que el enemigo no se va por lo que es obvio, sino que utiliza eso en lo que conoce que nosotros somos un poco débiles para tratar de entrar por ese lugar. Y podemos ver que con esto se comenzó una división entre el hombre y Dios. Y mira lo que nos dice Isaías capítulo 59, versos 1 y 2. He aquí que no se ha cortado la mano de Jehová para salvar, ni se ha endurecido su oído para oír. Y el verso 2 nos dice, pero vuestras iniquidades han hecho división entre vosotros y vuestro Dios, y vuestros pecados han hecho que oculte de vosotros su rostro para no oíros. Aquí hay algo muy interesante. Isaías está hablando de lo que ha hecho el pecado en el hombre y esa división que ha creado entre nosotros

0: los hombres y Dios.
1: Sin embargo, Dios quiere solucionar eso.
0: Amén. Y ahí es que entra el don de profecía también en juego. Durante la Biblia, la historia bíblica, y no tan solo en la historia bíblica, también han habido personas que han tenido ese privilegio. Podemos ver que el Señor nunca quiso dejar de comunicarse con los hombres. Uno de los grandes ejemplos que podemos ver, y lo estudiamos también en una lección pasada, fue Moisés. Moisés estaba constantemente hablando con Dios. Cuando nosotros vamos a Éxodo capítulo 19, si no me equivoco, no tengo la cita exacta, podemos ver que el pueblo de Israel llega al monte donde estuvieron, donde Moisés recibió las piedras.
1: Sinaí, ¿no?
0: El Éxodo 19, sí, el Sinaí. Podemos ver que Dios trató de hablar con el pueblo y el monte se estremeció. Y fue tanto que el pueblo sintió miedo y le dijo a Moisés, no, ve tú y habla con el Señor. Dios quería hablar con sus hijos, pero el pecado ocasionó que en vez de ellos ver con admiración a ese que estaba tratando de comunicarse con ellos, que ellos sintieran ese miedo. Y Moisés fue. Y ahí fue donde nosotros pudimos ver cosas como los 10 mandamientos de Éxodo 20. Pero también se le mostró a Moisés los planos del santuario.
1: Y entonces Dios hablaba a través de Moisés.
0: Dios hablaba.
1: Que fue su intérprete, ¿no? No.
0: Dios hablaba a través de Moisés, pero podemos ver que durante muchos momentos en la Biblia, Dios escogió a personas para llevar su mensaje a las personas que lo rodeaban. Y ahí es donde entra el don de la profecía. A causa del pecado, las personas perdieron ese privilegio de poder hablar directamente con Dios. Pero había una excepción, habían unas personas que genuinamente amaban al Señor, tenían una vida acorde con las enseñanzas del Señor, y el Señor los utilizó de una manera tan poderosa para que ellos pudieran pasar esos mensajes al pueblo. Y eso es lo que la lección del primer día nos traía. Que a causa del pecado, primeramente Dios nos hablaba personalmente. No había necesidad de un profeta para que llegara ese mensaje. Luego entró el pecado y comenzó una división. Como la podemos ver incluso en el santuario también. Por eso es importante nosotros conocer el santuario. Pero esa división no fue el final del ser humano en la relación con Dios. Dios siempre estuvo buscando la manera de comunicarse con sus hijos. Y gracias a eso, nació el don de la profecía. La lección va a estar discutiendo eso durante todo este trimestre. Pero algo que yo pude aprender de esta lección es que nosotros tenemos que poner nuestras vidas a cuenta con Él. El pecado crea esa división entre nosotros y el Padre. Si nosotros algún día queremos aspirar a tener la salvación y tener la vida eterna, nosotros tenemos que estar a cuenta con el Señor y ¿sí? poner nuestras vidas acorde a las enseñanzas que nuestro Padre nos da. Por eso es que la lección pasada nos hablaba de la fe de Jesús.
1: Correcto.
0: Por la fe andamos y no por vista. Tenemos que confiar en que tenemos un Padre amoroso, que aunque nosotros cometimos un error, Él está ahí esperándonos con los brazos abiertos. Y como nos cuenta la parábola del hijo pródigo, nos está diciendo, qué bueno que regresaste a casa, hijo.
1: Amén.
0: El pecado nos llevó a separarnos del Padre, pero cuando nosotros nos arrepentimos.

0: arrepentimos de sus pecados. Todavía esa brecha está abierta y Jesús se encargó de que ese último hilito que faltaba de nosotros poder tener un lazo con el Señor, a través de la cruz, Él ató ese último cabo suelto que faltaba. Ahora nos toca a nosotros aceptar.
1: Jesús fue ese puente que unió el cielo con la tierra nuevamente para que nosotros aprendamos a vivir y a escondernos en Él, para tener su carácter, su fe, sus atributos también.
0: Amén, amén. Yo digo que es buen momento para tener una oración, Hilda.
1: Así es, vamos a incluir a nuestros amigos. No sé, Segui, si alguno ha dicho algo particular sobre la lección como tal, que sería bueno conocerlo.
0: Vi uno más abajito que me llamó la atención. Decía Laura, si no me equivoco: estar fuera de las alas del Señor nos hace sentir miedo y tristeza. No nos apartemos de su lado. Gloria a su nombre.
1: Amén.
0: Dios los bendiga mucho.
1: Amén. Pues vamos a incluirlos en esa oración, a cada uno de ellos.
0: Amén. Vamos a orar. Padre nuestro que estás en los cielos, santificado sea tu nombre. Hemos comenzado una lección bastante extensa, donde te pedimos que nos puedas ayudar en cada paso de este trimestre para que podamos comprender y entender cuando un mensaje proviene de lo alto o cuando un mensaje proviene de un lugar que es de procedencia un poco dudosa, Señor. Ayúdanos a nosotros a poder comprender todo eso que nos quieres enseñar en estos días. Y te damos las gracias, Señor, porque en medio de que sí cometimos errores, como quiera tú estás ahí con los brazos abiertos esperando que nosotros regresemos a casa. Te damos las gracias, Señor, porque todavía tenemos esa esperanza. Y te pedimos por cada amigo que nos está escuchando, por cada amigo que está a través de las distintas plataformas sociales, que también los bendiga y que, al igual que como hablas a nuestros corazones aquí en esta mesa, también puedas hablar a cada corazón de esas personas donde quiera que se encuentren. Todo esto lo digo en el nombre de Jesús. Amén.
1: Amén.

0: Mira, ¿quién estará aquí a mi lado?
1: Llegué.
0: Saqué a Fabián, ahora se llama Fabián hoy.
1: Ah, ok. Hoy tengo... Se llama como mi sobrino, mi muñequito de ojos bellos.
2: Eso yo decía, yo hoy tengo el mismo nombre de mi primo.
1: Sí, yo le digo mi muñeco de ojos bellos porque tiene los ojos grandes.
0: Bienvenida, Vivi.
1: Hola, saludos. Saludos, Hilda, las damas primero.
0: Gracias, gracias.
1: Saludos, Fabián.
2: Saludos.
0: Ya no ayuda.
1: Adrián, alias Fabián. ¿Y Seguí no tiene nombre hoy?
0: Seguí no ha salido de Javier. ¿Tiene cara de Javier?
3: Me quedé Javier.
1: Ok, saludos, Seguí, alias Javier. ¿Y cuál es el nombre tuyo?
3: Atlin.
1: Atli.
0: En esencia es Hilda al revés.
1: Atli. Saludos, Atli. Yo me presto.
2: Bueno, yo escuché esa presentación y yo pensé que iba a escuchar buenas tardes y bienvenidos a Club Amigos.
1: No, no. Saludos a mis amigos que están ahí conectaditos a través de 98.3 FM, 93.3 FM. También aquellos que están conectaditos a través del canal 22.1, radiosol.org. Y a nuestros amigos que están en Facebook y en YouTube. Miren, abracito para cada uno de ustedes. Un saludo. Ahora sí, oficialmente yo.
0: Y qué bueno que estás con nosotros porque tú nos traes siempre tanta noticia importante, sí, de eventos que van a ocurrir.
1: Eso es así. Bueno, mira, para mis amigos.
2: Yo vine montadito en guagua.
1: Sí, yo estoy montada también.
2: Ajá.
1: Y a los amigos, bueno, te invito.
0: Sí, sí.
1: ¿Te montas?
0: Sí, claro. Oh,
1: ¿y tú, Seguí, te montas?
3: Hace rato.
1: Ah, nos vamos prontamente, nos vamos de viaje, posiblemente el 25 de octubre, nos vamos de viaje, pero mira, en esta ocasión no nos vamos para el sur, en esta ocasión, mira, nos vamos para allá, para el lado norte-oeste.
0: ¡Ah, qué bien!
1: Posiblemente nos vamos por ahí. No voy a dar mucho detalle todavía porque va a ser sorpresita, pero mira, vamos a llegar a lo ideal.
0: Mira, yo te pregunto, Vivi, ¿a esa actividad cualquier persona puede ir? Porque hay mucha confusión con
1: eso. No, esto es una actividad.

0: calidad exclusiva para nuestros amigos del club. Así que si eres parte del club amigo y quieres participar de esta actividad, comunícate conmigo, que ya estamos, mira, casi set. Todavía no doy detalles porque me faltan unos detallitos de afinar, pero ya esperando que para la próxima semana quizás estamos dando más detalles.
1: No, pero hay algo importante, que ya los amigos, ya esta semana estamos en quincena.
0: Vayan haciendo los ajustes, vayan separando los chavitos porque nos vamos de viaje el 25 de octubre posiblemente. Así que si usted no es parte del club amigo, pero usted quiere participar con nosotros, mire, facilito, me llama, se hace parte del club amigo, solamente mira un donativo de $12 al año. Si usted quiere dar más, pues Dios lo recibe con mucho amor. 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
2: Ese 25 es domingo, ¿verdad?
0: Es domingo. O sea que no, para nuestros amigos que trabajan, que casi no pueden participar con nosotros cuando estamos, ¿verdad?, en un viaje en día en semana, pues en esta ocasión lo hacemos domingo para que usted pueda participar. Así que, mire, prepárese, saque aparte un chenchito, como digo yo, porque nos vamos de viaje y vamos a gozar.
3: No, eso es definitivo.
0: Sí, vamos a visitar, mira, si Dios permite, una hacienda, pero después por ahí vamos a seguir, porque esta vez, mira, va a ser como un tipo chinchorreo cristiano. En alabanza, con oración, con compañía, mire, que usted la va a disfrutar, pero nos vamos a ir parando en diferentes sitios.
2: ¡Oh!
0: Sí, en esta ocasión yo no creo que vamos a ir a un solo pueblo. Posiblemente vamos a visitar dos o tres pueblos.
1: Yo veo amigos cuatro. Por ahí ya sacando conclusiones. Por ahí veo uno que dice Añasco.
0: Creo que vamos a llegar.
3: Ese
0: es uno de los pueblos donde vamos a llegar.
1: Oh, pero eso es interesante, tú dijiste norte.
0: Ah, vamos a comenzar en Atillo.
3: No, ella dijo noroeste. Norte oeste.
0: Es que mira, o sea, que el plan si se nos da, vamos a comenzar en Atillo. Las paradas.
3: Está como que por
2: va
3: ahí.
2: Va a haber comida.
0: Ajá. Y vamos a seguir por ahí, y sí, Añasco es uno de los pueblos que vamos a hacer una parada. Pero no le voy a decir más nada. Pues,
1: yo sí le tengo que decir a los amigos que nos están escuchando que si nunca ha tenido la oportunidad de ver lo que hay en esa costa por ahí, eso son unas vistas espectaculares. Aunque uno no haga paradas, nada más la poder pasar por ese proceso de esa vista, vale la pena. Vale la pena, y más cuando es en buena compañía.
0: Eso es así. Así que yo le garantizo que la va a pasar bien. Yo le garantizo que lo va a disfrutar y que va a querer volver a otro viaje con nosotros. Así que apúntese.
3: Llame.
0: Apúntese. Espacios son limitados. Todavía no estoy dando más detalles porque estamos afinando los últimos toques. Y pues también el suspenso es bueno, pero si usted no se quiere quedar, apúntese. Ya yo tengo unos amiguitos apuntados y ellos me llamaron y me dijeron, apúntame para el próximo viaje. Después tú me dices cuánto es.
3: Eso es lo que hay que hacer.
0: Único que sí tengo que decirle es que nosotros somos justos y no, nosotros no nos lucramos con estos viajes, ¿verdad? Simplemente lo justo para poder cubrir el gasto de la guagua y la entrada a uno de los lugares que vamos a ir, que incurre, ¿verdad?, un gasto en entrada. Lo demás se lo dejo por sorpresa. Lo que sé es que lo van a disfrutar.
3: Súper.
0: Vamos a ir a un lugar que ya yo he ido con mi familia y que nos encanta.
1: Oh, sí.
0: Así que es un lugar donde si usted tiene hijos o tiene nietos y lo quiere llevar, lo va a disfrutar.
1: Eso iba a mencionar, ese es un buen lugar para poder llevar a toda la familia.
0: Es así.
1: Hay lugares para todas las edades. Así que
3: es un buen momento entonces de aquellos que no están inscritos, inscribirlos para que puedan participar.
0: Eso es así. Así que si usted quiere ir, obviamente si quiere llevar a sus jovencitos, a sus niños, pues hay que inscribirlos en el club porque como dije es un viaje exclusivo para el club. 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
1: Yo estoy segura que saliendo, los amigos te van a llamar.
0: Mira, tengo que decirte que ya Jeff Neal está apuntado.
1: Eso.
0: Así que ya Jeff Neal va con nosotros, que es uno de los niños los que tenemos. Así que lo va a disfrutar, estoy segura de que lo va a disfrutar.
1: Si el otro lo disfrutó en cantidad, imagínate este.
2: Mencionaste algo que me llamó la atención y es eso mismo, que va a Jeff Neal. Jeff Neal es un niño...
0: espectacular.
1: No es un niño, es un enano.
0: Pero
1: sabe como de 40.
0: Es un niño con una capacidad inmensa, con el que gozamos montón cuando fuimos a Ponce.
2: Lo que quería traer es que recordé la última vez que tuvimos la oportunidad de compartir con él, y es que se dio una dinámica tan bonita porque allí todas las personas que estaban en ese lugar lo adoptaron como si fuera parte de la familia. Allí él tenía muchos tíos, muchos abuelos.
0: Es que es un niño que se da a querer. Es un niño que se da a querer.
1: Muy cariñoso.
0: Es cariñoso.
2: Y eso mismo quería mencionar. Es un grupo de personas donde, más allá de ser amigos, de ser personas que compartan quizás el gusto por gozar de la programación de Radio Sol, es un grupo de personas que se convierten en una familia.
0: En una familia, es así.
2: El cariño no es algo fingido, sino que es algo que uno puede experimentar desde que uno llega ese día temprano en la mañana, porque todavía no se labran que va a comenzar, pero desde que uno llega temprano en la mañana y se encuentra con esas personas, hasta que uno se baja en la tarde de esa guagua, uno se siente como si hubiera salido con la familia.
0: Es así.
2: Un viaje familiar.
0: Mira, saliendo desde las 8 de la mañana, porque el día es largo y queremos hacer varias paradas, así que tempranito vamos a tratar de salir. Más adelante le voy a dar más información, pero lo voy a dejar ahí. Ahora quiero aprovechar el momento cambiando el canal.
1: Sí,
0: ya les hablé del viaje.
1: Okay.
0: Ya les hablé del viaje. Vamos a cambiar la hora de canal.
2: Ya lo pasé el canal.
0: así que los voy a invitar. Los invito.
1: Es que tú no sabías que ya estábamos ahí.
0: Ustedes van, ¿verdad?
1: Claro.
0: Adrián tiene que ir porque él es mi Uber. Para los que están conectaditos y no saben, aunque yo creo que sí, ya todos saben, yo creo que el pueblo de Puerto Rico ya sabe que Adrián es mi hijo. Y es mi Uber. Pero los estamos invitando para la semana de evangelismo de Radio Maratón, que eso, mire, ya está ahí.
1: La vuelta de la esquina.
0: Si usted quiere electrificarse, si usted quiere electrificar su vida espiritual, los invitamos a que reciban voltaje de lo alto. Semana de evangelismo desde el 28 de noviembre hasta el 5 de diciembre, y el 6 de diciembre de ese cita a nuestro Radio Maratón.
1: Y el invitado por ahora es sorpresa.
0: Es sorpresa, todavía no lo vamos a anunciar.
1: Exacto, pero
0: yo sé que lo que Dios tiene preparado
1: supera nuestras expectativas.
0: Es especial. Uh-huh. Así que si usted quiere electrificar su vida espiritual, usted tiene que darse cita allí para que usted reciba voltaje de lo alto. Así que lo estamos invitando. Todavía no hemos llegado a octubre, pero ya le estamos invitando a que se pare esa semana desde el 28 de noviembre. 28 de noviembre, sí, vamos a comenzar sábado en la tarde y vamos a terminar sábado en la tarde, ¿verdad? Ya anoche. Sí,
2: la semana
0: Así
2: de evangelismo.
0: Que va a ser una semana de evangelismo poderosa. Que comienza el sábado 28 de noviembre hasta el 5 de diciembre, y luego los invitamos y los esperamos a todos ustedes a nuestro Radio Maratón, que es el domingo 6 de diciembre. No se lo pueden perder.
2: Yo iba a decir, pero los está invitando del 28 al 5, ¿y dónde quedó el 6?
0: No, es que los estoy invitando a la semana de evangelismo, pero entonces luego los espero en nuestro Radio Maratón. Y si yo voy a estar allí, que soy de Yabucoa, cada uno de esos días, yo los espero ver allí.
1: Claro. Amén.
0: Así que me gustaría verlos allí. Yo sé que se van a gozar. Yo sé que van a salir con el espíritu, mire, en alto voltaje.
1: Encendido.
0: Así que usted se cita allí y recibe ese voltaje de lo alto.

0: ese voltaje que viene del cielo, que viene de nuestro Señor Jesucristo. Así que acompáñenos y mire, no tiene que esperar ese día para hacer su donativo. Ya usted puede comenzar a hacer su donativo. Exacto. Para nuestro Radio Maratón y ser parte de este ministerio.
1: Oye, hablando de eso, recuerdo la semana pasada hubieron unas personas que aceptaron el reto.
0: Sí, y cumplieron.
1: Y cumplieron.
0: Sí, y sí, cumplieron. Sí, sí. Así que esos donativos que Elda e Isabel nos dijeron que iban a dar, ellas dieron ese donativo. Uh-huh. Así que muchas gracias y gracias a todos los que han estado dando donativos día a día para nuestra emisora, porque gracias a ustedes es que nosotros podemos estar hoy aquí, sentaditos compartiendo mensajes con cada uno de ustedes.
2: Si alguna iglesia quiere traer esos donativos, yo sé que ellas esperan ese día, pero no hay por qué hacerlo porque... Como quiera, vamos a decir quién fue y la cantidad de donativos.
0: Déjame decirte que ya recibimos un donativo de la Iglesia de Humaca 1, así que agradecemos. Excelente. A la Iglesia de Humaca 1 que ya trajo un donativo por ahí. Estamos muy agradecidos con los hermanos que han ido respondiendo, uh-huh. Porque gracias a ustedes es que es posible que esta emisora continúe al aire por 36 años ya. Así que muchas gracias a cada uno de los que son parte de esta emisora cada día con su ayuda, con sus donativos y sobre todo con sus oraciones.
1: Así es. Amén. Yo digo que al programa le quedan solamente unos pocos minutos, pero voy a ser atrevido. Y si algún amigo se motiva hoy a aceptar el reto como pasó la semana pasada.
0: Eso es así.
1: ¿Habrá alguien que se anime a dar $100?
2: Sí. Yo digo que sí, porque ¿qué son $100 hoy en día?
1: Muy buena
2: realmente
1: pregunta.
2: Realmente no es tan arriesgado. Dios puede poner en el corazón de alguien que esté escuchando la necesidad, la urgencia de dar $100.
1: Así es, pero ¿a dónde pueden llamar, Hilda?
2: 787-303-0202 o 767-1005, dependiendo la hora en que... van a hacer su donativo. Si es ahora mismo, pues mire, llame al 303-0202. Si es después, pues entonces 767-1005.
0: Es así, con el 787.
2: Claro.
0: Así que pueden empezar a hacer sus llamadas, pueden empezar a hacer sus donativos, no tienen que esperar al 6 de diciembre. Y gracias. Desde ya le damos las gracias a cada uno de ustedes por ser parte de este ministerio. Quiero agradecer a Jay por esas palabras tan bonitas, ¿verdad? Que menciona a Gaby y también a Adrián. Yo alabo y glorifico a Dios por los hijos que tengo.
2: Amén.
0: Así que gracias, Jay, por esas palabras tan bonitas, ¿verdad?

0: mucho. Gracias. Amén. De Amén. Verdad que sí. Dios me bendiga a cada uno de esos amigos que con tanto cariño nos han recibido en esta emisora. Estamos felices.
1: Yo quisiera decir que mencionaron ahorita a mi hermano y me mencionaron a mí. Pero la realidad de todo esto es que nosotros estemos aquí en estos momentos. Mi hermano ahora está en la universidad, pero de vez en cuando puede estar por ahí, está... Es gracias a esos amigos que no solamente este año han confiado en Radio Sol, sino que año tras año han confiado en el ministerio de esta emisora. Y gracias a ustedes, nosotros tenemos la oportunidad de que el Señor nos utilice como instrumentos para hablar de la palabra de Dios, para contarles lo que el Señor ha hecho en nosotros.
0: Así es.
1: Yo siempre voy a los lugares y le digo algo que yo le tenía mucha fobia. Era a sentarme o a pararme detrás de un micrófono. Y yo decía que eso no era lo mío. De hecho, ni siquiera tengo una voz que yo pueda decir, como nuestro amigo Arti, que cuando yo lo escuché la primera vez, yo, oh, espérate.
0: Arti, nuestro querido Arti. Un abrazo a Arti y también a Carmencita.
1: Pero es gracias a esos amigos que han confiado en este ministerio que hoy nosotros tenemos esta oportunidad. Porque lo que nosotros decimos que no podemos hacer, el Señor se encarga de capacitarnos cuando nosotros nos dejamos utilizar por el Señor. Así que hoy soy yo. Quizás en un futuro puede ser uno de esos amigos que nos está escuchando a través de las frecuencias radiales o a través de las plataformas digitales. Porque al igual que ustedes están en este momento, cuando yo era un niño también estaba del otro lado allá escuchando a través de la radio en el carro... O a través de la radio en la casa. Pero es gracias a esos amigos que han permitido que este ministerio continúe esparciendo
0: es
1: palabras.
0: Así. Hilda hizo, y me sentí
2: hace
0: vieja.
2: Tiempo. Porque él dice, cuando yo era niño, por eso
1: yo era niño.
0: Me sentí vieja. Pero por lo menos me quedé de consuelo que a veces me preguntan que si es mi hermano. No, de verdad que muchas gracias. Gracias a todos por el cariño. Gracias. Mira, Jay dice que aún con permiso, Hilda no le va a lanzar la chancleta.
1: Ni la va a usar.
2: Ay, Jay, ¿por qué me delatas?
0: Es verdad, Jay. No, gracias, de verdad, gracias por la oportunidad que nos dan de estar aquí con su donativo y con su ayuda. Gracias a cada uno de ustedes por estar ahí conectados, por su sintonía, por sus oraciones. De verdad que sí, gracias.
2: Gracias a ti, Vivi, porque nos traes información de la buena, esa es. Que lleva el Evangelio eterno para llevarlo, Amén. Transformar las vidas.
0: Amén.
2: Y usted puede ser parte de eso mismo. Así es. No vacile, no lo retrase más. Llámenos para pertenecer.
1: Así es. Hilda, y ahorita estuvimos hablando, y disculpa que cambie de tema, del origen del pecado en la tierra.
2: Sí.
1: Pero, ¿sabes que antes del origen del pecado en la tierra ya existía el origen del mal?
2: Oh, interesante, y lo pueden saber de primera mano a través de un librito que estamos regalando.
1: Oh, sí. Ese librito, a mí me gustaría que los amigos puedan pasar por aquí por la emisora. Se está ofreciendo un librito por persona, porque la cantidad es limitada, pero lleva por título así mismo, El origen del mal.
2: Edición bolsillo.
0: Sí, es pequeñito.
1: Es de la serie del Gran Conflicto y es un libro, como dice Hilda, de bolsillo. Así que pueden pasar por la emisora. De lunes a viernes, lunes a jueves 7 a 4 y viernes 7 a 1 de la tarde.
0: Sí, y tengo que decirles algo, quedan poquito.
2: Ah, pues gracias por decirlo, entonces usted tiene que avanzar y venir y buscar el suyo.
0: Sí, quedan poquitos del origen del mal, quedan poquitos libros, así que si usted quiere uno, llame.
1: Así es.
0: Solicite el suyo.
1: Un libro muy interesante de cómo inició el mal.
2: Quiero decirles que tienen que mirar más allá.
1: Yo estoy hace rato ignorándolo y tú me hablas
2: bueno,
1: por encima.
2: Ahora
1: me pusieron aquí en esta
2: silla, es imposible de no verlo. Y ahora lo veo súper agrandado con estas lupas que yo tengo por espejuelos. Pues. Lo veo bien
0: yo,
2: grande.
0: Mira, yo ni miro.
1: Bueno, amigos, se nos acabó el tiempo.
2: Ahora sí. ¿Qué vamos a hacer? ¿Regresar mañana?
1: Sí, señor.

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1: Esta es la hora en nuestros estudios. 1:56. 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

Rico estofado de maíz y papas, aderezo para ensalada, también chow mein. Hoy en Clínica Abierta vamos a estar compartiendo ricas recetas vegetarianas, así que prepare su lápiz y papel, prepare los utensilios de cocina y también para que pueda degustar estas ricas recetas, las pueda confeccionar en su hogar. Hoy le brindamos estos platos saludables para que usted los pueda hacer en su hogar.

0: Un saludo cordial a todos nuestros amigos de Clínica Abierta. Estamos muy contentos de poder compartir una vez más con ustedes en este espacio de salud, donde aprendemos a cuidar de nuestra salud teniendo buenos hábitos de alimentación y también creando un buen estilo de vida. Y hoy vamos a estar compartiendo recetas vegetarianas que nos van a ayudar a mantener también la buena salud. Así que usted esté listo ahí porque vamos a estar compartiendo esos ricos platos donde usted, mire, simplemente va a respirar salud. Así que me acompaña como todos los días el doctor Elmo Rodríguez para educarnos un poco más sobre los alimentos y aquella forma que consumimos, ¿verdad? Cada uno de ellos, cómo nos beneficia. Saludos, doctor.
1: Saludos cordiales, Lorraine. No solamente vamos a estar respirando salud, vamos a también estar disfrutando de unos alimentos exquisitos que usted puede preparar en su hogar. Así que usted hace bien hoy en estar aquí en sintonía con nosotros. No se despegue ni por un momento. No queremos que se pierda ni un solo ingrediente.
0: Así mismo. Vamos a proyectar en pantalla también cada uno de ellos para que usted pueda ver el procedimiento y los ingredientes que necesitan para realizar cada una de esas recetas. Pero antes de comenzar con nuestras recetas, queremos enviar saludos cordiales a todos los amigos que nos ven a través de nuestro canal de YouTube. Pueden buscarnos por Radio Sol 98.3 FM y ver nuestro programa y también escucharlo. Aquellos también que nos siguen a través de Facebook Live en nuestra página de Facebook. Y a los amigos que nos ven a través de Salvación TV, canal local 8.3, a los que nos escuchan por el canal 22.1 y los que también nos ven a través de La Verdad Presente en Trinidad, Nicaragua. Sean todos muy bienvenidos y gracias por permitirnos entrar a sus hogares. También queremos saludar

0: saludar de forma especial a aquellos que nos sintonizan en algunas áreas de los Estados Unidos. Sabemos que nuestro programa se escucha en Massachusetts gracias a Radio Oasis de Esperanza. También en New York tenemos La Voz de la Verdad que nos retransmite. En Houston, Texas tenemos varias emisoras como Radio Proclamat, Radio Joven Adventista. En Dallas, Texas tenemos a Radio Alabanza. También en Houston tenemos RACVIC TV, Radio TV Online, Cristo Viene con Poder, así que saludamos a toda su fina audiencia también. Y en Austin, Texas tenemos a Radio LAM Austin, así que gracias por ser de enlace para que nuestros amigos en estos lugares de los Estados Unidos también puedan sintonizar nuestro programa. Vamos en esta hora a compartirles el pensamiento saludable de hoy.
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0: Deberíamos utilizar alimento más sencillo, preparado en la forma más simple, de manera que no se debiliten los delicados nervios del cerebro ni los incapacitemos. El alimento que consumimos realmente tiene una influencia sobre nuestra forma de pensar. Por ejemplo, tome el café. El café es uno de esos productos que, aun cuando, digamos, se acepta tradicionalmente como parte del folclore de algún país, como una bebida tradicional, en realidad no va a ayudar para que usted pueda tener un discernimiento claro. Por un lado, va a ayudar para que usted sufra de eventos primariamente de ansiedad y posteriormente de depresión. Piense también en aquellas personas que ingieren frituras. Las frituras van a facilitar muchos procesos inflamatorios, de los cuales no solamente los diversos órganos van a enfrentar el efecto que tienen estas diferentes cantidades de ácidos grasos, sino también en la producción de citocinas inflamatorias que incluso van a llegar a inflamar también nuestro sistema nervioso central. Lo mismo hace el alcohol, aunque esté aceptado socialmente y aunque los gobiernos estén tratando de impulsarlo a que se consuma de una manera moderada. Lo cierto es que son perjudiciales. Piense en aquellos productos que van a estar facilitando la obstrucción de sus arterias cerebrales a consecuencia del elevado colesterol que contienen y de la cantidad de ácidos grasos que van a facilitar que se vayan obstruyendo esas arterias, que se facilite el desarrollo de un accidente cerebrovascular y trastornos en las arterias coronarias. Mientras más sencillo el alimento, mientras más natural, no quiere decir que sea desabrido y que no esté bien presentado, pero sí debemos tomar notas respecto a la importancia que tiene que nosotros consumamos el alimento más puro del que seamos capaces. Dios desea que así sea, porque eso ayudará a todo nuestro sistema nervioso central.
1: Gracias al doctor por compartir con nosotros el pensamiento saludable. Y estamos listos, amigos, para comenzar con nuestro segmento de hoy, NutriClínica.
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0: Y estamos listos ya, amigos, para compartir con ustedes ricas recetas vegetarianas. Y la primera receta que tenemos en el día de hoy es un estofado de maíz y papas. Doctor, dos ingredientes que a mí me fascinan.
1: Sabrosísimo, Lorraine, pero no es suficiente con que nosotros tengamos una idea, ¿verdad?, de lo rico que esto puede saber. Queremos que nuestros amigos sepan, Lorraine, cuáles son los ingredientes y el

0: método para nosotros poder preparar ese rico estofado de maíz y papas.
1: Claro que sí. Vamos de inmediato entonces a compartir con ustedes los ingredientes, amigos. Aquellos que nos están viendo pueden ver en pantalla cada uno de los ingredientes que se necesita para este estofado de maíz y papas. Primero, usted va a cocinar a fuego lento hasta que estén tiernos. 6 tazas de agua necesita tener, 6 tazas de agua y 2 tazas de papa picada, 2 tazas de papa picada. 1/4 taza de zanahoria picado, 1/4 taza de zanahoria picado. 2 cucharaditas de cebolla en polvo, 2 cucharaditas de cebolla en polvo. 1/2 cucharadita de sal, 1/2 cucharadita de sal. 1/4 cucharadita de semilla de apio, 1/4 cucharadita de semilla de apio. Cuando ya eso esté tierno, entonces usted va a necesitar otros ingredientes, que son, y los va a agregar, 2/2 tazas de maíz fresco licuado o crema de maíz. 2/2 tazas de maíz fresco licuado o crema de maíz. 1 cucharada de aceite o 1 cucharada de mantequilla de nueces. 1 cucharada de aceite o 1 cucharada de mantequilla de nueces batida con el maíz. Y 1/2 cucharadita de ajedrea. 1/2 cucharadita de ajedrea. Usted va a llevar al punto de hervir esto. Va a servirlo con galletas de sopa o palitos de pan, que a muchos nos gusta. Y lo puede adornar con perejil fresco o con algunas hojas de apio finamente picadas. Así que usted va a preparar esto en su hogar y es prácticamente fácil. Pareciera como el procedimiento que uno realiza para una sopa.
0: Así es. Y saben que lo sabroso no solamente es el sabor que tiene este estofado, sino también el conocer beneficios que nosotros obtenemos cuando consumimos maíz. Hay uno de los principales ingredientes que contiene el maíz que probablemente usted nunca había escuchado de él. Y se llama el ácido ferúlico. Así se llama, ácido ferúlico. Y este tipo de antioxidante es algo asombroso. Tiene propiedades que son antiinflamatorias. Tiene propiedades antioxidantes, por supuesto. Y tiene también propiedades anticancerígenas. De tal forma que cuando consume la persona el maíz, va a obtener, además del ácido ferúlico, omega 6. El omega 6, ustedes saben que es uno de los ácidos grasos esenciales que nosotros necesitamos y que es muy adecuado para ayudar a nuestro corazón. Además, va a obtener fósforo, magnesio también está contenido ahí, potasio, vitamina B1, vitamina B3 y vitamina B9. Además, por supuesto, de ese 8 a 10% de proteínas que será provisto al consumir el maíz. Claro, esto es sin tomar en cuenta la luteína, el zeaxantín, ese tipo de antioxidantes que son tan importantes para ayudar en el aspecto de nuestra retina, en nuestra visión. Vean que esto es algo sumamente esencial que nosotros podamos conocer, esas pinceladas, detalles que son tan buenos en el conocimiento, porque aun cuando usted se lo saboree y no sabe que está ingiriendo el ácido ferúlico y el resto de los principales componentes de este cereal tan ampliamente utilizado mundialmente, pero especialmente en Estados Unidos y en Centro y Suramérica, debemos nosotros tener este buen conocimiento. Así que, Lorraine, ¿sería adecuado volver a repetir nuevamente los ingredientes y el procedimiento para que nuestros amigos que no han podido por alguna razón, se les ha escapado algún ingrediente, lo puedan anotar?
1: Claro que sí, doctor. Vamos a compartirle nuevamente. Usted va a cocinar a fuego lento hasta que estén tiernos. Va a necesitar 6 tazas de agua, 2 tazas de papa picada, 1/4 taza de zanahoria picado, 2 cucharaditas de cebolla en polvo, 1/2 cucharadita de sal, 1/4 cucharadita de semilla de apio. Cuando estén tiernos, usted va a agregar 2/2 tazas de maíz fresco licuado o crema de maíz.

0: una cucharada de aceite o una cucharada de mantequilla de nueces batida con el maíz y media cucharadita de ajedrea. Lleve entonces al punto de hervir, sírvalo ya sea con galletas de sopa o palitos de pan y lo puede adornar con perejil, como mencionamos, puede ser perejil fresco u hojas de apio finamente picadas. Vamos entonces a nuestra primera pausa y cuando regresemos vamos a continuar compartiendo más recetas con ustedes, así que no se vayan.
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2: Conoce los 10 cereales más dulces. Algunas veces las personas piensan que evitando las galletas o el pan en el desayuno se pueden ahorrar unos kilos de más y prefieren ingerir platos de cereal. Sin embargo, estos productos tienen más azúcar de lo que puedes imaginar. El Environmental Working Group, quien revisó las etiquetas de nutrición de 84 marcas populares de cereal, 56 de las cuales superan los niveles de azúcar permitidos por especialistas en alimentación y expertos en mercadotecnia. De acuerdo con el estudio, una taza de Honey Smacks puede superar las calorías que tienen los pancakes o las galletas. El problema al consumir un desayuno muy dulce es que el cuerpo incrementa las calorías, lo que genera aumento de peso. Además, se elevan los niveles de azúcar en la sangre. Estos son los 10 cereales donde se encontraron grandes cantidades del endulzante. Kellogg's Honey Smacks, Post Golden Crisps, Fruit Loops Marshmallow, Quaker Oats Captain Crunch Oops All Berry, Quaker Oats Captain Crunch Original, Quaker Oats O's, Kellogg's S'mores, Kellogg's Applejack, Quaker Oats Captain Crunch Crunch Berries, Kellogg's Fruit Loops Original. Los especialistas recomiendan ingerir cereales ricos en fibra para ayudar a que el organismo se sienta satisfecho y el sistema digestivo trabaje sin problemas. Si tienes antojo de algo dulce, puedes agregarle una fruta como fresas o plátano, pero ten cuidado con el cereal que consumes.
3: La piña es abundante en potasio, yodo y vitaminas A, B y C. Contiene un 85% de agua, hidratos de carbono y fibra, y provee grandes beneficios nutricionales de salud. Es excelente para las dietas adelgazantes, impide la agregación plaquetaria, con lo cual evita que la sangre se coagule y de esa manera previene las embolias y los infartos del corazón. La piña es una de las frutas más saludables del mundo porque actúa como diurético, tiene un gran poder laxante, funciona como depurador, refuerza en la disminución de defensas y ayuda a la formación de glóbulos rojos y blancos.
4: Ha sido tan pródigo en sus dones que podemos perder algunos tan valiosos como reinos enteros y seguir siendo inmensamente ricos.
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0: Y estamos de vuelta en Clínica Abierta hoy en nuestra edición de Nutri Clínica, compartiendo ricas recetas vegetarianas. Y ya vimos el estofado de maíz y papa, pero ahora vamos a compartirles otra rica receta: el dulce de trigo germinado. ¿Cómo se prepara este dulce de trigo germinado y qué beneficios tiene? Ya en breve vamos a compartirles. Para esta receta usted necesita los siguientes ingredientes: 2 tazas de trigo germinado, 2 tazas de dátiles sin semilla, 1 y media tazas de coco, 1 y media taza de nuez de marañón o almendra, 1/2 taza de mantequilla de maní, 2 cucharadas de ralladura de limón, 1 cucharada de ralladura de naranja y media cucharadita de sal. También 1/2 taza de mantequilla de maní. Si no lo mencioné, pues lo menciono en este momento. Usted va a pasar los primeros 4 ingredientes por el molino de alimentos hasta molerlo bien, que todo esté fino. Añada el resto de los ingredientes, mézclelo bien y dele la forma de rollo y lo va a envolver en papel encerado. Recuerde, va a mezclarlo todo bien y va a darle forma de rollo y envolverlo en papel encerado. Luego lo pasa a refrigerar o a congelar hasta que se ponga duro. Y luego que esté duro, entonces usted lo puede cortar en rebanadas a medida que lo necesite. Así que va a tener ahí listo su dulce de trigo germinado.
1: Y cuando nosotros pensamos en los beneficios que nos brinda ese trigo germinado, piensen en algunos compuestos, como por ejemplo la superóxido dismutasa y la citocromo oxidasa. Son componentes que tiene este tipo de trigo germinado que son capaces de ayudarnos como antiinflamatorios. Puede ayudar muchísimo también trabajando contra el envejecimiento celular, también mediante los ácidos fenólicos, a combatir daños que puedan ocurrir en el ADN de nuestras células. También tiene un gran beneficio, contiene clorofila. Y al activarse este tipo de desarrollo en esta plantita, nosotros podemos comprender que hay un gran beneficio en términos generales que puede ser muy útil desde un punto de vista adecuado, facilitando que nosotros podamos tener ese tipo de situación donde se pueda más fácilmente expulsar de nuestro organismo aquellas sustancias que son indeseables y que el cuerpo pueda trabajar precisamente con la inflamación por el uso de tantas sustancias que el ser humano consume, que especialmente pueden producir radicales libres. Este tipo de beneficio que nos brinda el trigo germinado, los brotes, ¿verdad?, o el producto ya en sí cuando se está desarrollando la plántula, resulta muy adecuado para cualquiera de nosotros, y una ensalada de este trigo germinado puede resultar en realidad muy adecuado. O sea que no solamente usted la puede preparar en dulce, sino también usted puede prepararlo en forma de trigo germinado como ensalada. Pero ahora lo estamos viendo.

0: viendo desde un ángulo diferente. Vamos a permitir que Lorraine nuevamente tenga a nosotros para bien darnos otra vez la cantidad de ingredientes y el procedimiento.
1: Claro que sí. Tenemos que para el dulce de trigo germinado necesita 2 tazas de trigo germinado, 2 tazas de dátiles sin semilla, 1 1/2 tazas de coco, 1/2 taza de nuez de marañón o almendra, 1/2 taza de mantequilla de maní, 2 cucharadas de ralladura de limón, 1 cucharada de ralladura de naranja y 1/2 cucharadita de sal. Va a pasar los primeros 4 ingredientes, el germinado, los dátiles, el coco y el marañón, por el molino de alimentos hasta molerlo bien fino. Una vez tenga eso ya molido, entonces va a añadir el resto de los ingredientes, lo va a mezclar bien todo y le va a dar la forma de rollo. Una vez le dé esta forma, lo revuelve o lo envuelve en papel de encerado y lo va a refrigerar o lo va a congelar hasta que se ponga duro. Y una vez esté duro, usted lo puede cortar en rebanadas a medida que lo vaya necesitando. Así que ese es el dulce de trigo germinado. Pasamos entonces a nuestra siguiente receta que queremos compartir. Y esta es el aderezo de piña para fruta. Y para este aderezo, usted va a necesitar los siguientes ingredientes. 1/3 taza de aceite de ensalada. 1/3 taza de aceite de ensalada. 1/4 taza de jugo de limón fresco. 1/4 taza de jugo de limón fresco. 1/2 taza de jugo de piña o piña majada. 1/2 taza de jugo de piña o piña majada. 2 1/2 cucharadas de miel. 2 1/2 cucharadas de miel. Un pedazo pequeño de cáscara de naranja y una pizca de sal. Usted va a licuar los ingredientes a alta velocidad hasta que estén bien mezclados. Una vez los haya mezclado, esto es opcional si lo quiere añadir, 1/2 taza de crema de soya, la puede, ¿verdad?, añadir si usted gusta. Y este aderezo, déjeme decirle que es muy bueno para compartir con ensalada de frutas, plátanos o bayas. Así que tiene ahí otra alternativa también que puede acompañar la ensalada de frutas.
0: Y si usted se dio cuenta, dice, pero un aderezo para una ensalada de frutas, ¿sí? No solamente usted puede utilizar los aderezos para una ensalada de hortalizas o vegetales. Usted puede realzar el sabor de una ensalada de frutas. Recuerde que la piña tiene unas peculiaridades importantes. Aunque tiene casi un 85% de su composición es agua, lo cierto es que también es muy alta en vitamina C. Es rica en manganeso, magnesio, cobre y también potasio. Vean qué interesante. Además de eso, ella contiene unas enzimas proteolíticas, especialmente la cisteína proteasa. Y esto va a facilitar que esas proteínas que son de difícil digestión puedan romperse más fácilmente, de tal manera que usted pueda sentir un gran beneficio, especialmente cuando se ha consumido mucha proteína, cuando usted ha consumido muchas nueces, almendras, cuando ha consumido muchos frijoles, garbanzos, lentejas, usted puede tener un gran alivio sabiendo que estas proteasas van a ayudar para que usted tenga esa digestión que sea más fácil, para que no se sienta tan difícil la digestión, no desarrolle dispepsia y pueda usted disfrutar de un proceso digestivo mucho más saludable. Añádale a esto el beneficio de la fibra. Recuerde que la cantidad de fibras que contiene la piña resulta ser muy atractivo, digamos, para ayudar a desarrollar una mejor microbiota intestinal. Es importante porque es un buen probiótico y va a ayudar a las personas que tienen problemas para evacuar, para que puedan tener de una manera más fácil ese proceso, donde usted va a estar sacando

0: sacando de su organismo aquellas sustancias que ya no son útiles, que usted no las debe retener porque pueden traer problemas. Así que este tipo de aderezo de piña resulta muy práctico. ¿Qué tal, Lorraine, si lo repetimos nuevamente?
1: Claro que sí. Recuerde que necesita un tercio taza de aceite de ensalada, un cuarto taza de jugo de limón fresco, media taza de jugo de piña o piña majada, 2 1/2 cucharadas de miel, un pedazo pequeño de cáscara de naranja y una pizca de sal. Va a licuar todos los ingredientes a alta velocidad hasta que estén bien mezclados. Y de forma opcional, usted si quiere puede añadir media taza de crema de soya. Este aderezo, como mencionamos, es muy bueno para usted compartirlo, ya sea en la ensalada de frutas, en plátanos o en bayas. Vamos en este momento a nuestra segunda pausa, amigos, y cuando regresemos continuaremos compartiendo otras recetas que tenemos. Ya volvemos.
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0: el tofu. Es el queso requesón de la soya, un plato diario en el Oriente, tal como lo es la papa en los Estados Unidos. El tofu es una de las muchas fuentes de proteínas vegetarianas de bajo costo y libres de colesterol. Buena fuente de calcio, fósforo, hierro, vitaminas B y proteínas, contiene todos los aminoácidos esenciales. Debido a su textura suave y digerible, el tofu es un alimento excelente para completar la dieta del bebé, proveyendo calcio adicional.
1: El perfeccionista acaba con la creatividad. De igual forma que la preocupación excesiva por uno mismo acaba con el bienestar.

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1: Durante un juego de escondite, un niño tropezó con su amigo y ambos cayeron al suelo. Segundos después de un momento de silencio, el niño que cayó abajo soltó una carcajada y le dio un abrazo a su compañero. Sin discursos ni rencores, el juego continuó con la misma alegría. Los adultos que miraban comprendieron lo rápido que un corazón puro perdona y olvida. Jesús no solo nos pidió cuidar a los niños, sino que también nos insta a aprender de ellos. Su capacidad

da para confiar plenamente, su falta de rencor y la sinceridad de sus corazones son un recordatorio constante de la actitud que debemos mantener hacia Dios. Servir y amar a los niños nos ayuda a mantener nuestro propio corazón libre de doblez y abierto a la fe sencilla y transparente. Mateo 18:3 nos dice, y dijo, de cierto os digo que si no os volvéis y os hacéis como niños, no entraréis en el reino de los cielos. 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
1: 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Dios ha sido tan pródigo en sus dones que podemos perder algunos tan valiosos como reinos enteros y seguir siendo inmensamente ricos.

El perfeccionista acaba con la creatividad. De igual forma que la preocupación excesiva por uno mismo acaba con el bienestar.

Continuamos aquí en Clínica Abierta, en NutriClínica. Y recuerden que si ustedes tienen alguna pregunta con relación a alguna de las recetas o algún alimento que hemos mencionado, pueden hacerla, comunicarse a nuestro programa y hacerla en este momento. Vamos a compartir la siguiente receta. Esto es una ensalada italiana. ¿Y qué necesita para esta ensalada italiana? Bueno, primero va a lavar bien todos los vegetales y usando un rallador fino va a rallar dos zanahorias, dos patacas o lo que se conoce como artichokes. Son buenas específicamente, ¿verdad?, para los diabéticos. Estos ingredientes deben estar rallados. Recuerden, dos zanahorias y dos patacas. También dos tallos de apio verde. Estos deben estar rebanados. Luego va a añadir achicoria, romaine y lechuga de hojas en cantidades iguales. Dos pepinos tiernos rebanados, hinojo, una cabeza, debe ser de hinojo, una cabeza cortado en pedacitos. Y lo va a mezclar todo junto. Y le añade su aderezo favorito. Doctor, aquí escuchamos algunos nombres medio raros. Y yo sé que para nosotros, ¿verdad?, en Puerto Rico, quizás algunos amigos en otros países puedan saber de lo que estamos hablando. Pero pudiera abundarnos un poquito en cuanto a estos vegetales y los beneficios que nos dan.

0: Claro, mire, estamos hablando, cuando hablamos de las patacas, estamos hablando de la alcachofa. Ahí tiene usted un vegetal que, aunque aquí se importa, no se cultiva. En muchos otros países sí se cultiva y tiene una apariencia, digamos, como si fuera una piña, una piñita bien cerradita. Y esta tiene una composición de hojas, son hojitas carnosas. Este tipo de producto de vegetal en realidad es excelente, especialmente para las personas que tienen problemas con, número uno, con el colesterol. Tiene sustancias que ayudan para que usted pueda reducir la cifra de colesterol, pero no solamente eso. También tiene unas funciones que son coleréticas y colagogas. Eso quiere decir que van a facilitar la producción de líquidos biliares, pero también va a ayudar para que estos líquidos biliares sean expulsados en el momento preciso. Y esta sustancia principalmente es la cinarina, así se le llama, cinarina. Y deriva del nombre en sí de esta planta de alcachofa o artichoke o pataca. Su nombre botánico es Cinarus scolymus. De ahí entonces que ese compuesto tan importante pueda entonces ser recordado. No solamente eso, también contiene inulina. Estamos hablando de un polisacárido de fructosa. Esta inulina es muy buena para nuestro sistema digestivo porque funciona como un prebiótico. Es excelente para ayudar en ese aspecto. Así que dentro de la composición, vitamina B1, vitamina B3, ácido fólico, es parte de los compuestos, además de la gran cantidad de fibra y de sustancias como las que mencioné, claro. También contiene algunos ácidos fenólicos que son muy importantes, ya que funcionan como antioxidantes. Así que sin más dilación, vamos a repetir nuevamente cómo usted puede preparar esta ensalada que resulta bastante útil desde el punto de vista de la salud, pero también es en realidad una ensalada muy sabrosa y que le añade variedad a esa ensalada que usted está acostumbrada a hacer, que solamente tiene lechuga y tomate.
1: Va a necesitar dos zanahorias ralladas y dos patacas ralladas o artichokes. Dos tallos de apio verde rebanados. Le va a añadir entonces achicoria, romaine y lechuga de hojas en cantidades iguales. Va a mezclar. También recuerde que antes de mezclarlo va a necesitar también una cabeza de hinojo. Esta debe estar cortada en pedacitos. Y lo va a mezclar todo junto y le añade su aderezo favorito. Así que ya ahí tiene la ensalada italiana lista para consumir. Vamos entonces con nuestra siguiente receta. Esta es un cereal de trigo sarraceno. Y este cereal que vamos a estar compartiendo también es muy fácil. El trigo sarraceno tiende a absorber más agua que los otros cereales, así que va a necesitar una taza de trigo sarraceno, cacha, una taza de trigo sarraceno, cacha, 5 tazas de agua, una cucharadita de sal a gusto. Una cucharadita de sal a gusto. Y cocine en una unidad de vapor a fuego lento. Lo va a dejar hervir así por 1 hora hasta que se consuma el agua. Una vez se consuma el agua, usted va a agregar entonces unos cuantos dátiles o pueden ser pasas picadas si lo desea. Y ahí está listo ya su cereal de trigo sarraceno.
0: En este tipo de cereal, podemos destacar que en realidad constituye una rica fuente de proteínas. De un 10 a un 15% de la composición nutricional contiene esta cantidad de sustancias que nosotros necesitamos. Recuerden que la proteína va a ser esencial para nosotros poder no solamente producir a partir de sus aminoácidos unas diferentes tipos de proteínas que las células

0: debe preparar para realizar muchas funciones, no solamente de transcripción, traducción, sino también colaborar con algunas hormonas. Las hormonas esencialmente son compuestas de secuencias de aminoácidos. Piense, por ejemplo, en la insulina. Es una secuencia de aminoácidos bien importante para que nosotros podamos tener un buen aprovechamiento de la glucosa. Piense también en la composición de vitaminas que contiene. Y aquí tenemos que explayarnos un poquito en la vitamina B1, B2, B3, B6, B9. En realidad tiene una gran composición de vitaminas que son adecuadas para nosotros. También es útil recalcar que tiene buena cantidad también de carbohidratos. Es muy bueno el trigo sarraceno porque nos brinda a través de los carbohidratos. Recuerden que son básicamente nuestro combustible principal y en esa región del endospermo es que se encuentra una buena cantidad de estos carbohidratos que poco a poco van siendo absorbidos cuando nosotros tenemos la ingestión y masticamos apropiadamente este tipo de producto. Así que queremos resaltar que este cereal de trigo sarraceno puede convertirse, aunque no es muy común, ¿verdad?, que usted lo pueda conseguir, pero así usted lo puede solicitar en alguna tienda de productos naturales. A veces también se puede conseguir por la internet. Trigo sarraceno.
1: Bien, vamos a repetir nuevamente la receta para aquellos que no anotaron. Tenemos que necesita una taza de trigo sarraceno, cacha, 5 tazas de agua y una cucharadita de sal al gusto. Recuerde que como el trigo sarraceno tiende a absorber más agua que los otros vegetales, usted lo va a cocinar en una unidad de vapor a fuego lento. Lo va a dejar hervir así por 1 hora hasta que se consuma el agua. Una vez se consuma, va a agregar entonces unos cuantos dátiles o pueden ser pasas picadas si lo desea. Y ya tiene listo ahí su cereal de trigo sarraceno. Vamos entonces a nuestra última receta y es chow mein vegetariano. Y quizás ya a ustedes este plato les suena familiar, el chow mein. Y este es el preferido de todos, el que vamos a compartir hoy. Son 3 tazas de apio fresco que necesita. 3 tazas de apio fresco en rebanadas diagonales finas. 2 tazas de cebollas frescas en aros o rebanadas finitas. 2 tazas de cebollas frescas en aros o rebanadas finitas. 2 tazas de frijoles germinados. 2 tazas de frijoles germinados de soya o orientales. 1 taza de hongos en rebanadas. 1 taza de hongos en rebanadas. 1 taza de tofu en cubitos. Esto puede ser opcional. 1 taza de tofu en cubitos. Y 1/4 taza de guisantes verdes. 1/4 taza de guisantes verdes. En una sartén grande, usted va a poner 3 cucharadas de aceite. 3 cucharadas de aceite. 1/4 taza de agua. 1/4 taza de agua. Y 1/2 cucharadita de sal. Más 1/2 cucharadita de cebolla en polvo. 1/2 cucharadita de sal más 1/2 cucharadita de cebolla en polvo. ¿Y qué va a hacer? Va a agregar las verduras que ya han sido cortadas. Lo va a cocinar aproximadamente por 15 minutos con una tapa ajustada. Unos cuantos guisantes congelados o perejil picado puede añadirse al final para darle color. Muévalo ocasionalmente y échele por encima la siguiente salsa. Y lo mueve hasta que esté espeso. ¿Cómo va a preparar esa salsa? Pues mire, va a ser 1 1/4 taza de agua o el líquido escurrido de los vegetales, puede utilizar también 1/4 cucharadita de sal o algas marinas y 1/4 cucharadas de fécula de arroz. Repito nuevamente, para la salsa va a necesitar 1 1/4 taza de agua o el líquido escurrido de los vegetales. 1/4 cucharadita de sal o algas marinas y 1 1/4 cucharadas de féculas de arroz. Doctor, ¿y ¿Qué es lo más importante aquí en este showman o

0: de proteína, así como usted lo escuchó. Así que este Choumein está aquí bien cargado de sustancias que son muy útiles para el ser humano. Van a brindarnos este aporte que podemos decir es relativamente denso, rico, para que la persona que consume este Choumein vegetariano pueda contar con este tipo de proteínas que podemos clasificar bastante útiles para el ser humano porque son bastante completas. Y el agregar este ingrediente a este Choumein no solamente le da sabor, sino también una buena calidad de nutrición. Vamos a repetirlo, Lorey, nuevamente.
1: Necesita 3 tazas de apio fresco en rebanadas diagonales finas, 2 tazas de cebollas frescas en aros o rebanadas finitas, 2 tazas de frijoles germinados de soya o orientales, 1 taza de hongos en rebanadas, 1 taza de tofu en cubitos, esto es opcional, y 1/4 taza de guisantes verdes o conocido como snow peas. En una sartén grande usted va a poner 3 cucharadas de aceite, 1/4 taza de agua y 1/2 cucharadita de sal más 1/2 cucharadita de cebolla en polvo. Va a agregar las verduras que han sido cortadas. Lo va a cocinar aproximadamente por 15 minutos con una tapa ajustada. Y unos cuantos guisantes congelados o perejil picado pueden añadirse al final para que le dé color. Lo va a mover ocasionalmente y le va a echar por encima la siguiente salsa y lo mueve hasta que esté espeso. La salsa la va a realizar con 1 1/4 tazas de agua o el líquido escurrido de los vegetales, 1/4 cucharadita de sal o algas marinas y 1 1/4 cucharadas de fécula de arrurus. Y ya va a tener listo su Choumein vegetariano.
0: Y por supuesto, lo único que le podemos decir a nuestros amigos es buen provecho.
1: Así es. Amigos, se nos ha acabado el tiempo. Hemos llegado al final de nuestro programa. Esperamos que puedan en sus hogares confeccionar estos ricos alimentos y disfrutarlos en familia, porque no solamente se va a estar alimentando saludable, sino que va a tener una salud óptima y que también lo va a compartir con la familia. Así que gracias por acompañarnos en esta edición, pero vamos a finalizar entonces con este pensamiento para meditar.
0: Cuando Jacob iba huyendo de la casa paterna, sencillamente por haber engañado a su padre, él iba muy preocupado, iba solo, le agarró la noche. Y no tenía una mochila como ahora con algún tipo de cobertura especial, alguna tienda de campaña, nada de eso. Sencillamente se tiró al suelo y recostó su cabeza sobre una piedra. Y mientras él dormía profundamente, Dios le dio un sueño. Y en este sueño Dios le reveló algo muy impresionante que quería que Jacob recordara toda su vida. Y dice allí que el Señor se le apareció y le dijo: la tierra en que estás acostado te la daré a ti y a tu descendencia. Será tu descendencia como el polvo de la tierra y te extenderás al occidente, al oriente, al norte y al sur. Y todas las familias de la tierra serán benditas en ti y en tu simiente. He aquí yo estoy contigo y te guardaré por donde quiera que fueres y volveré a traerte a esta tierra porque no te dejaré hasta que haya hecho lo que te he dicho. ¡Qué certeza, qué seguridad el Señor le estaba proveyendo a Jacob! A pesar de que su corazón iba medroso, iba muy, muy temeroso, no sabía qué iba a ocurrir, no sabía qué iba a hacer. Pero el Señor le garantizó que estaría con él y que la bendición que él le había dado a Abraham, ahora también se la daría a él. Piensen usted, ¿cuántas promesas Dios nos ha dado en su palabra? ¿Cuánta certeza para que aun a pesar de las situaciones difíciles que enfrentamos cada día, tengamos seguridad al futuro?

0: el Señor nos acompaña en este trayecto.
1: Amigos, nosotros nos despedimos y será entonces hasta el siguiente programa de Clínica Abierta. Con mucho cariño compartieron
0: el doctor Elmo Rodríguez Sosa
1: y Lorraine Vázquez. Hasta la próxima.

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0: Esta es la hora en nuestros estudios. 2:58.
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5: Un día como hoy, 29 de septiembre, pero de 1913, se abrió una pequeña clínica para prácticas médicas precursora del Centro Médico White Memorial

0: en Los Ángeles, California. Después de la separación del Dr. Kellogg, los adventistas miraron hacia el oeste para comenzar un nuevo programa de salud en California. Se abrió un pequeño centro de salud en 1905 en Loma Linda, al que anexaron el Colegio de Médicos Evangelistas, CME, en 1909. No obstante, la falta de pacientes fue un problema. Los médicos en formación tenían pocas oportunidades para obtener experiencia clínica, lo que fue evidente para la Asociación Médica Estadounidense, AMA, por sus siglas en inglés. La escuela necesitaba 100 camas para pacientes y Loma Linda tenía 15. El doctor Nathan P. Caldwell, de la Asociación Médica Estadounidense, les dio una calificación de C por la escasez de pacientes y les presentó dos opciones: mejorar o cerrar la escuela. Ante esta situación, los adventistas eligieron hacer hasta lo imposible por mantener el Colegio de Médicos Evangelistas. Llegaron a un acuerdo con el Hospital Los Ángeles County para que los estudiantes pasaran allí sus dos últimos años bajo la supervisión de los profesores del Colegio de Médicos Evangelistas. El doctor A. Larson aceptó esta tarea, que se realizaría en la Casa Instituto Belén en Vine Street, pero la Junta de Caridades de Los Ángeles ordenó que se cerrara la clínica debido a condiciones insalubres y falta de supervisión financiera. Ante este nuevo desafío, las autoridades escolares tuvieron que buscar otro lugar. Temporalmente alquilaron un local a pocas cuadras de distancia de allí, en el número 941 East de la calle First Street. El arquitecto Fred Drake, del Colegio de Médicos Evangelistas, obtuvo un permiso el 4 de septiembre de 1913 para la construcción de una clínica y así crear salas de examen. En menos de un mes, el 29 de septiembre de 1913, el Colegio de Médicos Evangelistas abrió una pequeña clínica en el corazón de Los Ángeles. La gente acudía en masas y la escuela de medicina finalmente tuvo los pacientes que necesitaba. Tres años más tarde, la afluencia de pacientes fue tan grande que hubo necesidad de expandir la clínica. Las presiones financieras amenazaron otra vez a la clínica y, por ende, a la escuela de medicina. No había fondos suficientes para construir un hospital adecuado. En Loma Linda, los líderes se angustiaron. Mientras se preparaban para la votación final, tocaron y entraron algunas mujeres de la iglesia, entre ellas Lida F. Scott, May Covington y Josephine Gotzian. Traían recursos y proponían recaudar $61,000 para el nuevo hospital. Finalmente, el 21 de abril de 1918, el nombre de la clínica cambió a Centro Médico White Memorial, dedicado formalmente en memoria de Elena G. de White, donde se atienden más de 100,000 personas al año. Lección para hoy. Dios ha provisto hombres y medios para que se haga su obra. No dejará a su pueblo librado a la vergüenza, sino que terminará su obra. Esta avanzará tal como Él lo ha ordenado. Esta lección nos llega desde el devocional Cada Día con Dios, página 191.
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Una pequeña tenía miedo a la oscuridad de su habitación por las noches. Su abuelo le entregó una pequeña linterna de madera y le dijo: "Esta luz no quita la noche, pero te recuerda que la luz siempre es más fuerte que las sombras". A partir de esa noche, la niña durmió en paz, sabiendo que la luz estaba a su alcance. La oscuridad, la soledad o los cambios repentinos pueden generar mucha ansiedad en los más pequeños. En esos momentos, las palabras de aliento y la presencia tranquila de los adultos se convierten en un refugio tangible. Al brindarles calma y acompañamiento, les enseñamos a confiar en que Dios siempre cuida de ellos, sin importar cuán grandes parezcan sus temores. Salmos 4:8 nos dice: "En paz me acostaré y asimismo dormiré, porque solo tú, Jehová, me haces vivir confiado". 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

0: Esta es la hora en nuestros estudios. 3 y 28 minutos. 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
2: Saludos, queridos. Sean todos bienvenidos a este espacio de reflexión cristiana, Buscando su Presencia, tanto en radio como en YouTube y en Facebook. Soy el pastor Ricardo Durán y durante esta hora quiero, querido, invitarte a abrir tu Biblia y acompañarme en uno de los capítulos más impactantes y fascinantes de todo el libro de los Hechos. Hoy quiero hablarte de lo que es la pasión de un asesino y cómo Dios puede cambiar la perspectiva de alguien a quien vemos de una manera, pero Dios lo transforma en otra. Al caminar por Hechos capítulo 9, debemos primeramente comenzar por una pregunta. Y la pregunta es, ¿puede Dios cambiar a una persona que nosotros ya hemos dado por perdida? Posiblemente conozcamos a alguien en el barrio y vamos a decir, esa persona nunca va a cambiar. Posiblemente vemos a alguien que cometió un delito y luego otro y otro y otro, y decimos, ya no tiene remedio. Después de todo lo que hizo, Dios no puede utilizar a una persona. Yo conozco demasiado bien su pasado, decimos en ocasiones. Pero Hechos 9 nos coloca delante de una verdad extraordinaria, porque nosotros vemos el pasado de una persona, sin embargo, Dios puede estar viendo su futuro. Usted y yo podemos ver a un perseguidor, podemos ver a un predicador, podemos ver tal vez a cualquier persona, pero Dios ve más allá de eso. Posiblemente en Saulo de Tarso, usted va a ver a un enemigo, pero Dios ve un instrumento. Tal vez veamos a una persona destruida, pero Dios ve a una persona transformada. Y esto es precisamente lo que encontramos en este capítulo de Hechos 9. El capítulo comienza con Saulo respirando amenazas y muerte contra los discípulos del Señor, pero termina con ese mismo hombre proclamando a Cristo. Entre estas dos escenas existe una experiencia que cambió su vida completamente, y eso fue simplemente un encuentro con Jesús. Y hoy precisamente, querido, quiero hablarte de ese encuentro. No solamente de Saulo de Tarso, pero también quiero hablarte directamente a ti. Porque quizá no estás persiguiendo cristianos como Saulo, pero puede haber áreas en tu vida que necesiten encontrarse nuevamente con Cristo. Tal vez llevas años dentro de una iglesia, pero necesitas un encuentro renovador con Jesús. Es posible que conozcas toda la doctrina, pero necesitas conocer más profundamente al Salvador. Quizá has cometido errores como yo lo he hecho, y al igual que yo pensé, piensas que tu historia terminó. Pero Hechos capítulo 9 tiene un mensaje para ti. Dios todavía puede transformar tu historia. Vamos a leer lo que dice allí en Hechos capítulo 9, verso 1. Saulo respirando aún amenazas y muerte contra los discípulos del Señor. 3 puntos suspensivos.

Quiero que veas lo impresionante que es esta descripción. Lucas no simplemente está diciendo que Saulo estaba molesto. Dice que estaba respirando amenazas y muerte. Y creo que es una imagen sumamente poderosa, ya que la violencia se había convertido en parte de lo que era la existencia de este hombre, el cual dentro de lo que él entendía que era su verdadera causa, perseguía a los cristianos. Saulo no solamente perseguía a cristianos ocasionalmente. La persecución había penetrado profundamente lo que era su identidad. Y aquí encontramos una de las primeras grandes lecciones del capítulo. Una persona puede estar convencida sinceramente y al mismo tiempo estar profundamente equivocada. Saulo pensaba que estaba defendiendo a Dios. Pensaba que estaba protegiendo la pureza de su religión. Pensaba que estaba haciendo lo correcto. Pero estaba luchando contra el propósito de Cristo. Y esto debería hacernos reflexionar, porque existe una diferencia entre tener convicciones y tener la razón. No todo aquello de lo que estamos convencidos procede de Dios. Podemos ser sinceros y a la misma vez estar equivocados. Podemos tener celo y carecer de conocimiento. Podemos defender una tradición y estar resistiendo la voluntad de Dios. Y Saulo necesitaba algo más que simplemente información. Saulo necesitaba una revelación. Necesitaba encontrarse con Jesús. Y el lugar donde se iba a dar ese encuentro era en el camino a Damasco. Precisamente en el camino que él había trazado para cumplir con su agenda. Saulo obtiene cartas del sumo sacerdote para ir a Damasco. Y su objetivo era sumamente claro: encontrar cristianos, arrestarlos y llevarlos a Jerusalén. Tenemos que ver, queridos, que a veces en los planes del hombre, Dios tiene otros propósitos diferentes. Y usted puede trazar la agenda que usted quiera, pero va a llegar el momento en que Dios le va a salir al encuentro y le va a dejar saber cuán acertado o equivocado se encuentra dentro de lo que es su pretensión o presunción. Hechos capítulo 9, verso 3 nos dice: Mas yendo por el camino, aconteció que al llegar cerca de Damasco, repentinamente le rodeó un resplandor de luz del cielo. Saulo iba a Damasco con una agenda, pero Dios tenía otra. Y aquí, queridos, hay una gran verdad que necesitamos recordar. Hay caminos que nosotros comenzamos creyendo que controlamos hasta que Dios interviene. Y Saulo pensaba que iba a Damasco para arrestar personas, pero Dios lo estaba llevando hacia una experiencia que cambiaría la historia del cristianismo. A veces, nosotros también tenemos nuestros propios caminos. Tenemos planes, proyectos, expectativas, decisiones, pero de repente ocurre algo que no estaba en nuestro calendario. Una puerta se cierra, una relación termina, una oportunidad desaparece, un proyecto fracasa. Una crisis nos obliga a detenernos y preguntamos: Señor, ¿por qué? Quiero decirte que algunas interrupciones en la vida no son destrucciones. Algunas interrupciones simplemente son intervenciones divinas. El verso 4 nos sigue diciendo: Saulo, Saulo, ¿por qué me persigues? Y Hechos 9:4 presenta una de las preguntas más profundas del capítulo: ¿por qué me persigues? Observemos algo. Jesús no dice: ¿por qué persigues a mis seguidores? Él le dice: ¿por qué me persigues? Así que puedo ver que Cristo se identifica con su pueblo, y lo que se hace contra los discípulos afecta directamente a Cristo. Y esto, mis queridos y mis queridas, tiene una enorme dimensión teológica. La iglesia no es simplemente una organización humana. Existe una unión espiritual entre Cristo y sus seguidores. Por eso, debemos tener cuidado con la manera en que tratamos a las personas. Porque podemos pensar: estoy atacando a esta persona. Pero Cristo puede decirte: lo que le haces a ella, me lo estás haciendo a mí. Luego, querido, viene entonces otra pregunta. Y Saulo dice: ¿quién eres, Señor? Y Jesús le responde: yo soy Jesús a quien tú persigues. Qué momento, ¿verdad? Saulo estaba pensando que Jesús estaba muerto. Pero ahora Jesús le habla desde lo que es la gloria. Y Saulo descubre que el Cristo que él creía derrotado sigue vivo. Y aquí encontramos el corazón del Evangelio: Jesús vive. La resurrección no es una teoría,
No es, es

es simplemente, queridos, una realidad. El perseguidor estaba frente al resucitado. Y hay veces que nosotros queremos seguir ciegos en nuestras convicciones, pensando que lo que hemos dicho, eso es la realidad inherente, no solamente mía, sino de todo el mundo. Pero cuando llega la luz, hay luz, queridos, que nos dejan ciegos en nuestra propia oscuridad. Hay una paradoja impresionante. Saulo recibe luz y a la misma vez queda ciego. Ahora la pregunta es, ¿por qué? Queridos, Dios estaba trabajando más profundamente que en sus ojos. Saulo había tenido una visión física, pero carecía de visión espiritual. Ahora Dios permite que pierda temporalmente la visión física para comenzar a recuperar la espiritual. Hay personas que pueden ver perfectamente con sus ojos, pero no pueden ver lo que Dios está haciendo. Pueden leer la Biblia, pero no comprender su mensaje. Pueden asistir al templo, pero no reconocer la presencia de Dios. Pueden hablar de Cristo, pero no vivir una relación profunda con Cristo. Por eso necesitamos pedir, Señor, no solamente dame ojos para mirar, sino que dame discernimiento para poder ver. Así que esta ceguera de Pablo se convirtió en oscuridad, queridos, por 3 días. Y en Hechos capítulo 9, verso 9, se nos dice que él estuvo allí 3 días sin ver y no comió ni bebió. ¡Wow! 3 días. Saulo queda completamente dependiente. El hombre que salió con autoridad ahora necesita que alguien lo tome de la mano. El hombre que iba a llevar presos ahora necesita que lo conduzcan. El hombre que creía tener todas las respuestas ahora está obligado a reconocer su propia necesidad. Y esto es importante. Dios a veces tiene que llevarnos a un lugar de dependencia antes de mostrarnos nuestro propósito. La autosuficiencia espiritual es peligrosa. Y mientras pensamos yo puedo, yo sé, yo entiendo, yo tengo experiencia, podemos estar cerrados a lo que Dios quiere enseñarnos. Saulo tuvo que aprender a depender. Y cuando terminó ese proceso, Dios comienza a utilizarlo. Así que Dios tiene ahora que llamar a otra persona para confirmar lo que ya le había dicho en el camino a Damasco y sobre todo contestar la oración, porque mientras Saulo de Tarso estaba ciego, él estaba orando. Y aquí en esta escena vamos a ver cómo Dios llama inclusive a personas que son un tanto escépticas para cambiar su visión con aquellos que una vez también estuvieron escépticos. Y Dios ahora utiliza a un hombre llamado Ananías. Y Dios le dice, Ananías, y él le dice, heme aquí, Señor. Dios le ordena ir a buscar a Saulo, pero Ananías tiene miedo. Y obviamente pudiéramos entenderlo, porque él conoce la reputación de Saulo. Y le dice, Señor, he oído de muchos acerca de este hombre. En otras palabras, o sea, Dios está seguro. Y aquí encontramos algo maravilloso. Dios no le dice, Ananías, estás equivocado por tener miedo. Dios no le dice eso. Dios simplemente le revela lo que está haciendo. En el verso 15 de Hechos 9 le dice, ve, porque instrumento escogido me es este. ¡Wow! Querido, mire, en mi barrio decíamos, qué pelota de declaración. Qué cosa más grande. Dios no dijo, Saulo será tolerado. Dios dijo, instrumento escogido me es este. Y aquí encontramos una de las grandes verdades del capítulo. La gracia de Dios no solamente perdona el pasado, también redirecciona el futuro. Y Saulo tenía un pasado terrible, pero Dios tenía un propósito para su futuro, así como lo tiene para ti también. Y lo tiene para tus hijos, para tu familia, para tu esposo. No importa quiénes sean, Dios tiene un propósito y un futuro dirigido a lo que son sus intenciones de restauración con cada persona que vive en este planeta. Así que el poder transformador que recibe un individuo también lo puede recibir una iglesia. Pero entonces ahora la iglesia tiene que aprender a recibir al que es transformado y no verlo como aquel que fue una vez en el pasado, sino verlo como la criatura nueva que Dios ha hecho en él. Y Ananías entra a la casa y dice algo extraordinario. Hermano Saulo. Esta palabra hermano, ¿te das cuenta? Hace poco Saulo era un perseguidor. Ahora Ananías lo llama hermano. Y de eso

se trata el Evangelio. La iglesia debe ser capaz de reconocer la transformación que Dios está produciendo en las personas. Hay iglesias que predican que Dios cambia vidas, pero cuando aparece alguien con un pasado complicado, no saben cómo recibirlo. Y quiero decirles, queridos, que debemos tener cuidado, porque quizá estamos exigiendo que una persona llegue completamente restaurada antes de permitirle experimentar la comunidad de la gracia. Ananías nos enseña otra cosa. La gracia recibida produce comunidad que sabe restaurar, porque Saulo no solamente cambió de opinión, sino que cambió de dirección. Y en el verso 20 nos dice, enseguida predicaba a Cristo en las sinagogas, diciendo que este era el Hijo de Dios. Y observe el orden de palabras. Enseguida, el encuentro con Cristo produjo una nueva dirección. Saulo no pasó años defendiendo su antigua vida. Su encuentro con Jesús produjo una nueva misión. Y aquí debemos hacer una distinción importante, porque la conversión bíblica no consiste simplemente en cambiar de opinión. Esto es un cambio de dirección. Antes perseguía a Cristo, ahora lo predica. Antes destruía una iglesia, ahora la edifica. Antes usaba su conocimiento contra Jesús, y ahora lo usa para anunciar a Jesús. La gracia, querido, no elimina nuestra personalidad, pero sí redime nuestro propósito. Y Dios no desperdició la formación de Saulo, sino que simplemente la redirigió. Y cabe preguntarnos, ¿qué nos enseña Hechos capítulo 9 hoy? Ahora, mis queridos, quiero llevar este capítulo directamente a nuestra vida. Y quiero hablarte de algunas enseñanzas. Y la primera es que nunca des por perdida a una persona. Si Dios pudo transformar a Saulo, nosotros debemos tener cuidado con nuestras etiquetas. La segunda enseñanza, no confundas celo religioso con comunión con Cristo. Puedes defender una doctrina y perder de vista al Salvador. La tercera enseñanza, permite que Dios interrumpa tus planes, porque no toda interrupción es una tragedia. Algunas son oportunidades divinas. La cuarta enseñanza, querido, acepta que necesitas ser guiado. Saulo necesitó que otros lo condujeran, y la vida cristiana no fue diseñada para vivirse en aislamiento. La quinta enseñanza, querido, tu pasado no tiene la última palabra. Saulo tenía un pasado, pero Cristo escribió un nuevo capítulo. La sexta enseñanza, Dios puede utilizar precisamente aquello que antes utilizabas equivocadamente. Porque la educación de Saulo, su conocimiento y su capacidad de argumentar no fueron destruidos, simplemente fueron puestos al servicio del Evangelio. Y creo, queridos, que es tiempo de que comencemos a reflexionar y a pensar en algunas cosas importantes tocantes a nuestra vida. Obviamente enfocados en lo que dice Hechos capítulo 9, en la transformación del apóstol de los gentiles, quien antes era el asesino con pasión. Ese hombre que una vez quiso destruir a la iglesia de Cristo, ahora se convierte en uno de los mayores expositores al escribir 13 cartas, las cuales se quedan a nosotros como un testimonio y un legado de esa transformación que Dios puede hacer con alguien que simplemente tiene muchas capacidades, pero las redirecciona de manera equivocada en cuestión de lo que son los argumentos del hombre. Cuando Dios entonces establece el fundamento, que es Cristo, esas capacidades se exacerban, se magnifican y llegan a ser de suma utilidad en medio de procesos y situaciones que a veces personas en este mundo no pueden entender. Ahora quiero preguntarte, ¿en qué camino estás caminando? ¿Y en ese camino a dónde te diriges? ¿Estás seguro de que tu camino coincide con el camino de Dios? ¿Hay algún área de tu vida donde necesites que Cristo te confronte? Queridos, ¿han permitido que el pasado determine lo que crees que Dios puede hacer contigo? ¿Has etiquetado también a alguna persona como algo imposible para que Dios lo cambie? ¿Hay alguna persona que en Dios te está llamando a recibir, ayudar o restaurar? Hechos 9 nos recuerda que una vida puede cambiar en un momento de encuentro con Cristo, pero también nos enseña que la transformación no termina en el encuentro. Después de Damasco, vino una vida nueva. Después de la ceguera, vino la visión.

Quizá estás esperando que Dios cambie tus circunstancias, pero quiero que sepas que Dios quiere cambiar primeramente tu corazón. Tal vez estás pidiendo que Dios cambie a otra persona, pero tal vez Dios primeramente quiere cambiarte a ti. Tal vez estás esperando una señal, y tal vez hoy Dios te está hablando, diciendo mediante su palabra, la señal la tienes de frente. Mis queridos amigos y hermanos, quiero que sepamos que todo tiene su tiempo, como dice Eclesiastés capítulo 3. Y hemos vagado o divagado muchas veces en pensamientos o en caminos que no son agradables a Dios. Tal vez pensemos que ya no hay más esperanza para nuestra vida, pero de eso se trata. De nosotros constatar lo equivocado que estábamos para ver cuán acertado está Dios al llamarnos, no importa quiénes seamos o a pesar de lo que somos. Porque como he dicho en otras ocasiones, hay quienes dicen Dios me ama como soy, pero eso está mal dicho. Dios te ama a pesar de lo que eres. Porque si dices Dios me ama como soy, me tiene que aceptar así hasta la eternidad. Lo que quiero decirte es que una vez entras en la escuela de Cristo, Él comienza a darte lecciones, a enseñarte lo que es la cultura y la vida del cielo. Y una vez vas aprendiendo eso, lo vas incorporando a tu vida paso a paso, día tras día, oración tras oración, encuentro tras encuentro. Hoy caminamos por Hechos 9 y vimos a Saulo salir de Damasco o hacia Damasco como perseguidor. Y encontramos entonces a Saulo levantándose ahora como testigo. Quiero que sepas que todos vimos a Cristo en esta escena, pero Pablo lo tuvo de frente vívidamente, porque el protagonista verdadero de Hechos 9 no es Saulo, es Jesús, porque Jesús es quien confronta, transforma, perdona, llama, restaura, envía, y hoy sigue haciendo lo mismo contigo y conmigo. Por eso antes de terminar quiero dejarte una frase. No importa cuán lejos hayas ido en la dirección equivocada, cuando Cristo te encuentra, todavía puedes cambiar tu dirección. Mis queridos, gracias por acompañarnos en este espacio de tiempo. Esto fue Buscando su Presencia. Soy el pastor Ricardo Durán y quiero bendecir tu vida, tu familia, pero sobre todo recordarte que no busques solamente respuestas de Dios. Busca a Dios, porque cuando encontramos a Cristo, también encontramos el verdadero sentido de nuestra vida. Y como dice la oración sacerdotal, Jehová te bendiga y te guarde. Jehová haga resplandecer su rostro sobre ti y tenga de ti misericordia. Que Dios alce a ti su rostro y ponga en ti paz. Esperamos que este programa haya sido de bendición para ti. Esperamos poder encontrarnos nuevamente en la próxima edición de este tu programa Buscando su Presencia. Mientras tanto, que la presencia de Cristo permanezca contigo y que puedas disfrutar del día que Dios ha preparado para ti.

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1: Esta es la hora en nuestros estudios. 3:58.
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Hola y saludos, hermanos y amigos. Nuevamente es un gusto poder coincidir con ustedes en el tiempo y el espacio de este subprograma de la Universidad Bíblica del Aire. Les damos la bienvenida al segundo día de estudio de esta primera lección del cuarto y último trimestre de este año 2026. Y para sus servidores, el profesor Juan Valera y el pastor Javier Díaz, es un gusto nuevamente continuar con ustedes estudiando la santa palabra de nuestro Dios y gozándonos en saber que el Dios que nos creó y nos sostiene es el Dios que ama comunicarse con nosotros. Por esa razón, esta semana estamos iniciando este nuevo trimestre, como dijimos ayer, en el contexto general de la temática trimestral titulada El don de profecía, un puente hacia Dios. Gracias nuevamente a cada uno de ustedes por su fiel y consecuente sintonía. También reiteramos nuestro agradecimiento a las radioemisoras hermanas y a los medios de comunicación que nos permiten compartir con ustedes cada semana. Y como siempre deseamos que la gracia, la paz y la bendición de nuestro buen Dios nos acompañe durante este día. El capítulo 3 del Génesis, podríamos llamarlo el ojo negro en la relación entre el ser humano y su Dios, porque aquí tristemente se nos narra ese momento oscuro en que el hombre se desconectó de Dios, desobedeciendo sus órdenes, ya que desde el principio el Señor les indicó que Él deseaba su felicidad plena y para ello no debían desconectarse de Él. Así que les preparó un ambiente perfecto para que nuestros primeros padres vivieran en armonía con Dios primeramente y mutuamente. Así que en este día, como anticipamos, vamos a continuar estudiando esta importante lección titulada El Creador habla. Ayer dejamos en nuestra introducción el momento cuando el hombre, después de pecar, buscó huir de Dios y esconderse de su presencia, y como vimos, esta era una solución momentánea que no tenía ninguna probabilidad de éxito, porque como ya indicamos, no podemos escondernos de Dios en ningún lugar. Allá el salmista David, entre otras cosas, nos presenta dos de sus atributos más significativos y son su omnisciencia, en otras palabras, que lo sabe todo, y su omnipresencia, que nos dice que Él puede estar en todas partes. Por eso el salmista se preguntaba, consciente de esto, ¿a dónde me iré de tu espíritu y a dónde huiré de tu presencia? Si subiere a los cielos, allí estás tú, y si en el Seol hiciere mi estrado, he aquí, allí tú estás. Aun si tomare las alas del alba, del amanecer, y habitare en el extremo del mar, aun allí me guiará tu mano y me asirá tu diestra. Y si dijere, ciertamente las tinieblas me encubrirán, aun la noche resplandecerá alrededor de mí. En pocas palabras, hermanos y amigos, David aquí nos recuerda que no hay manera en que

0: podamos, como pretendieron nuestros primeros padres, huir de la presencia de Dios. Muy bien, antes entonces de iniciar con nuestro análisis para hoy, nuevamente dejo con nosotros al profesor Valera para que nos dé su saludo acostumbrado. ¿Qué tal, profesor? Bendiciones para ti y para nuestra querida radioaudiencia.
1: Amén, Pastor Díaz. Damos gracias a Dios por la fidelidad de cada uno de ustedes que está una vez más dispuesto a acercarse a la mesa del Señor para ser alimentado con la palabra de Dios, porque la palabra de Dios produce en nosotros cambios extraordinarios, nos da una nueva perspectiva. Y cuando estamos estudiando este trimestre el espíritu de profecía, la manera como Dios ha decidido comunicarse con el hombre a través de la historia después de la caída, vemos entonces un Dios que ha decidido mantener una relación salvífica con el ser humano. El hombre le ha extendido al ser humano la posibilidad de encontrar ese camino de vuelta al hogar perdido. Nuestros primeros padres vivían felizmente en el Edén. Desafortunadamente, el enemigo de las almas, Satanás, los sedujo para que se rebelaran contra el principio que Dios había establecido allá, y el pecado creó separación entre Dios y el hombre, pero Dios no abandonó al ser humano, sino que ha continuado buscando la manera de relacionarse con él. Ya no puede hablar con el hombre cara a cara por causa del pecado, pero ha enviado a sus siervos los profetas. Invito al Pastor Díaz a elevar una oración a Dios.
0: Sí, con mucho gusto. Hermanos y amigos, les invito a orar. Amante Padre Celestial, nuestro Creador, gracias porque creaste la tierra para que se convirtiera en nuestro hogar. Gracias, Señor, por tu bondad, porque siempre anhelas estar en comunión con tus hijos y te comunicas con nosotros a través de la naturaleza y tu palabra. Y principalmente, Señor, porque te revelaste de manera especial y suprema en la persona de tu Hijo Cristo Jesús, cuando se hizo uno de nosotros. Gracias, Padre, porque tú eres el Dios que nos buscas cuando nos alejamos de ti. Y en esta hora pedimos tu dirección y tu bendición, la presencia de tu Santo Espíritu con nosotros para poder comprender el subtema para este día. Bendice a cada oyente que nos acompaña, capacítanos como moderadores, pues lo pedimos y agradecemos todo en nombre de Jesús, nuestro Creador y Salvador. Amén. Y bien, hermanos y amigos, hoy continuamos con la primera lección de este cuarto trimestre del año y el título que estamos cubriendo es El Creador habla. Y esta cualidad de nuestro Dios abona a nuestro entendimiento de ese precioso y valioso don de profecía que nos brinda orientación en cuanto a la voluntad de nuestro Dios. Así también nos ayuda en la preparación para los eventos que habrán de ocurrir en el futuro. Al iniciar el estudio de esta semana, ayer consideramos el subtema la comunicación en el Edén, o sea, la manera en que Dios se comunicaba con nuestros primeros padres, Adán y Eva, y durante el tiempo en que el hombre vivió sin haber caído en el pecado, Dios mantenía una comunión con aquella pareja y le daba instrucciones, como también responsabilidades, para que así pudieran desarrollarse de acuerdo a su voluntad. De hecho, vimos que Dios venía para estar con ellos al atardecer de cada día. Solo nos podemos imaginar cuán hermosos debieron haber sido esos momentos de encuentro con el Creador. Pero tristemente llegó el momento en que el hombre desoyó la voz de Dios y desobedeció su instrucción de que no debían comer del árbol del conocimiento del bien y del mal. Muy bien, profesor Valera, cuando leemos Génesis 3, 9 y 10, aquí vemos a Dios tomando la iniciativa de ir en busca de sus hijos. ¿Por qué, profesor, Dios vio necesario el restablecer la comunicación con nuestros primeros padres? ¿Cómo fue ese diálogo inicial entre ellos?
1: Muy bien, Pastor Díaz. Dios consideró.

0: Es necesario restablecer la comunicación con nuestros primeros padres, porque el pecado había roto esa relación íntima de confianza. Antes, nuestros primeros padres hablaban con Dios abiertamente. Después, empezaron a sentir miedo, vergüenza, desconfianza, se escondieron. Así que Dios tomó la iniciativa y Él no podía permitir que siguieran alejados. ¿Cómo comenzó ese diálogo? Dios llama a Adán y le pregunta, ¿dónde estás? Eso era una pregunta retórica porque Dios conocía su ubicación. Más vale, la pregunta pretendía que Adán se diera cuenta de la condición, de la situación en la que se había metido desobedeciendo la orden de Dios. ¿Qué te ha sucedido? ¿Por qué te escondes de mí? Era una invitación a salir de su escondite, a hablar, a confesar el pecado. Adán reconoció su miedo, pero no su pecado. Tuve miedo porque estaba desnudo y me escondí. Dios pregunta entonces por la desobediencia. ¿Has comido del árbol que yo te mandé que no comieras? Adán culpó a Eva e indirectamente a Dios, la mujer que me diste por compañera. Así que Dios le pregunta a Eva, ¿qué es lo que has hecho? Eva culpó a la serpiente. La serpiente me engañó. Dios no hizo estas preguntas porque necesitara información. Él procuraba llevarlos a un estado de reconocimiento. Tenían que reconocer lo ocurrido, asumir su responsabilidad, confesar su pecado, para iniciar entonces el proceso de restauración de la relación. Sin embargo, ambos respondieron con excusas. El pecado no solo los separó de Dios, también dañó la relación entre ellos porque comenzaron las acusaciones. Aún así, Dios no terminó la conversación con una condenación, por lo menos no una condenación absoluta. Anunció que de la descendencia de la mujer vendría la simiente, que es Cristo, y que vencería a la serpiente. Génesis 3:15. Es la primera promesa de la venida de Cristo y ocurrió justamente en el momento que ellos cayeron y Dios toma la decisión de restablecer la comunicación.
1: Así es, profesor, gracias. Hermanos y amigos, cuán importante es que nosotros seamos conscientes del interés que tiene el Señor de comunicarse con nosotros para así establecer una relación personal y continua, no esporádica, para que así podamos llegar a identificarnos con nuestro Creador en cuanto a cuál es su voluntad para nuestra vida. De hecho, cuando leemos, por ejemplo, las palabras de Jesús en Lucas capítulo 15, versos del 11 al 32, aquí encontramos la conocida parábola del hijo pródigo o el hijo perdido. En esta ilustración, en forma de una historia, podemos observar cómo se refleja lo que sucedió allá en el Edén, en Génesis 3, 9 y 10, que el profesor Valera nos ha comentado. Y es que en esta parábola están todos los elementos que nos muestran cómo es el trato de Dios como Padre de nosotros, los seres humanos, cuando nos desviamos o tomamos un rumbo equivocado y que no nos conviene. Él no por eso deja de amarnos, sino que, como hizo el padre de la parábola del hijo pródigo, permanece insistiendo en reconectarse con su hijo perdido, para que en algún momento recapacitara y volviera al seno del hogar. Aquel joven díscolo tomó una decisión irreflexiva e imprudente y dejó el calor del hogar, donde tenía todo a su disposición, para ir a aventurarse por un mundo que lo que él procuraba era simplemente placeres de este mundo. Y sabemos que la historia declara que aquel joven, después de exigir que se le diera la parte de la

0: herencia que le correspondía, junto con la de su hermano, se fue a una provincia lejana, donde desperdició su herencia, su salud y también el ambiente de paz que él había vivido desde pequeño. Uno pensaría que ante tal conducta y rechazo de este hijo ingrato hacia su padre, que el padre no querría verlo ni en pinturas ni cerca de él. Sin embargo, el objetivo de Jesús es comparar la actitud de este padre a nivel humano con la acción de Dios de manera infinita, como dice Lucas capítulo 19:10, para buscar y salvar lo que se había perdido. En fin, el primer interés de Dios por sus hijos es el de perseguirnos hasta que nos encuentre para restablecer nuestra relación con Él. Y hermanos y amigos, así como la historia del hijo pródigo tuvo un final feliz, porque él, cuando se encontraba en el fondo de la miseria, dice la parábola que volvió en sí, o sea, recapacitó y se dijo a sí mismo, ¿cómo yo estoy aquí en medio de cerdos inmundos, deseando comer del alimento de los cerdos, empobrecido, cuando allá en la casa de mi padre hay abundancia de pan? Entonces tomó la resolución, me levantaré e iré a mi padre y le diré, Padre, he pecado contra el cielo y contra ti, y ya no merezco ser llamado tu hijo. Tómame como a uno de tus jornaleros. Y la hermosa historia concluye diciéndonos que el padre derramó todo su corazón en favor de su hijo, corrió a recibirlo, lo abrazó, lo besó e hizo toda una fiesta y un banquete para recibirlo. Así hace Dios con nosotros, porque como dijo Jesús, hay más gozo en el cielo por un pecador que se arrepiente que por 99 justos que no necesitan arrepentimiento. Bien, profesor Valera, cuando observamos a Jesús en su interacción con sus discípulos durante su ministerio público, ¿de qué manera el Señor Jesús, después de Pedro haberlo negado, qué hizo el Salvador para traerlo nuevamente a él? ¿Qué nos dice Lucas 22:61 y 62?
1: Muy bien, Pastor Díaz, este es un ejemplo magnífico de cómo Jesús no nos abandona en el pecado. Jesús siempre busca al pecador. Él, de alguna manera, trata de conectar con el pecador para iniciar el proceso de restauración. Después que Pedro negó a Jesús 3 veces, entonces, vuelto el Señor, miró a Pedro. Fue la manera más discreta, la manera menos condenatoria que Jesús usó para acercarse a Pedro. Aunque estaba allí detenido, aunque estaba allí siendo interrogado, Jesús se preocupó por Pedro y Jesús lo miró. Jesús no lo reprendió públicamente, Jesús no lo rechazó. Su mirada probablemente expresó dolor por la negación, el conocimiento de lo que Pedro había hecho, compasión por su debilidad y un amor que todavía lo estaba invitando a regresar. Al encontrarse Pedro con la mirada de Jesús, recordó la advertencia: antes de que el gallo cante, me negarás 3 veces. Entonces salió Pedro de aquel lugar y lloró amargamente. Sus lágrimas manifestaron arrepentimiento, no solo miedo a las consecuencias. ¿Y cómo restauró Jesús a Pedro? Comenzó todo con esa mirada, pero se completó después de la resurrección. Jesús no abandonó a Pedro. Se aseguró de que recibiera el anuncio de la resurrección. Digan a sus discípulos y a Pedro, particularmente señala a Pedro, que necesitaba la noticia de la resurrección para que ese peso, ese dolor se quitara de encima de él, fue parte del proceso. Se le apareció personalmente, Lucas 24:34, 1 Corintios 15:5, indicando que el Señor al resucitar

0: busca a Pedro. También le permitió reafirmar su amor tres veces. Tres veces le preguntó, ¿me amas? Cada declaración de amor respondió simbólicamente a cada una de sus negaciones. Y más aún, le devolvió su misión. Apacienta mis corderos, pastorea mis ovejas. Pedro no solamente fue perdonado, sino que recibió de nuevo la responsabilidad espiritual de conducir la grey del Señor. Aquel fracaso de Pedro no definió su vida, sino que Jesús le permite restaurarse, lo restaura y le devuelve su responsabilidad.
1: De acuerdo, profesor, gracias. Así que, hermanos y amigos, lo que sucedió en el Edén lo podemos ver replicado en esta experiencia de Jesús con Pedro, quien en la hora de mayor prueba para su Salvador y para él, lamentablemente optó por negar a Jesús de que lo conocía o que se había relacionado con él, cuando antes le había jurado que estaba dispuesto a ir a la muerte en su nombre y que aunque los demás lo abandonaran, él seguiría fiel siguiéndole. En fin, entonces, así como Dios buscó a nuestros primeros padres después de caer en pecado, Jesús ahora, en su momento más crítico y de sufrimiento, no se olvidó de su amado discípulo y lo miró de tal manera que Pedro no vio ningún odio en su mirada, sino el amor de Jesús, llamándolo de vuelta para que se arrepintiera y volviera a reconciliarse con él. Por supuesto, hay un contraste también entre nuestros primeros padres y Pedro. Diferente a Pedro, que reconoció su pecado, Adán y Eva comenzaron a justificarse ante Dios y a echar la culpa a otros por su transgresión. Las palabras de ambos han quedado registradas como una lección para que nosotros aprendamos la lección de que no es sensato ni correcto que cuando fallamos o pecamos comencemos a racionalizar y a buscar excusas para salir del paso. Y estas fueron las palabras de Adán y Eva en Génesis 3, 12 y 13, que cuando Dios le pidió cuentas a Adán, él le respondió, «La mujer que me diste por compañera me dio del árbol y yo comí». Aquí tenemos entonces la primera acusación de nuestros primeros padres por boca de Adán contra Dios, haciéndolo culpable por haberle dado no una ayuda idónea, sino una desayuda para él. Por su parte, cuando Dios le preguntó a Eva, ¿qué es lo que has hecho? Ella también recurrió a la misma excusa y le echó la culpa a la serpiente, que según ella la engañó y así comió del árbol prohibido. Sí, tristemente, en la actualidad, como seres humanos, seguimos ese mismo patrón de nuestros primeros padres, ya que nos aferramos al pecado e intentamos justificarnos. Verdaderamente que aunque el pecado se adhiere o se pega a nosotros, Dios sigue queriendo restaurarnos y como dice Isaías 55:3, palabras de Dios a su pueblo y a nosotros, venid a mí. Finalmente, profesor Valera, como sabemos, el pecado ha afectado a todos nosotros los seres humanos. ¿De qué manera, compañero, el apóstol Pablo describe muy bien nuestra condición en Romanos 7, 15 al 24?
0: Muy bien, Pastor Díaz, Pablo describe nuestra condición como una lucha interior entre el deseo de obedecer a Dios y ese poder del pecado que actúa en nuestra naturaleza caída. Hay una especie de contradicción entre lo que queremos hacer y lo que en realidad hacemos. No hago lo que quiero, sino lo que aborrezco, eso hago. Pablo reconoce que una persona puede saber lo que es correcto y desea hacer lo que es correcto y aún así actúa de una manera contraria. El conocimiento de la verdad, el conocimiento del bien, no elimina automáticamente nuestra inclinación al pecado. Y es que el problema no está en la ley de Dios. Pablo admite que hace lo que no quiere y también reconoce que la ley es buena. La ley identifica el pecado, señala el pecado, pero no puede por sí misma transformar nuestro corazón. Podemos compararla con un espejo. La ley señala lo que está mal, los desarreglos que tenemos, pero no tiene poder para arreglarlos, porque el pecado nos afectó profundamente en nuestra naturaleza humana. El querer el bien, dice Pablo, está en mí, pero no el hacerlo. Pablo no está negando su responsabilidad. Está explicando que el pecado es más que una acción aislada. Es un poder que ha deformado nuestros pensamientos, nuestras intenciones, nuestras decisiones. El ser humano ha experimentado y sigue experimentando una guerra interior. Veo otra ley en mis miembros, dice Pablo, que se rebela contra la ley de mi mente. Por una parte, la persona se deleita en la ley de Dios y desea obedecerla. Por otra, descubre deseos, impulsos que lo conducen en dirección contraria. Esa lucha ocurre en nuestra mente. Por eso muchos dicen que el principal campo de batalla en el conflicto cósmico entre el bien y el mal está en la mente de los seres humanos. No podemos salvarlos únicamente con disciplina o fuerza de voluntad. Necesitamos el poder de Dios. Pablo dice, miserable de mí, ¿quién me librará de este cuerpo de muerte? Su método no es la autodeterminación. Su método es rendirse a Jesús. Gracias Dios, doy a Dios por Jesucristo nuestro Señor. Pablo reconoce que la única manera de ganar esa guerra es con la ayuda del poder de Jesucristo.
1: De acuerdo, profesor. Entonces, observamos aquí en este pasaje cómo el apóstol Pablo nos ofrece un retrato de sí mismo en su peregrinaje espiritual y con toda sinceridad declara lo que sucedió en su vida aún después de haber aceptado a Cristo como su Salvador. Pablo reconoció su naturaleza pecaminosa que, como a todos, muchas veces nos arrastra en un sendero diferente del que Dios quiere para nosotros, y con esa máxima que nos dejó, es importante vernos en su propio espejo, porque aquello que yo aborrezco, eso hago, y el bien que quiero hacer, no puedo hacerlo, y el mal que no deseo, eso hago. Por lo tanto, él luchaba con esa batalla interna, pero gracias a Dios, él encontró, como nosotros también podemos encontrar, la solución a nuestra condición de seres humanos débiles y pecadores. En fin, nuestra única esperanza, nos dice el apóstol, es lo que encontramos en el versículo 25 de Romanos 7, y es una liberación que viene de parte de nuestro Señor Jesús. Él expresó, gracias doy a Dios por nuestro Señor Jesucristo. Así que, por esa razón, Dios sigue buscándonos para llevarnos a Jesús, el único que puede moldearnos a su imagen y así salvarnos de la devastación causada por el pecado. Por lo tanto, aceptemos la oferta de liberación que el Señor nos ofrece. Y así, hermanos y amigos, estamos concluyendo con nuestro análisis para este día, titulado Dios busca a la humanidad. Antes de concluir, les invitamos para que mañana miércoles nos acompañen para continuar estudiando este importante tema de la semana, titulado El Creador habla. Les esperamos. El subtema para mañana se titula Expulsados del Jardín. Les esperamos. Y ahora solicito al profesor Valera que tenga la bondad de despedirnos elevando una palabra de oración, por favor, profesor.
0: Padre Santo, alabamos tu nombre, Señor, por tu poder, por tu perdón. Danos la victoria contra el pecado, Señor. Te lo rogamos en el nombre de Jesús. Amén.

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1: Saludos amigos y bienvenidos a este programa de Salud para Todos. Les habla el doctor Willy Matos. Queremos agradecer en forma particular a cada uno de los amigos que se han comunicado con nosotros y exhortarles a otros a hacer lo mismo. Envíenos sus comentarios o pedidos enviando su nombre y dirección a la dirección o teléfono que daremos antes de que termine este programa. Antes de pasar al tema de hoy, vamos a tener una plegaria al Todopoderoso. Nuestro Dios, nuestro Padre Celestial, te invitamos en este momento para que bendigas este programa. Permite bendecir a la radio audiencia. Y permite que el tema que vamos a presentar hoy también sea de gran bendición para ellos. Te lo suplicamos en el nombre de Jesucristo nuestro Señor. Amén.

Nuestro tema para hoy, la importancia del descanso. Amigos oyentes, después de haber creado Dios el mundo en 6 días, Él descansó en el 7º día de todas las obras que había creado y hecho, según Génesis capítulo 2, versos 2 y 3. Él no descansó necesariamente porque estaba cansado, sino para darnos un ejemplo y mostrar que el organismo humano necesita descanso después de las labores. Por lo tanto, Él señaló un día de descanso para el hombre. El 4º mandamiento se ocupa precisamente del 7º día de la semana como un día especial de descanso, con el propósito de meditar en la obra.

obra de creación del Todopoderoso. Él nos creó con una necesidad de descanso, de relajación y recuperación de nuestras energías gastadas. Necesitaremos también descanso después del trabajo de cada día, a fin de restaurar las energías gastadas. Dios desea que los seres humanos tomen tiempo para descansar. El descanso y el sueño son algunas de las cosas esenciales para la vida. Sin ellos no podemos desarrollarnos ni existir por mucho tiempo. No podemos soportar el desvelo por más de unos pocos días. La necesidad de descanso también fue reconocida por Cristo cuando Él dijo a sus discípulos: «Venid aparte a un lugar tranquilo y descansad un poco». Marcos capítulo 6, verso 31. Ellos buscaron descanso entre las escenas de la naturaleza. Él iba a darles descanso para sus almas, nos dice Mateo 11, 24 y 28. Se han realizado pruebas en los procesos del cuerpo que han determinado que para todas las personas, sin importar sus creencias religiosas, el corazón late más lentamente los sábados que en cualquier otro día de la semana. Aun si una persona tiene un día libre en cualquier otro día de la semana, el corazón todavía late más lentamente los sábados. El corazón descansa después de finalizar cada latido. Los pulmones descansan después de cada exhalación. El estómago debe tener por lo menos 5 horas de descanso entre una comida y otra. El cerebro es el control maestro y la autoridad directiva para el manejo de los recursos del cuerpo. La mayor parte de sus funciones y sus resultados son llevadas a cabo por debajo del nivel de conciencia. Durante el sueño, el cerebro se regenera y renueva su acopio de energía nerviosa y pone en orden otros factores vitales. El cuerpo necesita solamente descanso. La gente de mayor edad sufre de una deficiencia de serotonina, un neurotransmisor importante que inicia el sueño. El triptófano, un aminoácido, es la sustancia usada por el cerebro para formar serotonina. Y el triptófano se encuentra en una cantidad relativamente grande en los guineos maduros. Esto significa que consumir este alimento en la comida de la tarde realmente ayuda a dormir. La serotonina es manufacturada en el cerebro solamente cuando está presente suficiente cantidad de vitamina B6, la cual a menudo se encuentra anormalmente baja en los niños hiperactivos. Hay evidencia de que las personas que están teniendo descanso inadecuado acortan sus vidas entre 8 y 10 años. Una prueba simple que determina si usted necesita más sueño es el hecho de necesitar un reloj de alarma para levantarse en la mañana. Y otra evidencia es tener una reducción física fuerte a la mitad del día. El trabajo de vigorizar el cuerpo ocurre durante las horas de descanso. Los periodos apropiados de sueño y descanso y una abundancia de ejercicio físico son esenciales a la salud del cuerpo y la mente. Mientras más descanso podamos tener antes de la medianoche, mejor. Estas son las horas de más valor para el descanso y la restauración del cuerpo. Si usted necesita trabajar de noche, hágalo temprano, en la mañana, pero tenga su sueño antes de la medianoche. El sueño más profundo ocurre antes de la medianoche y uno duerme más livianamente después de la medianoche. La primera mitad del sueño nocturno nos da el sueño más eficiente y es mucho más beneficioso que la segunda mitad.

Una hora de sueño antes de la medianoche es de un valor equivalente a 2 horas de sueño después de la medianoche. O sea que una hora de sueño en la fase 4, la etapa más profunda, tiene un valor de 2 horas o más de sueño en las fases livianas. El ruido perturba el sueño. Una ropa apretada interfiere con el sueño. Una hora de siesta en la tarde disminuye nuestra necesidad de sueño por alrededor de 2 horas. En un estudio se demostró que hombres que tenían una siesta de al menos 30 minutos diarios tenían 30% menos de probabilidad de tener problemas del corazón al compararse con aquellos que no lo hacían. Además, se ha dicho que aquellas personas que ayunan requieren solamente de 2 a 5 horas de sueño diariamente. Todas las drogas, sin embargo, perjudican nuestro sueño y la falta de ejercicio tiende a que durmamos más de lo que debemos. Recuerde también que la última comida debe hacerse 4 o 5 horas antes de ir a la cama. Al igual que ocurre en los animales, después de comer debemos permitir que los órganos digestivos descansen, no ingiriendo alimentos adicionales. Mientras más cómodo esté el cuerpo, más fácil se hará dormir. En la casa, el mejor sueño es el que se tiene con una ventana abierta. Si usted se mueve a un balcón, esto mejorará su sueño aún más. Si usted coloca su cama bajo las estrellas, es todavía mejor, así como cuando usted duerme en el suelo. Si usted duerme cerca de agua, eso todavía es mucho mejor, y si usted duerme en un embarcadero sobre el agua, el descanso y la reparación del cuerpo es aún más rápida. La compañía de colchones Simmons hizo una investigación sobre cómo duerme la gente. Ellos encontraron que la gente nunca se movía en la cama, sin importar la posición, hasta aproximadamente la medianoche. Después de esa hora, ellos parecían moverse todo el tiempo. La gente que tenía que trabajar de noche nunca sufría si solo conseguía 4 o 5 horas de sueño antes de la medianoche. El descanso debe venir antes que el ejercicio. Si uno descansa primero, uno puede hacer un buen trabajo al realizar las tareas físicas. Los periodos apropiados de descanso son parte de un sistema inteligente de tratar la enfermedad. Se puede decir que la mayor parte de la recuperación de la enfermedad se debe al descanso que la persona tiene durante ese proceso. El descanso vigoriza y renueva. Los nervios cansados necesitan descanso. Jaime White era un trabajador persistente y veía tanto trabajo por hacer que no podía destinar tiempo para descansar. Él creía que era mejor gastarse que oxidarse, y como resultado murió un tanto prematuramente a la edad de 60 años. Pero estas no son las dos alternativas que se nos dan. El trabajo hay que realizarlo con moderación, de modo que podamos preservar la salud y extender la vida. Hagamos una pausa para escuchar una hermosa melodía.

Regresamos, amigos oyentes, al programa de hoy de Salud para Todos. Nuestro tema es la importancia del descanso. Les habla el doctor Willy Matos. Se nos ha dicho que muchos han enfermado por haber abusado de sus fuerzas. Sus energías exhaustas los obligan a dejar de trabajar y son llevados al lecho del dolor. El descanso, la libertad de las preocupaciones, la luz, el aire puro, el agua pura y una dieta sobria es todo lo que necesitan para restablecerse. La investigación está sugiriendo que la relajación regular puede ayudar a evitar infecciones porque estimula la actividad de las células destructoras de la sangre. Una receta sugerente para un paciente de diabetes tipo 2 en el futuro es: relájese después de cada comida. Esto ha demostrado que mejora la tolerancia de glucosa en un 20%. Uno recibe más placer de la vida en la salud que en la enfermedad. La debilidad y la mala salud son pobres fundamentos para el gozo y la felicidad. Uno de los primeros requisitos para dormir es que los nervios no deben estar perturbados. Debe haber oscuridad y quietud. Váyase temprano a la cama. El sueño temprano es sueño hermoso. La gente que se retira tarde está más fatigada que aquella que se retira temprano a la cama. Si uno se va a dormir con el estómago vacío, puede a menudo arreglárselas con 6 o 7 horas de sueño. Con un estómago lleno, usted necesitará de 8 a 9 horas. Pero aquellos que duermen 9 horas tienen una tasa de mortalidad mayor que aquellos que duermen 7 u 8 horas. Durante el sueño, el cuerpo está continuamente

REM, es decir, con movimientos rápidos de los ojos, que el grupo control, quienes tomaban duchas calientes o frías al levantarse la mañana siguiente. La posición más saludable al dormir es sobre el lado derecho, porque evita la presión sobre el corazón. El mejor inductor del sueño es el ejercicio al aire libre. Una cantidad suficiente de descanso entre medio de los ejercicios es tan importante como el ejercicio mismo. Los niños especialmente necesitan intervalos frecuentes de descanso. El descanso debe venir antes de que llegue la fatiga extrema, porque se prolonga de 2 a 10 veces el tiempo para recuperar completamente después de una fatiga que desde el comienzo de la misma. La mente está descansada cuando el tópico del pensamiento y la concentración son dirigidos a consideraciones y diversiones menos demandantes. Vaya a dormir tan pronto como se sienta soñoliento y duerma hasta que despierte por sí mismo. El sueño debe venir en forma natural y no debe ser inducido por drogas. A medida que uno se adapta a la práctica de vida natural y reduce la cantidad de veneno de fatiga en el cuerpo, la necesidad del sueño se reduce. Los apartamentos donde se duerme deben tener una circulación de aire a través de ellos día y noche, porque los pulmones, a fin de estar saludables, deben tener aire puro. El tiempo de dormir se reduce cuando existe un estado de falta de peso, como cuando se flota en el aire o se está suspendido en agua. Esto se debe a la falta de puntos de presión. Los puntos de presión reducen la circulación de la sangre. El peso debe estar distribuido uniformemente. Pero cuando existen puntos de presión, la fase del sueño nunca se hace profunda. La compresión fuerza el cerebro a una fase más liviana de sueño y cambia el cuerpo a otra posición. Cuando este es el caso, se prolonga el tiempo para que el cerebro regenere su reserva de energía nerviosa. El doctor J.T. Shirley, del Hospital de Veteranos en Oklahoma City, observó que los durmientes que flotaban en una cama llamada la cama Royal Air de aire fluidificado, con flujo de aire, temperatura y humedad controlados, aumentaron la profundidad y duración de la fase 4 del sueño, la más profunda y más eficiente, y redujeron sus necesidades de sueño de 8 a 4 horas. La razón fue la falta de puntos de presión. El peso del cuerpo es distribuido uniformemente y la circulación de la sangre no es restringida. En una cama normal, el cuerpo cambia de 30 a 40 veces en la noche a fin de cambiar los puntos de presión. Por lo tanto, en el sueño ideal, el cuerpo debe estar perfectamente quieto y no debe moverse. Como la piel también respira, debe ser capaz de tomar oxígeno y eliminar productos de desecho. Mientras mejor circule el aire alrededor del cuerpo, más fácilmente el cuerpo mantendrá un sueño sano. Cualquier cosa en contra de la piel que evite la circulación del aire niega aire a la piel y causa que sus propios efluvios se reúnan de tal forma que sofoquen el área. Cuando nos cambiamos durante el sueño, sacrificamos el sueño profundo por una etapa más liviana de sueño. La temperatura ideal para dormir en el aire debe ser de 65 a 70 grados. La temperatura del cuerpo debe mantenerse. El sobrecalentamiento o el exceso de frío trastornan el sueño. La Agencia Federal de Aeronáutica y del Espacio, la NASA, mantuvo un hombre sin peso en agua por 23 de

0: las 24 horas del día con una vestimenta especial que le administraba aire fresco continuamente. Este se encontraba bien con meramente 2 horas de sueño diarios. Aquellos que duermen en camas de agua, camas de aire y hamacas informan que la necesidad de sueño es satisfecha con 1 o 2 horas menos de sueño que en las camas convencionales. Estimado oyente, Dios nos ha dado en el descanso de cada noche y en el descanso semanal del sábado los medios para que nuestros cuerpos se recuperen y se vigoricen. Además, nos permite disfrutar de sus obras en la naturaleza, con el fin de que recordemos que Él es nuestro creador, así como nuestro sustentador. Reconoce sus beneficios y sus bondades. Acepta su don del descanso y verás cómo éste contribuye a traer salud y vida abundante.
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4: Esta es la hora en nuestros estudios. 4:57.
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2: Isaías 40:31 dice: pero los que esperan a Jehová tendrán nuevas fuerzas. Levantarán alas como las águilas, correrán y no se cansarán, caminarán y no se fatigarán.
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6: Libro de Zacarías, capítulos 1 al 4.
7: Capítulo 1. En el octavo mes del año segundo de Darío, vino palabra de Jehová al profeta Zacarías, hijo de Berequías, hijo de Ido, diciendo: se enojó Jehová en gran manera contra vuestros padres. Diles pues, así ha dicho Jehová de los ejércitos: volveos a mí, dice Jehová de los ejércitos, y yo me volveré a vosotros, ha dicho Jehová de los ejércitos. No seáis como vuestros padres, a los cuales clamaron los primeros profetas, diciendo: así ha dicho Jehová de los ejércitos. Volveos ahora de vuestros malos caminos y de vuestras malas obras, y no atendieron ni me escucharon, dice Jehová. ¿Vuestros padres dónde están? ¿Y los profetas han de vivir para siempre? Pero mis palabras y mis ordenanzas que mandé a mis siervos los profetas, ¿no alcanzaron a vuestros padres? Por eso volvieron ellos y dijeron: como Jehová de los ejércitos pensó tratarnos conforme a nuestros caminos y conforme a nuestras obras, así lo hizo con nosotros. A los 24 días del mes undécimo, que es el mes de Sebat, en el año segundo de Darío, vino palabra de Jehová al profeta Zacarías, hijo de Berequías, hijo de Ido, diciendo: vi de noche, y aquí un varón que cabalgaba sobre un caballo alazán, el cual estaba entre los mirtos que había en la hondura, y detrás de él había caballos alazanes, overos y blancos. Entonces dije: ¿qué son estos, señor mío? Y me dijo el ángel que hablaba conmigo: yo te enseñaré lo que son estos. Y aquel varón que estaba entre los mirtos respondió y dijo: estos son los que Jehová ha enviado a recorrer la tierra. Y ellos hablaron a aquel ángel de Jehová que estaba entre los mirtos y dijeron: hemos recorrido la tierra, y he aquí toda la tierra está reposada y quieta. Respondió el ángel de Jehová y dijo: oh Jehová de los ejércitos, ¿hasta cuándo no tendrás piedad de Jerusalén y de las ciudades de Judá, con las cuales has estado airado por espacio de 70 años? Y Jehová respondió buenas palabras, palabras consoladoras, al ángel que hablaba conmigo. Y me dijo el ángel que hablaba conmigo:

clama diciendo, «Así ha dicho Jehová de los ejércitos, se lee con gran celo a Jerusalén y a Sión, y estoy muy airado contra las naciones que están reposadas, porque cuando yo estaba enojado un poco, ellos agravaron el mal. Por tanto, así ha dicho Jehová, yo me he vuelto a Jerusalén con misericordia, en ella será edificada mi casa, dice Jehová de los ejércitos, y la plomada será tendida sobre Jerusalén». Clama aún diciendo, «Así dice Jehová de los ejércitos, aún rebosarán mis ciudades con la abundancia del bien, y aún consolará a Jehová a Sión, y escogerá todavía a Jerusalén». Después alcé mis ojos y miré, y he aquí cuatro cuernos. Y dije al ángel que hablaba conmigo, «¿Qué son estos?». Y me respondió, «Estos son los cuernos que dispersaron a Judá, a Israel y a Jerusalén». Me mostró luego Jehová cuatro carpinteros, y yo dije, «¿Qué vienen estos a hacer?». Y me respondió diciendo, «Aquellos son los cuernos que dispersaron a Judá, tanto que ninguno alzó su cabeza. Mas estos han venido para hacerlos temblar, para derribar los cuernos de las naciones que alzaron el cuerno sobre la tierra de Judá para dispersarla». Capítulo 2. Alcé después mis ojos y miré, y he aquí un varón que tenía en su mano un cordel de medir, y le dije, «¿A dónde vas?». Y él me respondió, «A medir a Jerusalén, para ver cuánta es su anchura y cuánta su longitud». Y he aquí salía aquel ángel que hablaba conmigo, y otro ángel le salió al encuentro y le dijo, «Corre, habla a este joven diciendo, sin muro será habitada Jerusalén a causa de la multitud de hombres y de ganado en medio de ella. Yo seré para ella, dice Jehová, muro de fuego en derredor, y para gloria estaré en medio de ella. Huid de la tierra del norte, dice Jehová, pues por los cuatro vientos de los cielos os esparcí, dice Jehová. Oh Sión, la que moras con la hija de Babilonia, escápate. Porque así ha dicho Jehová de los ejércitos, tras la gloria me enviará él a las naciones que os despojaron, porque el que os toca, toca a la niña de su ojo. Porque he aquí yo alzo mi mano sobre ellos, y serán despojo a sus siervos, y sabréis que Jehová de los ejércitos me envió. Canta y alégrate, hija de Sión, porque he aquí vengo, y moraré en medio de ti, ha dicho Jehová. Y se unirán muchas naciones a Jehová en aquel día, y me serán por pueblo, y moraré en medio de ti. Y entonces conocerás que Jehová de los ejércitos me ha enviado a ti. Y Jehová poseerá a Judá su heredad en la tierra santa, y escogerá aún a Jerusalén. Calle toda carne delante de Jehová, porque él se ha levantado de su santa morada. Capítulo 3. Me mostró al sumo sacerdote Josué, el cual estaba delante del ángel de Jehová, y Satanás estaba a su mano derecha para acusarle. Y dijo Jehová a Satanás, «Jehová te reprenda, oh Satanás. Jehová que ha escogido a Jerusalén te reprenda. ¿No es este un tizón arrebatado del incendio?». Y Josué estaba vestido de vestiduras viles y estaba delante del ángel. Y habló el ángel y mandó a los que estaban delante de él diciendo, «Quitadle esas vestiduras viles». Y a él le dijo, «Mira que he quitado de ti tu pecado y te he hecho vestir de ropas de gala». Después dijo, «Pongan mitra limpia sobre su cabeza». Y pusieron una mitra limpia sobre su cabeza, y le vistieron las ropas. Y el ángel de Jehová estaba en pie. Y el ángel de Jehová amonestó a Josué, diciendo, «Así dice Jehová de los ejércitos, si anduvieres por mis caminos, y si guardares mi ordenanza, también tú gobernarás mi casa, también guardarás mis atrios, y entre estos que aquí están te daré lugar. Escucha pues ahora, Josué sumo sacerdote, tú y tus amigos que se sientan delante de ti, porque son varones simbólicos. He aquí, yo traigo a mi siervo el renuevo. Porque he aquí aquella piedra que puse delante de Josué. Sobre esta única piedra hay siete ojos. He aquí, yo grabaré su escultura, dice Jehová de los ejércitos, y quitaré el pecado de la tierra en un día. En aquel día, dice Jehová de los ejércitos, cada uno de vosotros convidará a su compañero debajo de su vid y debajo de su higuera». Capítulo 4. Volvió el ángel que hablaba conmigo, y me despertó, como un hombre que es despertado de su sueño. Y me dijo, «¿Qué ves?». Y respondí, «He mirado, y he aquí un candelabro, todo de oro, con un depósito encima, y sus siete lámparas encima del candelabro, y siete tubos para las lámparas que están encima de él. Y junto a él dos olivos, el uno a la derecha del depósito, y el otro a su izquierda». Proseguí y hablé, diciendo a aquel ángel que hablaba conmigo, «¿Qué es esto, señor mío?». Y el ángel que hablaba conmigo respondió y me dijo, «¿No sabes qué es esto?».

0: esto? Y dije, no, señor mío. Entonces respondió y me habló diciendo, esta es palabra de Jehová a Zorobabel, que dice, no con ejército ni con fuerza, sino con mi espíritu, ha dicho Jehová de los ejércitos. ¿Quién eres tú, oh gran monte? Delante de Zorobabel serás reducido a llanura. Él sacará la primera piedra con aclamaciones de gracia, gracia a ella. Vino palabra de Jehová a mí, diciendo, las manos de Zorobabel echarán el cimiento de esta casa, y sus manos la acabarán. Y conocerás que Jehová de los ejércitos me envió a vosotros. Porque los que menospreciaron el día de las pequeñeces se alegrarán, y verán la plomada en la mano de Zorobabel. Estos siete son los ojos de Jehová que recorren toda la tierra. Hablé más y le dije, ¿qué significan estos dos olivos a la derecha del candelabro y a su izquierda? Hablé aún de nuevo y le dije, ¿qué significan las dos ramas de olivo que por medio de dos tubos de oro vierten de sí aceite como oro? Y me respondió diciendo, ¿no sabes qué es esto? Y dije, señor mío, no. Y él dijo, estos son los dos ungidos que están delante del Señor de toda la tierra.
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0: Esta es la hora en nuestros estudios, 5 y 28 minutos. 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
1: Bienvenidos a Lecciones de la Biblia, un espacio para estudiar y para entender la palabra de Dios. Tema de hoy: Dios busca a la humanidad. Ahora, en los dos temas anteriores vimos el sistema de comunicación con Dios directo. Pero entró el pecado, y el pecado rompió el sistema de comunicación entre el cielo y la tierra. Lo rompió porque ahora no iba a ser directo, iba a ser con intermediarios. Pero es importante que hoy miremos eso. Dios ama mucho al ser humano, y al pecador vino y lo buscó.

0: tenemos que dejarnos encontrar. Miremos ese tema en el título, lo repito, Dios busca a la humanidad.
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0: Vamos a orar. Señor de los cielos, síguenos iluminando. Sobre todo hoy a entender que tú nos buscas y que debemos dejarnos encontrar. En el nombre de Cristo Jesús. Amén. Bueno, nuestra historia de hoy está en Génesis capítulo 3, versículos 9 y 10. Pero Dios el Señor llamó al hombre y le dijo, ¿dónde andas? Y él respondió, oí tu voz en el huerto y tuve miedo, pues estoy desnudo, por eso me escondí. Hay una huida, hay un escape. Punto número uno, Dios es el que busca al ser humano. Dios busca al ser humano. ¿Saben que el texto dice que lo buscó todo el día? Porque cuando tú lees completamente el versículo número 8, dice lo siguiente. El hombre y su mujer oyeron la voz de Dios, el Señor, que iba y venía por el huerto con el viento del día. Y ahí es donde corren a esconderse. Dios los buscó todo el día. Todo el día. Dios siempre nos busca. Punto 2. ¿Por qué si Dios sabía dónde estaban escondidos, por qué los llamaba? ¿Por qué los llamaba? La razón es muy sencilla. Él busca restablecer la comunicación desde los dos lados. Yo te hablo, pero yo necesito que tú también me hables. Yo te escucho, pero yo necesito que tú también me escuches. Es una comunicación bilateral. Es de doble vía. Por eso Dios necesita mi respuesta. Y en tercero, la Biblia siempre habla de esta búsqueda de Dios todo el tiempo. Todo el tiempo Dios anda buscando al ser humano. Mire, les tengo ejemplos. En Lucas 15, la parábola del hijo pródigo. El hijo regresa, pero el padre corre a buscarlo. Siempre ese encuentro entre Dios y nosotros. Lucas capítulo 22, versículo 61. Pedro niega a Jesús, pero dice la Biblia, Jesús volteó a mirarlo. Oye, bajo una ofensa, cuando alguien me ofende, yo volteo la cara y no le veo la cara. En el lenguaje hebreo, cuando David habla, no escondas de mí tu rostro. Ah, miren esta cosa. Esconder el rostro es que alguien está enojado con otra persona. Pero aquí, Dios dice, vio a Pedro, buscando el arrepentimiento del apóstol Pedro. Y finalmente a nosotros, que hemos estado afectados en esta comunicación, Dios nos busca. ¿Con qué objetivo? Ahí está el punto de aplicación de hoy. ¡Qué cosa linda! Romanos capítulo 7, versículo número 25. Y dice así el texto. Doy gracias a Dios que por medio de nuestro Señor Jesucristo, así que por yo mismo con la mente sirvo a la ley de Dios, pero con la naturaleza humana sirvo a la ley del pecado. Cristo vino, nos buscó, nos salvó. Dios siempre busca al ser humano que huye. Dejémonos encontrar y será una nueva experiencia para nuestras vidas. Soy Daniel Herrera y deseo para todos un día lleno de bendiciones.

0: Esta es la hora en nuestros estudios. 6:00.
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1: Buenos días, amigos. Qué bueno saludarte, esa familia mañanera. ¿Cómo amaneciste en el día de hoy? ¿Descansaste? ¿La pasaste bien? ¿Pudiste descansar todo el trabajo del día de ayer? Esperemos que sí, porque en esta mañana tenemos un programa muy variado para ti, así que siéntate cómodo que acabamos de comenzar. Buenos días, Litza.
2: Buenos días, Aleida, y buenos días a nuestros amigos. ¿Cómo están en esta mañana? ¿Ya despertaste? ¿Ya saliste de la cama o todavía estás ahí arropadito, arropadita? ¿Eres de los que está en el carro ya? ¿Eres de los que ya está en el tapón? La gente piensa que hasta ahora no hay tapón, están equivocados. Ya está ahora hace rato, mi vida. Así que si eres de los que está ahí, mira, una doble porción de bendición. Y a los que están en sus hogares y en los diferentes lugares, algunos en sus trabajos ya, un saludo bien especial.
3: Buenos días, familia, esperando de que la bendición de Dios esté con cada uno de ustedes hoy, el penúltimo día del mes de septiembre. Hoy cumplen años varias personas que conozco, así que muchas felicidades para esas personitas. A las 7 también le vamos a enviar un saludo a esas personas que cumplen años hoy. David, ¿cómo estás?
4: Gracias a Dios, estoy bien, un poquito afónico, como pueden escuchar, pero gracias a Dios pues todavía tengo algo de voz que puedo utilizarlo y dejarles saber que están escuchando por el 98.3 FM y 93.3 FM de Radio Sol, también lo que es YouTube, radio, arroba radio WZL, Facebook, Radio Sol 98.3 FM, nuestra página de Instagram, Radio Sol 98.3, y nuestra página de internet, radiosol.org. Por cualquiera de, esta, de estas redes, usted puede escuchar nuestra programación. Así que gracias por estar con nosotros. Martes 29 de septiembre. Qué bueno que están con nosotros.
2: Qué bendición, ¿verdad? Poder estar aquí tempranito. Así que esperamos que nuestros amigos, mira, estén hoy contentos. Hoy martes, como dijo David, 29 de septiembre. ¿Pueden creer que ya septiembre se está acabando?
1: Que se acabó. Y con las condiciones maravillosas del clima, ¿verdad? Que gracias a Dios no tuvimos nada que lamentar. Así que, aún así, tenemos muchas cosas que agradecer en la mañana de hoy. Yo no sé ustedes, pero hay muchas cosas por las cuales podemos agradecer.
3: Oye, sí, pero qué bueno que no vino ninguna.
1: Y el clima es uno de ellos.
2: Podemos decir que llegamos al otro lado, en victoria.
3: Gloria a Dios.
2: Dios es bueno, siempre bueno.
1: Así mismo, así que vamos a ver, vamos a contar sus bendiciones desde tempranito en la mañana, ¿qué les parece? Vamos a ver cuál es el mensaje maravilloso que el Señor tiene para ti en esta mañana, así que agárrate bien de la silla que comenzamos.

curioso porque cualquier persona, cualquier ser humano, llega un momento en que se puede cansar de seguir insistiendo, de seguir tratando con la gente que muchas veces, por más que tú quieres ayudar, por decir así, no se deja ayudar. O por más que tú quieres que la persona pueda cambiar, pues la persona no le interesa cambiar. Pero qué bueno que nuestro Padre Celestial, especialmente nuestro Salvador Jesús, Él nunca se cansa de nosotros. A tal manera de que no se ha conocido a nadie a quien Él no pudiera encontrarse y esa persona no pudiera nacer de nuevo. Que las cosas de esa persona no pudieran comenzar nuevamente a ser nuevas cada día. Y es interesante porque cuando vemos los evangelios, están llenos de historias como de un before and after.

0: antes y un después de esa persona. Y a mí me gustan esas historias cuando yo veo una persona que era de cierta manera al principio y de repente hay como que un cambio radical, un cambio de 180 grados, pero bien radical. Y me llama la atención. Yo quisiera, chicas, poder compartir con ustedes ciertos personajes que ustedes pudieran comentar sobre este antes y después de esta persona. Vamos a comenzar con Zaqueo. Zaqueo es alguien muy conocido. La historia se encuentra en el libro de Lucas, capítulo 19, versículos del 1 al 10. Y Zaqueo, pues por lo que conocemos, era un cobrador de impuestos que prácticamente engañaba a la gente para ganarse la vida. Eso como que no es una muy buena profesión. El tú querer engañar a la gente para querer ganarte la vida. Al final, lo curioso de este hombre es que se encuentra con Jesús y Zaqueo estaba regalando prácticamente la mitad de lo que él tenía. Y a mí me vuela la tapa de los sesos, como dice un pastor que yo conozco. ¿Cómo diache? ¿Cómo es posible de que un hombre que toda su vida siempre ha sido un engañador, siempre ha sido un ladrón, siempre ha sido una persona que, un manipulador, y que de la noche a la mañana, ¡puf!, ahora está regalando la mitad de su reino? El ser un egoísta ahora se convirtió en el mayor dadivoso, en el dador, en el mayor, ¿cómo se dice a esas personas que?
1: Dadivoso.
0: Pero hay un...
2: Generoso.
0: Sí, hay un...
2: Desprendido.
0: Término de estos bien político que hay, que se le da, que un, bueno, donador, vamos a ponerle donador, quizá ahorita llegue la palabra. ¿Cómo ustedes ven, realmente, humanamente hablando, es posible uno poder hacer ese before and after, ese cambio? ¿Qué tuvo que haber pasado en la vida de él?
1: Es que no solamente Zaqueo devolvió prácticamente todo lo que había robado, si podemos decir así, sino que también fue un cambio a nivel de su reputación. Él no solamente se encargó de devolver aquel dinero que lo saqué injustamente, tal vez, de muchas personas, sino que dijo, mi reputación tiene que cambiar también. Uh-huh. Él se aseguró de que ese testimonio fuera completo. Y no te creas, no es fácil dar dinero, porque muchas personas, cuando se trata del dinero, como que ahí es que sale la verdadera personalidad de la gente. Y que él estuviese dispuesto a dar, prácticamente bajar su nivel de económico,
0: sí,
1: para entregar a aquellos que realmente él se los había quitado abruptamente, yo creo que eso sí podemos decir que fue un cambio verdadero.
2: Ahí es que te das cuenta que el señor de su vida cambió. Sí. Ya no era el dinero, ya no era el mismo que estaba sentado ahí en el trono de su corazón. Ahora sí era Jesús, porque no solamente dio la mitad de sus bienes, sino que dijo, mira, si yo defraudé a alguien, y fueron muchos, sí, yo le voy a devolver hasta 4 veces más que...
1: ¿Tú sabes el dinero que ese hombre tenía para que dijera eso?
2: No, es que solo un milagro podía hacer que un hombre como este hiciera eso, y a la misma vez esto se iba a convertir en testimonio para toda esa gente que fue engañada.
1: Él no volvió a ser la misma persona.
0: No,
1: y por lo menos ante los ojos de las personas jamás volvió, uh-huh, a ser igual.
0: Y me llama la atención que ustedes mencionaron algo, que en el caso de Zaqueo, su Dios, su Señor, la parte más importante para él era el dinero.
2: Uh-huh.
0: Y muchas veces en la vida de muchas personas, el dinero ocupa un lugar tan importante que se convierte en su Dios. Y al convertirse en su Dios, es muy difícil que Dios pueda obrar de una manera especial. Uh-huh. Hay otra before and after que me llamaba la atención, otro antes y después, y es la mujer samaritana. Esta mujer había tenido 5 esposos y era tan rechazada socialmente que literalmente ya sacaba, iba al pozo a sacar agua, a buscar, es como si hoy día fuese a hacer la compra, a buscar los víveres o cualquier otra cosa, en el momento que nadie va por el calor que hacía, el ambiente que hacía. La historia se encuentra en el libro de San Juan, capítulo 4. Y socialmente ella iba a sacar el agua a mediodía para evitar a la gente. Ya no quería encontrarse con nadie. Su conversación con la gente.

0: era bien negativa, ella la miraban y como que no era la mejor. Pero cuando se encontró con Jesús, su vida cambió. Esa conversación que ella tuvo con Jesús en el pozo fue algo como que literalmente la cambió. Fue tan así de que ella salió corriendo al pueblo donde ella iba, a Samaria, para contarle a todos, a todas las personas, de este hombre que por primera vez se acercaba a ella, no con intenciones como los demás hombres, sino con una relación distinta. No procuraba su cuerpo físico ni lo que ella podía aportarle a él, sino que este hombre quería darle a ella algo especial. Y esta es una de las historias que me llama mucho la atención, porque el cambio de mentalidad de esta persona, que Jesús influyó en ella, fue algo poderoso. ¿Qué ustedes creen de este cambio de antes y después de la mujer samaritana?
1: Ay, me encanta tanto esta historia de esta mujer, porque pasó de una mujer que se escondía, que estaba tratando de ser evitada, de no encontrarse con nadie, de ir a la peor hora, que, o sea, el esfuerzo que tenía que hacer en medio de ese momento era mucho más que lo que normalmente la gente hubiera hecho. Y de decir, con este hombre yo no puedo hablar porque este hombre es judío, yo soy samaritana, que ahora este hombre aquí, yo que estoy tratando de que no me vean. Y en medio de ella tratando de esconderse, Jesús fue tan intencional de ir justamente a esa hora. Y me encanta lo intencional que es Jesús de salir a nuestro encuentro. Y me encanta también el hecho de que Jesús no ignoró su pasado. No fue como que lo escondió debajo de la alfombra y dijo, ay, vamos a ignorar lo que has vivido, muchacha. No, no. Se lo trajo y la confrontó.
0: La confrontó.
1: Pero de una manera tan hermosa a la misma vez, que es como que, dime todo lo que quieras decirme. Y su vida fue transformada a tal punto que ya esta mujer pasó de la que no quería ser vista a la que andaba gritando por todos lados, escuchen lo que yo tengo que decirles, porque no me puedo quedar callada. Y eso es lo que hace Jesús.
2: Lo interesante del caso es que ella llegó con un momento donde no quieres encontrarse con nadie. Y eso tiene mucho que ver, y habla mucho de cómo estaba su autoestima ya en ese momento. Eso habla también probablemente de lo avergonzada tal vez que pudiera estar ella en su vida y de cuánto rechazo probablemente ella recibía en ese momento, que ella dijo, tú sabes que yo estoy cansada, yo no quiero encontrarme con nadie porque ya mi vida ya es un caos de por sí, como para que el resto de la gente me lo recalque, me lo grite en el caminar todos los días. ¿Sí? Y cómo su forma de verse a sí misma cambió completamente cuando Jesús fue a su encuentro y le dijo, tú sabes que como que yo creo que en menos de un minuto transformó la vida completa de ella. Y en palabras finas le dijo, tienes que cambiar tu forma de ser.
1: No, y a mí me encanta el dato como ella estaba esperando al Mesías también.
0: Sí.
1: Y de repente cuando Jesús le dice, yo soy el Mesías. Yo es que yo me imagino ese momento de revelación cuando sus ojos fueron abiertos y ella se da cuenta de con quién estaba hablando. Eso tiene que haber sido demasiado especial.
0: Y lo curioso es que no se le reveló a un judío, sino a una samaritana. No fue a un hombre o a algún sacerdote. Fue a alguien que estaba en pecado. Su vida era de pecado y el Señor se le quiso revelar, le dio como que este regalo a una mujer.
2: Y lo hizo de una manera tan tierna, de decirle, el agua que tú necesitas, yo puedo darte esa agua. Nunca fue con un señalamiento. Él tenía razones suficientes para señalarla. Y fue de una manera tan tranquila, tan honesta, cuando le dice, el que bebiere del agua que yo le daré no tendrá sed jamás. Era como si él estuviese viendo su interior, toda su forma de ser. Era como si él supiera que ella necesitaba una transformación en su vida.
0: Y fue poderoso porque literalmente ella se convirtió en la primera evangelista prácticamente, que llevó las buenas nuevas a otras personas.
2: Es que lindo es saber que nuestro pasado no define, ¿verdad? No define con nuestra identidad. El error que hayas cometido en el pasado no determina lo que tú vas a hacer en el futuro.
1: Y que en ambas historias, tanto en la de Zaqueo como en la de esta mujer, tú sabes que a veces hay mucha gente que dice, no, yo tengo que cambiar para entonces ir a la iglesia, sí, para acercarme a Jesús. No, ellos estaban tal como eran, con su pasado, con

0: sus errores, así fueron a Jesús.
1: Ahí está otra historia, este otro personaje, que este para mí es de los top. Y es María Magdalena. Fue liberada de las tinieblas y se convirtió en una de las seguidoras más fieles de Jesús. Mientras algunos otros huyeron de ella, se alejaron de ella, corrieron de ella, ni se pegaban. Es más, cuando Jesús estaba cerca de ella, ella era parte del grupo, la gente decía, este hombre, este no puede ser un profeta, porque un profeta se da cuenta con quién está. Y aquí todo el mundo sabemos quién es María. Y no es posible de que él sea parte, de que ella esté con él. Ella permaneció junto a la cruz de Jesús. Y cuando Jesús resucitó, le dio este privilegiazo, este regalo especial a ella, de que ella fuese la primera persona a quien Jesús se le apareció. Jesús también le envió a anunciar a los demás que él estaba vivo.
0: ¿Tú te imaginas el equipo, el equipazo de María Magdalena con la mujer samaritana?
1: ¡Oh!
0: ¡Uf! Esas mujeres tumbarían el pueblo.
1: Literal.
0: Esas dan una campaña y se llevan a Raimundo y a todo el mundo. Solamente con el testimonio de ambas.
2: Así que mismo. De hecho, solas dieron tremendas campañas.
0: Imagínate juntas.
2: Porque María Magdalena fue la primera en que vio a Jesús luego de su muerte.
0: Qué privilegio.
2: Sí. Imagínate tú. Y tampoco se pudo quedar callada.
1: No.
2: No, es que no hay manera que tú te puedas quedar callado.
1: Las vidas de ellas cambiaron. Hay otro muy interesante que se encuentra en Marcos capítulo 5 del 1 al 20, que es el endemoniado de Gadara. Este vivía entre las tumbas, nadie podía controlarlo y llegó incluso a hacerse daño hasta él mismo. Después de un solo encuentro con Jesús, este fue hallado sentado, vestido y en su sano juicio. Este hombre quería irse con Jesús. Él decía, no, yo necesito irme contigo. Pero fue curioso porque Jesús le dijo, quédate aquí, ve a los tuyos y cuéntales lo que Dios ha hecho por ti. Y ese era uno de los mayores testimonios que ese hombre podía dar, su presencia. El mero hecho de él llegar y que la gente lo viera cuerdo. La gente se quedaba, pero ¿qué pasó con este hombre? Pero este no era el loco que teníamos amarrado en todo el tiempo allá. Ahora es distinto, ahora es diferente. La vida de este endemoniado fue algo especial.
0: Y como el enemigo lo tenía atado a tal punto, solo que es vivir en un cementerio.
1: Ya.
0: A veces pensamos que tal vez esta persona no vemos como Dios lo sacó de allí, pero solamente imagínate el nivel de soledad que tenía esa persona, ese muchacho. El nivel de soledad. Golpeándose, tirándose piedras, completamente aislado de su familia, donde probablemente sabrá Dios lo que comía, y que de un momento a otro pudiese estar en sus cabales, y como el enemigo no pudo con el poder de Dios.
2: A mí me encanta de esta historia, no podemos olvidar, ¿verdad?, que cuando Jesús le preguntó cómo se llamaba el espíritu, le dijo, me llamo Legión.
0: Legión.
2: Porque muchos. Somos muchos. Y me encanta el hecho de que esa historia quedó registrada en la Biblia, porque a veces nosotros ponemos límites a donde Dios puede llegar o al milagro de Dios. Y esta historia de este hombre nos recuerda que no hay atadura tan fuerte, tan grande, que el enemigo tenga a alguien que Jesús no lo pueda libertar. Este hombre tuvo un encuentro con Jesús y fue un encuentro, cuando tú tienes un encuentro con Jesús lo cambia todo. Y lo que más me llama la atención es que el hombre que todos antes temían, porque le tenían literalmente miedo, dice la Biblia, de repente nada más verlo sentado ya era un testimonio.
1: Sí.
2: Este hombre no tenía que abrir la boca. De verlo sentado con ropa normal, ya él estaba testificando de lo que Jesús había hecho en él.
1: Mira, me escribió un colega que nos está escuchando, saludo al pastor Elios Cruz, de algo muy un detalle lindo. Y es que después que el endemoniado de Gadara fue allá y ministró a la gente, Jesús, dos capítulos después, menciona de que él fue allá y fue mucho más fácil para Jesús hablarle a esa gente. Gracias a
0: él.
1: Él preparó el camino. O sea, literalmente, él preparó el camino para que cuando Jesús llegara, la gente lo escuchara y el mensaje pudiera penetrar de una manera poderosa. Algo que al principio, cuando sucedió lo de el endemoniado, la gente quería sacar a Jesús por, mira, los cerdos. No, este era nuestra ganancia. Pero ahora la gente pudo ver realmente de que valió la pena lo que Jesús hizo por este hombre y querían, estaban ávidos para eso.
0: Es interesante porque me encantó el hecho cuando él dice que él quería irse con Jesús.
1: Sí.
0: Y muestra una ternura tan grande de tú decir, yo quiero ir contigo. Era como una muestra de agradecimiento por toda esa liberación que tú tuviste conmigo. Y cómo el plan perfecto de Dios era, el testimonio que tú tienes es tan y tan poderoso que mientras yo trabajo por un área, el tuyo va a ser impactante por otro lado.
1: Yeah.
0: Es como estratégicamente el Señor entendió que tú eras mucho más, podíamos impactar a más personas si tú podías hacer tu parte en el lugar donde tú te encontrabas. Y es lindo el poder ver, hubiese sido perfecto, no perfecto, el Señor sabe las razones por las cuales no vimos tal vez todo ese impacto que Él tuvo en toda esa región, donde yo estoy segura que esa persona, ese joven, esa persona tiene que haber dedicado su vida completa para poder decir mi antes y mi después y cómo Jesús transformó mi vida por completo.
1: Es curioso de que en la Biblia hay, menciona el libro de Juan de que toda, si se pudieran haber escrito todos los milagros y todo, no alcanzarían los libros para poder hacerlo, para poder escribir todo lo que Jesús hizo. Pero es curioso de que Jesús nunca conoció a nadie a quien Él no pudiera hacer de nuevo. Y eso, amigo y amiga que nos escuchas, también te incluye a ti. Jesús quiere, de una manera poderosa, trabajar contigo. Quiere hacer nuevas todas las cosas, de una manera especial en tu vida. Así que hoy, si es que estás pasando por un momento de dificultad, hoy es el día de que le permitas a Dios dejar crecer su Espíritu Santo en tu vida, de que pueda ayudarte a cambiar, a transformar, que pueda ser ese before and after, que tu vida pueda ser un reflejo de una manera especial de la vida de Jesús. Y como dice el libro de Apocalipsis, capítulo 21, versículo 5. He aquí, yo hago nuevas todas las cosas. Dios quiere hacer nuevas las cosas de tu vida, de hoy y para siempre. Te invito a orar. Buen Dios y buen Padre, Señor, gracias porque tú te preocupas por cada uno de tus hijos. Gracias, Señor, por tu amor, por tus misericordias, por tu cuidado, por cada detalle que tienes con nosotros. Te pedimos, Señor, que transformes nuestras vidas. Tú sabes, Señor, lo que tenemos que cambiar. Por favor, danos la fuerza de voluntad y sobre todo de tu Santo Espíritu para poder trabajar con ello. Te lo pedimos en el nombre de Jesús. Amén.
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En Morningstar, la hora 6:34 de la mañana. Viendo las imágenes en cuanto al tránsito se refiere, vemos en el expreso 52, en el kilómetro 15.6, comenzando en el área de Caguas, antes de llegar a la plaza de peaje de Caguas Norte, que está moderado el tránsito en esa zona. Se ve que está moviéndose, pero actualmente no hay una congestión vehicular completa en esa zona. Pasando un poco más adelante, en el kilómetro 2.4, casi llegando al área de San Juan, poco antes de eso, ahí sí vemos que la congestión vehicular está bastante, bastante fuerte en esa zona. En la PR26, que es a la altura de Isla Verde, vamos a ver si sale la, mientras tanto, vamos a ver cómo está en el área de Villamar. Ok, tampoco están funcionando. Y vemos en el Expreso Las Américas, el kilómetro 4.6, vemos que está moderado también el tránsito a esta hora de la mañana, ya acá en el área metropolitana.

en Morningstar, la hora 6:36 de la mañana. Viendo el radar del tiempo en estos momentos, vemos lo que es el pronóstico para las próximas horas. Vemos cómo las lluvias han estado pasando sobre tanto el Atlántico como el Mar Caribe. A esta hora pues no hay precipitación, pero estamos viendo más adelante que posiblemente se forme algún tipo de precipitación en el área del sureste, suroeste, debo decir, algunas lluvias entrando a eso de las 8 de la mañana, y vemos que más adelante, después de las 10 de la mañana, aproximadamente eso de las 11 de la mañana, vemos algunas lluvias y posibles tronadas entrando en la zona central y la zona del sureste. Ese es cerca de Caguas, San Lorenzo y Humacao. Básicamente lo que es la 30 estaría recibiendo algunas lluvias durante horas del mediodía y la tarde. Para el día de hoy, en San Juan se esperan condiciones parcialmente nubladas con una máxima de 89 grados. En Mayagüez se esperan lluvias y tronadas en horas del mediodía, ¿verdad? Entre las horas de la mañana y más a la tarde, máxima de 90 grados. Parcialmente nublado las condiciones para Humacao, máxima de 88, y lluvias y posibles tronadas para el área de Ponce en horas también de la tarde, con una máxima de 91 grados. El tanto el amanecer como el atardecer es básicamente a la misma hora. Lo que cambia es, obviamente, uno es de día y uno es de noche, a las 6:14. El amanecer fue a las 6:14 de la mañana y el atardecer será a las 6:14 de la tarde. El oleaje está de 4 a 6 pies en el Atlántico y de 2 a 3 pies en el Mar Caribe, y la luna estará en su fase de cuarto menguante el 3 de octubre. Hasta aquí este informe tanto de tiempo como de tránsito. Más adelante tocaremos el tiempo para los Estados Unidos. Son las 6:38 de la mañana. 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
1: Bueno, en la mañana de hoy queremos resaltar unas noticias que están pasando actualmente en nuestros amigos de allá de Europa. Casualmente, durante esta semana, hubo un desahucio. El desahucio de una mujer de 87 años provoca una acampanada en Madrid por la crisis de vivienda. Y es que hubo manifestantes que acamparon en el lugar llamado Puerta del Sol para poner de manifiesto la grave crisis de acceso a la vivienda que está atravesando nuestros amigos de España. Y es que esto provocó una movilización donde volvió a poner en el centro el debate de esta crisis. Esta señora Abascal llevaba más de 70 años viviendo en un apartamento del barrio del Retiro. El 23 de septiembre fue desalojada de su vivienda y debido a su estado tuvo que ser trasladada en una camilla y posteriormente en una ambulancia. Las imágenes del desahucio se difundieron ampliamente y generaron indignación entre distintos sectores de la sociedad allá en Madrid. Según medios españoles y sindicatos,

0: de España. El apartamento había sido alquilado originalmente por el padre de ella en el año 1956. Después de la muerte de sus padres, ella continuó viviendo allí bajo un régimen de alquiler controlado. Y en el año 2018, el edificio cambió de propietario y posteriormente la vivienda fue alquilada por el fondo de inversión que tienen allá en España. El alquiler era de unos 500 euros mensuales y llegó a aumentar hasta 2.650 euros. Y posteriormente fue reducido a 1.650, una cantidad que Abascal tampoco podía pagar por su pensión. El caso provocó una protesta multitudinaria en Madrid, donde decenas de miles de personas marcharon por la capital para reclamar mayores garantías para las personas que están, ¿verdad?, que están inquilinos dentro de sus, ¿verdad?, que tienen casas de alquiler. Y después de la manifestación, numerosos participantes decidieron permanecer frente allí, a Puerta del Sol, y acampar durante toda la noche. La protesta continuó al día siguiente con la incorporación de más personas, incluidas familias de varias generaciones. Los manifestantes reclamaron medidas como contratos de alquiler indefinidos, protección frente a los desalojos, medidas contra el fraude inmobiliario y la prohibición de desalojar a personas cuando no exista una alternativa, ¿verdad?, habitual donde esa persona pudiera moverse. El Sindicato de Inquilinas de Madrid afirmó que mantendrían la acampada hasta que el gobierno adoptara nuevas medidas para proteger a los inquilinos. O sea, toda esta gente permaneció allí y si vemos la foto son miles y miles de personas. Esta situación también generó un debate político en el que se mencionó directamente a Abascal y afirmó que el Ejecutivo estaba trabajando en nuevas medidas sobre los problemas de vivienda. Esta señora Abascal, por su parte, ha criticado al gobierno y ha cuestionado que las autoridades no hayan actuado ante la cantidad de desahucios que se producen diariamente. Y el problema va mucho más allá. Nos dice que el aumento de los precios de las viviendas y de los alquileres está dificultando el acceso a un hogar para una parte importante de la población española. El Banco de España también calculó un déficit de aproximadamente 550 mil viviendas, especialmente concentrado en ciudades importantes como puede ser Madrid, Barcelona y Valencia. Los protestantes también fueron comparados con las movilizaciones del 15 de mayo del 2011, cuando miles de personas ocuparon plazas españolas para protestar contra problemas económicos, desalojos y el desempeño y las dificultades sociales que están enfrentando por las crisis de vivienda. Y es interesante, yo no sé cómo se une esto, pero la realidad del caso es que esta misma crisis que están teniendo en España, nosotros no estamos lejos de esa crisis actualmente en Puerto Rico. ¿Cuántas personas y jóvenes hoy en día están tratando de conseguir vivienda? Y de hecho lo hemos hablado aquí en varias noticias y no consiguen una buena vivienda, ni tan siquiera una vivienda accesible que sea para alquiler.
1: Yo creo que esta señora se ha convertido en símbolo de, lamentablemente, lo que está pasando a muchísima gente alrededor del mundo, esto no solamente en Madrid. Obviamente, en este caso, sale a la luz pública por la protesta masiva que hicieron todas estas personas de decir, mira, cómo tú vas a desahuciar a esta señora y desalojarla de esta manera. Y aquí, ¿verdad?, hay un punto, ¿hasta qué punto la vivienda es un derecho y a dónde llega el límite de que las personas puedan cobrar todas las cantidades que ellos quieran de alquiler? Porque déjame decirte, antes la gente solía no comprar porque decían que alquilar era más económico. Ajá. Y decían, pues está bien, pues vamos a alquilar, ¿verdad?, porque todavía no tengo la capacidad económica para poder comprar y todo eso. Ya es que ya no se sabe qué es lo peor.
2: No, yo creo, es así. O sea, yo me acuerdo cuando yo me casé, mi alquiler era mucho más bajo que lo que yo pagaba cuando compré mi primera casa. Uh-huh. Ahora yo veo los alquileres al mismo nivel o hasta mayores. ¿Más? O hasta mayores, que tú te quedas, Dios mío, pero ¿hasta dónde? En mi urbanización yo veo casas en $1,200 de alquiler, y eso no incluye ni agua, ni luz, ni nada. Y yo lo que pago son menos de $700, y en mi casa. Claro. Y en mi casa, y yo me quedo, wow, es verdad que yo compré casa hace 20 años atrás y los costos no son los mismos que ahora, pero se ve algo como que algo violento, carísimo, al mismo nivel. Está bien difícil.
0: Es que yo no sé hasta qué cierto punto el gobierno puede intervenir.

0: seguir con eso, porque ya va a llegar un punto, ¿verdad? No hemos llegado a esa situación donde miles y miles de personas están acampando, protestando por esta situación. Sí. Pero hasta qué cierto punto tú vas a sacar a la calle a una mujer de 87 años cuando tampoco tienes una alternativa para ella. Entonces, aquí ahora mismo, yo sé que Puerto Rico no es un país que le encanta tirarse a la calle ni protestar por nada, pero sí hay problemas que próximamente se van a seguir aumentando y aumentando, y es el simple hecho de que no hay viviendas para ni tan siquiera para alquilar, no hay viviendas para comprarlas tampoco. Y creo que escuché que recientemente iban a flexibilizar el asunto de las viviendas que son abandonadas por asuntos de herencia.
1: Sí.
0: Y eso es algo que tienen que hacer, porque no se están creando urbanizaciones nuevas tampoco como para que las personas puedan tener un acceso a una vivienda, ¿verdad?
2: Y
0: ahí es el problema mayor.
2: Porque al no haber viviendas nuevas, las que hay ya no dan abasto.
0: Y las que están surgiendo están a unos costos imposibles.
2: Mm. Imposibles.
0: De millones de dólares en adelante. Entonces, ¿quién está? Esto solamente es para un sector del mercado, eso no es para todo el mundo.
2: Exacto. Mira, y he visto muchísima gente desesperada buscando vivienda, aunque sea para alquilar. Y la cosa es que dicen, mira, yo trabajo, pero es que yo no puedo pagar eso. Y honestamente, hace un tiempo atrás que estuve en ese proceso, yo decía, ¿en qué momento cambió todo de que pareciera, o sea, de que pareciera que tienes que dejar todo tu sueldo nada más en la casa? Y entonces, ¿quién puede pagar esto? Decía yo.
0: Yo creo que tiene que haber una intervención ya del gobierno en este asunto mucho más intencional.
1: El problema es que el otro punto de vista, que obviamente también tiene su punto, te estarías metiendo en algo que es el mercado y el libre comercio o la libre competencia. Entonces, pues, quizás este tipo de regulación se puede ver como que injusto para algunas personas. Claro. Porque dicen, pero es mi casa. Yo,
2: si tengo quien la pague, pues.
1: Exacto, si es mi casa, yo pongo el precio que yo quiera.
2: Oferta y demanda.
1: Que si usted no me quiere alquilar, pues no me alquila. El problema es que todo el mundo está ese mismo pensando. Exacto. Igual. Y entonces, pues ya hay momento en que a la mala va a tener que alquilar ese costo. Yo me acuerdo en mi urbanización, cuando yo escuché que una persona estaba alquilando en 1200, yo dije, esa persona se quedará ahí, ¿no? Nadie se la va a alquilar. Mm. A las 2 semanas se la alquilaron. Y decía,
0: increíble,
1: ¡wow!
0: Pero cierto. Increíble.
2: Y de hecho, o sea, yo he visto hasta casas normales. No estoy hablando de mansiones a $3,000. Y yo digo, sí. Dios mío, ¿por qué? No,
1: entonces, el problema de
0: yo
1: eso.
0: Yo creo que la gente le ha pedido también el respeto al dinero.
1: El problema de eso es que si tú quieres, por decir, la gran población, más de la mitad o casi la mitad de la población de nuestro país vive en el área metropolitana. Entonces, si tú quieres conseguir una residencia más accesible, tienes que salirte del área metropolitana. Uh-huh, eso significa, sí, tener que levantarte mucho más temprano. Cualquier cosa nos pueden preguntar a Alexa y a mí.
2: Claro que sí, a David.
1: Y a David.
0: Eso conlleva un manejo distinto.
1: Y eso conlleva el tú tener que levantarte mucho más temprano y cuando regresas para tu casa, vestirte de suma paciencia, porque sabes que vas a coger un tapón de hora, hora y media. Y eso no. Y coger eso todos los días. Mira.
2: La calidad de vida se afecta.
1: El mejor ejemplo, y pregúnteselo a mi esposa. Mi esposa por 20 años estuvo guiando del área metropolitana al área de Gurabo, 20 años, todas las tardes, porque y el tapón era increíble. Ahora que trabaja desde la casa,
0: la diferencia es grande.
1: Ella está contentísima, está feliz. El ahorro de gasolina, el no tener que coger un tapón, el no perder horas, hora y media de tu vida sentada en un carro, porque eso te drena. De un momento, y eso es que no llueva, porque si llueve, olvídate.
0: El detalle es que no todo el mundo está dispuesto a hacer ese switch, hacer ese cambio de tal vez de irse a área metropolitana para áreas un poco más rurales. No todo el mundo está dispuesto a eso, y eso es lo que complica el cuadro.
2: Exacto. El asunto es que a veces, no es que no estés dispuesto, es que a veces hay gente que no tiene opción.
0: No hay de otra, sí. Eso es así.
2: Pero nosotros no podemos ser los únicos que estamos viendo esto, así que yo estoy segura que entre nuestra audiencia también hay amigos que han pasado por esto, que han tenido que buscar o que lo están viendo. Llámanos al 787-303-0202, 787-303-0202, para que nos cuentes qué piensas al respecto, y sobre todo en este caso de España, que es un caso tan debatido porque

0: peculiar, y es que nuestros amigos de Suiza rechazaron, hicieron un plebiscito, oíganse en esto, rechazaron reducir el consumo de productos animales y forzar su neutralidad. Oigan bien, los ciudadanos de Suiza celebraron dos referendos que abordaron temas diferentes, pero importantes para el país. Número uno, la política alimentaria y medioambiental. Y por un lado, la tradicional neutralidad suiza frente a los conflictos internacionales. En ambos casos, las propuestas fueron rechazadas por una amplia mayoría. La primera iniciativa impulsada por organizaciones ecológicas buscaba modificar la producción y el consumo de alimentos para favorecer una alimentación con más productos de origen vegetal y menos productos de origen animal. Okay. La propuesta tenía especial relevancia en Suiza, donde productos como el queso y el chocolate con leche forman parte de la tradición y la economía alimentaria del país. Y lo que me parece súper interesante es que ellos hicieron un referéndum para que tú escogieras si tú querías aumentar la ingesta de productos vegetales en tu dieta. Okay. Pues mira, fue rechazado completamente. ¿Quieren seguir siendo carnívoros? Okay. Dice que los promotores querían que en un plazo de 10 años, al menos el 70% de los alimentos consumidos en Suiza fueron producidos dentro del propio país. Eso me parece bien. Ajá. Para conseguirlo, proponían fomentar la producción de alimentos vegetales y reducir la producción de alimentos de origen animal. También planteaban disminuir el uso de fertilizantes y productos fitosanitarios como herbicidas o insecticidas. Eso me parece muy bien.
1: Buenísimo.
0: Según los grupos ecologistas, estas medidas ayudarían a proteger el medio ambiente, el agua potable, la calidad del suelo y la biodiversidad, además de aumentar la seguridad alimentaria del país ante posibles crisis internacionales. Sin embargo, la propuesta no contaba con el respaldo del gobierno ni del parlamento. Incluso el Partido Verde, que normalmente defiende políticas medioambientales, no apoyó la iniciativa. Las autoridades consideraban que los objetivos eran demasiado ambiciosos y que para aplicarlos sería necesaria una intervención considerable del Estado, tanto en la producción agrícola como en los hábitos alimentarios de los ciudadanos. ¿En qué terminó este plebiscito? Pues mira, finalmente el 72.66% de los votantes rechazó la propuesta, según los resultados provisionales mencionados en la noticia. Así es que ellos dijeron negativo. Seguimos comiendo alimentos de origen animal y bregaremos con lo que surja en el ambiente. ¿Qué les parece?
2: A mí me está como un poco raro este asunto de que el gobierno quiera eso.
1: Sí.
0: A mí me parece bien el hecho de que, aunque no ganaron, me parece bien que ellos estén tomando como importancia la alimentación de su pueblo.
1: Claro.
0: Me parece muy bien que hagan un plebiscito para tratar de buscar las medidas para mejorar la salud, y no que hagan un plebiscito para perder el tiempo, como muchos países hacen.
2: El asunto aquí, mira, yo soy vegetariana, y como quiera, yo no le impondría a un pueblo entero no comer carne. No sé.
1: A mí lo que me llama la atención es el... A mí me gusta, y yo estoy muy claro de que la dieta vegetariana es una de las mejores, para no decir la mejor, que nos puede beneficiar a nosotros. Es como que, decirlo así, la dieta original. Uh-huh. Si tú le quieres echar a tu cuerpo, a tu carro, gasolina premium, sabes que te va a rendir más, mejor. Lo mismo sucede con la dieta. Pero sí me choca de que no le dieran la oportunidad a hacer más productos locales.
2: Claro.
1: El 70% que pueda ser local es buenísimo, sí, para el país.
2: Para cualquier país.
1: Para cualquier país. Entonces, como que rechazar esa parte me choca.
0: Sí. Lo que pasa es que yo creo que fueron demasiado tajantes el hecho de que todo fuera prácticamente trabajado localmente. Eso está fantástico, pero si vemos por encima de toda esta noticia, realmente el imponer nunca es bueno, ¿verdad?
1: Ya, claro.
0: Nunca es bueno. No todo el mundo puede entrar en una dieta vegetariana. Tal vez no todo el mundo también tiene los recursos. No sabemos cuán económicos pueden ser. Sabemos que en este lado del planeta es mucho más caro.
1: Sí.
0: Así que tal vez no todo el mundo tiene esa oportunidad de poder hacer esos pagos. Sin embargo, me parece muy bien el hecho de que quieran poner la salud por encima de todo. Eso me parece muy bien, y yo creo que tenemos muchas cosas que aprender de eso. Y es el hecho de que hay personas que todavía creen en el asunto de la buena alimentación, yeah, de poder llevar a un pueblo a alimentarse correctamente. No que en este lado, pues cada día los productos son más químicos, son más dañinos.

0: dañinos para nuestra salud y no se hace nada al respecto.
1: De hecho, entre las dos posturas que están, los que están a favor, estaban a favor de esto, ¿verdad? Lo decían porque no solamente querían reducir el impacto ambiental que produce todo el sistema de producir la carne, tiene un impacto ambiental sumamente fuerte. Los que han visto documentales saben acerca de eso. Y ¿verdad? Obviamente la salud y todo eso, pero también el hecho de que pudieran proteger el agua. Ustedes saben que el agua es un recurso que ahora mismo cada vez está escaseando a nivel mundial, y el hecho, ellos argumentaban que eso ayudaba en eso, y obviamente depender menos de alimentos importados, porque la verdad es que uno nunca sabe lo que pueda pasar y que de repente los lugares donde te importan alimentos suceda algo y te quedes, ¿qué va a pasar con el país? Yeah. Pero también las personas que estaban en contra decían que no, que ellos defendían la libertad de la gente para decidir lo que quieran comer, y que eso iba a tener un impacto demasiado fuerte en la agricultura y en la ganadería allá, y que los costos para alcanzar una producción de 70% iban a ser demasiados. Hay diferentes posturas respecto a este tema, ¿verdad? A mí me resulta curioso. No sé si es que soy medio conspiranoica y todas esas cosas, que el gobierno esté buscando la salud, tan preocupado, pienso lo que hay algo detrás.
0: Lo que pasa es que acuérdate que allí la alimentación es muy diferente acá, sí, y se maneja muy distinto. Allí se prevé más producción agrícola localmente, lo que todo lo que tiene que ver con Europa. También lo que me llamó la atención es que tampoco aceptaran en este plebiscito, el segundo plebiscito que hicieron, que planteaba que Suiza no participara en conflictos entre terceros países y que no pudiera imponer sanciones contra países involucrados en conflictos. Yo creo que el hecho de que quisieran buscar la paz también me parece muy bien. Lamentablemente no, ¿verdad? Estas dos posturas no lograron establecerse y las personas no votaron a favor de eso. Sin embargo, vemos cómo el mundo sigue cambiando y cómo cada día nos vamos sorprendiendo más y más de los cambios, las nuevas políticas en diferentes países. Y cómo vemos que el mundo que teníamos hace 10 años es totalmente diferente al que tenemos ahora.
2: Literalmente, literalmente. Y como van las cosas, pues uno puede saber de que las cosas van a seguir cambiando y no necesariamente para mejor. Pero me llama mucho la atención porque el libro de Apocalipsis, el libro de Mateo, capítulo 24, nos habla de eso. De que cuando veamos todos estos cambios, no nos pongamos tristes, todo lo contrario, alegraos, dice la Biblia, porque nuestra recompensa, nuestro Redentor está cerca y nos vamos para casa.
1: Mira, la casita de la mansión del cielo ya fue pagada, gloria a Dios.
0: Ahí no tienes que buscar ni...
1: No va a estar cara.
0: No tienes que...
1: Costó alto precio, sí, pero es gratuita para ti.
2: Un regalo especial, donde no vamos a tener que tener la preocupación de que si se va la luz, que si se ve el agua, que si
0: conflictos de guerra,
1: gasolina. Y la mejor alimentación que jamás has probado.
0: Buenísima. Ahí tengo que decirte que pues el vamos a que qué alimentación tendremos en el cielo, sin lugar a dudas.
1: La mejor alimentación,
0: frutas, vegetales, y el Señor en su sabiduría nos va a sorprender como chef.
2: Así
0: que abran en esos platos. Así que si usted no come vegetales, comience desde ahora.
1: No, tú te imaginas a Jesús sentado en la mesa y diciendo: Alejandro, hoy te toca cocinar a ti.
0: Hoy te toca. Y nosotras nos oponemos a eso. Búscate a otro, por favor.
1: No, porque ya él va a estar transformado. No,
0: yo me opongo. ¿Tú
1: ya,
0: qué?
1: No, yo no me pondría ya en ese punto. Ya él es una nueva criatura.
0: Lo que
1: criatura.
0: Tú decidas, Señor, mejor me voy a la enredadera de estroberio de parcha y allí déjame ahí. ¿Cómo hacen ustedes lo que él cocine?
1: No, a lo mejor no.
2: El Señor hace nuevas todas las cosas.
0: Sí, es así. Así que él solamente sabe, mira, esa dieta maravillosa que tendrá para nosotros. Mientras tanto, mira, no vamos a depender de que un país determine lo que debes comer o lo que no debes comer. Utiliza tu conciencia. Mira, escucha tu cuerpo. Escucha lo que la Biblia dice sobre nuestra alimentación. Y yo creo que ya ha llegado un punto, y lo hemos dicho en otras ocasiones, que tenemos que tomar nuestra salud también en nuestras manos.
2: Cierto.
0: Y decidir lo que es conveniente para nosotros. Así que utiliza el juicio que pone el Señor en su palabra y créeme que Él te va a guiar hacia la alimentación correcta. Bueno, amigos, no te retires, que pasamos a la segunda hora, donde hay mucha más información aquí en tu programa de la mañana. No te retires.

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0: Buenos días, amigos. Qué bendición poder acompañarte en esta mañana bonita que el Señor nos ha regalado hoy, martes. Mira, si estás como yo, que crees que hoy es miércoles o estás desubicado en la semana, te recuerdo que apenas es martes, aunque parezca más. Martes 29 de septiembre, que hoy sea un martes bendecido, glorioso. Quiero recordarte lo que dice Proverbios 4:23. Sobre todas las cosas, cuida tu corazón, porque este determina el rumbo de tu vida. Así que hoy podamos tener ese corazón, mira, bien cuidadito y puesto en las manos correctas, en las manos de nuestro Salvador. Buenos días, Pastor.
1: Buenos días, Alicia. Buenos días a cada uno de nuestros amigos. Hoy ya 29 de marzo, de septiembre.
0: Padre, él nos cambió hasta
1: 29 de marzo. 29 de septiembre. Hoy cumple dos personas que yo, una llevo tiempo conociéndola y es mi sobrina. Muchas felicidades a doña Alondra. Está en sus 29.
2: Digas eso porque
1: sí, no, eso no hay.
0: Hoy es 29.
1: Hoy es 29 y cumple 29. El sábado lo estuvimos celebrando y estaba lo más contenta. El cumpleaños fue de los que tenían 30 o más, estaban vestidos de negro. Los que tenían 29 hacia abajo eran de blanco.
0: Wow, ¿y cómo estaba aquello?
1: Estaba lleno de negros. Ella me estaba diciendo, y me estoy dando cuenta que una buena cantidad de mis amistades son mayores que yo. ¿Eso es así?
0: Qué curioso.
1: Habían poquitos de blanco.
0: Pero muchas felicidades y muchas bendiciones, Alonso.
1: Eso es así. Y la otra, una de las mejores secretarias que tenemos en nuestra asociación.
2: No te calientes.
1: No, por eso dije, una de las mejores.
0: No, pero es que no hay nadie que pueda debatir lo que él va a decir.
1: Una de las mejores secretarias que tenemos en nuestra asociación, la de Vanessa, la secretaria del Departamento de Jóvenes, cumple año hoy, así que muchas felicidades para ella, que la pueda pasar hoy bonito, que la pueda pasar lindo en su día y que Dios le dé mucha salud.
0: Amén. Muchas felicidades también a Vane, una mujer, mira, talentosísima y espectacular.
1: Oh, sí.
0: Dos mujeres espectaculares cumplen hoy, así que los que las conocen, mira, enviarle muchos mensajitos de amor en el día de hoy.
2: Explótele en el teléfono.
1: Yes.
2: Para que se sienta apreciada y amada.
0: Sí, bueno, mi gente, también, mira, ¿sabes alguien que cumple? Escríbelo ahí en los comentarios.
2: Aprovecha y déjanos saber si cumples año en el día de hoy. Pero mira, hoy también se celebra el Día Internacional o el Día Mundial del Corazón.
1: Oh.
2: Así que vamos a proteger nuestro corazón y pensando en eso, mira qué lindo lo que nos dice Colosenses 3:23.

0: todo lo que hagáis, hacerlo de corazón, no como para el Señor, no, no como para el Señor, y mira, y no para los hombres. Si tú te sientes en ese lugar de trabajo que tú pisas y no arrancas, recuerda que el Señor te dice que todo lo que hagas, hacerlo de corazón, no para los hombres, como si lo estuvieses haciendo para el Dios del cielo. Y la perspectiva cambia.
1: Eso es así.
2: Por eso el versículo de hoy es que guardes el corazón.
0: Guarda el corazón porque de él emana la vida.
1: Eso es así. Oye, David, hace tiempito, qué bueno, me siento en paz de que no hay días enfocado en un sexo en particular.
2: Ay, chica, ya lo dañó.
1: Si te has fijado, yo digo como que, yo me pongo a escuchar a Leila que ¿a qué mujer se va a celebrar hoy?
2: Pero qué necesidad.
1: Y llevamos tiempecito sin nada, sin enfocarnos en...
3: Mira,
1: un día especial de la mujer.
3: Mira, básicamente esto ha sido como la temporada de huracanes.
1: Okay.
3: No ha salido nada peligroso.
2: Pero oye, bebé, tiene que sanar, porque mira con todo y eso que llevamos tiempo sin tu sabes.
0: Pero fíjate que yo no sé, porque los cumpleaños que hemos celebrado en el día de hoy son de mujeres.
1: Ah,
0: así
1: no,
0: que,
1: pues está bien.
3: Cumpleaños es una cosa.
0: Siempre eso, hay una mujer envuelta en la vida tuya.
3: Cumpleaños es una cosa, pero que si el día de la mujer en la ciencia, en la matemática, en la...
0: Somos maravillosas, muchachos. Relájate.
3: Y no es que no lo sean. Déjame aclarar.
2: No se hagan, que están extrañando los días de las mujeres, por eso es que lo están mencionando, porque nosotras ni habíamos dicho nada.
0: Mira, mencionó marzo 29.
2: Pues él está,
0: y el 27, no en esa semana, mira, marzo, el mes de
2: era
0: la mujer.
2: Era del 2026 o del 2027.
0: En marzo se celebra el Día de la Mujer y él empezó esta mañana hablando de marzo.
2: Ya, eso es, lo extraña.
0: Yo espero que mañana se celebre algo de la mujer, voy a tener que chequear a ver.
2: Mira, la gente linda, se está acabando septiembre y con eso, ¿verdad? 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
0: Así es, que aproveche. Mire, queremos saludar a la gente linda que está conectada. Le agradecemos a Ruth, a Elda, como siempre, que nos echa por ahí la bendición. Y por ahí creo que en YouTube hay 2 o 3 personas ahí conectadas. Así que gracias por acompañarnos y ser parte de esa familia mañanera.
2: Qué lindo, ¿verdad?
3: Sí, tenemos
2: a la gente.
0: Tenemos a Teresa Zaragoza, ¿verdad? Gracias por acompañarnos.
2: A Sugey Calderón también está ahí. Está Virgen. Vemos nombres nuevos de gente que hace tiempo no veíamos. Y la gente que siempre está con nosotros también está Maida, Corali. Mucha gente linda conectada con nosotros. Así que gracias por estar ahí. Elda. Dice, mira, que dejen la envidia, que ustedes se nacieron de una mujer.
0: Muy bien dicho. Mira, y recuerden que tenemos el Radio Maratón el 6 de diciembre. Yes. Se supone que esa alcancía se siga nutriendo.
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2: Oye, quiero preguntarles, amigos, ¿ustedes alguna vez han salido de su casa con algo al revés?
0: Ay, bendito.
1: Mi esposa me ha dicho que sí.
2: ¿Sí? ¿Yo sí?
1: No me he dado cuenta.
2: ¿Qué te has puesto arriba?
1: La camisa.
0: Sobre todo esta hora de la mañana.
1: Una camisa, como que me puse una t-shirt. Sí. Y mira, usted tiene esa t-shirt arriba. Y yo, ¿en serio?
0: Sí, de hecho, una vez vine aquí al programa con una camisa blanca y cuando yo llego a mi casa, mi hija me dice, mami, pero esa camisa está al revés. Y yo, ¿cómo va a ser? Y es que obviamente a la hora que nosotros nos levantamos no hay un rayo de luz
2: Wow. Claro. Tú sabes que me pasó eso mismo una vez.
0: Sí.
2: Me puse la camisa y estaba al revés. La cosa es que se supone que la camisa al

0: solamente dijera love y decía otra cosa. Y ustedes ni cuenta se dieron.
1: Pues el día que yo vine con la camisa al revés, tampoco ustedes se dieron cuenta.
0: Bueno, es que aquí como hay aire acondicionado, sí, pues nos ponemos el abrigo y eso
1: nos tapa.
0: Así que no se dieron cuenta, pero ha sido bastante gracioso. Pero yo estoy segura que mis amiguitos alguna vez han salido con alguna cosa al revés, un zapato al revés. Los chicos se suelen poner a veces los zapatos al revés. O ha salido con un zapato de uno y el otro diferente. O las medias. Mira, una vez me pasó eso, que salí con dos zapatos diferentes.
2: ¿En serio?
0: Sí.
2: Pero eso se nota.
1: Pero eran iguales. No.
2: Pero espérate, ¿qué? Pero ¿cómo tú sales con dos zapatos diferentes? Pero si eso se nota.
0: Pero o sea, es que uno, no me di cuenta.
2: ¿En serio?
0: Pero,
1: sí, Samari, si tenían el mismo taco, pues yo te creo.
2: Pero,
0: exacto, porque a veces hay unos que están en la misma categoría,
1: exacto,
0: tú sabes.
1: Y okay, te fuiste con dos diferentes.
0: Y dos diferentes. La cosa es que me tenía que bajar a echar gasolina y como yo me bajaba así.
2: Pero de diferentes colores también.
0: Sí.
2: Ay, ya, Dios mío.
0: Pero no, es que no se veía esa hora, chicos.
2: Ay, mi madre. Uno ve aquí lo negro.
0: No tanto.
1: Mírese a los pies a ver si usted
0: de la vida ha salido con algo al revés.
3: Bueno, yo he salido con medias al revés, pero como yo lo más que tengo son medias negras.
0: Ajá.
3: He puesto una media negra de una y de el otro, pues, de otro par.
1: Y no se nota.
0: Pues
3: nada, se nota tanto. Pero mi pregunta es esta. ¿No te diste cuenta al caminar? ¿Eran del mismo nivel? ¿O tenías un pie como chueco?
0: Eran similares la estatura. El grosor.
2: Oh my God.
0: Wow. Me di cuenta cuando iba a echar gasolina. Pero yo estoy segura que yo no soy la única. De seguro que mis amiguitos también han salido así. Mira, con la camisa al revés, o con los zapatos al revés, o con las medias disparejas. Y yo quiero que mis amiguitos me cuenten. Mira, y si ha sido mamá o papá. Yo quiero que tú me cuentes al 787-303-0202, 787-303-0202, luego de esta alabanza, así que espero tu llamada.
3: A las 7:13 de la mañana en Morningstar, suena hoy, El Cielo Te Espera.

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1: Bueno, ¿dónde están mis amigos, los niños y niñas que escuchan Morning Start? ¿Dónde están esos amigos que se han puesto cosas al revés? Y a lo mejor mamá te ha tenido que decir, pero muchacho, esa camisa está al revés, pero esos zapatos te los pusiste en el orden que no era, o esa media no va con eso. ¿Será que le ha pasado a nuestros amiguitos también? Ya nosotros confesamos aquí que ya nos ha pasado muchas veces, pero a lo mejor a ustedes mamá y papá los ayudan. Pero queremos saber si alguna vez te has puesto la ropa o algo al revés. Llámanos al 787-303-0202, 787-303-0202, para que me cuentes. ¿Alguna vez has ido a la escuela o así, o has salido de la casa o para algún lugar, a casa de abuela o de tití, o a las tiendas o a la iglesia, y de repente te diste cuenta que tenías alguna pieza al revés? ¿O mamá o papá les ha pasado eso? Yo estoy segura que a muchos les ha pasado. Y es que también tengo una historia de un chico que le pasó eso. Tú sabes que Mateo le pasó que se levantó tarde para ir a la escuela. Y su mamá le decía, Mateo, avanza que vamos a llegar tarde. ¿Te pasa eso? Yo creo que hay algunos amiguitos que les pasa. Tengo algunos en línea. Vamos a ver de quién se trata. Buenos días, ¿quién me habla? Asael, amigo, qué bueno escucharte. Asael, ¿tú has salido alguna vez de tu casa con algo al revés?
2: Sí.
1: ¿Qué cosa? Cuéntame.
2: Un zapato.
1: ¿Uno qué?
2: Un zapato.
1: ¿Un zapato? ¿Te los pusiste al revés? ¿Y cómo te diste cuenta? ¿Quién te dijo? ¿Te dijo mamá? ¿Te dijo papá?
2: Papá.
1: Papá te dijo. Mira qué bien. ¿Y después los arreglaste? Exacto, exacto. ¿Ves? Nos ha pasado a todos. Así que gracias. Gracias por contarme y ser sincero, Asael. Bueno, pero tengo más llamadas. Vamos a ver quién más confiesa que ha salido con algo al revés. Buenos días. ¿Quién me habla?
3: Gracias.
1: Joseph, ¿y a ti te ha pasado eso?
4: Sí, a papá.
3: ¿A papá?
1: ¿A papá le ha pasado? ¿Qué cosa?
3: Sí. Se puso la media y se puso la bota, si no se puso el pantalón.
1: ¡Anda! Se le olvidó. ¡Ay, Joseph! ¡Qué curioso! Pues que, mira, gracias por contar ese secreto ahí de papá. Eso, ahí alguien te lo estaba...

0: diciendo Joseph, pues gracias por contarme, que tengas lindo día. Tenemos otra llamada, vamos a ver de quién se trata. Buenos días, ¿con quién hablo?
1: Ethan.
0: ¿Y a ti te ha pasado eso, Ethan? ¿Con qué has salido al revés de tu casa?
1: Con la ropa.
0: ¿Con la ropa? ¿Y por qué te pasó? ¿Ibas con prisa, estabas dormido o era oscuro?
1: Estaba oscuro
0: y como que no veías bien la ropa. Y te pregunto, si uno sale con la ropa hacia el revés, ¿a ti te gustaría que te lo diga o no? Como que mira, Ethan, tienes la ropa al revés, vete y arréglala. ¿O prefieres que no te hubieran dicho nada?
1: No hubieran dicho nada.
0: ¿Que no te hubieran dicho nada y quedarte con la ropa así al revés?
1: Sí.
0: ¡Sí! ¡Ay, qué curioso! Ethan, pues yo prefiero que a mí me lo digan. Tú sabes, alguien de confianza, porque imagínate, después voy a estar con la ropa al revés todo el día, amigo. Pero gracias por contarme, ¿sabes? Qué curioso. Gracias a Ethan, a Sael y a Joseph por llamar. Pues mira, al igual que ustedes, amigos, y que al papá de Joseph y a Asael y a Ethan, pues mira, a Mateo le pasó eso, pero era porque tenía prisa, iban tarde, y él, mira, se bañó, se vistió corriendo, agarró su mochila, desayunó rapidito y salió. Llegó a la escuela, saludó a sus amigos y se sentó en el salón. Y todo estaba súper bien, hasta que en recreo uno de sus amigos lo miró y le dijo, Mateo, ¿tu camisa tiene el dibujo en la espalda? Y Mateo, ¿qué? Claro que no. Pues ahí como que se miró y se dio cuenta que tenía la camisa al revés. Le pasó como a Ethan. Y lo peor era que llevaba varias horas caminando por la escuela así. Y Mateo empezó a pensar, ay, pero ¿cuántas personas me habrán visto? ¿Pero por qué nadie me dijo? Y ahí es que está lo interesante. A lo mejor mucha gente lo había notado, pero nadie se atrevió a decírselo, ¿sabes? Y a veces nosotros podemos estar haciendo una que otra cosita al revés también y no darnos cuenta. Puede ser que estemos haciendo algo que no le agrada a Dios, tratando mal a alguien, teniendo una mala actitud, siendo egoístas, diciendo algo que no debemos decir y quizá nadie nos lo dice. Por eso necesitamos personas que nos quieran tanto, lo suficiente como para decirnos, ay amigo mío, eso no está bien. Pero tú sabes que a veces cuando nos pasa eso nos sentimos como regañados, ¿verdad? Como que alguien nos está regañando. Pero cuando estamos haciendo las cosas mal, es bonito que las personas nos digan y que nosotros podamos tener la humildad para responder, es verdad. Tienes razón, gracias por decírmelo, voy a corregirlo. Así como cuando nos dicen que tenemos la ropa al revés y vamos y nos cambiamos y la arreglamos. Eso significa que una persona que te ama no necesariamente siempre te va a decir las cosas que quieres escuchar. A veces también nos pueden decir cosas que no nos agradan tanto, pero son necesarias para que podamos estar bien. Así que esta historia de hoy nos deja una enseñanza para no olvidar.
2: ¡Ah! La gema de hoy es...
0: Ya lo sabes, amigo, amiga, la próxima vez que alguien nos diga algo que necesitamos corregir, en vez de molestarnos, podemos pensar, quizá Dios está usando a esa persona para ayudarme. Mira, como así me ayuda a cuando me dicen lo de la camisa, a ponerla del lado correcto, pues a tener mis actitudes en el lado correcto, ya lo sabes, ¿verdad? Y a veces, aunque no nos gusta y sea un poquito incómodo, a veces es necesario, siempre y cuando, por supuesto, nos lo digan con mucho amor. Gracias por haber llamado a mis amigos y recuerden que nos encontraremos con el favor de Dios mañana descubriendo muchos más tesoros sagrados.
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quiero compartir contigo ciertas cosas que pueden parecer espirituales, pero pueden estarte alejando de Dios. Y es que no todo lo que aparenta ser bueno o aparenta ser de Dios, quizás nos pueda acercar a Dios. Hay cosas que tenemos que tener mucho cuidado. No todo lo que parece devoción produce transformación. Quiero repetirlo otra vez. No todo lo que parece devoción produce transformación. Una de esas es consumir contenido cristiano sin vivir lo que aprendes. Primero, consumir contenido cristiano sin vivir lo que aprendes. Sermones, podcasts, reels, libros, frases. Puedes pasar todo un día consumiendo contenido sobre Dios y aún así pasar poco tiempo con Dios. La información espiritual no es lo mismo que la intimidad con Jesús. Número 2. Estar ocupado con las cosas de Dios. Los cultos, los grupos pequeños de jóvenes o de adultos, la obra misionera, proyectos misioneros. Hay un proyecto misionero que es de jóvenes que se llama Misión Caleb y diferentes grupos. Todo esto es importante y no se les resta importancia. Tiene un valor muy importante. Pero es posible estar muy ocupado haciendo cosas para Jesús y al mismo tiempo pasar poco tiempo con Jesús. La pregunta no es solo qué estoy haciendo para Dios. La pregunta real es cómo está mi vida con Dios. Y eso es importante. En tercer lugar, hablar de la misión sin amar a las personas. Hablar de la misión sin amar a las personas. Compartir acerca de Jesús es vital, pero la misión no consiste solo en hablar de Jesús. Es vivir a Jesús, es vivir a Cristo dentro de las personas. Si queremos realmente alcanzar a esta generación y a las personas que nos rodean, primero necesitamos aprender tres cosas importantes. Primero, escucharlas. Segundo, conocerlas. Y tercero, amarlas. Eso es muy importante, no importa la persona que sea. Tenemos que aprender esas tres cosas: escucharlas, conocerlas y amarlas. En cuarto lugar, tener una apariencia espiritual, pero poca transformación. Y eso es peligrosísimo. Puedes conocer los versículos de la Biblia. Puedes conocer las canciones, puedes participar de los cultos, usar las palabras correctas y aún así puedes estar lejos de Dios. Porque Dios no está buscando una actuación espiritual. Actuar lo puede hacer mucha gente. Él quiere una real transformación del corazón. Y esa parte es sumamente importante. No estés haciendo poco por Dios, para Dios. Tal vez estás haciendo muchas cosas para Dios, pero poco con Dios. Así que es importante que te puedas detener, puedas mirarte hacia adentro y preguntarte cómo está tu vida con Jesús cuando nadie te ve. Una fe verdadera no solo ocupa tu agenda, una fe verdadera transforma. Hoy martes es un buen día para poder hacer una pausa y posiblemente mirarnos por dentro. Podemos estar rodeados de contenido cristiano, involucrados en actividades de la iglesia, haciendo cosas sobre la misión, conociendo mucho sobre la Biblia y aún así dejar nuestra comunión con Jesús en un segundo plano. La vida espiritual va mucho, pero mucho más allá que lo que consumimos, o que lo que hacemos o lo que aparentamos. Se vive en intimidad con Dios, en la transformación del corazón, en la manera en que amamos a las personas que nos rodean. Así que hoy es un buen momento

para literalmente mirarnos a nosotros mismos y decirnos cómo está mi vida con Dios. Y ahí, ese puede ser un buen punto de partida para que el Señor pueda transformar nuestra vida y empezar a dirigir esos pasos en el camino correcto para que de una manera especial no únicamente podamos ser de bendición para otras personas, sino que también Dios pueda morar dentro de nosotros. Te invito a orar. Buen Dios, Señor, gracias por la oportunidad que nos permites a cada persona de conocerte. Gracias, Señor, por las maravillas que tú haces y que nos quieres hacer, Señor, a cada uno de nosotros. En la mañana de hoy, queremos pedirte que nos ayudes a buscarte de manera intencional y que podamos, Señor, ponerte a ti en el primer plano. No en un segundo, sino en el primer plano. Y que todas estas cosas que muchas veces entendemos que las estamos haciendo bien, que estamos haciendo por ti, ayúdanos, Señor, a enfocarnos en lo que realmente importa. Así como hizo María, que estuvo dispuesta a sentarse a tus pies y escuchar tu palabra. Gracias por todo lo que haces por nosotros. Te lo pedimos en el nombre de Jesús. Amén.

en Morningstar, la hora 7:33 de la mañana. Viendo las imágenes en cuanto al tránsito se refiere, vemos en el Expreso 52, en el área de Caguas, antes de llegar a la plaza de peaje de Caguas Norte, vemos que está fluyendo ya bastante pesado a esta hora de la mañana. Y vemos que si usted está en esa vía, en la 52 de Caguas hacia San Juan, usted puede ver un atraso de aproximadamente 10 minutos. Así que sepa que va a encontrar esa resistencia en esa zona. También, más adelante, en el kilómetro 2.4, en el área de también la 52, vemos que también se mantiene esa congestión vehicular antes de llegar al Expreso Las Américas. Y en la PR-26, la Valdez de Castro, a la altura de Villamar, vemos que también se mantiene esa congestión vehicular, está moviéndose lento, un poco pesado el tránsito en esa zona, pero ya más adelante, en el kilómetro 18, en la PR-18, que es 4.6, debo decir, está fluyendo un poco mejor en esa vía. Así que tenga paciencia y trate de buscar esa vía alterna para llegar a su destino.

en Morningstar a la hora 7:36 de la mañana. Y para el área de los Estados Unidos, vemos para Nueva York, se esperan condiciones nubladas con una máxima de 72 grados. Miami tendrá lluvias y tronadas fuertes durante todo el día, máxima de 80.

23, parcialmente nublado en el área de Dallas, Texas, máxima de 95 grados, bastante caluroso en esa zona, y en el área de Los Ángeles, California, la máxima estará en 85 y con condiciones despejadas. Así que recuerda, si usted va a viajar, comuníquese con su aerolínea para saber si hay algún tipo de retraso o cancelación de vuelo, y trate de llegar por lo menos 3 horas antes para hacer todo el proceso de check-in y de TSA lo más rápido y lo más eficaz posible. Son las 7:37 de la mañana. 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
1: Bueno, amigos, ¿te interesa aprender acerca de audio en vivo, de iluminación, de producción y mucho más? Pues mira, quédate pendiente, o si conoces a alguien que le interese esto, porque tenemos aquí con nosotros a Ricardo y a Dianetsi. Ellos son de RJ Sound Academy, a quienes le damos la bienvenida a Morning Start. Buenos días, ¿cómo están?
2: Buenos días, agradecido, ¿verdad?, por la oportunidad. Dios les bendiga a todos los que nos están viendo a través de las plataformas digitales y los que nos escuchan, ¿verdad?, a través de las ondas radiales. Como bien mencionaste, nosotros somos los propietarios de RJ Sound Academy y estamos súper contentos de estar aquí con ustedes esta mañana.
3: Qué bendición. Qué bueno. Me llama la atención esto de RJ Academy. Nunca, por lo menos particularmente, no había escuchado de ustedes, pero me llama la atención porque es como que una escuela de sonido, una escuela de aprender cómo utilizar el sonido y las luces y todas estas cosas llamativas.
2: Correcto. Pues mira, somos la primera escuela en audio en vivo, especializada en audio en vivo en Puerto Rico. Dios nos dio la bendición de comenzar con este proyecto, y este proyecto nace, ¿verdad?, a través de un proceso de que las personas se nos acercaban pidiendo como que diéramos talleres, que yo les enseñara. Y un día en el comedor de mi casa, estoy

0: Analizando un par de cosas que tenía que trabajar y de la nada viene esta inspiración en desarrollar un curso.
1: Okay.
0: Y me veo una libreta, empiezo a hacer la anotación y le digo a mi esposa, oye, pero yo puedo hacer una escuela con esto. Y empezó, y ahí todo empezó como que a coger forma, ¿no? Y identificando, obviamente, porque estuve en la industria enseñando varios años, ¿verdad? Fui profesor en una institución educativa referente de lo que es la ingeniería del audio en Puerto Rico. Y eso me ayudó a identificar una necesidad que había en el campo. ¿Sabe? En Puerto Rico no había ningún lugar donde se pudiera aprender de lo que era el técnico de audio en vivo. Un rol sumamente importante que mucha gente, no, al sol de hoy, muchos no tienen claro, ¿verdad? Porque nuestra profesión, a pesar de que tiene tanta demanda y hay tantos eventos en Puerto Rico, la gente no tiene claro qué es eso, qué es un técnico de audio, qué hace, cuál es su rol, cuál es su función. Y viendo esa necesidad, Dios nos, ¿verdad?, nos puso en las manos este gran proyecto, que el cual ya llevamos 2 años y medio en Toa Alta.
1: ¡Qué bien!
0: Y tenemos estudiantes de todo Puerto Rico, literal, de Mayagüez, Naguabo, Ponce, Peñuela, San Juan, literal, cruzamos el mapa.
1: ¡Wow!
0: Y ha sido una bendición porque, pues, era algo que hacía falta y Dios nos ha ayudado a hacerlo bien. Porque yo digo que un estudiante que tiene que hacer una ruta de más de 2 horas de camino para estudiar, pues hay, primero tiene que gustarte y segundo, en ese lugar tiene que haber algo que te motive semana tras semana a tú tirarte esa misión, como yo digo, de hacer esa ruta para seguir aprendiendo, ¿verdad?, de lo que te apasiona.
2: Interesante, porque estás hablando de precisamente de eso, de qué hace el técnico, pero para esos muchachos que nos están escuchando, que tal vez les llama mucho la atención, o de hecho para esos jóvenes que trabajan en la iglesia como parte del departamento audiovisual, ¿qué hace un técnico realmente de audio en vivo y qué es lo que puede aprender un joven que le interese ese tipo de estudios?
0: Pues mira, sin irnos muy técnicos, en arroz y habichuela, el técnico de audio es quien se encarga de controlar cualquier sonido amplificado. Donde surja la necesidad de amplificar una voz, un instrumento, ya sea porque a lo mejor el espacio es grande y la persona pues no se escucha y exista la necesidad de amplificarlo, ahí entra el rol de un técnico de audio. El técnico de audio es quien se encarga de pensar cómo yo puedo capturar esta señal acústica, ¿verdad? De cómo capturarla, amplificarla a través de un sistema, ¿verdad?, que utilizamos. Y lograr esa manipulación, logrando como resultado tener la mayor calidad posible, ¿verdad? Para que la gente pueda, en el caso de un orador, un speaker, alguien que esté llevando el mensaje, que pueda hacerlo más claro y de la mayor calidad posible. Y obviamente hay unos elementos muy importantes que hay que tomar en consideración, comenzando desde qué es el audio, ¿verdad? ¿Cuáles son los fundamentos de esto? Y poder entonces tomar decisiones entendiendo qué está detrás de la fuente. Por ejemplo, ahora mismo estos micrófonos están diseñados para esto mismo.
1: Okay.
0: ¿Verdad? Y si yo entiendo cómo funciona el micrófono, cómo el micrófono captura las ondas del sonido, cuáles son sus características, pues puedo lograr los mejores resultados.
3: Y que muchas veces la gente, el técnico de audio pasa desapercibido hasta que hay un problema. Sí, mira, que se apague un micrófono, que hay un feedback, todo el mundo a dónde mira, al técnico.
1: ¿Sabes que eso pasa mucho en las iglesias?
3: Claro. Sí.
1: Que cuando pasa algo, el sonidito o no sale y todo eso, tú ves los técnicos moviéndose por todos lados y todo el mundo le da como que...
3: No, y cuán importante es su trabajo, porque para que el mensaje de lo que sea que se esté llevando en ese evento o en esa actividad llegue, mira, y cumpla el objetivo, tiene que llegar bien.
0: Correcto, por eso es bien importante y nosotros hemos creído tanto en la importancia de la educación en la industria del audio en vivo, porque no es solamente subir un fader, como quizás muchos jóvenes que me están escuchando y nos están viendo a través de las plataformas, muchos piensan que bregar con un equipo de audio es simplemente prender y subir y bajar algo y ya todo sale. No, cuando, y de eso pueden dar fe nuestros estudiantes, que a medida que vamos profundizando nos damos cuenta, como cualquier profesión, que a lo mejor pasamos desapercibida y cuando le prestamos atención hay una razón, hay una ingeniería o hay una ciencia bien profunda detrás de ella. Y lo que es la industria del audio, para que la iglesia y el servicio corra bien, que, ¿verdad? Nosotros, si creemos en el Señor, creemos en su palabra, y la palabra dice que la fe viene por el oír y el oír la palabra de Dios. Entonces, yes. ¿Cómo un mensaje puede llegar de forma efectiva, uh-huh, si yo no estoy utilizando

0: el sistema idóneo para que y manipulando de la forma correcta para que las personas puedan escuchar ese mensaje claro, ¿verdad? Que la voz se escuche perfecta, que la inteligibilidad esté intachable. Y son muchos detalles. En las iglesias muchas veces nos fijamos sin querer, ¿verdad? Quizás culturalmente la percepción de las iglesias, lo que pensamos rápido son en cuatro paredes, en una estructura. Pensamos que se vea bonita. Pensamos, nos enfocamos en eso. Por eso, como bien ustedes dijeron, no es hasta que pasa un problema que tú no te das cuenta que, es que haya una persona que está a cargo de que todo funcione bien, ¿verdad? Y qué bueno, yo doy gloria a Dios que en esta última década hemos visto cómo la iglesia ha evolucionado con la tecnología y han mejorado muchísimo, porque debiera ser, antes de yo tener cuatro paredes bonitas, como, ¿verdad?, utilizamos acá la jerga nosotros boricua, Y tener un templo bonito, y sí, eso es parte de, ¿verdad?, para yo hacer el approach de que estoy en un lugar especial, hay que darle mucha importancia al audio. Porque cómo yo voy a llevar un mensaje y quiero que me preocupo y le dedico tiempo de meditación y oración quizás a un mensaje, pero no me preocupo por la parte técnica, como que no cuadra. Sí, ¿ves? Claro. Y eso es algo que yo doy gracias a Dios que ha ido mejorando, las iglesias se han ido preparando, y eso, de eso se trata, de que en las iglesias crean en estos ministerios, que quizás no está escrito en la Biblia, ¿verdad? Pero es un ministerio real, que los servidores del departamento de sonido y de media, es importante que se eduquen, es importante que estén preparados para poder resolver problemas en tiempo real y que puedan ayudar a que ese mensaje y el propósito de esa congregación se cumpla.
1: Te pregunto, Ricardo, el programa de ustedes en la academia, ¿qué programas ofrecen ustedes que puedan ser prácticos? Como que porque me llama la atención, pero ¿es únicamente sonido o hay cosas adicionales aparte del sonido?
0: Pues mira, nosotros, nuestra visión es envolver todo lo que tiene que ver con el live performance. Okay. Todo lo que tiene que ver con el mundo del espectáculo. Estamos apenas desarrollando, por ahora tenemos el curso de audio, okay, ¿verdad? Que es un curso bien práctico que dura 4 meses, donde vamos llevando al estudiante desde los fundamentos de qué es el sonido, los micrófonos, las consolas análogas, digitales, los protocolos de audio, lo que es la mezcla. Al igual tenemos un programa que dura el mismo término, 4 meses, son carreras cortas y bien prácticas, de iluminación, que es la programación, el protocolo de digital de para controlar las luces, como el DMX, diseño, etcétera. Son carreras con profesores que están activos en la industria,
1: okay,
0: que te van guiando de la mano con los equipos que están al día en la industria, con la alta demanda que hay, ¿verdad?, de lo que es la tecnología, y tienes la oportunidad de al final ayudarte a conseguir empleo o quizás hasta con nosotros mismos. Tenemos muchos estudiantes que nos hemos llevado para eventos personales que tenemos cuando trabajamos, ¿verdad?, eventos bien chéveres, que podemos ver que podemos, tenemos la opción de llevárnoslos para que estén en el field, vean en producciones de buen presupuesto, ¿verdad? Porque la realidad, claro, es que no todas las producciones cuentan con el mismo presupuesto y hay cositas bien chéveres y los envolvemos, y esto hace que se cree una comunidad.
2: Qué lindo. Dianet, sí, ya Ricardo nos ha dicho todos los ofrecimientos que ustedes tienen y la teoría, pero una cosa es la teoría y otra cosa es la práctica. Cuéntanos, los estudiantes de RJ Sound Academy tienen la oportunidad de practicar, cómo ustedes lo llevan al campo, y si tienes algún testimonio que nos puedas contar.
3: Pues tenemos de todo un poco. Nosotros también, aparte del día de clase, tienen un día de laboratorio en donde ellos pueden pasar, pueden practicar. Tenemos unos horarios específicos. También la academia durante la semana estamos abiertos, así que le brindamos la oportunidad para que ellos pasen y se sientan en la confianza. De igual manera, en el campo, como decía Ricardo, en el field, pues cada vez que él tiene una oportunidad, algún evento afuera, siempre hace ese approach en cuestión de la persona que lo contrata. Mira, yo puedo llevar a mis estudiantes, qué bueno, para que ellos puedan estar, para que puedan mirar. Y de esa manera hemos visto cómo ellos se integran, cómo se apasionan también por lo que están haciendo. Y de igual manera están como más comprometidos, claro, porque tienen la oportunidad de estar mano a mano con ellos.
2: Oye, ¿hay algún tipo de restricción para estudiar en la academia? ¿Quiénes pueden estudiar? ¿Qué edades? ¿Esto es para hombres solamente?
3: Realmente, ¿verdad?, hemos tenido damas, incluso yo también tomé el curso de audio, qué ¿verdad?, bien, para prepararme bien como orientadora también. Y de igual manera, tuvimos un estudiante inicialmente de 10 años. Mira aquí lo importante

0: nuestra visión es ser un referente del audio en vivo en Puerto Rico. Al pasar de los años, cuando se hable de audio en vivo en Puerto Rico, tengan que mencionar nuestro nombre para la gloria de Dios. Buscamos ser ese puente también, esa es nuestra visión, que lo hemos hecho, gracias a Dios, entre las compañías que hay en la industria actualmente en Puerto Rico. Contamos con ese enlace. Gracias a Dios, nuestros egresados cuentan con la bendición y tienen la oportunidad de poderlos ubicar en cualquier empresa que está activa en la industria. De hecho, me piden constantemente, por la demanda que hay, estudiantes que hayan egresado, que tengan la disposición, y los vamos canalizando. Y esa es la visión de nosotros. Y nos pueden conseguir, nosotros tenemos en todas las plataformas digitales como RJ Sound Academy, tenemos nuestra página web, rjsoundacademy.com, y ahí van a ver, ¿verdad?, toda nuestra información. 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Ya tenemos matrícula abierta para el próximo curso que comenzamos el 11 de enero, Dios mediante.
1: Ricardo, me llama la atención, mencionaste ahorita que no es únicamente enfocado en audio, sino que está la parte de las luces. ¿Cómo es eso de esa combinación con las luces? Porque eso le da un toque especial. Pero eso no es como que tan fácil. Esa combinación en los lugares que yo he visto que proyectan y le ponen las luces, se ve bonito. Crea un ambiente distinto, acogedor muchas veces, y propicia para, importando el evento que sea, puede ser una obra de teatro, puede ser un drama, puede ser la iglesia, cualquier cosa. ¿Cómo es esta combinación de las luces? Ahí ustedes, uno, le enseñan a las personas qué colores combinan y cómo manejar ese bonche de luces que tienen allí.
0: Claro que sí, muy, muy buena pregunta, y qué bueno que lo trae de nuevo a la mesa. Mira, sí, realmente se les enseña desde lo básico la teoría del color para saber qué colores combinar para conseguir otros colores. Y en la industria del entretenimiento hay algo que yo utilizo que quizás para nuestra comunidad de la fe a veces suena como que es un tema que yo digo como que chocante o interesante, y es que la industria del entretenimiento manipula emociones. Nosotros buscamos conseguir eso. Y a veces, por eso digo que la palabra a veces suena como que, como que es eso, ¿no? Pero realmente es intencional. Todo se premedita antes, o sea, hay una preproducción. Nosotros pensamos, ok, ¿qué quiere el cliente? El cliente quiere salir, y cuando él hable de amor, pues queremos crear un ambiente idóneo a lo que él está hablando, y eso se logra con la iluminación y con el audio. ¿Sabe? La ventaja de hoy día con la tecnología es que en el caso de la iluminación, él puede ver en la computadora, en 3D, cómo se van a comportar las luces. ¿Sabes? ¿Cómo las puede combinar? ¿Qué colores puede crear? Todo eso lo puede ver en una pantalla, y eso mismo va a ocurrir en el show. ¿Sabes? Puede hacer su diseño de luces en un visualizador 3D para que cuando llegue al lugar simplemente conecte lo que diseñó y va a ser exactamente igual. Y eso les da una ventaja porque el cliente puede ver el resultado antes de.
1: Estoy pensando en dramas, en obras de teatro, en
0: conciertos.
1: En tantas cosas que se utiliza. Que es llamativo, y no estoy pensando únicamente en iglesias, estoy pensando fuera de iglesias, que es una herramienta muy buena, y que a la misma vez, como ustedes mencionan, puede ser de ingreso económico para varios jóvenes.
2: Claro, sí, que sí. Queremos contestar una pregunta que nos hace una de las oyentes. Ya nos dijiste que la duración del curso eran 4 meses, pero como mencionaste al niño de 10 años, me llamó la atención.
1: Sí.
2: ¿Qué horario entonces tienen ustedes para que, ya que las madres que están escuchando, que quieran, tal vez sus hijos les interese, ya sabemos que son 4 meses, pero ¿cuál es el horario para que los muchachos puedan combinar la escuela con el curso?
0: Excelente pregunta. Pues mira, cuando diseñamos el curso, yo estoy activo en la industria, yo tengo una compañía aparte de la escuela donde yo ofrezco estos servicios. Pues yo dije, ¿cómo yo hago que yo pueda ofrecer este curso en gente también que esté activa en la industria? Porque, interesantemente, yo tengo muchos estudiantes que llevan 15, 20 años haciendo audio. Y tengo estudiantes que, desde niños, como bien mencionamos, pues diseñamos unos horarios que se puedan adaptar a cualquier necesidad. Por ejemplo, nosotros las clases las ofrecemos lunes o miércoles. Tenemos horario diurno de 9 de la mañana a mediodía, porque las clases son una vez a la semana con un periodo de duración de 3 horas, de 9 a 12 y de 1 a 4. Ese es el horario diurno, lunes o miércoles.

0: y horario nocturno de 6 de la tarde a 9 de la noche.
1: Okay.
0: O sea, que el que trabaja por el día o los que estudian por el día pueden ir por la tarde o por la noche.
2: Sí,
0: o claro. Viceversa. O sea,
2: claro.
0: Que, y en esos dos días, lunes o miércoles, son los días que no confligen quizás con los que estén en iglesia, en servicio,
1: claro.
0: Con los que estén en la calle trabajando, porque son días que son más flexibles, a menos que estemos trabajando eventos corporativos, que se trabaja durante el día en la semana, pero tengo la opción de por la noche. Y adicional a ese, añadimos, como bien mencionó mi esposa Dianesi, los laboratorios. ¿De qué consiste los laboratorios? Los laboratorios es un espacio, no es otra clase más, es un espacio donde le facilitamos a estudiantes las herramientas, uh-huh. los equipos, las consolas, las bocinas, los micrófonos, que si no tienen el presupuesto para ellos tener el equipo para practicar, en la escuela está.
2: Qué bien, excelente. Me encanta, y de hecho a los que tenemos un alumno por ahí que estudió con ustedes,
0: sí.
2: Y a los que conocen a Ángela Licea alias Papo.
3: Muy orgulloso él.
2: Es, mira, fue alumno de RJ Sound Academy y él lo dice con orgullo.
3: Es así. Para concluir, gracias por haber venido con nosotros, gracias. Pero nos están pidiendo también el número de teléfono. ¿Se lo puedes repetir nuevamente?
4: Claro que sí. En slow motion.
0: 787-689-2462.
4: ¿Se lo puedes repetir dos veces más?
0: Para 787-689-2462.
2: Ahí está en pantalla también para los que están en redes sociales.
4: ¿Y la ubicación?
0: Estamos ubicados en Toa Alta, Puerto Rico, en el barrio Quebrada Arena. Esa es la carretera 823, kilómetro 3.1. Actualmente, ¿verdad?, en Google Maps tuvimos un percance que por alguna razón no estamos en Google Maps, pero estamos en Waze y en Maps de Apple.
4: Si están en Waze, están en todos lados.
3: ¿Y sí. tienes el número de teléfono puertorriqueño? Llegamos
0: claro,
3: con el
0: claro.
3: Y
0: le enviamos la ubicación porque eso fue recientemente. Llevamos unos 2 años sí. con el PIN normal y por alguna razón se inhabilitó.
3: No te preocupes, vas a estar recibiendo llamadas. Mil gracias,
0: gracias
3: por habernos acompañado. Yo sé que es una información sumamente valiosa porque mucha gente tal vez no piensa que existe una academia para esto.
4: Así, uh-huh.
3: Así que gracias por habernos acompañado y esperemos que muchas personas lo llamen, ¿verdad? Para que nuestros jóvenes se sigan capacitando.
4: Claro que
3: eso
4: sí.
3: es importante.
2: Dianetsi, Ricardo, gracias por habernos uh-huh. acompañado, la gente linda de RJ Sound Academy, y a nuestros amigos, gracias por haber estado con nosotros. Quédate conectado porque Radio Sol sigue con mucho más, pero nosotros tenemos una cita, ¿cuándo, Pastor?
4: Mañana, uh-huh. mañana a las 6 de la mañana
2: en otra edición de tu programa
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0: Esta es la hora en nuestros estudios. 8 en punto.
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0: Muy buenos días y bienvenidos a Arrancando en Familia. Sí, no sabía que tenías ese talento.
1: Eso es para que veas.
0: Sí. Che, se tiró una clase de nota ahí. Yo no puedo sostener una nota así como la que se tiró Sergi ahí. Para esos amigos que no nos están

0: viendo que solamente nos estaban escuchando, es que en el medio de que estaba saliendo la presentación de Arrancando en Familia, Segui estaba allí cantando
1: una ópera
0: desde el otro lado del cristal, como le dices tú, Isla.
1: Del otro lado. Pero está bien, Segui, alias Javier.
2: Todo bien, gracias a Dios, contento de estar nuevamente aquí en Arrancando en Familia.
1: ¡Qué bueno, qué bueno! ¿Y tú, Seba? Hoy eres Seba.
0: ¿Hoy soy Seba?
1: Hoy soy... Yo no, tú. eres Seba. Ayer fuiste Fabián.
0: Ah, ok, ok.
1: Qué bueno. Ya regresaste a las andanzas de Seba.
0: Qué bueno, qué bueno. estamos muy bien, gracias a Dios, contentos, bueno. Como dijo Segui, de que el Señor nos da una oportunidad más de poder compartir con todos esos amigos que nos acompañan.
2: Mira, le están enviando un mensaje, un saludo a mi muñeco, Adrián Sebastián, así dice el texto.
1: Bienvenida, Araceli.
0: Eso iba a decir, sin mirar el nombre, por la palabra muñeco, se sabía de quién se trataba.
1: Ah, pues ya sabemos que te dicen muñeco.
0: Bendición, Titi. Pero ella no es la única que está acompañando. No, por ejemplo, amigos. En las redes sociales ya conocemos que los amigos de Radio Estéreo Amanecer allá en Nicaragua están con nosotros.
1: Ah, pues les enviamos un fuerte abrazo, muy cálido, y que la bendición de Dios esté con ellos.
0: Así es, pero esos son los nombres que podemos ver a través de la pantalla. Pero hay muchos amigos que nos escuchan, ya sea a través de las emisoras 98.3, 93.3, o a través de la página web radiosol.org. Así que un saludo y un abrazo para cada uno de ellos.
2: Y un saludo también a nuestros amigos de Japón.
0: ¡Japón!
1: ¡Oh! ¡Arigato! No sé si
0: No, eso es gracias.
1: Ah, bueno, pues encajó.
0: Pero sí, un saludo para esos amigos que nos escuchan desde otras partes del mundo. Conozco personas desde México, como Saraí.
1: Sí, Saraí. Y la hermana Caridad, Lidia Caridad Polanco. Ella siempre está escuchando, solo que pues no interactúa, pero siempre me ha dicho que está escuchando, así que le enviamos un fuerte abrazo. Y yo sé que de la iglesia de Segui también, ¿verdad?
2: Sí, ciertos hermanos. Allá tenemos a Marily y Antonio que nos escuchan fielmente, y otros más que por el momento se me escapan los nombres, pero todos para ellos un abrazo de oso.
1: De oso. Y esos amigos que ya están ahí pueden participar, Seba, en va a pasar a continuación, porque todos tienen una opinión que a todos nos beneficia.
0: Así es, hemos aprendido mucho, y cuando esos amigos se dan esa oportunidad de llamarnos, a mí eso me ha llenado tanto, porque ellos dan unos puntos de vista que quizás nosotros no habíamos logrado observar hasta este momento. Así que no perdamos esa oportunidad de poder comunicarnos al 787-303-0202 y no tenga miedo de compartir esas opiniones o esas enseñanzas de que el Señor le trae a través de lo que nosotros hemos estado estudiando esta semana.
1: Y ha dicho una palabra clave, no tengan miedo. Y de eso vamos a hablar hoy.
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1: Y ahora sí.
0: Hemos estado estudiando. Ayer tuvimos la oportunidad de observar un poquito lo que sucedió en el libro de Génesis, en esos primeros tres capítulos de la Biblia. Y pudimos ver tantas enseñanzas para cada uno de nosotros, desde el inicio con la creación, lo que sucedió cuando se creó al humano, y en el capítulo 3 ya estamos viendo lo que sucede luego de que el humano pasa por ese proceso de la tentación y accede a esa tentación. Y precisamente la lección de hoy, y por eso es que mencionas lo del temor, o asumo que vas por esa línea, es que lleva por título Esconderse de Dios.
1: Ay, y ahí estamos representados todos, porque todos en algún momento hemos sentido temor. Digo, ustedes lo han sentido.
0: Claro que

0: Sí.
1: Y yo soy la primera en la lista. ¿Y nuestros amigos habrán sentido temor?
0: Eso es muy buena pregunta. Eso es muy buena pregunta.
1: Sin entrar en detalle, solo saber si han atravesado por ahí.
0: Y es muy de humano. Sentir temor en muchas ocasiones en nuestra vida. Y a mí me encanta porque la lección empieza con algo un poquito distinto. Cuando yo lo escuché, el título, lo primero que pensé fue en eso, en el temor. Pero me estuvo curioso, se podría decir, que cuando este día comienza, lo primero que me hace es que me lleva al libro de Primera de Juan. Así que si usted tiene una Biblia cerca, le invito a que busquemos ese libro de Primera de Juan. No estoy diciendo Juan, sino que estoy diciendo Primera de Juan, un poquito más adelante en la Biblia. Sí, es que también está el Evangelio de Juan, así que un poquito más adelante en la Biblia, casi ya a final. Primera de Juan, capítulo 4. Y Juan, en este versículo que voy a mencionar ahora, menciona cuál es el carácter de Dios. Cuando nosotros vamos al libro de Juan, capítulo 4, debo decir Primera de Juan, capítulo 4, el verso 8.
1: Y me encanta ese libro. Me encanta Juan.
0: Hemos hablado mucho de una descripción que se le da a Dios, pero aquí Juan lo dice directamente. Y es que Primera de Juan, capítulo 4, verso 8, dice: el que no ama no ha conocido a Dios, porque Dios es amor.
1: Y ahí define esa ecuación perfecta. Dios es amor. Donde quiera que esté la palabra amor, está Dios, está definiendo a Dios.
0: Así es. Y me encanta que la lección empezó por aquí porque nos hace transportarnos nuevamente al libro de Génesis. Cuando Dios crea al ser humano, que termina toda su creación, entonces les da una instrucción. Podrás comer de todo árbol del huerto, más del árbol de la ciencia del bien y del mal, no podrás comer. Y cuando nosotros vemos esto, podemos ver, porque hay muchas personas que piensan que Adán y Eva solamente tuvieron la capacidad de pecar luego de haberse comido la fruta de la ciencia del bien y del mal. Y cuando nosotros conocemos el carácter de Dios, Dios no es así. Dios quería a unos seres humanos que, al igual que Él, tuvieran la capacidad de amar. Y para uno poder tener la capacidad de amar, debe tener la capacidad de tomar decisiones. Así que el Señor crea el jardín del Edén, pone a Adán y a Eva allí y les da una instrucción: podrás comer de todo árbol excepto de uno. Era una prueba de obediencia para ellos allí. Y podemos ver que por ese lado es que entonces llega Satanás.
1: Yo me pregunto, esto no está en la lección directamente, pero yo me pregunto si ese hecho de haber atendido lo que Satanás le estaba proponiendo, si fue repentino o llevó un proceso paulatino, poco a poco, acariciando, viendo desde lejos, tal vez, como que acariciando en su corazón eso que ellos veían. Y de esa manera, poco a poco, se fueron acercando cada vez más hasta que se dio ese encuentro allí y tomaron esa decisión.
0: Así es. Podemos ver que cuando Dios creó al hombre y a la mujer, los creó con esa capacidad de ser libres, libres a escoger. Y eso es amor. Porque amor, más allá de un sentimiento, y eso es algo que la primera vez que yo lo escuché como joven, a mí me chocó, pero tiene mucha razón. Más allá de un sentimiento, es una decisión. Uno decide amar.
1: Es un principio.
0: Y podemos ver que si Dios le hubiera parecido bien, Él pudo habernos creado sin esa habilidad de nosotros poder decidir. Pero porque nos ama y nos amó tanto, nos dio la oportunidad de que nosotros pudiéramos escoger entre lo bueno o lo malo.

0: Al Señor le duele cuando nos ve escogiendo las cosas que no son buenas, pero como Él nos ama, Él no quería unos simples robots. Él quería personas que tuvieran esa capacidad también, de la igual manera como Él nos ama a nosotros, que nosotros pudiéramos amarlo a Él y a nuestro prójimo. Y cuando nosotros entramos en el capítulo 3 de Génesis, podemos ver que Satanás aprovecha eso y comienza a hablarle a Eva. Uh-huh. Y empieza a traer sus sentidos.
1: Las sensaciones que ellos fueron creados, ¿no? Porque Dios nos hizo con terminaciones sensoriales, ¿verdad? Con capacidad de experimentar. Y el enemigo sabía eso. Sabía exactamente cómo ellos iban a caer. Pero yo digo que algo pasó allí, algo que cambió el destino de la humanidad. Y eso sí, que surgió no era parte del plan original.
0: No, para nada, para nada. Cuando nosotros estudiamos Génesis capítulo 3 y vemos, por ejemplo, el versículo 6, nos dice: al ver la mujer que el árbol era bueno para comer, ahí ya hay un sentido, el uh-huh, gusto, uh-huh, agradable para los ojos, la vista, uh-huh, y deseable para alcanzar la sabiduría, tomó del fruto y comió, y dio también a su marido, el cual comió al igual que ella. Podemos ver aquí una toma de decisiones. Y esa toma de decisiones, ellos tenían una instrucción: puedes comer de cualquier árbol que se encuentra en el huerto del Edén, más del de la ciencia del bien y del mal no podrás comer. Pero en este momento ellos tenían que decidir: o aman a ese Dios que le dijo estas cosas, o se dejan llevar por lo que el enemigo le estaba diciendo, que le decía: mira, es bueno para comer, se ve agradable.
1: ¿Por qué no?
0: ¿Por qué no? Y creo que hay una llamada ahí.
1: Así es, y queremos saber de quién se trata, si se desea identificar, si no, se mantiene anónima o anónimo. Buenos días, bienvenida o bienvenido.
2: Gracias, Dios le bendiga, Isabel, por aquí.
1: Bendiciones. Isabel, Dios te bendiga.
2: Bueno, sí, lo que quería compartir es que ahí vemos que Eva, pues, en esta historia de hoy, pues, podemos ver que desde un principio, como decía Hilda, había algo más. ¿Qué fue lo que comenzó? Todo comenzó por la codicia. Eva estaba codiciando ese fruto, ¿verdad? Y eso es lo que pasa hoy en día con nosotros como seres humanos, que comenzamos a veces a querer lo que otro tiene, la codicia, que por ahí es que entra la raíz del pecado, más también cuando deseamos algo de donde de antemano sabemos que Dios no nos ha hablado a través de su palabra, hagan esto, pero esto no, es decir, pero como sabemos, el Señor dio el libre albedrío y dependió de ellos decidir si comían ese árbol o obedecían el mandato que Dios le dijo, que tocaran todos los frutos, pero que ese árbol que no lo tocaran. Uh-huh. Así es para nosotros la enseñanza de hoy en día, que sabemos, ¿verdad?, que si fornicamos estamos en pecado, que si robamos estamos en pecado, que si codiciamos estamos en pecado, que si mentimos estamos en pecado. Entonces, que Dios nos ayude a reconocer y apartarnos de toda tentación. Y especialmente quiero hablar para aquellos que hoy en día quizá como seres humanos cayeron y han cometido alguna falta, algún pecado, quizá han adulterado a su pareja o han ofendido a un hijo, a un pariente, a un vecino, con sus palabras, con sus acciones, que hoy ellos puedan entender a través de esta lección que Dios es un Dios de amor y de misericordia, que no nos escondamos, que no se escondan, que confíen en su pecado ante nuestro Dios, ante Jesús, y Jesús, como intercesor nuestro, va a escuchar esos clamores y va a traer arrepentimiento y salvación para todos los que lo necesiten. Amén. Que nadie se quede escondido. Amén. Eso es lo que el enemigo quiere, que nos escondamos, que corramos. Al momento de hacer cosas, cualquier falla, el ser humano tiende a correr y no a enfrentar las situaciones. Pero hoy Dios nos dice, como decía Hilda,

0: Vamos a hablar acerca del temor. No temamos, porque quien está de nuestro lado es el Rey de Reyes y Señor de Señores.
1: Amén.
0: Dios le bendiga.
1: Amén. Gracias, Isabel, por tu comentario y Dios te bendiga a ti y a tu familia. Y qué interesante que ese sentimiento de temor surge después del pecado. Antes del pecado no vemos una pareja atemorizada. No
2: Así
1: la
2: es.
1: Vemos, la vemos cerca de Dios todo el tiempo.
2: Todo el tiempo.
1: Hablando con Dios cara a cara, muy cerca de su corazón, y de momento vemos a Eva que se despega de esa conexión y comienza a estar solita, me lo imagino así.
2: Uh-huh.
1: Y en esa soledad, caramba, apareció ese fruto que ya había visto.
2: A mí me encanta porque cuando Isabel estaba hablando mencionó palabras como la codicia.
1: Sí.
2: Y es muy cierto, el enemigo utilizó eso, la codicia, para poder atraer a Eva para que tomara acción de una manera negativa. Y
1: pero
2: eso a mí
1: no,
2: me hizo pensar, Hilda.
1: No había pecado, la pareja
2: había,
1: era perfecta.
2: La pareja era perfecta, pero a mí me hizo pensar, las mismas estrategias que el enemigo utilizó en aquel momento, ¿las estará utilizando hoy en día?
1: Definitivamente.
2: Definitivamente,
1: porque la codicia, pienso, esta es mi opinión, ¿verdad? Es una manifestación,
2: uh-huh.
1: Es lo externo, lo que la gente puede ver.
2: Eso
1: pero
2: es correcto.
1: Eso empezó mucho antes, cuando yo decidí despegarme, cuando yo decidí caminar lejos de, cuando, es como un niño, cuando toma la mano de su papá, todo está bien. Pero en el momento en que yo suelto esa mano, el niño se puede extraviar y perder. Somos como niños. Y ahí empiezan a surgir una cosa producto de la otra que pasó antes, del soltarme de su mano.
2: Mencionaste algo y me hizo pensar cuando yo todavía no tengo hijos, pero, pero los papás quizás pueden relacionarse con esto. A veces cuando estamos en, por lo menos yo lo he visto mucho en las reuniones familiares, esos papás que tienen niños pequeños están de lo más bien interactuando con la familia y de momento dicen, espérate.
1: Aquí falta alguien.
2: Hay mucho silencio. Y los ves que salen corriendo a ver dónde está su hijo. Y probablemente cuando estás pasando por ese silencio que está, que salen corriendo, encuentran a su hijo haciendo algo que no está bien que digamos. ¿Y qué estaban haciendo esos niños? Estaban escondiéndose. Lo mismo sucedió
1: con... explorando el mundo y en su inocencia, ¿verdad? Que ahí también nos vemos reflejados nosotros, porque nosotros vemos no más allá de las narices. Pero Seba, vamos a seguir conversando de esto, pero antes tenemos una llamada que no queremos seguir demorando, ¿verdad? La llamadita. Buen día, bienvenida o bienvenido.
3: Aurora por aquí.
1: Aurorita, Dios te bendiga.
3: Amén. Es que con respecto a Adán y a Eva, solamente voy a decir un poquito. De Adán y Eva, la separación. Ellos se tenían que mantener todo el tiempo juntos. Y al ella separarse de él, ahí fue que vino, entonces ya se distrajo por ahí, por el jardín. Y vio ese árbol tan bonito. Pero ella no se imaginaba que ahí estaba el enemigo. Eso es una atracción, la trajo a llegar ahí. Y es por eso que la pareja no deben de... La Biblia dice que solamente se pueden separar, por ejemplo...
1: ¿Para oración?
3: Si tienen que ir a la iglesia, alguna actividad, cosas así... Es de la única manera, pero la pareja tiene que mantenerse unida.
1: Amén.
3: Es todo.
1: Y eso es así mismo con Dios. Esa pareja unida a Dios.
3: Amén.
1: Gracias, Aurora. Dios te bendiga a ti y a tu familita.
2: Qué interesante lo que nos siguen compartiendo nuestros amigos. Ah, mira, a través de las redes sociales también comparten mensajes. Por ejemplo, Arnold está compartiendo proverbios y se fue a correr proverbios por ahí. Pero ya regresó. Ya regresó.

0: hidratación.
1: El temor de Jehová es el principio de la sabiduría. Y
0: mira cómo él citó el temor.
1: Así
0: es. ¿Verdad? La Biblia.
1: La Biblia. Es interesante, porque mira lo que sigue diciendo Arnold. Temer a Dios es vivir teniendo presente quién es Él, amándolo y procurando hacer lo correcto delante de Él, no solamente por miedo al castigo. Y ahí Él dio en el punto clave.
0: Ajá.
1: Ahí Él dio en el punto clave. Muchas veces escuchamos en la Biblia que se sentía temor, pero cuando la Biblia habla de temor, es más allá de solamente un miedo de qué me puede pasar porque cometí un error. Es ese sentimiento de respeto, de que...
0: De reverencia.
1: De que no importando lo que sucede, conocemos que tenemos un Dios que nos ama y que es justo. Y gracias a que nos presenta ese amor y esa justicia, nosotros podemos entender o nace el deseo, porque es algo que nace de uno, de nosotros obedecer, no por miedo, sino por amor.
0: Por eso necesitamos amar primero.
1: Exactamente.
0: Para una obediencia perfecta. Y ahí es que decimos, ¿será que la primera pareja no amó plenamente cuando se despegó?
1: Oh, buena pregunta.
0: Pienso, o sea, analizando un poco más allá, son cosas que no aparecen en la lección.
1: Son cosas que no aparecen en la lección, pero es muy interesante nosotros investigarlas y podemos ver que en el caso de Adán, por ejemplo, cuando Eva llegó a donde él, la Biblia no lo relata detalladamente, pero si nosotros leemos, por ejemplo, los libros de Elena de White, que muchas veces los han mencionado, se nos cuenta que Adán vio algo diferente en Eva.
0: En Eva, ajá.
1: Algo que le llamó la atención y a él le tocó decidir. O sigo el mandato de Dios o hago lo que hizo Eva porque la amo.
0: Y la decisión sigue estando vigente. Hemos hablado mucho tiempo de eso.
1: Así es, pero... Es interesante porque estamos viendo que el Señor nos está llamando que sí hay que tomar decisiones, pero o vamos a tomar la decisión correcta o nos vamos a dejar llevar por las pasiones carnales, como dice la Biblia, y escoger lo que sabemos que no es correcto, pero es lo que en ese momento a nosotros nos agrada. Es un momento de decisiones y podemos ver que no hemos llegado a ese punto y ya son...
0: No sé cuándo ni cómo.
1: Pero podemos ver que esa decisión los llevó a ellos, que cuando Dios llegó al jardín del Edén, ellos sintieron miedo y se escondieron. Y quisiera leerles una cita de Jeremías, Jeremías capítulo 23. El verso 24 nos dice, ¿se ocultará alguno, dice Jehová, en escondrijos donde yo no lo vea? ¿No lleno yo, dice Jehová, el cielo y la tierra? Yo he oído los que aquellos profetas dijeron, profetizando mentira en mi nombre. Y podemos ver que traigo este texto porque el Señor está... haciendo unas preguntas. ¿Acaso podrá alguien esconderse de la presencia del Señor?
0: De hecho, Dios hizo una pregunta en el jardín. ¿Dónde estás?
1: ¿Dónde estás?
0: Sabía Él dónde estaban.
1: Eso es correcto, pero les dio una oportunidad.
0: Correcto.
1: El Señor los amaba tanto que les dejó a ellos que ellos decidieran ir delante del Señor, ir delante de esa persona que nos puede dar la salida de esos momentos donde cometemos errores. Es de humano cometer errores, pero y esos errores nos llevan a tener muchas veces temor y nos lleva a quizás querernos esconder. Una manera como por lo regular en la sociedad las personas se esconden es que dicen, no, es que yo tengo que arreglar ciertos asuntos antes de llegar a la iglesia. No, el Señor está esperando que tú llegues a la iglesia como la historia del hijo pródigo. El padre esperaba por su hijo todo.

0: los días. Por eso es que cuando vemos la parábola del hijo pródigo, el primero que se dio cuenta que el hijo estaba llegando era el padre. Y el hijo no llegó arreglado, bien vestido, bañado, no. Llegó de la peor manera posible porque había pasado de todo, había perdido la fortuna de su padre. Qué pena que no hay mucho tiempo para explicar eso. Pero podemos ver que el padre estaba, cuando lo vio, salió corriendo hacia su hijo y lo abrazó.
1: Y lo besó.
0: Y lo besó. No le dijo, ¡ay, tú apesta! No, no, no, no.
1: Y lo cambió, lo peinó, lo vistió de una nueva vestidura. Ese es el Padre Celestial que tenemos.
0: Amén. Eso es correcto. Tenemos que nosotros meditar en nuestras vidas y si hay algo que está impidiendo que nosotros podamos conectarnos con el Señor, que de cierta manera a veces no nos damos cuenta, pero nos estamos escondiendo de Dios, que podamos poner esas cuentas claras con el Señor. Él está esperándonos con los brazos abiertos.
1: Amén.
0: Isla, yo creo que no queda más espacio que para orar.
1: Así
0: agradecido
1: es.
0: Del Señor que Él nos acepta tal y como somos.
1: Bendito sea Dios. Vamos a orar.
0: Vamos a orar. Padre nuestro que estás en los cielos, santificado sea tu nombre. Primeramente te damos gracias, Señor, porque a través de estas historias podemos conocer cuán grande es tu amor. Sí, pudimos ver que se cometieron unos errores, pero con todo eso demostraste tu inmenso amor. De igual manera estás con cada uno de nosotros en el presente. Muchas veces cometemos errores. Como decía Pablo, quiero hacer el bien, pero no lo hago. Y lo que es malo, eso es lo que hago. Eso es la naturaleza humana, pero tú estás ahí al lado de nosotros para que en esos momentos donde caemos, tú nos dices que nos sostienes de la mano, Señor. Gracias por eso. Te damos las gracias porque tenemos una esperanza. Y aunque el pecado ha hecho separación entre el hombre y Dios, tú has permitido, Señor, que a través de ese hermoso sacrificio de Cristo Jesús, que esa brecha haya sido cerrada nuevamente. Ayúdanos a nosotros a poder aceptar ese plan de salvación y que ese amor inigualable lo podamos hacer parte de nuestras vidas, Señor. Te damos las gracias y te pedimos perdón si en algo hemos cometido alguna falta, Señor. Te pido por cada amigo que nos está escuchando en estos momentos y que podamos comprender que no importando cómo nosotros estamos, tú estás ahí deseoso de que nosotros regresemos a casa. Gracias, Señor, y todo esto lo decimos en el nombre de Jesús. Amén.
1: Amén.

0: Y estamos de regreso arrancando en familia. Probando.
1: Uno, dos.
0: Que decían que no me escuchaba, pues entonces estoy probando.
1: Esa pausa hasta a mí fue como que, espérate, ¿qué pasó? Estamos haciendo una prueba de sonido.
0: Ah, sí, sí, pero ya está reparado el asunto.
1: Oye, Hilda, estábamos hablando de cuando pasamos por ese proceso o cuando Adán y Eva pasaron por ese proceso del pecado, que eso creó una separación, pero
0: sí.
1: No se quedó ahí.
0: Gracias,
1: sino que
0: a Dios.
1: Dios rápidamente salió al rescate de sus hijos.
0: Porque era un padre amante.
1: Y le dio una nueva oportunidad. Les dio de hecho, cuando llegó allí al Edén, como mencionaste, él sabía exactamente dónde estaban Adán y Eva, pero él les dio la oportunidad a ellos, que ellos regresaran delante del Padre.
0: Ciertamente. Y Cristo vino al rescate.
1: Así
0: es. Se ofreció para rescatarnos y eso solo nos lleva a una noticia.
1: Ajá.
0: Sí.
1: Cuéntanos.
0: Sí, mira, la noticia, mira el titular. Lo voy a compartir con todos nuestros amigos. Entré al secreto. Rescató a un cuervo herido y ahora otros pájaros le dejan regalos de agradecimiento.
1: Ay, mira qué bonito.
0: Así que hay que desmenuzar esta noticia y esto pasó en Columbia Británica. Esto pasó con un gesto pequeñito que terminó convirtiéndose en algo inolvidable. Dice la noticia que la buena noticia nació, eso le ocurrió a Lía.

0: Wilson, una mujer de la Columbia Británica, vio varios cuervos alternados cerca de su casa y descubrió que uno de ellos estaba atrapado y herido en un lugar. Así que pidió ayuda a los bomberos, el ave pudo ser rescatada y fue llevada a un centro, escucha esto, de rehabilitación. Después, cuando el cuervo ya había vuelto a la naturaleza, empezó a pasar algo inesperado. Y aquí viene la noticia. Otros pájaros comenzaron a dejarle pequeños regalitos a la mujer como si quisieran darle las gracias.
1: ¡Wow! ¡Qué bonito!
0: Tú no puedes imaginar que esto, algo así hubiera ocurrido, pero la señora Wilson contó que se dio cuenta de que algo ocurría porque estos cuervos estaban todo el tiempo revoloteando y haciendo mucho ruido alrededor de una vivienda. Cuando se acercó, descubrió que ese animalito estaba atrapado antes del rescate. Nos está contando la noticia cómo pasó esto.
1: Qué interesante lo que sucedió allí.
0: Sí, el hecho de cómo Dios utiliza las otras aves para recompensar ese gesto tan pequeñito.
1: Qué bonito. Y mientras tú estabas hablando, me hizo pensar en esos pequeños gestos que muchas veces hacemos sin pensar qué efecto tendría esto en otra persona. En ese caso fue un animalito, pero también sucede con personas.
0: Cierto.
1: Muchas veces tenemos un gesto pequeño de, quizás de, si estás manejando, darle el paso en alguna vía, y no sabemos cómo eso puede afectar a esa persona.
0: Exacto, y a veces la gente se transforma en la carretera. Pero no queremos eso, amigos. Queremos que usted se transforme en, como dice Segui, un facilitador en la carretera.
1: Así es.
0: Sea cortés. Son pequeñas cosas que hacen la diferencia.
1: Cuando estabas hablando, y por eso estaba buscando mucho en el teléfono, y es que me vino una cita a la mente, y fue la de Gálatas, capítulo 6, verso 9. Y es que Gálatas capítulo 6, verso 9 nos dice: no nos cansemos pues de hacer el bien, porque a su tiempo segaremos si no desmayamos.
0: Hay una condición, si no desmayamos.
1: Así es, y que no nos cansemos de hacer el bien.
0: Correcto.
1: A mí me gusta este versículo por el hecho de eso mismo. Muchas veces queremos hacer el bien a una persona, por poner un ejemplo, y empezamos con todos los ánimos, pero con el tiempo notamos que como que nos comenzamos a cansar de que, ay, otra vez me está pasando esto, trato de ayudarlo, la persona no sale de ese lugar donde está, ya no sé qué hacer. El Señor nos dice que, aunque Él no nos dice que va a ser fácil, pero nos dice que no nos cansemos, como dice ahí Gálatas capítulo 6, verso 9, no nos cansemos pues de hacer el bien, porque a su tiempo segaremos si no desmayamos. Y a mí me gusta porque cuando llega ese pensamiento a nuestra mente de que ya estoy cansado, ahí el Señor se glorifica si nosotros lo permitimos.
0: Amén.
1: Y cuando nosotros llegamos a ese punto del cansancio, el Señor nos dice, sigue adelante. Me hace recordar, y pasó otra historia bíblica, cuando Moisés estaba frente al Mar Rojo, él les da un discurso completo a los israelitas. Y cuando nosotros vemos ese discurso, nosotros diríamos, ¡wow! ¡Qué buen discurso el que dio allí Moisés al pueblo! Pero después, él fue donde Dios. Y el mensaje de Dios fue uno completamente diferente. Porque Moisés, en pocas palabras, le dijo: nosotros confiamos en un Dios que Él nos va a librar de esto. Estoy resumiendo la historia. Eso se encuentra en Éxodo capítulo 15. Y podemos ver que cuando Él se dirige a Dios, entonces Dios le dice: ¿pero por qué vienes donde mí? Dile al pueblo que marche. Era un mensaje completamente diferente al que dio Moisés. Pero ahí pasó algo importante de notar. Moisés primero habló con el pueblo y después fue donde Dios. Muchas veces a nosotros nos pasa lo mismo. Estamos haciendo algo.

0: estamos intentando de hacerlo bien, pero primero tratamos por nuestras propias fuerzas. Cuando nos cansamos, que ya sentimos que no, ya no nos queda más, entonces contamos con el Señor. Y esa fórmula como que no funciona.
1: Sin embargo, Dios es tan misericordioso que está dispuesto a glorificarse a uno en medio de ese escenario para conducir a la liberación.
0: Eso es
1: Gloria a
0: correcto.
1: Dios.
0: Cuando nosotros vamos a Éxodo capítulo 15, podemos ver que cuando se encuentran frente al Mar Rojo, que el Señor le dice que marche. Él no le cuestionó a Moisés o no le preguntó, no, pero es que ese no es el mensaje que yo di. Solamente le contestó, no, dile al pueblo que marche, que tengan fe y confíen, que marchen. Lo mismo nos está diciendo a nosotros, nos está diciendo que nosotros confiemos en Él, que nos atrevamos a dar el siguiente paso. A veces, en esos momentos donde estamos tratando de hacer algo bueno, es bueno, porque lo estamos, pero si no contamos con la dirección de Dios, son obras vacías, se podría decir. Tenemos que contar con el Señor. Y Él nos está diciendo, no te canses de hacer el bien.
1: Amén. Y qué excelente que estos pajaritos supieron darnos esta lección y muchas otras
0: ¿O sí?
1: de agradecimiento, por
0: Eso
1: ejemplo.
0: iba a mencionar. Otra lección que yo puedo ver de ahí es la gratitud.
1: Claro, porque fíjate que liberaron a un cuervo y las otras aves se dieron cuenta la solidaridad y vinieron a agradecer a la persona. Eso es algo magnífico y Dios nos está diciendo lo mismo. O sea, no todo es caos, ¿verdad? No todo es malo. Hay algo que yo quiero mostrarte superior.
0: Amén.
1: Déjate llevar, ahí entra tú, lo que estás hablando. Déjame demostrarte la liberación que quiero hacer en ti, pero requerirá de tu acción marchar.
0: Así es. Eso es algo hermoso que nosotros podamos contar con esto, porque esa persona que se nos cuenta en la noticia ayudó sin pensar en cuál fuera su beneficio.
1: Claro.
0: Él no tenía cámaras que estaban ahí documentando todo lo que estaba haciendo, no había un público, él solamente hizo, o ella, porque creo que es una
1: Es una
0: dama,
1: dama, sí.
0: ella solamente hizo lo que ella sabía que era lo correcto. Ella solamente decidió hacer el bien. Y podemos ver cómo incluso la naturaleza, como mencionaste ahorita, a través de esas otras aves, tuvieron y le sintieron gratitud de esa acción. De igual manera puede suceder en nuestras vidas. Muchas veces vemos a alguien en una situación difícil y lo primero que pensamos es en dinero. Yo no tengo dinero, ¿cómo lo voy a ayudar si yo mismo no tengo dinero? Pero ese no es el único bien que nosotros podemos hacer.
1: Exacto.
0: Si no
1: ¿Qué tal
0: tiene,
1: la oración?
0: eso iba a decir, si no tienes dinero, acompáñalo en oración. Si no tiene ese medio económico, puedes ayudarlo. Por ejemplo, si la persona lo que necesita es llegar a una cita y tú tienes un vehículo,
1: Exacto.
0: dale la mano, dale esa ayudita.
1: Exacto.
0: Hagamos el bien sin mirar a quién.
1: Dice el refrán, pero es muy cierto.
0: Cuando Jesús, y vuelvo otra vez a lo que la lección anterior nos estaba contando, cuando Jesús estaba en esos momentos finales de su vida, Él se presentó ante personas como Caifás, ante personas como Pilato, como Herodes, y en todos estos momentos, incluso cuando lo estaban acusando falsamente, Él estaba buscando la manera de hacerles el bien. Les estaba dando esa oportunidad donde ellos tuvieron que decir, lo que pasa es que yo no encuentro culpa alguna en él. No encuentro duda alguna en él. Es culpa. Y podemos ver que el amor de Dios fue tanto que tocó esos corazones. Lo que pasa es que al final del momento, a la hora de decidir, lamentablemente no decidieron de la manera correcta. Pero el Señor tuvo compasión de ellos y le presentó su amor.
1: Amén.
0: El Señor nos está llamando.

0: día de una persona.
1: Puede incluso iluminar el día de alguien, porque hay personas que no se sonríen. Yo no sé si tú has atravesado o has topado con personas que nunca se sonríen y cuando se sonríen casi se les cuartea la cara. Pero es cierto, hay mucha gente en necesidad. Así es.
0: A veces nos encontramos con personas que uno le dice buen día y quizás lo que te responden es ¿qué tienen de bueno? Pero el Señor no nos llama a enojarnos con esas personas, sino que nos llama a amarlos. Y cuando nos dicen ¿qué tienen de bueno? Ahí es cuando el Señor se debe mostrar en nosotros, que con nosotros con una sonrisa podamos decirle, porque tenemos un Dios que nos ama, un Dios que entregó su vida por cada uno de nosotros. Así que tiene muchas cosas buenas, porque el simple hecho de podernos despertar un día más es una bendición.
1: Amén. Es una bendición que muchos no tienen esa bendición porque no despiertan. Y nosotros tenemos la bendición de que Dios nos levanta todas las mañanas. Hay que aprovecharla.
0: Hay que aprovecharla. La Biblia menciona que el Señor tiene un plan para cada uno de nosotros. Si el Señor nos da la oportunidad de despertarnos un día más, es porque todavía no se ha completado ese plan en nuestras vidas. Y mientras tengamos esa oportunidad, tenemos que buscar la manera de que se pueda ejecutar ese plan. Porque, y lo he mencionado muchas veces esta semana, pero es que es la realidad, los planes de Dios para nosotros son planes de bien, no de mal. Así que cuando tengas esa oportunidad de hacer ese gesto de pequeño. Bondad, ese gesto pequeño para ayudar a otra persona, no lo hagas pensando en que te puedan ver otras personas. Hazlo pensando en que eso es lo que el Señor quisiera que nosotros hagamos.
1: Amén, amén. Oye, Adrián, y esto nos lleva a preguntarnos, ¿será que también Dios tiene para nuestro estómago algo?
0: ¡Oh! Esa pregunta me gusta. Y cuando lo dijiste, me dieron ganas como de hacer... Sí. Creo que hay algo por ahí.
1: Eso significa que Ani está batiendo la olla, la cuchara.
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0: 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Y pensando en diciembre, también hay una actividad bastante importante en diciembre. Sí. Pero no se queda ahí el menú, para esos amigos.

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1: Sobre todo sabroso.
0: Hilda, y sé que se nos ha acabado el tiempo, pero quisiera recordarle a todos los amigos que tienen una cita con nosotros el 6 de diciembre, Hilda.
1: Ciertamente, sí, el Radio Maratón de este año 2026, y desde ya pueden enviar sus ofrendas.
0: Así es.
1: Y sus oraciones, por
0: supuesto. El 6 de diciembre tendremos nuestro Radio Maratón Voltaje de lo Alto. Pero eso no se queda ahí, antes del Radio Maratón hay una semana de evangelismo.
1: Ay, yo estoy deseosa de esa semana.
0: Así que separen las fechas. La semana de evangelismo se llevará a cabo desde el 28 de noviembre al 5 de diciembre. Y terminamos con el Radio Maratón el 6 de diciembre. Aquí en el Centro de Convenciones Eliezer Meléndez. Vamos a estar primeramente con la avanzada directamente desde los estudios de Radio Sol. ¿Sí? Y luego a las 9 nos movemos al centro.
1: Excelente, pues todos tenemos en ruta y una cita durante esa semana y culminando en el Radio Maratón.
0: Así es, y ahora con este anuncio tengo que decirte, Hilda.
1: Sí, lo sé, venga.
0: Se nos acabó el tiempo.
1: Mira, no sé por qué, pero me di cuenta, está bien grandoto. Bien grandota la hora.
0: Bueno, así que de nuestra parte hasta aquí llegamos, Hilda.
1: Pues ni modo, sigan ustedes, los esperamos mañana y nosotros nos bajamos.
0: Chaito.

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4: Saludos, queridos, y bienvenidos a tu programa Buscando su presencia. Soy el pastor Ricardo Durán y en el día de hoy queremos traerte la temática Jesús verbo, no sustantivo. Y quiero invitarte a pensar en algo que tal vez pueda resultar un tanto incómodo, pero profundamente necesario. Y quiero hacerte una pregunta. ¿Y si hemos aprendido a hablar demasiado de Jesús, pero demasiado poco a vivir como Jesús? Precisamente, existe una canción de Ricardo Arjona titulada Jesús, verbo no sustantivo, cuyo título propio plantea una idea un tanto provocadora. Esto nos plantea el hecho de que un sustantivo nombra. Sin embargo, un verbo expresa lo que es acción. Y aquí aparece entonces una pregunta espiritual sumamente profunda. ¿Acaso Jesús es solamente un nombre que pronunciamos o es una realidad que transforma nuestra manera de vivir? Hay mucha gente que hoy día dice, creo en Jesús. Hay mucha gente, querido, que lleva Biblias. Hay personas que asisten a congregaciones. Mucha gente que canta. Personas que predican, que hacen alarde de lo que es la elocuencia dentro, de lo que es la verbalización y la conjugación en su léxico, en su semántica, como usted le quiera llamar. Pero la gran pregunta es, ¿acaso eso que se predica, esa doctrina que se habla, esos cánticos que se elevan, tienen una realidad de profundidad real en nosotros? Queridos, ¿qué está haciendo Jesús en nuestra vida? Es la gran pregunta que debes hacerte en este momento. Quiero que sepas que Jesús, como nombre, se puede ver de una forma y como experiencia también se puede ver de otra manera. Y quiero que sepas que el cristianismo real comienza con una persona, no comienza con una institución, no comienza con un edificio, no comienza con una denominación. El verdadero cristianismo comienza con la persona de Cristo. Mateo capítulo 1, verso 21 presenta su nombre y su misión y nos dice allí, y llamarás su nombre Jesús, porque él salvará a su pueblo de sus pecados. Y aquí en este texto se nos plantea la idea de que Jesús no es simplemente una etiqueta. El nombre de Jesús está conectado con lo que es su misión, porque Jesús viene para salvar. Pero salvar no significa simplemente poder cambiar nuestro destino futuro. Esto significa comenzar una transformación presente. Por eso el apóstol Pablo dice en 2 Corintios capítulo 5, verso 17, si alguno está en Cristo, nueva criatura es. Y observa la expresión, qué linda, nueva criatura. No solamente dice nueva opinión, no está diciendo nuevo discurso y mucho menos nueva religión, sino que habla nueva criatura. O sea, el encuentro con Cristo modifica nuestra existencia y lo que una vez tendíamos a vivir de manera desordenada y sin propósito, ahora se organiza y tiene un propósito definido. Pero existen muchos seres humanos en la tierra que todavía no han entendido el contexto real de lo que significa ser cristiano. Y existe un gran problema que es ese cristianismo verbal. Y el cristianismo verbal es aquel que simplemente habla pero no hace. En Santiago capítulo 1, verso 22, se nos dice, pero sed hacedores de la palabra y no tan solamente oidores. Y aquí aparece, querido, uno de los grandes peligros de la religión. Confundir conocimiento con transformación. Usted y yo podemos conocer mucho acerca de la Biblia, sin embargo, practicar muy poco de lo que conocemos en la Biblia. Usted y yo podemos defender lo que entendemos que es la verdad, pero no necesariamente vivir la verdad o en la verdad. Podemos hablar de amor, pero

Hablar mucho de amor también significa que podamos ser incapaces de perdonar. Amados, podemos hablar de humildad mientras estamos alimentando nuestro orgullo con esa misma humildad, esa aparente humildad. Pudiéramos tal vez hablar de servicio mientras esperamos que todos nos sirvan. Pudiéramos hablar de Cristo mientras nuestra conducta contradice a Cristo. Y aquí hay una pregunta que merece quedarse en el corazón. ¿Qué diferencia existe entre conocer a Jesús y permitir que Jesús cambie nuestra vida? Porque conocer información sobre Cristo, querido, no necesariamente significa conocer a Cristo. Y en esa es donde se establece la polémica, en esa premisa, es donde se establece la polémica de que si Jesús en mi vida es verbo o es un sustantivo. Jesús, querido, convirtió en acción lo que era la compasión. Él no se quedó limitado simplemente a mirar las cosas y hablarlas por hablarlas. Jesús tenía una misión clara: salvar a su pueblo. Y uno de los rasgos más impresionantes de Jesús es que su amor siempre terminaba convirtiéndose en acción. Jesús veía al enfermo y se acercaba. Jesús veía al rechazado y lo tocaba. Llegaba el hambriento y le daba de comer. Observaba al pecador. Dialogaba con él. Satisfacía sus necesidades. Se hacía su amigo. Y le ofrecía restauración hablando del reino de los cielos. Jesús veía a alguien llorando y no permanecía indiferente. En Mateo 14:14 encontramos una expresión poderosa, donde se nos dice: tuvo compasión de ellos y sanó a todos los que estaban enfermos en ese grupo. Queridos, Jesús no solamente sentía compasión. La compasión siempre producía una respuesta en la persona de Cristo. Y este es uno de los grandes desafíos del cristianismo contemporáneo. ¿Acaso nuestra fe, querido, está produciendo acciones? Lo que decimos conocer realmente nos lleva a tener consideración con aquellos que son distintos a nosotros. Y cuando digo distintos, estoy hablando de todo tipo de clase social. Estoy hablando de todo tipo de raza, de todo personaje que existe en el mundo. Porque siempre tenemos la idea de que le sirvo a los míos y los demás que se las arreglen como puedan. Y yo quiero decirte, querido, que si ese fuera el pensamiento que nosotros contemplamos constantemente o que tenemos guardados en nuestro corazón, tristemente, nuestra raza completa se extinguiría, porque no habría quien salvar, porque el egoísmo se implementa de esa forma. Así que nuestra fe tiene que producir acciones, porque una fe que nunca llega a las manos, a los pies, a la boca, al bolsillo, al tiempo y a las relaciones humanas, corre el riesgo de quedarse solamente en una teoría. Por eso, en un momento dado, Jesús dijo: no todo el que me dice Señor. Y esto es sumamente importante que lo recuerdes, lo anotes y medites en él en el día de hoy, cuando llegue esta reflexión a ti. No todo el que me dice Señor, Señor, y aquí llegamos a una de las declaraciones más serias de Jesús. En Mateo capítulo 7, 21 se nos dice allí: no todo el que me dice Señor, Señor, entrará en el reino de los cielos. Y wow, qué clase de declaración, queridos. Jesús está diciendo que decir correctamente su nombre no garantiza que nuestra vida esté correctamente orientada hacia Él. Porque yo puedo pronunciar Señor, Kurios en el griego, pero la pregunta es: ¿acaso Él gobierna mi vida? Usted y yo podemos cantar: Cristo es mi Señor, pero ¿es realmente el Señor de tus decisiones, de tus relaciones, de tu carácter, de tus palabras, de tu economía, de tus prioridades, de tus pensamientos? Mis amados, el señorío de Cristo no se demuestra solamente con los labios, se demuestra con la vida, se demuestra con acciones, se demuestra en la ética, se demuestra en todo aquello que para nosotros quizá pueda ser impuntual, se vuelve entonces ahora puntual y necesario para que entonces demos a conocer

aquel a quien decimos amar y a quien decimos conocer. Y la realidad de todo, queridos, es que esto se tiene que ver reflejado en mi acción hacia el prójimo. No es hacia quien yo pienso o creo que debería ser, no, es hacia mi prójimo. Y hay aquí algo sumamente extraordinario en las enseñanzas de Cristo. Jesús, mis amados, conectó el amor a Dios con la manera en que tratamos a los seres humanos. En Juan capítulo 13, verso 35, se nos declara: en esto conocerán que son mis discípulos, si tuvieran amor los unos con los otros. En ningún momento Jesús dijo: conocerán que son mis discípulos porque saben más. Nunca aseveró: porque discuten mejor. Mucho menos Jesús afirmó: porque tienen mejores argumentos. Él dijo: si tuviereis amor. Esto, querido, no elimina la importancia de la doctrina, no me malinterprete, por favor. Pero coloca la doctrina en un contexto correcto, en el cual la verdad que no transforma el carácter puede convertirse en una herramienta para alimentar nuestro ego religioso. Y sé que para muchos, la canción Jesús Verbo, no sustantivo, del guatemalteco Ricardo Arjona, tiene un cierto grado de contradicciones en algunas aseveraciones, pero tiene muchas grandes verdades que debemos observar en ellas. Ya que Jesús quiere algo diferente. Jesús quiere que la verdad produzca amor. Quiere que la doctrina produzca carácter. Jesús quiere que la fe produzca servicio y que la esperanza produzca perseverancia, para que entonces nuestra adoración produzca obediencia, porque adoración no es solamente cantar, como he dicho en tantas ocasiones. Es el tener un estilo de vida correcto. Es el vivir conforme a lo que has conocido y has creído y lo pones en práctica porque amas a quien te dijo que tienes que hacerlo. En Mateo capítulo 25 encontramos una extraordinaria escena de Jesús, donde se presenta un Jesús hablando del hambriento, del que está sediento, del extranjero, del desnudo, del enfermo, del encarcelado, y dice: en cuanto lo hiciste a uno de estos mis hermanos más pequeños, a mí lo hiciste. Y aquí, querido, aparece una verdad revolucionaria. Cristo se identifica con la persona vulnerable. O sea que esto significa que nuestra espiritualidad no puede ser indiferente al sufrimiento humano. Usted y yo no podemos amar a Cristo y despreciar sistemáticamente a las personas. No podemos levantar las manos hacia Dios mientras estamos utilizando esas mismas manos para destruir al prójimo. No podemos hablar del cielo, queridos, mientras ignoramos que el dolor que tenemos delante, no hemos hecho nada por él. Dicho todo esto, ¿qué significa que Jesús sea verbo? Y aquí, queridos, tengo que utilizar lo que llamo precisión teológica. Jesús no es literalmente un verbo desde un punto de vista gramatical, sino que estamos hablando de una persona. Pero obviamente la metáfora resulta poderosa porque Jesús no debe convertirse en una palabra religiosa desconectada de la existencia. En Juan capítulo 1, verso 14 declara: y aquel verbo fue hecho carne. Y aquí encontramos algo sumamente impresionante, porque el cristianismo afirma que el verbo se hizo carne. O sea, me explico. La palabra entró en la historia, la palabra caminó, la palabra lloró, la palabra tocó, la palabra sirvió, la palabra sufrió, la palabra murió, la palabra resucitó. Por eso nuestra fe no puede permanecer únicamente en palabras. El Evangelio, queridos, debe hacerse visible en nosotros. Y la gran pregunta que debo hacerte en este momento: ¿qué está haciendo Jesús en ti? Hay 5 preguntas que voy a usar como base para sustentar esta pregunta que te hice. Y lo primero es: ¿está Jesús cambiando tu carácter? ¿O sigues teniendo el mismo carácter de

hace unos años atrás y te niegas a dejarlo porque crees que te será útil en alguna parte? Lo segundo, querido, que te quiero preguntar es, ¿está Jesús cambiando la manera en que tratas a tu familia? Yo sé que las familias no son perfectas y que tienen sus problemas, sus disensiones, pero otra cosa es la actitud que tomes en cuanto a cómo ellos te tratan. Es importante que sepas que el amor de Dios debe verse reflejado aún en aquellos que te tratan mal. Lo tercero que quiero preguntarte, ¿está Jesús cambiando la manera en que reaccionas ante quien te ofende? Mira, aquí se hace muy fácil nosotros salirnos del libreto, como yo digo, y poner nuestra vida en peligro, en el sentido de no tener quizá la mesura necesaria para poder trabajar con ciertas cosas. Por eso, cuando alguien viene con una ofensa ante nosotros, tenemos que saber responder propiamente sin agraviar. Quiero, querido, preguntarte como cuarto punto. ¿Está Jesús cambiando tu relación con quien piensa diferente? Tenemos muchas denominaciones, personas de diferentes comunidades como la LGBT, personas que piensan quizás en el marxismo o en otras filosofías o corrientes que son distintas al cristianismo. ¿Cómo trabajamos con ellos? ¿Qué relación mantenemos con estas personas a las cuales debemos hablarles del Evangelio? Y por último, querido, ¿está Jesús convirtiendo tu fe en servicio? Porque al final del día, no se trata solamente de lo que preguntamos. Pudiéramos decir tal vez que se acerca a Jesús. Pero la pregunta es, ¿qué realmente está haciendo Jesús contigo? Tal vez hoy descubriste algo. Posiblemente has estado intentando demostrar que eres cristiano solamente por palabras. Pero Jesús te está invitando a demostrarlo mediante tu vida. Quiero desearte que Cristo no sea solamente un nombre que pronuncias, sino quiero que Jesús sea una presencia que te transforme, que no sea solamente una doctrina la cual defiendes, sino una vida en la que encarnas lo que es esa filosofía de Jesús mediante esa doctrina. No quiero que solamente seas una canción que escuchas, sino que seas una realidad la cual experimenta precisamente esa transformación de Dios. Porque el verdadero cristiano no consiste únicamente, querido, en hablar de Jesús. Ese cristianismo no solamente consiste en eso. Consiste en permitir que Jesús viva en nosotros. Consiste en permitir en que si alguien piensa diferente, no busquemos la forma de cómo hacerlo tropezar. Que si alguien nos ofende, no nos venguemos de ellos. Que no tratemos de acomodar la vida solamente a lo que es el espacio, tiempo o situación en la cual yo quisiera que estuviera. El Señor desea que tanto tú como yo tengamos una comunión permanente con Él y que le mostremos al mundo que hoy puede ser un nuevo día para volver a empezar. Así que, mis queridos, como diría Ricardo Arjona en su canción, Jesús es verbo, pero no solamente sustantivo. Oramos. Señor, gracias. Porque siempre hemos tenido tal vez conocimiento de palabras, pero muy poca acción. Y hoy necesitamos volver otra vez a la acción. Necesitamos otra vez reconfortar, Señor, nuestro corazón, nuestra vida, filosofía e ideas. Y sobre todo ver que vivimos un cristianismo real y no de mentiras. Un cristianismo empático, el cual no depende solamente de doctrina, sino también, Señor, de ti como nuestro Dios y de hacer con nuestro prójimo lo que nos mandaste hacer para mostrar tu verdadero amor. Por tanto, Padre, ayúdanos a ver que Jesús es verbo y no solamente un sustantivo. En el nombre de Jesús. Amén. Jehová te bendiga y te

Jehová haga resplandecer su rostro sobre ti y tenga de ti misericordia. Que Dios alce a ti su rostro y ponga en ti paz. 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

0: Con sincero deleite, damos una amable bienvenida a nuestra audiencia. Les habla Joel Medina, muy complacido en estar con ustedes en esta ocasión. Hoy queremos recalcar nuestro agradecimiento a Dios por haber guiado y bendecido el programa de La Voz de la Esperanza. Han pasado más de 70 años en que ha estado comunicando a través de la radio mensajes de gozo y esperanza del Espíritu Santo. La lealtad y la benignidad de muchos oyentes y amigos han permitido que este programa siga al aire. Y hoy renovamos nuestro propósito de seguir adelante con la ayuda de Dios. Y ahora le daremos su tiempo a nuestra propia nutricionista, Necipita Ogrieve, con su tema, Batalla contra la Inflamación.
1: La inflamación es un estado de crisis del organismo que puede ir acompañado de dolor, enrojecimiento, aumento de temperatura o edema. Y puede afectar órganos, tejidos o en forma sistémica todo el organismo. ¿Alguna vez has usado jengibre para combatir la inflamación? Lleno del compuesto antiinflamatorio llamado gingerol, el jengibre lucha en contra de la inflamación con un sinfín de beneficios. La papaya es otro alimento que contiene enzimas digestivas llamadas papaína y quimopapaína que son únicas y que ayudan a disminuir la inflamación. Y la cremosa palta o aguacate contiene carotenoides y flavonoides que ayudan a combatir la inflamación. Enriquece tu organismo con alimentos que brindan beneficios y traen resultados sin efectos secundarios. Recuerda, cuida tu salud y vivirás mucho mejor. Que Dios te bendiga.
0: La Voz de la Esperanza le presenta un mensaje cristiano en la palabra de nuestro director, el pastor Omar Grieve. Su tema lleva por título, ¿Por qué envejecemos y morimos?
2: Amigos oyentes, ¿por qué envejecemos y morimos? Toda persona desea vivir con buena salud. Buscamos alivio para el dolor y el sufrimiento que ocasionan las enfermedades y anhelamos escapar de alguna manera del efecto debilitador que sufre nuestro cuerpo a la edad avanzada. ¿Era todo esto parte del propósito original de Dios? Cuando Dios creó al hombre, ¿era el propósito de Él que el hombre envejeciera y quedara sordo o ciego? ¿Quería Él que la piel se arrugara con la edad, que su corazón se enfermara y los otros órganos dejaran de funcionar? ¿Realmente hizo Dios al hombre para que muriera? No, Dios no creó al hombre para un futuro tan miserable. No, la Biblia nos dice que Dios proveyó un hermoso jardín de perfecta belleza, nada que contribuyese a la felicidad de la santa pareja parecía faltar. El Edén florecía en la tierra. Adán y Eva tenían libre acceso al árbol de vida. Ninguna mácula de pecado o sombra de muerte desfiguraba la hermosa creación. Nuestros primeros padres, a pesar de que fueron creados inocentes y santos, no fueron colocados fuera del alcance del pecado. Debían gozar de la comunión de Dios y de los santos ángeles, pero antes de darles la seguridad eterna, era menester que su lealtad se pusiese a prueba. El árbol de la sabiduría que estaba cerca del árbol de la vida, en el centro del huerto, había de ser una prueba de la obediencia, la fe y el amor de nuestros primeros padres. Mientras se les permitió comer libremente del fruto de todo árbol del huerto, se les prohibió terminantemente comer de éste, so pena de muerte. Pero si soportaban con éxito la prueba, serían colocados finalmente fuera del alcance de su poder para gozar del perpetuo favor de Dios. Dios puso al hombre bajo una ley como condición indispensable para su propia existencia. Era súbdito del gobierno divino y no puede existir ningún gobierno sin ley. Dios pudo haber creado al hombre sin poder para violar su ley, pudo haber detenido la mano de Adán para que no tocara el fruto prohibido, pero en ese caso el hombre hubiese sido no un ente moral libre, sino un mero autómata. Sin libre albedrío, su obediencia no

habría sido voluntaria, sino forzada. No habría sido posible el desarrollo de su carácter. Dios hizo al hombre recto, le dio nobles rasgos de carácter, sin inclinación hacia lo malo. La ley de Dios es tan santa como él mismo. Es la revelación de su voluntad, el reflejo de su carácter y la expresión del amor y la sabiduría divina. Dios no sólo ha dispuesto las leyes para el gobierno de los seres vivientes, sino también para todas las operaciones de la naturaleza. Todo obedece a las leyes físicas que no pueden eludirse. Dios no iba a estimular el hacer lo malo por medio de no poner en vigor su propia ley. Por su desobediencia, Adán y Eva mostraron gran falta de amor a aquel que les había suministrado todo tan maravillosamente. El efecto que tuvo en ellos el pecado se podría ilustrar por lo que les sucede a una máquina excelente cuando no se usa apropiadamente según las instrucciones del que la ha hecho. La máquina desarrolla debilidades y con el tiempo se daña. De manera parecida, como resultado de pasar por alto las instrucciones de su hacedor, Adán y Eva perdieron su perfección. La mente y el cuerpo de ellos comenzaron a dañarse y finalmente dejaron de funcionar al sobrevenir la muerte. Siendo que nosotros no desobedecimos aquella ley del Edén, ¿por qué es que también nos enfermamos y morimos? Toda la descendencia de Adán nació después de la desobediencia de él y así heredó el pecado y la muerte. Todos los hombres heredan la imperfección, porque todos descendemos de Adán y Eva. Como leemos en el libro de Job capítulo 14 versículo 4 y en el libro de Romanos capítulo 5 y versículo 12, nos dice: así como el pecado entró en el mundo por un hombre y por el pecado la muerte, así la muerte pasó a todos los hombres, pues que todos pecaron. Felizmente, Dios ha hecho una provisión amorosa para salvar a los malos de los efectos del pecado, a los que le aman y guardan sus mandamientos. Juan 3:16 añade: porque de tal manera amó Dios al mundo que ha dado a su Hijo unigénito, para que todo aquel que en él cree no se pierda, mas tenga vida eterna. Y hablando de ese mundo nuevo, en el libro de Apocalipsis capítulo 21 y versículo 4, el apóstol Juan nos dice: y limpiará Dios toda lágrima de los ojos de ellos, y la muerte no será más, y no habrá más llanto, ni clamor, ni dolor, porque las primeras cosas son pasadas. Yo quiero ser ciudadano de este nuevo mundo. Y tú, amigo oyente, ¿deseas heredar la mansión que Cristo ha preparado para ti? Que Dios te bendiga.

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1: Muchísimas gracias por su atención. Encuéntrese nuevamente con nosotros dentro de una semana, a la hora de hoy, por esta misma emisora, para considerar otro importante mensaje que nos acerque al corazón de Dios. Hasta entonces, nos despedimos diciendo a cada oyente, Dios te bendiga y te guarde. Haga resplandecer Dios su rostro sobre ti y tenga de ti misericordia. Dios alce a ti su rostro y ponga en ti paz.
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Bienvenido, bienvenida a Comunión con Dios. Para mí es un placer saludarte, esta tu hermana, tu amiga Hilda Alicia. Cada día a esta hora por esta frecuencia radial podemos recibir un mensaje del cielo y podemos ser acercados al corazón de Dios. Ciertamente, esto es Comunión con Dios, minutos cuando oramos juntos, pero también meditamos en lo que es o ha sido nuestra devoción matutina diaria. Y estamos en este año 2026 en esa misión de poder haber leído la Biblia completa, pero más que eso, que podamos haber alcanzado un conocimiento más pleno de la palabra del Señor, un mensaje oportuno. Nuestra alma que haya podido ser refrescada, nuestro corazón que haya sido, si está herido, restaurado por la gracia de Cristo. Y te decía que hoy íbamos a concluir ese libro que hemos venido leyendo de Esther en el Antiguo Testamento. Así que hoy vamos a meditar un poco en los capítulos que son desde el 8 hasta el capítulo 10 del libro de Esther. Esther, capítulo 8, al capítulo 10. Y hay mucho en lo que reflexionar allí. Y por eso yo solo comparto algunas ideas contigo y yo te exhorto que siempre lleves un registro de cómo Dios te habló, de manera personal, de manera directa, que Dios te haya podido impresionar con algo. Y eso es parte del plan divino para tu vida. Te comento que en este punto tú vas a notar esos últimos momentos de este drama magnífico que se ha desarrollado, dicho sea de paso, en este libro no se menciona ni una sola ocasión, lo dije ayer y hoy lo repito, la palabra o no se menciona a Dios. Sin embargo, ¿cómo hemos visto que Dios ha estado tejiendo la historia en ese libro? Eso es lo fascinante. Y esto ante muchas personas les suena como un cuento de hadas, como un cuento imposible de creer, pero ciertamente fue un hecho verídico. Está allí para nuestra enseñanza. Nos lleva a meditar en cosas profundas que tú y yo vivimos todos los días. Por eso, en estos capítulos vamos a encontrar un Mardoqueo, que era el pariente de Esther o de Hadasa, como también se le conoce. Es promovido y esto provoca que los enemigos se levanten y Esther así obtiene cartas del rey para liberar al pueblo de Dios. Mira cómo Dios utiliza cada situación que se presenta, por desafortunada que parezca. Dios lo usa para animar nuestros corazones, para entender que no importa lo que nuestros ojos vean, Dios está tejiendo un futuro de esperanza y nos está dejando saber que Él es nuestro compañero, que Él tiene el control de los sucesos de la historia incluso. Y cada vez que le buscamos, lo vamos a encontrar. En el epílogo que vamos a encontrar ya al final, en el capítulo 10 de este libro, vamos a ver a Mardoqueo cuando recibe reconocimiento histórico que se registra en la historia de los persas incluso. Esa aclamación de parte de los historiadores que son paganos y fueron paganos no se debe a la arrogancia de la exaltación propia, que lo vemos encarnada en el personaje de Amán, sino al ejemplo de Mardoqueo en cuestión de servicio, tanto en palabra como en conducta. Y qué bueno es saber que Dios no está ciego a eso que nosotros a diario tenemos que enfrentar. Qué bueno es saber que Dios no se queda callado siempre, sino que ciertamente va moviendo fichas para nuestro favor. Y cuando más se necesitaba de Dios, requirió la valentía de una mujer que estaba entregada a la causa porque entendía que había sido Dios que la llevó a reinar allí. Y con el favor del rey Asuero, entonces se atrevió y se valió de esa valentía para salvar a su pueblo.
y no solo a su pueblo, sino que Mardoqueo también se vio beneficiado por la fe de esta mujer. Así que mira cómo Dios va tejiendo y va honrando a aquellos que le honran. Y lo que se había hecho para minimizar el pueblo de Dios, ahora iban a ser ejecutados porque se levantaron contra el mismo Dios. Y entonces Mardoqueo es promovido, como bien te conté hace un instante. No sé si en algún momento tú has reflexionado o has visto, me imagino que sí, algún tipo de concurso, sea de belleza, sea de entretenimiento, no sé, los concursos son todos iguales. Sin embargo, si notas ese concurso, quizá hayas escuchado que muchos de los ganadores atribuyen ese éxito a alguien más, alguien superior. Y es el caso que encontramos aquí en estos últimos capítulos de Esther. Y ahora que nosotros hemos concluido de leer este libro tan maravilloso, hay un drama divino que también se desarrolla en nuestro escenario espiritual real. Así que tú bien pudieras hoy reflexionar en las siguientes preguntas y hallarles respuesta. Esas preguntas son: ¿cuántos eventos de este libro te pueden llevar a demostrar de forma clara que Dios tiene el control de todas las cosas? Enuméralas. Eso te ayudará a internalizar ese mensaje que hemos recibido allí. Otra pregunta: ¿qué lección podemos aprender de los banquetes que se desarrollaron en este libro? Escríbelo también. Y ve cómo Dios te va iluminando la mente siempre con oración y solicitud del Espíritu Santo. Y una última pregunta que sería bueno contestar. ¿Cuántos eventos en este libro te pueden llevar a ver claramente que Dios es un Dios soberano, pero también es fiel? Anótalo, anótalo allí donde tú lleves ese registro. Y si te place en algún momento, compártelo con nosotros, porque probablemente sea algo totalmente distinto. Lo cierto es que nosotros no podemos ser iguales cuando leemos con impresión del Espíritu Santo y cuando nos confrontamos y Dios nos confronta con nuestra realidad y su intención, sabemos, es de salvación, de transformación, de sanación, de reconciliación, de unidad, de todo lo bueno que Dios tiene para ti. Por ese motivo, vamos a continuar leyendo la Biblia. Hay mucho más que descubrir y aprender del carácter precioso, hermoso y esos rasgos maravillosos de nuestro Dios. El próximo libro que vamos a leer es el en el Nuevo Testamento. Te lo voy a adelantar, vamos a brincar y así creamos una agilidad en nuestros dedos, si es una Biblia física. Y si no, descubre a ver de qué forma Dios te va a hablar a través del libro de Romanos. Romanos en el Nuevo Testamento. Y vamos a leer para mañana los primeros 3 capítulos de ese libro, de Romanos. Hay mucho que descubrir porque Dios todos los días nos mueve de enseñanza. Y así vamos amando más a nuestro Señor. Y por supuesto que vamos a orar. Vinimos aquí para orar e interceder por nuestros hermanos, amigos,

hoy oramos, además de este registro permanente de oración que lo dedicamos delante del Señor, oramos por José Pérez, por Vivian Vázquez y familia, Luz Vega y familia, Dolores Reyes, María Romero. Oramos además por bautismos de Liceda que se hicieron recientemente y todos los miembros nuevos, para que Dios les pueda ayudar a crecer poco a poco y a semejanza de Cristo con la ayuda del Espíritu Santo. Además, oramos por Víctor Márquez, y allí donde él está puede experimentar una comunión real con Dios, y estamos orando por eso. También oramos por Aurora y su familia, por Silvia Tomás, sus hijos y sus nietos. Así que allí donde estás, yo quisiera que me acompañaras para orar e interceder por estas vidas. Acompáñame, amante Dios que estás en los cielos. Solo tú puedes hablar a nuestra alma. Solo tú llegas en las sequías de nuestro corazón y nos reanimas a través quizá de una nota musical, a través de una palabra que leemos en la Biblia, a través de un mensaje, no importa de qué manera. Dios, tú has visto las batallas que libra nuestra mente. Por eso hoy suplicamos que tú nos vengas a visitar, inclines tu oído y escuches nuestra oración. Hay amigos incluso que ni siquiera se han mencionado y necesitan que tú intervengas porque necesitan realizar algo que es importante. Pero entendemos que tu plan es perfecto. Y acabamos de leer cómo tú tejiste el destino de Esther y del pueblo judío. Pero hoy queremos que tú puedas tejer nuestro destino, nuestra alma, que despejes ese camino de oscuridad que hemos recorrido, que nos puedas elevar, que derrames tu Espíritu Santo sobre cada vida, y donde haya escasez, tú hagas provisión, Señor. Padre, donde haya una necesidad, tú llegues oportunamente, en un de repente puedas llegar y cambiarlo todo para tu gloria y tu honra. Padre, si hay algo que desee quitar nuestra vista de Cristo, despéjalo, Padre. Libéranos de eso. De la misma manera te pedimos e intercedemos por esos amigos que se están debatiendo en el hospital, Señor, en una institución hospitalaria. Padre, visítalos para que ellos sientan paz aún en ese lugar, que su vida está en tus manos. Que sus órganos respondan perfectamente a los tratamientos, a los medicamentos. Señor, visítalos. Que tus santos ángeles les acompañen, los animen y les den una palabra de esperanza. Padre, te pedimos por aquellos amigos que solicitan oración por su familia, por sus nietos. Hay algunos que se han ido lejos. Tráelos de vuelta, Señor. A tus brazos, a tus pies, porque ese es el mejor lugar y solo tú lo puedes hacer posible a través del Espíritu Santo tocando sus vidas. Padre, es mucha agonía la que nuestros amigos viven, por eso clamamos que tú puedas escuchar, que puedas arreglar el escenario perfecto para que vean tu rostro, para que sean cimentados en la fe. Padre, que el enemigo no pueda prevalecer en el día de hoy. Lo que tengas que hacer, hazlo, Padre, para que no pueda dañar a nadie más, a ninguno de tus hijos. Visita a cada persona que está orando con nosotros, cada vida que está orando ahora. Bendice su vida, su familia, su casa, su ministerio. Padre, queremos escuchar tu voz. Queremos darte esa oportunidad. Acuérdate de aquellos que han sido conmovidos en su faceta emocional, espiritual. Libértalos, oh Dios. Tu libertad es para siempre, Señor. Que hoy Cristo pueda reinar en nuestro corazón, Padre. Gracias, Señor. Te pedimos también que atiendas todas esas peticiones que están aquí en este registro de oración. Ellos aguardan por tu mano.

tú eres nuestro refugio, nuestro pronto auxilio. A ti aclamamos y tú nos ayudas. Gracias, Señor, porque para ti no hay nada imposible y porque a pesar de lo que somos, tú has querido visitarnos. Te damos gracias por todas las bendiciones que hemos recibido de ti. Gracias porque tú triunfas y nos das la victoria sobre hábitos, sobre depresión, sobre cosas que no te agradan. Señor, gracias. Por la fe, tú ya has contestado todas estas oraciones y te damos gracias por eso. Oramos dándote gracias y en el poderoso y dulce nombre de Jesús. Amén, amén y amén. Y es así como culminamos comunión con Dios. Esta alabanza que voy a compartir contigo, que bien puede llevarte un mensaje, se titula, eso mismo, triunfante y magnífico. Piensa en las veces que Dios te otorgó la victoria por algo que estabas pidiendo. Yo te espero mañana, que el Señor te bendiga y te guarde junto a tu familia.

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0: comienza a nublarse.
1: Y el viento empieza a correr.
2: Sí, parece que la lluvia se aproxima.
1: A mí me gusta ver cómo cae la lluvia.
0: Y a mí me gusta mucho mirar cómo las gotas de agua chocan contra el suelo.
2: Y después que la lluvia pasa, ¡qué hermoso es el arco iris!
0: Pues corramos a cubrirnos, porque ya comienza a llover.
2: ¡Ya está lloviendo!
3: ¡Corramos!
0: ¡Nos vamos a mojar!

0: Esta es la hora en nuestros estudios. 10 y 27 minutos. 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
1: Bienvenido, bienvenida a una mejor manera de vivir. Hablemos de un regalo inigualable, único. Y dice así la palabra de Dios: el pago que da el pecado es la muerte, pero el don de Dios es vida eterna en unión con Cristo Jesús, nuestro Señor. Siempre nos gusta recibir regalos, ¿verdad?

0: estamos agradados a saber qué obsequios reciben los demás cuando son distinguidos por algún motivo particular. Recordemos algunos de los obsequios más importantes y curiosos de la historia. Número 1. El regalo de los jardines colgantes de Babilonia hechos por Nabucodonosor a su esposa Amitus, quien extrañaba los cerros de su lugar natal. Esos hermosos jardines llegaron a ser una de las 7 maravillas del mundo antiguo. Número 2. Los 90 millones de marcos alemanes regalados por Simón Patiño, el rey del estaño, a su yerno a comienzos del siglo XX. Otro regalo, el automóvil Cadillac 0 kilómetro, que Elvis Presley le obsequió a una mujer desconocida quien estaba observando con admiración ese vehículo en un salón de ventas. Número 4, el diamante que Richard Burton le regaló en 1969 a Elizabeth Taylor, de casi 70 quilates al costo de más de $1,000,000. ¿Qué regalito? Otro más, el regalo que de toda Holanda que Napoleón Bonaparte le hizo a su hermano Luis en 1806 y de toda España a su hermano José en 1808. Otro más, el regalo del banquero Otto Kahn a su hija, el cual consistió en 2 canciones interpretadas por Enrique Caruso al precio de $10,000. Y una más, el obsequio que el Shah de Persia le hizo a Farah Diba de una diadema valuada en $20,000,000 cuando ella fue coronada emperatriz en 1967. Y ahora, si deseas, continúa con tu lista. Coloca en ella todos los regalos importantes que pasen por tu mente, sea que los hayas recibido tú o las más diversas personas. Pero en la lista incluye sin falta el mejor de todos los obsequios, el que Dios le hizo al mundo en la persona de su Hijo Jesucristo. No existe mayor regalo que este. Es el don supremo de Dios para la salvación de la humanidad. Es un obsequio tan grande que a menudo la gente lo rechaza o no cree en él. Pero lo grandioso es que a su vez Jesús se dio a sí mismo. Vino al mundo para regalarnos su vida, para despojarse de ella y ofrendarla en favor de nuestra redención. No hay nadie tan maravilloso como Él. Dios te bendiga. Recuerda, tú vales mucho para Jesús. Él te ama más de lo que puedes imaginar. Y en este viaje tenemos un GPS y un guía seguro que es Cristo Jesús. Esa es una mejor manera de vivir.
1: Por la misericordia de Jehová no hemos sido consumidos, porque nunca decayeron sus misericordias. Nuevas son cada mañana. Grande es tu fidelidad.

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Ha llegado el momento de usted hacer su consulta en nuestro programa de Clínica Abierta, porque hoy usted es el protagonista y puede hacer su pregunta. Les invitamos a participar de nuestro programa llamando a nuestras líneas telefónicas. Como siempre, las compartimos con ustedes para que se puedan comunicar. Si se encuentra en los Estados Unidos, puede utilizar el 1-866-920-9765. Si está en otro país, puede utilizar el 787 como código de entrada, 282-5990 y el 787.

763-7100. Si usted está aquí localmente en Puerto Rico, puede comunicarse a través de el 787-303-0101. Para los amigos que también nos siguen a través de las plataformas digitales, recuerden que pueden visitar nuestro canal de YouTube. Ahí nos pueden escuchar y ver en vivo y durante la hora del programa pueden hacer su consulta. 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Así que gracias por estar con nosotros en esta ocasión y hoy usted es el protagonista.

0: Y estamos muy contentos, amigos, de poder compartir con ustedes una vez más en este espacio de salud, esperando que la bendición de Dios les acompañe y que juntos podamos en esta edición del día de hoy compartir cada experiencia, cada consejo que también le pueda ser útil y que pueda seguir cuidando de su salud. Todos los días contamos aquí con la colaboración del doctor Elmo Rodríguez, quien gustosamente estará contestando sus preguntas. ¿Cómo está, doctor?
1: Gracias a Dios, muy bien. ¿Y Lorraine, cómo se encuentra hoy?
0: Bien, también agradecida a Dios y también contenta por tener esta oportunidad de escuchar a nuestros amigos hoy.
1: Qué bueno, hoy es ese día especial de interacción, así que les esperamos porque sabemos que hay muchas preguntas.
0: Así es. Vamos entonces a compartir de inmediato el pensamiento saludable, no sin antes saludar a cada amigo que también nos escuchan a través de las emisoras que retransmiten Clínica Abierta. Hoy queremos enviar saludos cordiales a aquellos que nos escuchan en Maryland y en Virginia, en Potomac Conference, a través de Radio Ondas de Esperanza, también a través de Radio Adventista Los Ángeles, Radio Redención en Apopka, Florida, Radio Esperanza 1280 AM que nos retransmiten en diferido, Radio Perla 890 AM Meridian, Idaho, también en Hendersonville, North Carolina, 1190 a Griffith Radio, Luz para Hoy Radio 95.9 FM, también Radio Esperanza TV.org en New Jersey, y también a través de Radio Adventista Nueva Vida en Dallas, a través del Internet. Así que gracias por acompañarnos y a los amigos que nos ven a través de Salvación TV, canal local 8.3, a los que nos escuchan a través del 22.1 y La Verdad Presente en Trinidad, Nicaragua. Así que vamos al pensamiento saludable.
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No debemos ser indiferentes en lo que se refiere a nuestra alimentación. Es un asunto de vital importancia. Nadie debería adoptar un régimen empobrecido. Muchos se hallan debilitados por la enfermedad y necesitan alimentos nutritivos y bien cocinados. Sí, el hecho de que usted coma saludable no quiere decir que sean alimentos que estén pobremente preparados, aderezados, presentados. No. Usted debe comprender que tener una buena salud, claro, requiere de muchos factores, pero uno de ellos en realidad es la alimentación. Cuando nosotros tenemos una alimentación adecuada, cuando usted se preocupa por la calidad de lo que usted está ingiriendo, cuando usted en realidad valora la importancia de proveerle a

0: su cuerpo, la mejor calidad de alimento, usted es el beneficiado. Tenemos menos estrés oxidativo, menos radicales libres, menos cantidad de citocinas que puedan estar influyendo en el sistema inmunológico. Usted va a tener una mayor felicidad, se va a sentir bien. No va a estar lamentándose, quejándose de dolores y problemas aquí y allá, ¿no? En realidad, tener una buena alimentación tiene mucho que ver con nuestra salud. No coma solamente por comerse algo. En realidad, nútrase. Eso hará una diferencia en la calidad de las funciones que pueden hacer los diversos tejidos y cómo usted puede enfrentar la vida de una manera mucho más fácil, más cómoda, más saludable, para que usted pueda enfrentar las diversas situaciones a las que está expuesto cada día, ya sean situaciones espirituales, mentales o físicas. Una buena alimentación puede hacer una gran diferencia.
1: Gracias al doctor por compartir con nosotros el pensamiento saludable. Y estamos listos, amigos, para comenzar con las llamadas en esta hora. Tenemos a nuestra amiga Mary, que se comunica desde el pueblo de Las Marías, en Puerto Rico. Adelante, Mary.
2: Hello.
1: Bienvenida.
2: Sí, yo quería comentarle que yo padezco de enfisema pulmonar. A ver si el doctor me puede dar un remedio natural y para la neuropatía.
0: Muchas gracias. Mire, esta situación donde ya se ha perdido la elasticidad del tejido pulmonar a consecuencia de un daño que es anatómico. Ese daño donde se va tornando más rígido el pulmón y donde muchas áreas, especialmente los alveolos, se van rompiendo literalmente y pierden la función de intercambiar los gases tanto adecuados, el ingreso de oxígeno, como la expulsión del CO2. Ahora lo que podemos hacer es ayudar para que no se acumulen flemas interiormente y para que a usted se le facilite esa expectoración, de tal manera que usted pueda ventilar mejor con aquellas porciones del tejido pulmonar que todavía están funcionando. Vamos a preparar un jarabe que consiste en lo siguiente. En la licuadora va a añadir una taza de pulpa de sábila pura, una taza. A esto le va a añadir una taza también de jugo de limón puro. Añádale una cebolla, puede ser morada, puede ser blanca. La va a picar finamente, la cebolla completa. A esto le va a añadir también unos 3 dientes de ajo, un rábano, un solo rábano, también algunas ramitas de berro y, por supuesto, usted puede añadirle unas 3 o 4 gotas de aceite de eucalipto. Esto lo va a licuar y una vez lo licúe y lo cuele, va a envasarlo y lo va a refrigerar. Porque este jarabe, que es un jarabe expectorante, pero a la misma vez es un jarabe que ayuda a bajar inflamación, lamentablemente no puede reparar el tejido que ya está dañado, como ha ocurrido en el enfisema. Pero sí puede ayudarle para que usted tenga las vías respiratorias desobstruidas, para que usted pueda respirar mejor y no tenga tanta tos y no sea tan difícil sacar aquellas sustancias que están atrapadas internamente. Este jarabe, si usted toma por lo menos 2 cucharadas cada 3 horas, va a ser de mucha ayuda para esto. Recuerde también tomar bastante agua. La oportunidad que usted tenga de acercarse a la ventana de su hogar y practicar inhalaciones profundas de aire limpio, el más limpio que usted pueda inhalar, eso ayudará para que las células de todo el cuerpo puedan estar funcionando de una manera adecuada en la obtención de energía. Recuerde que somos seres aeróbicos. Necesitamos aire para los procesos donde los cuales nuestras células producen energía.

0: Y en ese tipo de situación, el practicar inhalaciones lentas y profundas, todas las que usted pueda, las veces que usted pase cerca de la ventana más grande que tenga su hogar, dedíquese a hacer esto. Igualmente, si usted puede hacer una caminata, aunque sea leve, de 5 o 10 minutos, eso le será de mucho beneficio. Por otro lado, evite el consumo de la leche y sus derivados, la leche, mantequilla, queso y el uso del yogur van a producir una mayor cantidad de flema que le va a impedir tener una buena ventilación.
1: Tenemos a Luciano que llama de la República Dominicana. Escuchamos la pregunta. Luciano, bienvenido.
2: Sí, gracias, buen día. Doctor, la inmunoglobulina M me salió en 852. A ver qué podría recomendarme para bajarla un poco. Gracias.
0: Muchas gracias. Mire, de las diferentes inmunoglobulinas que tenemos, la IgA, IgM, IgE, esas inmunoglobulinas se elevan de acuerdo a diferentes condiciones. O sea que no es suficiente con que usted relate que se le elevó esa inmunoglobulina. Hay que saber el cuadro clínico. ¿Qué otras cosas le han encontrado? ¿Hay algún trastorno, por ejemplo, a nivel de su función renal? ¿Hay algún trastorno en el ámbito, digamos, de su sistema inmunitario que esté sospechando que hay una reproducción anormal de células blancas que tal vez no están maduras, y especialmente los linfocitos B, que son los que producen ese tipo de inmunoglobulinas? ¿Qué está ocurriendo? O sea, esto en realidad es una forma en que el cuerpo nos está dando un aviso. Hay que procurar entender qué está ocurriendo, por lo cual se ha elevado esta inmunoglobulina. Y por supuesto, esto es importante que usted pueda tener a su médico de cabecera al tanto de lo que está ocurriendo, porque de acuerdo a esto, se pueden ordenar otros estudios para saber con precisión qué es el o cuál es el proceso que se está desarrollando en su cuerpo. Pero así, de una forma aislada, no podemos tratar a una persona por un solo laboratorio.
1: Vamos en este momento a nuestra primera pausa y cuando regresemos continuaremos entonces con más de sus preguntas.
3: Estiramientos para mejorar la salud. Hola, les habla Gaby Sábalua Godard en la edición de hoy de Segunda Juventud en la Radio, auspiciada por AARP. Cuando se pasan horas sentado, el cuerpo inmediatamente se resiente por la falta de actividad. Al despertarnos también es común sentir la rigidez y la falta de flexibilidad que conforme avanza el día puede incrementarse dependiendo de cuán sedentario sea tu estilo de vida. Si eres de las personas a las que o no les gusta mucho el ejercicio exhaustivo, pero sí deseas mejorar su salud, posiblemente la siguiente rutina de estiramiento te brinde bienestar. En esta ocasión empieza por los pies. Antes de salir de la cama, haz círculos con tus pies unas 10 veces hacia cada lado, flexionándolos hacia arriba y hacia abajo para eliminar la rigidez. Notarás que, realizando continuamente estos movimientos, tus pies se mantendrán libres de dolor. Para todas aquellas personas que trabajan constantemente frente a una computadora, el siguiente estiramiento, por sencillo que parezca, puede ser de enorme utilidad. Abre lo más posible tus manos, asemejando una estrella, y ciérrala formando un puño. Repite la operación varias veces, concentrándote en el extender bien los dedos. Haciendo varias veces al día el llamado estiramiento de estrella, puedes evitar el síndrome de túnel carpiano, que es acompresión del nervio mediano a nivel de la muñeca, causando por movimientos repentinos como utilizando un teclado. 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
4: Una respiración adecuada ayuda a reducir el estrés y mejora el bienestar emocional. Según un estudio publicado en la revista Fronteras en Psicología, técnicas de respiración profunda, como la respiración diafragmática, estimulan el nervio vago, el cual ayuda a activar el sistema nervioso parasimpático. Esto disminuye los niveles de cortisol, la hormona del estrés, y promueve la relajación. Al incorporar la respiración profunda y el aire puro en la rutina diaria, el cuerpo se oxigena mejor y reduce la sensación de ansiedad.

0: Practica respiraciones profundas en un entorno natural y libre de contaminantes para experimentar un efecto calmante y rejuvenecedor.
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0: Ya estamos de vuelta en Clínica Abierta y continuamos hoy contestando sus preguntas. Tenemos a Antonio que nos llama desde Humacao, Puerto Rico. Adelante, Antonio, con la consulta.
1: Ah, muchas gracias. Es que, a ver, cuando uno tiene picor, qué bueno untarse por todo el cuerpo. Hay algo que sirva para untarse cuando siente picor. Muchas gracias.
2: Muchas gracias. Bueno, recuerde que el picor es tan solo un síntoma cuando hay situaciones diversas. Por ejemplo, hay personas que cuando se les eleva la glucosa sanguínea, le produce picor en la piel. Hay personas que al elevarse los triglicéridos también les produce picor. A otros, sencillamente por usar un agua que tenga una alta concentración de cloruro. Eso también puede generar picor. Hay picor que se genera a consecuencia de ciertos fármacos. Hay picor que se genera en personas que padecen de estreñimiento y tienen dificultad para poder deshacerse de muchas sustancias que ya son más bien tóxicas, que siguen recirculando en el cuerpo y que tratan de salir por alguno de los órganos de eliminación, en este caso la piel. A algunas personas le ocurre esto porque no se hidratan suficiente. En las damas puede ocurrir por la reducción de estrógenos también. Entonces vea que es diverso. Hay ácaros que pueden estar facilitando el desarrollo de picor, zoonosis que pueden estar facilitando el desarrollo de picor, reducción en la producción de ácidos grasos en las glándulas sebáceas puede generar también una gran cantidad de picor. Mire todo lo que le he mencionado y hay otras causas, pero estas podemos decir que son las más frecuentes. En ese aspecto, siempre es útil indagar qué está ocurriendo, por qué se me ha generado. Por ejemplo, si usted es de las personas que se le genera esto porque tiene la piel muy reseca, pues habría que untarse un poquito de

0: aceite de oliva en la piel, eso ayuda. Otras personas utilizan vitamina E, que ayuda también para restaurar cierta elasticidad de la piel. Otras personas tienen que tomar más agua para ayudar para disolver una cantidad de sustancias que están circulando, que pueden irritar. En otras hay que hacer ajustes de los fármacos que están utilizando porque hay algunos fármacos cuyo efecto adverso, uno de sus efectos secundarios adversos puede ser el picor dermatológico. En otras personas hay que atender algún tipo de parásito que le esté afectando y que ocurren a nivel de la piel, como la escabiasis también. Y hay personas que sencillamente tienen que tratar de conseguir un tipo de agua que sea diferente, que no tenga tanto cloro, para que no le irrite tanto la piel. Vean que son causas diversas. Usted tiene que convertirse ahora en un detective de la salud, de su salud, para que pueda tener ese beneficio. Pero si usted quiere algo general, digamos para usted decir, bueno, ya este picor, quiero que por lo menos aliviarlo en lo que indago a ver cómo están mis niveles de azúcar, mis niveles de triglicéridos, pues usted puede poner a enfriar una botellita de vinagre. Puede ser vinagre blanco, vinagre amarillo. Y este vinagre frío usted lo puede aplicar en las zonas de la piel donde le molesta. Pero recuerde que usted no ha resuelto nada, solamente alivió un síntoma. Cuando usted lo correcto es que indague qué es lo que está ocurriendo de todo lo que mencioné y comience a corregir el problema para que el picor se desaparezca permanentemente y no tan solo transitoriamente.
1: Tenemos a Antonia, ella nos llama desde el pueblo de Aguadilla. Adelante, Antonia.
2: Sí, buenos días, bendiciones.
1: Buen día.
2: Estoy llamando porque yo tengo un artritis en mi cadera derecha, pero entonces yo también tengo un dolor en como en el trocantén, en la unión del muslo y la cadera. Y de verdad que nada me alivia. He probado muchas cosas y no siento alivio. A ver si el doctor me podría ayudar.
0: Gracias. En esta región, esta articulación es una articulación que sobrelleva una gran cantidad de peso, ¿verdad? De nuestro eje axial. Y cuando se desarrolla un proceso inflamatorio, como ocurre en el caso de la artritis, una cosa es la artritis reumatoidea y otra cosa es la osteoartritis. En esa articulación pueden desarrollarse ambas. La artritis reumatoidea va a traer una mayor inflamación en la cápsula articular y puede conllevar también una pérdida del cartílago que está sobre la superficie del acetábulo. Porque sí, a nivel del trocánter mayor, tenemos trocánter mayor y trocánter menor ahí en ese hueso, en el fémur. Puede ocurrir también un proceso inflamatorio porque ahí se anclan también diversos tendones y hay también la cápsula articular y hay algunos ligamentos. Recuerde que esta articulación requiere una buena estabilidad y el Señor Dios le puso una cantidad de, digamos, formas de poder mantener esa articulación haciendo su función y que ese acetábulo caiga de una manera precisa en ese tipo de articulación coxofemoral. Pero cuando se pierde la suavidad de ese cartílago, comienza un proceso degenerativo. Lamentablemente, ese proceso degenerativo es inflamatorio. Y ese proceso inflamatorio va a producir una degeneración, un daño que hace que se desaparezca ese tipo de cartílago y va progresivamente deteriorándose. Es una enfermedad que va de una manera adversa afectando esa articulación. Recuerde, inflama la zona de la cápsula articular, degenera el cartílago, altera la cantidad de líquido sinovial que está dentro de esa cápsula para lubricar esa articulación. Y usted lo va a entender como una rigidez, dificultad para el momento de caminar, de moverse, dificultad para cuando se va a levantar de una silla. ¿Qué usted puede hacer? Bueno, podemos evitar que se

0: siga desarrollando una mayor inflamación. Y en este caso podemos evitarlo reduciendo la cantidad de grasas saturadas que la persona consume. Las grasas saturadas tienden a producir una sustancia muy inflamatoria que se llama prostaglandina E2. Y ese tipo de producto lo que hace es atraer una mayor cantidad de células blancas y procesos inflamatorios en esa zona. Lamentablemente, la llegada de las células blancas va a destruir la superficie cartilaginosa, el cartílago, y usted lo que va a hacer es empeorar. Mientras mayor sea la cantidad de leche, lo que voy a mencionar ahora son los productos que contienen una buena cantidad de estas grasas saturadas: leche, mantequilla, queso, huevos, yogur y carne, sea blanca, sea roja. Va a producir este tipo de sustancia, el ácido araquidónico, que él va a facilitar la prostaglandina E2 y su situación va a persistir. Entonces, lo que podemos hacer es dejar de utilizar ese tipo de productos que son ricos en grasas saturadas. Evite el azúcar. El consumo de azúcar colabora empeorando esta situación de dolor, de rigidez, de dificultad. Puede aplicar, pero es solamente para aliviar, Puede aplicar ahí una compresa empapada en aceite castor, que es lo mismo que aceite ricino, que aceite de higuereta. Esto, una vez aplicado, puede aplicar encima una bolsa de agua caliente para que ese aceite de ricino comience a penetrar y comience usted a sentir alivio en cuanto a la inflamación y la molestia. Pero debe tener claro que esto no revierte el hecho de que ya hay un daño que no podemos arreglar. Entonces podemos evitar que siga progresando hacia el daño. Lo podemos detener tan solo si usted hace los ajustes que le mencioné.
1: La próxima consulta la hace José de la República Dominicana. Adelante, José.
2: Buen día, buen día. Quiero plantearle al doctor, mi problema es que yo tenía un dolor en la pantorrilla, en la parte de atrás, donde nosotros le decimos la batata. Entonces, él me indicó un Doppler, me lo hice, y mientras voy al cardiovascular a llevar los resultados, quiero que el doctor me diga a ver qué yo puedo hacer para revertir los efectos de la placa de ateroma. Por favor, pase buen día.
0: Gracias. Bueno, la placa de ateroma se puede visualizar más en el Doppler que se hace arterial. Esa placa de ateroma es un producto, una evidencia de un proceso inflamatorio a nivel de la capa íntima de las arterias, en este caso la arteria femoral, probablemente la arteria poplítea, que está justamente detrás de la rodilla, o en su caso, la arteria tibial, que es la que está precisamente en la profundidad ahí de esa pantorrilla, de la batata. Esto se ha ido desarrollando poco a poco por varias razones. Número uno, si usted es de los que toma café, si a usted le gusta el chocolate, si usted fuma, si toma alcohol, si sus niveles de colesterol son altos, esto va a facilitar que se inflame la capa interna de esas arterias y esto va a dar lugar a que se atraiga una cantidad de células blancas, macrófagos, que van a llegar y al descubrir que hay depósitos de colesterol LDL, el malo, lipoproteínas de baja densidad, ellas comienzan a engullir, a comerse ese tipo de colesterol, oxidándolo, y mientras eso ocurre van a llegar fibroblastos y va a llegar también calcio. Ese conjunto, inflamación, macrófagos, fibroblastos, calcio, más colesterol oxidado, es lo que produce ese cemento, que es la placa de ateroma. Si usted quiere revertirlo, usted tiene, número uno, que evitar aquellas sustancias que han estado causando inflamación en esa capa íntima de las arterias. El café,

0: las frituras, el chocolate, el alcohol, el tabaco, generalmente son ellos los principales instigadores de este proceso inflamatorio. Hay otras causas también, como por ejemplo ciertas citocinas que se producen que facilitan esa inflamación. Y ese tipo de inflamación es la que va a desatar el proceso donde se atrae a las células blancas para que oxiden el colesterol, para que se unan a los fibroblastos, para que se unan al calcio. El hecho de que usted ahora descarte el uso de aquellos productos que elevan el colesterol, que usted descarte la leche, la mantequilla, el queso, el yogur, los huevos, la carne, que usted descarte las frituras, que si es diabético tenga una cifra controlada de glucosa, que si tiene triglicéridos y colesterol elevado, eso tiene que reducirlo. Porque de no hacerlo, este proceso va a continuar. O sea que la alimentación vegetariana es la recomendada para usted. Es lo único que le va a ayudar a revertir el proceso. No hay otra forma. Si usted no adopta esa alimentación y le permite desarrollar al cuerpo ese proceso de regresión donde ahora usted pueda desandar el camino que ha andado en la senda de la enfermedad. Y eso le va a tomar cerca de 2 años y medio, pero se puede lograr. Pero si no es así, lamentablemente esa placa de ateroma se sigue desarrollando a lo largo del trayecto de la arteria femoral, de la arteria poplítea, de la arteria tibial, de la arteria peroneal en esa área. Y su dolor no finalizará y usted terminará caminando de una manera que va a cojear, claudicación intermitente, se le van a enfriar los pies, va a sentir mucho adormecimiento y ese no es el objetivo. Así que piense lo que he hablado y comience a ir en el camino de la salud.
1: Vamos en este momento a hacer nuestra segunda pausa. Cuando regresemos, continuaremos contestando más de sus preguntas.
2: Las personas que comen grandes cantidades de alimento de manera descontrolada, al menos 2 veces por semana durante 6 meses, pueden verse afectadas por el trastorno alimentario compulsivo. La ingesta de alimentos sin restricciones generalmente está relacionada con el intento de llenar y, en consecuencia, reducir la sensación de angustia. Las causas involucran problemas relacionados con la autoimagen, la autoestima y los problemas emocionales, así como intentos fallidos de controlar el peso. La población más afectada son los adolescentes y las mujeres jóvenes, que se encuentran en el periodo de construcción de la identidad afectiva, social y corporal. Si estás en este grupo de edad o convives con estas personas, presta atención. Además de buscar ayuda profesional, evita criticar el comer en exceso. Haz diferente. Resalta el valor de una alimentación saludable e invierte tiempo construyendo un ambiente hogareño agradable para fortalecer los sentimientos de aceptación incondicional que pueden mejorar la autoimagen y la autoestima.
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6: Una pequeña tenía miedo a la oscuridad de su habitación por las noches. Su abuelo le entregó una pequeña linterna de madera y le dijo:

esta luz no quita la noche, pero te recuerda que la luz siempre es más fuerte que las sombras. A partir de esa noche, la niña durmió en paz, sabiendo que la luz estaba a su alcance. La oscuridad, la soledad, los cambios repentinos pueden generar mucha ansiedad en los más pequeños. En esos momentos, las palabras de aliento y la presencia tranquila de los adultos se convierten en un refugio tangible. Al brindarles calma y acompañamiento, les enseñamos a confiar en que Dios siempre cuida de ellos, sin importar cuán grandes parezcan sus temores. Salmos 4:8 nos dice: "En paz me acostaré y asimismo dormiré, porque solo tú, Jehová, me haces vivir confiado". 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
1: Ya estamos de vuelta en Clínica Abierta, amigos. Continuamos contestando sus preguntas. Tenemos en esta ocasión al señor Rivera, que llama desde el pueblo de Aguadilla. Bienvenido. Señor Rivera.
2: Pues, ajá.
1: Adelante con la pregunta, por favor.
2: Perdóname. Es que yo tengo una sensación de frialdad, especialmente en las manos. No tolero mucho el frío, el aire acondicionado. Y me corre hasta la pierna y en las manos. Entonces me hice el examen de la tiroides que el doctor me envió y salí bien. No sé si será de los nervios, será o qué será. A ver qué sugerencia me da el doctor Elmo Rodríguez, ¿verdad?
1: Sí.
2: Pues entonces espero la contestación. Gracias.
3: Bueno, muchas gracias. Mire, yo entiendo que usted de una manera bien sencilla podría ayudarse. Usted lo que va a hacer es salir a caminar todos los días, después del desayuno, después del almuerzo y después de la cena. Va a caminar a tolerancia. Si usted tolera, después del desayuno, caminar 30 minutos, 40 minutos, adelante. Si después del almuerzo también lo tolera, mejor. Si lo hace también después de la cena, mucho mejor. Eso va a facilitar que usted comience a tener una mejor circulación que pueda llegar a las arteriolas más pequeñas que tenemos en las palmas de las manos, en las plantas de los pies. Esas son las arteriolas que regulan en realidad el flujo de sangre que viene del centro de nuestra zona torácica. Esa sangre que es bombeada, que ya trae un calorcito bien rico, pero en la medida en que esas arteriolas se cierran, se estrechan, no va a llegar un buen flujo a la zona de las uñas, a los pulpejos de nuestros dedos, ahí donde usted siente, donde tiene la sensibilidad en los deditos. Las palmas de las manos van a estar frías y también las plantas de los pies. Eso es un indicio de que su circulación no está activa, de que usted debe mejorar esa circulación. Esa es la forma más fácil. Salir a caminar, adoptarlo como una costumbre para usted, hágalo a tolerancia, lo que usted pueda, que usted no se fatigue, que sienta que ya no puede más con su vida, que la caminata es algo demasiado difícil para usted, que no le dé un dolor de pecho, que usted no tenga que detenerse porque ya no puedo más y se me sale la lengua.

0: No, no, no, no, no queremos que eso ocurra. Usted camine en lo que usted pueda, váyase a un lugar que sea llano, un lugar donde usted pueda caminar y pueda sentirse cómodo, pero trate de hacerlo. Si puede, hágalo durante el día, ¿verdad? Después de desayuno. No se vaya en la madrugada a las 5 de la mañana porque no tiene el beneficio del sol. El sol le va a ayudar para que eso vaya mejorando. Al mediodía, por supuesto, ahí usted se expone al sol. No lo haga en alguna cancha bajo techo o dentro de un gimnasio. Y nuevamente en la tarde, después de la cena, cene temprano y vaya a caminar. Hágalo a tolerancia el tiempo que usted pueda. En la medida que usted vaya ganando mayor fortaleza, mayor resistencia, vaya prolongando el tiempo de caminata, pero no exceda en ninguno de los tres casos de una hora. Y eso le va a ayudar para que usted pueda mejorar esa circulación y pueda tener la oportunidad de notar que las uñas no se le ven blancas, que la palma de la mano no está blanquecina y que comienza a tener una coloración rosada y un calorcito que indica que la circulación está llegando.
1: La siguiente consulta la recibimos de Ernesto, que se comunica de Mayagüez, Puerto Rico. Adelante, Ernesto. ¿Ernesto?
2: ¿Gilberto no es?
1: Ah, bueno, Gilberto, adelante.
2: Ah, perdóname, sí, gracias. Mire, yo, muchas gracias por ese programa. Yo todos los días se oye bendiciones por él. Adelante. Mira, la pregunta es esta. Yo tengo un air fryer, entonces tengo un recipiente de uretano para ponerlo para que él recoja los desperdicios y demás, la grasita y demás. La pregunta es si el doctor sabe si el uretano cuando se calienta puede causar más daño que bien.
0: Muchas gracias. Oiga, tendría que indagar en relación a eso. Nunca me había topado con ese tipo de pregunta. No le podría contestar. En realidad, debo indagar a ver si el uretano que se expone entonces al calor de esa de ese tipo de instrumento, ¿verdad?, de cocina o en ser, pudiera entonces generar alguna sustancia, ¿verdad?, que pudiera ser preocupante. Permítame indagar y vamos a ver si para la próxima ocasión le podemos ayudar.
1: Tenemos a Kelvin Torres a través de Facebook. Nos dice, soy paciente de colitis ulcerativa. Me regalaron un frasco de pastillas de enzimas digestivas. ¿Podría usarla o no? ¿Tendría algún beneficio? Pregunta.
0: Bueno, las enzimas digestivas ayudan más en la digestión, generalmente en la zona del duodeno. Y la colitis en realidad es un proceso inflamatorio más bien en la zona del colon. O sea que todavía tiene que atravesar cerca de unos 21 pies, cerca de 7 metros. Y la función de estas enzimas ocurre empezando el intestino delgado, en la zona del duodeno. Así que entiendo que no debiera haber algún problema porque en realidad lo que contiene son amilasas, proteasas y lipasas. Eso sí, verifique que las lipasas no provengan de cerdo, de tal manera que esto no vaya a traer una activación innecesaria de su colitis, que sea una lipasa de fuentes vegetarianas o veganas. Pruebe con una sola tableta, verifique cómo es el proceso alimenticio para que usted pueda asimilar mejor. Pero la clave en su caso está en reducir esa inflamación que usted tiene en esa zona del colon, que puede tener diversas causas, desde situaciones que son mentales, por ansiedades, puede ser también por alimentos que está consumiendo, pizza, el consumo de pastelitos, el consumo de hamburguesas, los refrescos, las sodas, los cheesecake, ese tipo de productos pueden generar mucho esa inflamación. Así que preocúpese más por ese otro tipo de alimentos y si va a consumir esas enzimas digestivas, procure saber si la lipasa es vegana, vegetariana, que no sea de cerdo.
1: La siguiente consulta la recibimos de María Lizardo. Está preguntando, dice, ¿cuando operan a una mujer de un prolapso, con el tiempo vuelve para atrás?
0: Bueno, ella está refiriéndose a un prolapso uterino.

0: Este tipo de situación es donde básicamente el cuello del útero sobresale a través del conducto vaginal y a veces llega a exponerse externamente, ocurre cuando hay una disminución en la capacidad tensil que tienen los ligamentos que sostienen el útero. Si ella, por ejemplo, hizo, digamos, embarazos muy voluminosos y los productos, sus hijos, eran grandes, de mucho peso, eso fue colaborando. Si además de eso es una persona estreñida, que no va con frecuencia al baño y acumula una gran cantidad de excremento en su sistema digestivo, sistema intestinal, tanto colon o intestino delgado e intestino grueso. Eso también empuja hacia abajo la región del útero. El que una dama pues tenga esos dos factores principalmente y la vejez, que por supuesto esos ligamentos suspensores del útero se van estirando, van perdiendo esa capacidad de mantener en su sitio el útero, son generalmente estas causas. Y cuando se hace la cirugía, a veces el proceso de volver a estirarse, porque el ligamento va perdiendo esa elasticidad, va a facilitar que pueda ir descendiendo, aunque va a tardar un poco más. Pero sí, hay una oportunidad en que pueda volver a desarrollarse, aunque tarde mucho más tiempo.
1: La siguiente consulta la hace Giovanni Beato desde New York. Dice, la pregunta es, ¿qué comer para no tener pólipos en el colon intestinal?
0: Bueno, es algo bien fácil. Saben que a mayor consumo de grasa y carne, grasa, carne, y ahí esa grasa incluyo frituras y queso. La movilidad o la motilidad del intestino se altera. Y mientras mayor es el consumo de grasa y menor el consumo de fibra. Este es el caso de los japoneses que vivían precisamente en las islas, el archipiélago japonés. Se mudaban para Hawái, cambiaban, empezaban a cambiar su dieta. Y una vez los descendientes de esos se cambiaban ahora hacia California. Ese cambio en el aumento ahora de papas fritas, hamburguesas y tantos productos fritos, una dieta baja en fibra, estoy hablando de celulosa. Me refiero a que no comían productos integrales, pocas hortalizas, pocas ensaladas, pero mucha carne. Y esto facilitaba el desarrollo de esas estructuras, especialmente los pólipos, que son generalmente estructuras que si se convierten estos pólipos adenomas y ya comienzan a tener cambios displásicos. Entonces ya hay una gran preocupación porque se va a convertir en cáncer de colon. Y todo comenzó porque redujeron la cantidad de fibra, de celulosa, aumentaron la cantidad de grasa, ya fuera en mantequilla, en queso, frituras y en carne. Y esto, recuerde que la carne, al ser procesada, tarda casi 72 horas en recorrer todo el trayecto de nuestro intestino. Y esto va a facilitar que haya una mayor cantidad de contacto entre químicos como los líquidos biliares y pueda esto irritar más la cantidad de la superficie del colon, facilitando estos cambios displásicos que dan lugar a estos pólipos adenomatosos. Entonces, el nosotros poder corregir nuestro estilo de vida, caminar más que estimula el movimiento intestinal, aumentar la cantidad de hortalizas, de frutas que usted come, la cantidad de vegetales, la cantidad de ensaladas, las legumbres que tienen una buena cantidad de fibra, de celulosa, en esa cápsula que envuelve el grano. Eso va a ayudar a que usted evite el problema y usted puede ayudar.

0: generar tanto proceso inflamatorio, pero se agrava cuando a la persona le gustan los productos de la leche y sus derivados. A mayor cantidad de leche, la leche es una de las sustancias más alergénicas que existen. La leche, la mantequilla, el yogur, el queso. Y esto unido con el azúcar, esencialmente son las causas de este problema que usted está presentando. Evite el consumir esos productos y notará que al cabo de 3-4 meses su cuerpo habrá limpiado casi la totalidad de ese problema. Aumente el consumo de quercetina, que le encontramos en la cebolla. Aumente el consumo de la bromelina, que le encontramos en la piña, especialmente en el corazón de la piña. Y usted notará cómo su cuerpo empieza un proceso de depuración y el problema que usted tiene de rinitis y sinusitis empieza a desaparecer.
1: Ya prácticamente se nos ha acabado el tiempo, amigos. Agradecemos a aquellos que participaron en el día de hoy. Queremos invitarles a que nos acompañen en nuestra siguiente edición de mañana, donde estaremos discutiendo un interesante tema. Aquellos que no alcanzaron a hacer preguntas, les invitamos a que el jueves nos acompañen y puedan nuevamente comunicarse con nosotros. Vamos entonces a finalizar con este pensamiento para meditar.
0: En el capítulo 28 y el versículo 16 y 17 nos dice la reacción de Jacob después que Dios se le apareció aquella noche, mientras estaba durmiendo en el desierto, huyendo de la casa de su padre. El Señor le aseguró cómo le bendeciría y estaría con él. Y Jacob, al despertarse, dice aquí el versículo 16 del capítulo 28, y despertó Jacob de su sueño y dijo, ciertamente Jehová está en este lugar y yo no lo sabía. Y dice el versículo 17, y tuvo miedo y dijo, cuán terrible es este lugar, no es otra cosa que casa de Dios y puerta del cielo. El Señor tiene un anhelo ferviente con el ser humano. Él desea restablecer la relación que se perdió en el Edén. Nos dice la Escritura que en el Edén Dios caminaba al lado de Adán y Eva. Se deleitaba en caminar con ellos en medio del huerto. ¿Usted se imagina eso? Dios caminando con usted. Pero el pecado hizo una separación. Aisló al hombre, o el hombre se aisló de Dios. Dios no se alejó del hombre. El hombre se alejó de Dios. Y Dios desea de una manera vehemente restaurar esa relación. Por eso Jesús vino al mundo. Él se convierte en el puente. Él es el pontífice. El sumo pontífice. Porque Él es el que une ese abismo de separación entre el hombre que se alejó de Dios y el Dios que busca al hombre. Solamente Jesús restaura esa relación. Cuando nosotros aceptamos a Jesús como nuestro Salvador y permitimos que Él transforme nuestra vida a su imagen y semejanza, como era en el principio, entonces tenemos la oportunidad de volver nuevamente en el paraíso que Dios restaurará, de nuevamente tener el privilegio, dice la Escritura en Apocalipsis, y verán su rostro y su nombre estará en sus frentes. Dios quiere caminar contigo, pero lo puedes hacer desde ahora. Date cuenta que Él está a tu lado, aunque tú no lo percibas como Jacob. Él sí quiere comunicarse contigo.
1: Bien, amigos, hemos llegado al final de nuestro programa. Agradecemos a todos por la sintonía y les esperamos mañana en nuestra siguiente edición, donde estaremos hablando acerca de la enfermedad ulcerativa péptica. Así que se despiden con mucho cariño
0: el doctor Elmo Rodríguez Sosa
1: y Lorraine Vázquez. Hasta la próxima.

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6: Isaías 40:31 dice: pero los que esperan a Jehová tendrán nuevas fuerzas. Levantarán alas como las águilas. Correrán y no se cansarán. Caminarán y no se fatigarán.
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1: Esta es la hora en nuestros estudios. 12:56. 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
1: Capítulo 1. En el octavo mes del año segundo de Darío, vino palabra de Jehová al profeta Zacarías, hijo de Berequías, hijo de Ido, diciendo: Se enojó Jehová en gran manera contra vuestros padres. Diles pues: Así ha dicho Jehová de los ejércitos. Volveos a mí, dice Jehová de los ejércitos, y yo me volveré a vosotros, ha dicho Jehová de los ejércitos. No seáis como vuestros padres, a los cuales clamaron los primeros profetas, diciendo: Así ha dicho Jehová de los ejércitos. Volveos ahora de vuestros malos caminos y de vuestras malas obras, y no atendieron ni me escucharon, dice Jehová. ¿Vuestros padres dónde están? ¿Y los profetas han de vivir para siempre? Pero mis palabras y mis ordenanzas que mandé a mis siervos los profetas, ¿no alcanzaron a vuestros padres? Por eso volvieron ellos y dijeron: Como Jehová de los ejércitos pensó tratarnos conforme a nuestros caminos y conforme a nuestras obras, así lo hizo con nosotros. A los 24 días del mes undécimo, que es el mes de Sebat, en el año segundo de Darío, vino palabra de Jehová al profeta Zacarías, hijo de Berequías, hijo de Ido, diciendo: Vi de noche, y aquí un varón que cabalgaba sobre un caballo alazán, el cual estaba entre los mirtos que había en la hondura, y detrás de él había caballos alazanes, overos y blancos. Entonces dije: ¿Qué son estos, señor mío? Y me dijo el ángel que hablaba conmigo: Yo te enseñaré lo que son estos. Y aquel varón que estaba entre los mirtos respondió y dijo: Estos son los que Jehová ha enviado a recorrer la tierra. Y ellos hablaron a aquel ángel de Jehová que estaba entre los mirtos y dijeron: Hemos recorrido la tierra, y he aquí toda la tierra está reposada y quieta. Respondió el ángel de Jehová y dijo: Oh Jehová de los ejércitos, ¿hasta cuándo no tendrás piedad de Jerusalén y de las ciudades de Judá, con las cuales has estado airado por espacio de 70 años? Y Jehová respondió buenas palabras, palabras consoladoras, al ángel que hablaba conmigo. Y me dijo el ángel que hablaba conmigo: Clama diciendo: Así ha dicho Jehová de los

ejércitos. Se lee con gran celo a Jerusalén y a Sión, y estoy muy airado contra las naciones que están reposadas, porque cuando yo estaba enojado un poco, ellos agravaron el mal. Por tanto, así ha dicho Jehová: yo me he vuelto a Jerusalén con misericordia, en ella será edificada mi casa, dice Jehová de los ejércitos, y la plomada será tendida sobre Jerusalén. Clama aún diciendo: así dice Jehová de los ejércitos: aún rebosarán mis ciudades con la abundancia del bien, y aún consolará Jehová a Sión, y escogerá todavía a Jerusalén. Después alcé mis ojos y miré, y he aquí cuatro cuernos. Y dije al ángel que hablaba conmigo: ¿qué son estos? Y me respondió: estos son los cuernos que dispersaron a Judá, a Israel y a Jerusalén. Me mostró luego Jehová cuatro carpinteros. Y yo dije: ¿qué vienen estos a hacer? Y me respondió diciendo: aquellos son los cuernos que dispersaron a Judá, tanto que ninguno alzó su cabeza. Mas estos han venido para hacerlos temblar, para derribar los cuernos de las naciones que alzaron el cuerno sobre la tierra de Judá para dispersarla. Capítulo 2. Alcé después mis ojos y miré, y he aquí un varón que tenía en su mano un cordel de medir, y le dije: ¿a dónde vas? Y él me respondió: a medir a Jerusalén, para ver cuánta es su anchura y cuánta su longitud. Y he aquí salía aquel ángel que hablaba conmigo, y otro ángel le salió al encuentro y le dijo: corre, habla a este joven diciendo: sin muro será habitada Jerusalén a causa de la multitud de hombres y de ganado en medio de ella. Yo seré para ella, dice Jehová, muro de fuego en derredor, y para gloria estaré en medio de ella. Huid de la tierra del norte, dice Jehová, pues por los cuatro vientos de los cielos os esparcí, dice Jehová. Oh Sión, la que moras con la hija de Babilonia, escápate. Porque así ha dicho Jehová de los ejércitos: tras la gloria me enviará él a las naciones que os despojaron, porque el que os toca, toca a la niña de su ojo. Porque he aquí yo alzo mi mano sobre ellos, y serán despojo a sus siervos, y sabréis que Jehová de los ejércitos me envió. Canta y alégrate, hija de Sión, porque he aquí vengo y moraré en medio de ti, ha dicho Jehová. Y se unirán muchas naciones a Jehová en aquel día, y me serán por pueblo, y moraré en medio de ti. Y entonces conocerás que Jehová de los ejércitos me ha enviado a ti. Y Jehová poseerá a Judá su heredad en la tierra santa, y escogerá aún a Jerusalén. Calle toda carne delante de Jehová, porque él se ha levantado de su santa morada. Capítulo 3. Me mostró al sumo sacerdote Josué, el cual estaba delante del ángel de Jehová, y Satanás estaba a su mano derecha para acusarle. Y dijo Jehová a Satanás: Jehová te reprenda, oh Satanás. Jehová que ha escogido a Jerusalén te reprenda. ¿No es este un tizón arrebatado del incendio? Y Josué estaba vestido de vestiduras viles y estaba delante del ángel. Y habló el ángel y mandó a los que estaban delante de él diciendo: quitadle esas vestiduras viles. Y a él le dijo: mira que he quitado de ti tu pecado y te he hecho vestir de ropas de gala. Después dijo: pongan mitra limpia sobre su cabeza. Y pusieron una mitra limpia sobre su cabeza y le vistieron las ropas. Y el ángel de Jehová estaba en pie. Y el ángel de Jehová amonestó a Josué diciendo: así dice Jehová de los ejércitos: si anduvieres por mis caminos y si guardares mi ordenanza, también tú gobernarás mi casa, también guardarás mis atrios, y entre estos que aquí están te daré lugar. Escucha pues ahora, Josué sumo sacerdote, tú y tus amigos que se sientan delante de ti, porque son varones simbólicos. He aquí, yo traigo a mi siervo el renuevo. Porque he aquí aquella piedra que puse delante de Josué. Sobre esta única piedra hay siete ojos. He aquí, yo grabaré su escultura, dice Jehová de los ejércitos, y quitaré el pecado de la tierra en un día. En aquel día, dice Jehová de los ejércitos, cada uno de vosotros convidará a su compañero debajo de su vid y debajo de su higuera. Capítulo 4. Volvió el ángel que hablaba conmigo, y me despertó como un hombre que es despertado de su sueño. Y me dijo: ¿qué ves? Y respondí: he mirado, y he aquí un candelabro, todo de oro, con un depósito encima, y sus siete lámparas encima del candelabro, y siete tubos para las lámparas que están encima de él. Y junto a él dos olivos, el uno a la derecha del depósito, y el otro a su izquierda. Proseguí y hablé, diciendo a aquel ángel que hablaba conmigo: ¿qué es esto, señor mío? Y el ángel que hablaba conmigo respondió y me dijo: ¿no sabes qué es esto? Y dije: no, señor mío.

0: Entonces respondió y me habló diciendo, «Esta es palabra de Jehová a Zorobabel, que dice, no con ejército ni con fuerza, sino con mi espíritu, ha dicho Jehová de los ejércitos. ¿Quién eres tú, oh gran monte? Delante de Zorobabel serás reducido a llanura. Él sacará la primera piedra con aclamaciones de gracia, gracia a ella». Vino palabra de Jehová a mí, diciendo, «Las manos de Zorobabel echarán el cimiento de esta casa, y sus manos la acabarán. Y conocerás que Jehová de los ejércitos me envió a vosotros. Porque los que menospreciaron el día de las pequeñeces se alegrarán, y verán la plomada en la mano de Zorobabel. Estos siete son los ojos de Jehová que recorren toda la tierra». Hablé más y le dije, «¿Qué significan estos dos olivos a la derecha del candelabro y a su izquierda?». Hablé aún de nuevo y le dije, «¿Qué significan las dos ramas de olivo que por medio de dos tubos de oro vierten de sí aceite como oro?». Y me respondió diciendo, «¿No sabes qué es esto?». Y dije, «Señor mío, no». Y él dijo, «Estos son los dos ungidos que están delante del Señor de toda la tierra».
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1: Esta es la hora en nuestros estudios. 1:57. 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
2: Estás en el cielo. Cuando el ser humano intenta a Cristo, hay victoria. Cuando el ser humano intenta a Cristo, hay salvación. Cuando el ser humano intenta a Cristo, hay restauración. Por eso queremos hacer nuestro intento de victoria. Abrimos tu palabra con el único propósito y deseo de esforzarnos ahora con más poder, con más entusiasmo, con más esperanza para encontrar a Cristo. Háblanos a través de tu palabra. En el nombre de Jesús. Amén. Amén. Libro de Josué. Encontramos la porción bíblica del libro de Josué, capítulo 24, a partir del verso 1. Reunió Josué a todas las tribus de Israel en Siquem y llamó a los ancianos de Israel, sus príncipes, sus jueces y sus oficiales, y se presentaron delante de Dios. Y le dijo Josué a todo el pueblo: así dice Jehová, Dios de Israel: vuestros padres habitaron antiguamente al otro lado del río, esto es Taré, padre de Abraham y de Nacor, y servían a dioses extraños. Y yo tomé a vuestro padre Abraham del otro lado del río y lo traje por toda la tierra de Canaán, y aumenté su descendencia y le di a Isaac. A Isaac di a Jacob y Esaú. Y a Esaú di el monte de Seir para que lo poseyese, pero Jacob y sus hijos descendieron a Egipto. Y yo envié a Moisés y a Aarón y herí a Egipto conforme a lo que hice en medio de él, y después os saqué. Saqué a vuestros padres de Egipto, y cuando llegaron al mar, los egipcios siguieron a vuestros padres hasta el Mar Rojo con carros y caballería. Y cuando ellos clamaron a Jehová, él puso oscuridad entre vosotros y los egipcios, e hizo venir sobre ellos el mar, el cual los cubrió, y vuestros ojos vieron lo que hice en Egipto, y después estuvisteis muchos días en el desierto. Las palabras que hemos analizado en este momento es el discurso final en la vida de Josué. Hoy en día, la gente le da mucha importancia a lo que el ser humano quiere decir cuando se está muriendo. Es increíble cómo usted ve la familia poniendo atención y dice: déjame ver qué es lo último que dice abuelo. Vamos a escuchar qué es lo último que dice mamá. Vamos a ver, porque lo que va a decir es algo grande. Y la gente le da mucha importancia a las palabras finales del ser humano. Sin embargo, las palabras finales de Josué no son importantes porque se está muriendo. Las palabras finales de Josué no son importantes porque era Josué. Las palabras finales de Josué son importantes porque eran inspiradas por el Espíritu de Dios.

¿Qué es lo que dice el texto en el capítulo 24? El Señor le está diciendo al pueblo a través de Josué toda la historia de cómo el Señor dirigió a ese pueblo. Le dijo, miren, yo estuve con Abraham, yo lo saqué de donde habían dioses paganos, yo lo saqué de la idolatría, yo lo saqué allí de la basura que había en su vecindario, yo fui Jehová que lo saqué, yo le di a Isaac, yo le di a Jacob, yo le di, los llevé allá hasta Egipto para que no pasaran hambre a través de José, y yo fui que lo saqué de Egipto. Eso es lo que el Señor le está diciendo. El ser humano se ha olvidado quién es que le ha dado la sanidad a su vida. El ser humano se ha olvidado quién es que le ha dado la bendición financiera. El ser humano se ha olvidado quién es el que le da la bendición de poder respirar todavía. El ser humano rápidamente se olvida de quién es el Dios de la bendición. Y el Señor entonces a través de Josué se lo recuerda. Les recuerda, aquí el importante no es Moisés. Aquí el importante tampoco es Josué. Aquí el importante no va a ser tampoco ni Eleazar ni Gedeón que vinieron después de Josué. Aquí el importante se llama Jesucristo. Y queridos del cielo, tristemente, el ser humano se ha acostumbrado a seguir a hombres. El ser humano se ha acostumbrado a creer en hombres. El ser humano se ha acostumbrado a confiar en todo el mundo y a creer que el gobernador pasado, que el gobernador que está, que el gobernador que viene, es el que va a resolver la situación. No son ninguno de ellos, no es Josué ni Moisés, es Jesucristo. Si usted ha venido porque va a predicar el pastor Arnaldo Cruz, le tengo buenas noticias. Usted ha venido en vano. Porque no es Arnaldo, es Cristo. ¿Usted entiende lo que le estoy diciendo? Nosotros no somos seguidores de hombres. Nosotros no somos seguidores de predicadores. Nosotros no somos seguidores de evangelistas. Nosotros somos seguidores del Dios único que vive y reina por la eternidad. Por eso Josué se lo dice. El que lo sacó de Egipto no fue Moisés. El que lo sacó de Egipto no fue ese hombre que conocía de las estrategias del ejército. No fue Moisés. El que derrumbó los muros de Jericó no fue Josué. Fue Jehová. Y cuando Jehová es lo primero en la vida del ser humano, hay victoria. Cuando Jehová es lo primero en la vida del ser humano, hay redención. Cuando Jehová es lo primero en la vida del ser humano, no importa que estemos llegando al ocaso de nuestra vida, no importa las enfermedades, no importa los problemas financieros, no importa las depresiones, no importa los conflictos en el hogar, no importa las situaciones que estemos enfrentando personalmente, no importa las caídas, no importa los fracasos, Jehová sigue siendo el Dios de la victoria. Por ahí unas palabras de Josué en su discurso final. Josué tuvo el privilegio de repartirle a todo el pueblo lo que Jehová le prometió. Y usted va a encontrar varios detalles en esa repartición. Va a encontrar, por ejemplo, que algunos de ellos recibieron lo justo. Otros recibieron lo justo, pero no se conformaron. Hay gente que no se conforma con tener poco dinero, pero tener hijos buenos. La gente no se conforma con eso. Hay madres que no se conforman con tener los muebles ya viejitos en la casa, por tener una hija que quizás no ha salido embarazada. ¿Por qué el ser humano no se conforma? Josué tuvo problemas en la repartición de las tierras porque había tribus que no se conformaban con lo que le dieron. ¿Por qué el ser humano no entiende que aunque nos falten cosas, no importa, Jehová está con nosotros? Pero hay un detalle en la historia, en el capítulo 24, en el verso 14, en esas palabras finales de Josué. Josué dice en el verso 14, ahora pues, temed a quién y servidle con integridad y en verdad. Esa primera parte del verso 14 es lo que la iglesia de hoy ha perdido. Esa primera parte del verso 14 es lo que el cristiano de hoy ya no le da importancia. La palabra de Dios está diciendo, ahora pues, ahora que ya tienen la bendición, ahora que ya son libres, ahora que ya tienen el terreno que querían, ahora que ya no tienen ningún ejército que los esclavice, ahora que ya no hay ningún Egipto, ahora que no hay ninguna muralla de Jericó, ahora pues, teman a Jehová

Pero sírvanle ¿con qué? Con integridad. ¿Sabe? Yo no sabía lo que significaba la palabra integridad en mi niñez. La vida me fue enseñando a ser íntegro, a ser correcto, a hacer las cosas bien. El ser humano ya no es íntegro en su relación con Dios. El ser humano se ha encargado de aprender a engañar a Dios. El ser humano se ha encargado de decirle a Dios, sí, Señor, yo te amo. Cuando su corazón, el mismo Jesús dice, está lejos de mí. El ser humano se ha hecho especialista en decirle al Señor, no, yo soy de Dios, pero vive lejos de Dios. Habla como un impío, viste como un mundano, hace negocios como una persona que no tiene a Dios en el corazón. El ser humano ha perdido la integridad. El ser humano ya no representa al Dios del cielo a través de sus negociaciones. El ser humano ya no representa al Dios del cielo a través de su vida. El ser humano ya no representa al Dios del cielo a través de su trabajo. El ser humano ya no representa la integridad del Dios del cielo a rendir sus planillas. Ya el ser humano no es íntegro. Y Josué en su ocaso les dice, por favor, dejen de poner al perro como que es un dependiente con seguro social. Josué le está diciendo, dejen por favor de dejar de declarar lo que realmente tienen que declarar al gobierno. Se lo roben o no se lo roben. Ustedes tienen que ser íntegros con Dios. El ser humano, Josué le está diciendo a su pueblo, ustedes tienen que vivir con integridad, pero también tienen que vivir con verdad. Lo único que le va a quedar al final de los días al ser humano es la verdad. Ahora usted hace negocios con cientos de abogados y papeles y con muchísimas cláusulas y todas las cosas, y como quiera le buscan la forma a uno de engañar a uno. Pero yo recuerdo que en el tiempo de mi abuelo la gente se vendía hasta terreno de palabra. Y diga usted, y usted acuérdese que ese terreno, que su abuelo no dijo nada cuando se murió. Porque lo único que le queda al final a uno es que la verdad y la integridad, queridos. Por eso Josué le dice, señores, ya tenemos todo lo que queríamos, ya tenemos la bendición, ya tenemos la libertad, ya no hay latigazo contra nuestras espaldas. Entonces ahora que estamos en paz, vamos a vivir íntegramente con Dios, vamos a vivir en la verdad de Dios. Y cuando Jesús está diciendo, vivamos en la verdad, ¿qué dijo Jesús que era? ¿Qué dijo Jesús que era? Él dijo, yo soy el camino y yo soy ¿qué más? Yo soy la verdad, y el que vive en el camino y tiene la verdad, automáticamente tiene la vida. Por eso Josué le dice, vivan con integridad y en verdad. Pero hay un punto y coma en el verso 14. Después que los exhorta a vivir en integridad y en verdad, ¿qué le dice? Quiten de entre vosotros los dioses a los cuales sirvieron vuestros padres al otro lado del río y en Egipto, y servid a Jehová. Esta parte final del verso 14 no debería estar en la Biblia. No debería existir la parte final del verso 14. Y usted me dirá, pastor, ¿por qué? ¿Cuántos años han pasado desde que salieron de Egipto? Porque usted me dirá, bueno, pastor, 3 meses después que salieron de Egipto, que hicieron el becerro ese y la vaca y adoraron a la vaca y todo eso, mientras Moisés estaba 40 días por allá arriba. Pero lo que pasa es que teníamos tanto tiempo, 430 años y un poco más, allí, esclavos con los ídolos, pues eso era lo único que teníamos y ya nos habíamos acostumbrado a eso. Eso es aceptable 3 meses después. Pero 40 años después de haber salido de Egipto, 40 años después todavía tener los mismos dioses de Egipto. ¿Qué es lo que le está diciendo Josué? Dejen los dioses. 40 años después que salieron, todavía tenían a la vaca, todavía tenían el becerro, todavía seguían adorando a no sé qué, de qué sé yo cuánto. ¿Es normal eso? Y usted dirá, pastor, ese pueblo son unos sinvergüenza. Mire, qué gente más débil y blanditos espirituales. 40 años después adorando a los dioses. ¿Cuántos años tiene usted viendo pornografía y todavía la sigue viendo? ¿Cuántos años tiene usted que salió de Egipto y se sigue todavía tirando, de que calladito, de que su tacita de café? ¿Cuánto tiempo tiene usted? ¿Cuántas navidades han pasado y usted todavía sigue bebiéndose el coquito ese bautizado? Entonces no me critique al pueblo de Egipto. No me critique, perdón, al pueblo de Israel.
Porque nosotros hace tiempo que somos libres en Cristo.

Cristo y parecemos como si fuésemos esclavos. ¿O me equivoco? ¿Cuánto tiempo hace que salimos de Egipto y todavía seguimos con la misma condición? ¿Cuánto tiempo hace que el Señor nos dijo a nosotros que el noviazgo no es para usted abrazar y estar apretando, sino para conocerse? ¿Cuánto tiempo tiene usted que el Señor le dijo que no apretara y todavía usted sigue apretando? ¿Usted entiende lo que le estoy diciendo? Entonces no me critica el pueblo de Israel. No me critica el pueblo de Israel, que yo estoy seguro que si Jehová viniera ahora mismo, hermano, el diablo tendría alguno de nosotros ya para hacer su fogata, porque no vamos. Pero decimos no, yo vivo íntegramente para Jehová. No, yo vivo en la verdad de Jehová. Mentira. Si viviésemos en la verdad de Jehová, hoy las iglesias estarían totalmente llenas. Si viviésemos íntegramente, los compañeros de trabajo de nosotros que nos ven hacer malos negocios estarían en la iglesia. Si nosotros viviésemos íntegramente, la vecina de nosotros estaría aquí alabando y glorificando el nombre de Dios. El problema es que nosotros decimos aquí una cosa, pero allá afuera somos otra cosa. Ese es el problema. Que no estamos viviendo con integridad y con verdad. Ahora yo quiero que usted se ponga en el zapato de Josué. Salió de Egipto, vio los milagros del Señor, vio cómo ellos mataron literalmente a Moisés, haciéndole pasar malos ratos, porque no hay cosa que haga uno envejecer más que uno pasar malos ratos y uno vivir airado toda la vida. No hay cosa que haga que salgan malas arrugas que uno estar siempre con la cara esa como un toro todo el tiempo. No hay cosa más grande que esa. Ellos mataron literalmente a Moisés. Ya Moisés estaba cansado y Moisés no tenía, tenía ciento y algo de años cuando descansó. Pero descansó como si hubiese sido Matusalén, de 900 y pico. Cansado de problemas. Uno ayuda 50 personas y cuando ayuda a 50 aparecen 300 más y ayuda a los 300 y aparecen 590 más. ¿Por qué es esto? Todos los días para atrás es que vamos. Porque el ser humano ya no vive con integridad y en verdad. Porque el ser humano dice que tiene, pero realmente, ¿qué cosa? No lo tiene. Póngase en el zapato de Josué. Ha pasado todo el tiempo con el pueblo, junto con Moisés. Dirigió el pueblo y todavía al final de sus días, él está diciendo, señores, dejen la vaca. Pero señores, dejen los ídolos de Egipto. Ni siquiera está hablando de los ídolos de los gabaonitas que estaban ahí cerca. Ni siquiera hablaron de los ídolos de los de Jericó, que fueron los primeros que vencieron cuando cruzaron. Ni siquiera hablaron de los ídolos de los amorreos. Está hablando de los ídolos de quién. De Egipto. Los ídolos de allá del 1984. Los ídolos de allá que aprendieron en toda su vida en el desierto. Queridos, los padres estamos cometiendo un error hoy en día grande con nuestros hijos. ¿Sabe cuál es el error? Ninguno de los que entraron a Canaán salieron de Egipto. Todos nacieron en el desierto. La Biblia lo dice. Todos esos muchachos nacieron en el desierto. ¿Pero qué hicieron los padres? En vez de enseñarle de Jehová, en vez de enseñarle del Dios de la salvación, en vez de enseñarle que hay victoria en Jesucristo, ¿de qué fue que le enseñaron? De la bendita vaca. Adorar a los ídolos. Y eso mismo estamos haciendo nosotros con nuestros hijos. Somos nosotros que lo estamos dañando como padres. Somos nosotros con nuestro ejemplo que no estamos siendo íntegros con nuestros hijos. Y ellos nos ven a hablar las mentiras. Y ellos nos ven a hacer malos negocios. Y ellos nos ven a nosotros criticar y bochinchar y chismear en la iglesia. Y ellos nos ven a nosotros fríos espiritualmente. Y ellos nos ven a nosotros subir a la plataforma. Y luego nos ven metidos en la pornografía en la casa. Nosotros le estamos enseñando a nuestros hijos a aprender a adorar a los dioses de Egipto, porque ellos ni siquiera los conocieron. Somos nosotros, queridos. Y mañana queremos culpar al Estado por eso. Mañana queremos culpar a Moisés. Mañana queremos culpar a Josué. Mañana queremos decir que es el pastor que no trabaja. Nosotros estamos dañando nuestra familia. Por eso Josué le dice, llegó la hora, 40 años después, de ser íntegros en el nombre de Jesús. De vivir una vida verdadera, de vivir una vida llena de Jesucristo, de vivir una vida en el gozo de Jehová. Y sabe, Josué dijo unas palabras que yo hubiese dicho lo mismo. La gente usa ese versículo como un versículo de entusiasmo. La gente usa ese versículo como diciendo, no, mi casa y yo. ¿Yo y mi casa? No, la gente dice, no, ese versículo, Josué habló con gozo, con autoridad. ¿Quiere que le diga la verdad por qué Josué lo dijo? Josué lo dijo enfogonado. Josué lo dijo...

airado. Josué lo dijo cansado. Josué le dijo, miren, hagan lo que les dé la gana. Eso es lo que quiere decir el versículo. Me cansé de ustedes. 40 años con ustedes en el desierto. 40 años viendo la mano de Dios. 40 años viendo al Señor, añoñándolo con una nube de fuego en la noche para que no le dé frío. Y con una columna de nube para que no se maltraten ni tenga que usar sunblock ni nada de eso en el día. Me cansé de que el Señor los añoñara a ustedes y todavía siguen adorando a los ídolos de Egipto. Y Josué le dice a ellos, yo le voy a decir una cosa, versículo 15. Y si mal os parece servir a Jehová, escogeos que hoy a quien sirváis. Si a los dioses a quienes sirvieron vuestros padres cuando estuvieron al otro lado del río, o a los dioses de los amorreos en cuya tierra habitáis. Pero una cosa yo les quiero decir a ustedes, les dijo Josué, yo y mi casa serviremos a Jehová. Ese es el gran problema de hoy, queridos. El gran problema de hoy, que usted y su casa no están sirviendo a Jehová. No, pastor, en casa hacemos el culto todas las mañanas. Sí, pero prenden al diablo toda la noche. ¿Para qué sirve el culto de la mañana? Para nada. Ese es el problema. Si mal os parece, queridos, miren, la palabra de Dios es clara. ¿Cuál es el problema de la iglesia de la Odisea? El problema de la iglesia de la Odisea es un solo problema, que es como tibia. ¿Qué significa tibio? Tibio significa confusión. Tibio significa que ni soy frío, ni qué cosa, ni soy caliente. Eso es lo que significa la Odisea. Que digo que estoy con Dios, pero realmente no estoy con Dios. Y mira lo que dice el Señor en la iglesia de la Odisea, en el capítulo 3 de Apocalipsis. Le dice, yo prefiero que tú seas qué cosa, frío o caliente. ¿Por qué el Señor dice eso? Porque el Señor dice, bueno, si eres frío, si eres un drogadicto, si eres una prostituta, si eres una persona que vive metida en la pornografía, si eres una persona que no le dedica tiempo a la familia, por lo menos yo sé que tú estás perdido, yo te voy a ir a buscar. Porque es lo que dice Lucas capítulo 15, que el Señor fue a buscar a la oveja perdida. ¿O me equivoco? El Señor ya sabe que tú estás perdido y que tú necesitas recuperación y de la bendición de Dios. El Señor va y te busca. Pero Él dice, bueno, si no eres frío y eres caliente, entonces yo no tengo problema contigo porque tú eres de las 99 ovejas de Lucas capítulo 15 que están como seguras en la casa. ¿Cuál es el problema? El problema es que tú eres la moneda perdida de Lucas 15, versículo 8 hasta el versículo 10. ¿Por qué usted es la moneda perdida? Porque está dentro de la casa y está como. Ese es el problema. Por eso Josué le dice en el versículo 15, si mal os parece, defínanse hoy. Esto no es un asunto, no, pastor, mire, en la próxima campaña evangelística que usted vaya a dar, entonces yo voy a decidir con quién me quedo. No, hermano, hoy. Él le dice, si mal os parece, decídanse hoy. Si ustedes quieren seguir a los dioses de Egipto y a la vaca, pues sigan a la vaca y ya, y piérdanse. Si ustedes quieren seguir a los dioses de los amorreos, que es donde habitamos ahora, pues quédense con esos dioses. Pero una cosa le digo, defínanse. Hermanos, defínase con quién usted está. ¿Usted está con Dios o está con el enemigo de Dios? No me diga, no, pastor, que yo soy como el yin y el yang, que estoy con el diablo y también estoy con Dios. Mentira, usted está con el diablo. El que conmigo no siembra, dijo Jehová, ¿qué cosa? Defínase, hermano. Defínase lo que usted quiere para su vida. Defínase con quién usted se va a quedar. Si usted se quiere quedar con Jesucristo, entonces haga su mayor esfuerzo. Tome la valentía de Jehová y diga, por encima de quien sea, yo me quedo con Jehová. Si mal os parece, decidan hoy servir a Jehová. Pero una cosa yo te digo, termina diciendo Josué, yo y mi casa serviremos a Jehová. Jehová quiere darle victoria al ser humano. Yo alabo y glorifico al Señor porque pensaba que la gente lo único que tenía en la mente era la comida y las lentejas que se va a comer en poco tiempo. Pero ahora noto que esta iglesia realmente cree que lo que el ser humano y su familia necesita es el pan de Jehová. Llegó la hora de la bendición, queridos. Llegó la hora de la restauración en el nombre de Jesucristo.
Si mal os parece, dice el verso 15, servir a Jehová, escogeos hoy a quien sirváis. Si a los dioses a quienes sirvieron vuestros padres cuando estuvieron al otro lado del río, o a los dioses de los

amorreos en cuya tierra habitáis, pero yo y mi casa serviremos a Jehová. Entonces el pueblo, verso 16, respondió y dijo: nunca, nunca acontezca tal cosa, que dejemos a Jehová. ¿Para qué? Para servir a otros dioses. Inmediatamente el pueblo respondió: no, no, no, no, no, nunca acontezca esto. Nunca acontezca que yo ponga otras cosas por encima de Jehová en mi familia. Nunca acontezca que yo ponga primero mi matrimonio y luego a Jehová. Que ponga primero a mi esposo o a mi esposa primero por encima de Jehová. Que ponga mi trabajo por encima de Jehová. El pueblo respondió automáticamente: no, nunca acontezca esto. Pero eso fue por emoción. Porque cuando usted sale del libro de Josué y entra con Gedeón al libro de Jueces, los dioses de Egipto todavía estaban. Eran libres, tenían la bendición, tenían la tierra prometida, y todavía seguían con los dioses de Egipto. ¿Saben? A veces, como predicador, me canso. Y muchos dirán: sí, pastor, porque como usted es tan flaquito. ¿Sabe que mi cansancio no es físico? Yo aprendí una palabra aquí en Puerto Rico que me gustó mucho. Escuché a un señor viejito que se estaba, ese sí es verdad que se estaba descacarando. Y le pregunté: abuelo, ¿cómo está? Y me dijo: como coco, me dijo. Y yo le digo: pero si usted puede estar como el coco, yo también. Mi cansancio no es físico, queridos. A veces, en muchos eventos evangelísticos, hay personas que estuvieron en Moca, están aquí, van a ir al próximo evento donde su servidor va a estar, pero todavía tienen los dioses de Egipto. Y uno se pregunta: ¿cuántos sermones tiene uno que predicar para que realmente ellos y su casa se queden con Jehová? Y eso agota y desilusiona. Eso agota y frustra. Por eso Josué bajó a la tumba dejando muy claro su estandarte, dejando muy clara su sombra, dejando muy clara su filosofía, dejando muy clara su línea a seguir. Yo no soy de la línea de fulano, yo no soy de la línea de José, yo no soy de la línea de Juan, yo no soy de la línea de Lucas, yo no soy de la línea de Arnaldo. Yo y mi familia somos de la línea de Jehová. Josué lo dejó muy claro. ¿Cuál es su línea? ¿Cuál es su predicador favorito? Si usted tiene alguno, elimínelo. Porque su predicador favorito, su superhéroe, debería ser Jesucristo. Josué lo dijo: yo y mi casa servimos a Jehová. Me dio tanta alegría ver morir a Josué, porque lo vi morir claro y convencido de que él y su casa sirvieron a Jehová. ¿Sabe? Me emocionó tanto Josué. Mi personaje favorito es José, porque nos parecemos mucho, buen mozo los dos. Pero le he tomado tanto cariño a Josué, porque me gustaría morir como Josué, diciéndole al Señor: mi hija, mi esposa y yo
morir.

Seguiremos sirviendo a Jehová. ¿Sabe cuál es mi dolor? Que hay gente que la enfermedad va a tocar esta próxima semana. Que hay gente que la depresión va a derrumbar esta próxima semana. Que hay gente que la muerte va a tocar esta próxima semana. Y no van a morir como Josué. Van a morir diciendo: yo me quedé con los dioses de Egipto. ¿Sabe? Yo tengo un mensaje grabado en mi celular. Cuando escuché ese mensaje, iba junto con Jason a casa, de regreso de la iglesia, desanimado. El diablo nos hizo la vida imposible esa noche con la transmisión. Nos dañó cables. Parte de la transmisión no salía. Se caía la conexión de internet. Yo decía: pero Señor, elimina el tecnólogo demoníaco este y toma tú el control. Y sabe, subí al púlpito esa noche tenso, agobiado. Pero vi al Señor moverse libremente a través de todo. Cuando comenzaron los muchachos a hacerme señales así, me gustó eso, porque eso significa que Jehová ya tiene el control. Eso significa que ya seguimos en victoria. Cuando iba de regreso, todavía sentía las ráfagas de la incomodidad del inicio de la transmisión, hasta que escuché un mensaje que había en el celular. Si usted lo escucha en mi celular, casi no se escucha nada, no se entiende nada. Porque del otro lado del celular había una persona, una mujer llorando, tragándose las lágrimas y diciendo: pastor, yo me quiero morir, pastor. Pero yo encendí la radio y Jehová ha hablado a través de su palabra. Me dijo: yo estoy vacía, me dijo. Yo le dije: mira, hazme un favor. Si tienes que trabajar mañana, llama ahora y dile que mañana tú no vas. Pero yo quiero verte mañana en la iglesia conmigo. Y cuando vengas, búscame donde sea y salúdame para yo asegurarme que estás aquí. ¿Usted recuerda ese tema de ese sábado? Que yo dije: hay alguien aquí y yo sé que está aquí. ¿Recuerda eso? Esa mujer estaba aquí. Cada noche. Y le he visto llorar ahí detrás. Lágrimas de muerte. Lágrimas de cansancio. Lágrimas de que ya no puede más. Y ahora entiendo que aunque a veces sentimos el desánimo y la frustración porque hay gente que sigue adorando a los dioses de Egipto, también tengo que reconocer, al igual que Josué, que hay muchos que están escogiendo a Jehová. Ustedes no saben las decisiones que le ha costado a cada uno de los que han sido bautizados tomar. No saben los sacrificios que ellos han tenido que hacer para entregarse a Jesucristo. No saben las marcas físicas e internas que hay en sus corazones. Pero Dios lo sabe. Yo pensé que de entre las personas que admiraban a Josué y que yo y mi casa también serviríamos a Jehová, ella también estaba tomando esa decisión. Con lágrimas grandes y profundas, ella llamó nuevamente al celular. Llamó nuevamente al celular para decir: pastor, no puedo decir que yo y mi casa serviremos a Jehová.

tengo que decir, yo serviré a Jehová. ¿Por qué, queridos? ¿Por qué tiene el ser humano que decir solamente yo y no incluye y mi casa? El pastor Héctor Acevedo va a bajar a las aguas y ustedes van a conocer a quien es mi mensaje favorito en el celular. El mensaje que cada noche antes de dormir yo escuchaba para que el Señor, el desánimo que el enemigo quería poner en mi vida, Jehová a través de ese mensaje lo restaurara. Yo va a bajar a las aguas en el nombre de Jesucristo, para que el Señor pueda usarla como medio, para que el resto de su casa también sirva a Jehová. Ahora entiendo que si mal os parece escoger, llegó la hora de escoger a los dioses de Egipto, a los dioses de los amorreos, o quedarte con el único Dios verdadero, con Cristo Jesús. Yo quiero invitar en esta hora a Gladys para que baje a las aguas. Yo le decía, ven con todas tus lágrimas. Muchos de ustedes la vieron llorar aquí al frente. Muchos de ustedes se preguntaron, pero ¿por qué ella llora tanto? Las lágrimas de ella son pocas para lo que ella ha pasado. Pero hoy ella me prometió que iba a traer todas sus lágrimas, todas sus cargas, todas sus frustraciones, y la iba a dejar ahí adentro en esas aguas en el nombre de Jesús. Yo quiero pedir a la familia de Gladys que me acompañe a este lugar, porque ellos sí saben el milagro que es verla a ella ahí adentro. Ellos sí saben lo que ella ha pasado, y por eso todos han decidido venir hoy a este lugar, porque cuando un corazón decide vivir para Cristo, hay victoria, Gladys. Porque cuando un corazón decide quedarse yo para Jehová, hay gozo. Porque cuando un corazón, Gladys, vea cada mañana las marcas de esa mano, vive Jehová, Gladys. Esas marcas son el símbolo de que cuando el enemigo quiso muerte, Jehová quiso vida. Bienvenida a la victoria. Familia, ustedes pensaron que era una victoria ya vencida. Ustedes pensaron que ya era muy tarde para Gladys. Pero hoy quedó demostrado que donde terminan ustedes, comenzó Jehová. Por eso voy a orar, Gladys. Te voy a pedir un favor, que todo el mundo lo sepa hoy. Yo tengo un mensaje en mi celular de esa noche. Llámame otra vez después de hoy. Yo quiero tener el nuevo mensaje de Jesucristo. Trato. Amén. Familia que estás frente al computador en esta hora, que estás al lado de tu radio, escoge hoy a quién vas a servir. Define hoy quién realmente quieres ser. Decide hoy, tú y tu casa, servir a Jehová.

Podemos orar por Gladys en este momento, para que Jehová hoy pueda eliminar todas las heridas y darle su victoria. Oramos. Amado Padre que estás en el cielo, las lágrimas de Gladys son constantes, porque su sufrimiento fue constante. Las heridas de Gladys son visibles, porque su sufrimiento fue visible. Pero hoy, Padre eterno, ella está decidiendo quedarse con Jehová. Hoy, Padre eterno, sus pecados le son perdonados a través de Jesucristo. Hoy, Padre eterno, sus heridas serán sanadas por el Dios de la salvación. Porque hoy, Padre eterno, su familia gozará de tu salvación. Por eso, Padre eterno, sus familiares, sus hijos, sus amigos, derraman lágrimas de alegría porque Jehová hoy se ha glorificado también con poder. Hoy hay gozo no solo por Gladys, Señor, sino por todos aquellos que bajaron a las aguas. Hay sacrificios grandes que ellos han tenido que hacer. Han venido con lágrimas, pero van a salir en victoria. Por el deseo que Gladys tiene, de que ya no más lágrimas, y vuelva a surgir en su rostro la sonrisa de Dios. El pastor Acevedo, como ministro de tu evangelio, le bautiza en el nombre del que la vio el Padre, en el nombre del que la limpia Jesucristo, y en el nombre del que sana sus heridas, tu Espíritu Santo. Amén, Señor. Amén. Amén. ¿Cuántos dicen gloria a Dios? Amén. Alabado sea Jesucristo. Gloria a Dios. ¿Quiénes le dan la bienvenida a Gladys, a su iglesia? Gladys, aquí está tu familia. Familia, le entrego una nueva mujer restaurada por el Dios de la salvación, para que hoy ustedes y su casa sirvan a Jehová.

Josué dijo sus últimas palabras en el capítulo 24, versículo 27, y le dijo a todo el pueblo: he aquí, esta piedra nos servirá de testigo, porque ella ha oído todas las palabras que Jehová nos ha hablado, y también será testigo contra vosotros para que no mintáis más contra vuestro Dios. Esta iglesia hoy es testigo de que hoy estamos esforzándonos e intentando con Cristo, de que hoy usted y su casa van a servir a Jehová. Saben, no es lo mismo poder ayudar a otros y sentir que también nosotros necesitamos. Cada camarógrafo, cada técnico de esta transmisión también tiene sus marcas, también tiene sus heridas, pero tiene al mismo Cristo. ¿Te atreves a abrazar?

Querido Padre que estás en el cielo, nosotros y nuestra casa serviremos a Jehová. Que quede como testimonio a través del internet, que quede como testimonio a través de la radio. Nos quedamos con Jehová. Gracias por ayudarnos a esforzarnos para venir a este lugar esta semana. Gracias por ayudarnos a que la transmisión pudiese llegar a tantos países en el mundo a través del internet. Gracias por nuestras ondas de la radio. Y gracias porque todavía hay siervos de Dios, juntas de iglesia, pastores que se dejan entusiasmar por el gozo de Jesucristo. Bendice grandemente la familia ministerial de esta iglesia. Úngelos con tu poder. Que sus cargas sean puestas en las manos de Dios. Bendice cada miembro de junta de esta iglesia. Bendice cada miembro de este lugar de adoración. Bendice cada técnico, cada colaborador, cada persona que ha puesto su voz para alabarte y glorificarte. Y dales tu victoria. Queremos regresar a casa como Josué. Yo y mi casa serviremos a Jehová. Gracias. A Dios sea el honor y la gloria por los siglos de los siglos. Amén y amén. Repite junto conmigo: Jehová me bendiga y me guarde. Jehová hoy haga resplandecer su rostro sobre mí y tenga hoy de mí misericordia. Jehová hoy alce sobre mí su rostro y ponga en mí, siempre ponga en mí, paz. Abraza al que está a tu lado y dile: yo y mi casa serviremos a Dios.

0: Esta es la hora en nuestros estudios. 2:58. 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
1: Bah, si ustedes piensan que esa colonia indígena es el lugar mejor para acampar, están muy equivocados. El mejor lugar está en la cima del Salto de los Novios. Ahí hay de todo lo necesario y también mucha madera seca para las fogatas. Otro sitio bueno es el Manantial Grande. Pregúntenme, yo conozco todos los lugares mejores.
2: Tú siempre lo sabes todo.
1: Por supuesto que sí. Por eso digo que esa colonia indígena no es un lugar para acampar.
3: Raúl, siéntate.
4: ¿Cómo están, chicos y chicas?
5: ¿Qué tal, amiguitos? Vamos a escuchar otra de nuestras historias preferidas.
4: Hoy la tía Elena les va a contar otra de sus famosas historias basadas

0: basadas en la vida real.
1: Yo titulo esta historia Raúl y el tractor sin control.
2: Así que nosotros, los miembros del Club Campestre Villa Jardín, nos iremos a acampar en los terrenos de la colonia indígena.
3: Yo he acampado más que ustedes y conozco muy bien cuáles son los mejores lugares. Y les digo que...
2: ¿Por qué te preocupas tanto acerca del lugar donde vamos a acampar? ¿Tú no vas?
3: ¿Que yo no voy? Yo también voy a ir.
2: En este campamento vamos a correr en bicicleta y tú no tienes una.
3: Voy a pedir una prestada.
2: Tú conoces los reglamentos del club y sabes que cada miembro tiene que llevar su propia bicicleta.
3: Pues conseguiré una.
2: Si consigues una bicicleta que sea tuya, entonces podrás ir. Pero vamos a acampar en los terrenos de la colonia indígena, sea que te agrade o no. Queda terminada la sesión del club.
3: Papá, ¿puedo tener una bicicleta?
4: ¿Una bicicleta?
3: Tengo que conseguir una bicicleta.
4: Las bicicletas cuestan mucho dinero.
3: Lo sé, papá, pero necesito una.
4: ¿Necesitas una bicicleta? ¿Para qué?
3: Pues podría ir a todos los lugares mucho más rápido. A la escuela, al pueblo, a la tienda, al campamento, en fin, a todas partes. Por favor, papá.
4: Justo ahora no podemos comprarla, Raúl.
3: Pero el club va a tener su campamento y yo no podré ir a menos que tenga una bicicleta. ¡Mi propia bicicleta!
4: Cuando aprendas a andar en bicicleta, te compraré una.
3: Pero, papá, tú sabes muy bien que yo sé andar en bicicleta.
4: Yo no quiero decir subirse en ella y andar. Quiero decir conocer las leyes del tránsito y estar dispuesto a obedecerlas. Tú vas muy rápido y te metes por entre los autos yendo de un lado para otro. Parece que no te das cuenta que hay otras personas que van por la calle con los mismos derechos que tienes tú.
3: Papá, te prometo que voy a ser más cuidadoso.
4: Veremos.
3: Entonces, ¿puedo tener una bicicleta?
4: Te dije que veremos.
3: Pero la necesito ahora mismo. La próxima semana el club va a ir a acampar y tengo que tener una bicicleta para que yo pueda ir también.
4: Mira, hijo, ya te dije que vamos a ver.
3: Pero el campamento...
4: Te aseguro que... como vuelvas a discutir, no conseguirás la bicicleta, ¿me entiendes?
3: Sí, papá.
4: Entonces, muy bien. Ahora vete a la tienda, ¿eh? Tal como te pidió tu madre.
3: Sí, señor.
4: Hijo. Hijo. Raúl, despiértate.
3: ¿Qué quieres, papá?
4: Levántate, hijo.
3: Ay, papá, no, todavía tengo sueño.
4: ¿Qué día es hoy?
3: Martes, ¿verdad?
4: También es el día 5 del mes. Tu cumpleaños.
3: A mí no me importa, tengo sueño.
4: Hay algo para ti abajo. Una sorpresa. Un regalo de cumpleaños.
3: ¿Qué es, papá?
4: Levántate y baja para que lo veas.
3: Bien, bien, papá. Iré tan pronto me vista. ¿Qué es eso?
4: Cumpleaños feliz, cumpleaños feliz. Te deseamos, Raúl, que lo cumplas feliz.
3: Gracias. Una bicicleta. Es de las mejores. Y con bocina.
4: Y también tiene luces, hijo. Mira.
3: Es la mejor bicicleta que haya visto jamás. Gracias, papá.
4: Dale las gracias también a tu mamá y a tu hermana. Es nuestro regalo para ti.
3: Gracias. Muchas gracias. Gracias a todos.
4: Hijo, tú debes saber que hay dos restricciones. No vayas con la bicicleta por las calles que tienen mucho tráfico.
3: Muy bien, papá, muy bien. No iré.
4: Y en segundo lugar, tampoco has de correr por esas cuestas altas y peligrosas.
3: Yo sé por dónde de ir. No andaré por donde haya peligro.
4: ¿Quieres quedarte con esta bicicleta?
3: Sí, ¿cómo no?
4: Te hablo en serio, hijo. Si andas por calles muy transitadas o por cuestas altas, te la quitaré.
3: Ya te dije que no lo voy a hacer.
4: Hijo, escúchame. Tu actitud es sabelo

0: todo, te puede ocasionar muchos problemas. No entres en las calles muy transitadas, ni andes por las cuestas peligrosas. Bueno, hijo, ¿qué tal te va con la bicicleta?
1: Es magnífica, papá.
0: ¿Te mantienes fuera de las calles muy transitadas?
1: Hago como me dijiste, papá.
0: Muy bien, hijo. Me alegro que no hay rayaduras en tu bicicleta nueva.
1: No, papá. La estoy cuidando muchísimo.
0: Cuánto me alegro que sea así. Parece que al fin estás mejorando.
2: Entonces, un día, muy temprano en la mañana...
1: Yo sé cómo hay que andar en bicicleta. No necesito que nadie me enseñe. Puedo meterme en medio del tráfico como cualquiera. Se lo voy a demostrar. Esto sí es divertido, esquivando los autos. Aquel creía que iba a chocar conmigo, ¿eh? Aquí tengo tanto derecho como cualquier auto. Anda, este me pasó cerca. Pero no tengo miedo. Nadie va a decirme a mí cómo y por dónde debo andar en bicicleta. No soy un cobarde.
3: El muchacho se aproximó tanto que no pudo frenar.
4: Tiene la cara llena de rasguños.
5: Debe ser uno de esos chicos, sábelo todo.
3: Mejor será que alguien llame a la policía.
5: Este es otro de esos chicos que se creen muy inteligentes.
4: ¡No! ¡Podría haber muerto!
6: Aquí viene la policía. ¡Retírense! ¡Retírense! ¡Hagan lugar!
7: Retírense, dejen respirar al muchacho.
5: No está muerto, solo está aturdido.
4: Por favor, échense hacia atrás.
6: Retírense más, por favor. Dejen lugar para que se acerque la ambulancia.
1: Yo no necesito ambulancia.
8: ¿Te sientes bien, muchacho?
1: Sí, señor.
8: ¿Qué pasó?
1: Yo venía en mi bicicleta cuando un auto me chocó y fue a propósito.
4: Oficial, fue mi auto el que lo chocó. Se atravesó frente a mí y no tuve la menor posibilidad de parar.
8: ¿Qué dices tú, muchacho?
1: Yo sé cómo hay que andar en bicicleta. Yo estaba corriendo como los demás. Tengo tanto derecho como él a andar por la calle.
8: Por supuesto que tienes derecho si obedeces las leyes del tránsito.
1: Yo no estaba haciendo nada.
8: ¿Estabas obedeciendo las leyes del tránsito?
1: Sí, sí.
8: ¿Te mantenías a 5 metros de distancia del auto que iba delante de ti? ¿Hacías la señal cuando ibas a cambiar de mano? Ya ves, hijo. Tienes derecho de andar por la calle solo si obedeces todas las leyes del tránsito, así como las obedecen todos los que viajan por esta calle. ¿Entendido?
1: Yo no estaba haciendo nada malo.
8: Ya veo. Parece que tú eres uno de esos chicos sabelotodo que no escuchan razones. Bueno, pues tendré que hablar con tu padre. Ven conmigo.
0: Muchas gracias, oficial. Yo me encargaré de este asunto, se lo aseguro. Hijo, vete a casa. Ya te hablaré después. Bien, hijo. ¿Qué tienes que decir en tu defensa?
1: Yo no estaba haciendo nada malo.
0: Tú andabas con la bicicleta en una calle muy transitada, desobedeciendo directamente mis órdenes.
1: Yo iba para la reunión del club.
0: ¿Tan temprano en la mañana?
1: Tengo tanto derecho para andar en esa calle como cualquier otro. Aquel hombre debería haberse fijado por dónde iba.
0: Tú no escuchas a nadie, ¿verdad? Tú sabes todas las respuestas. Conoces todo. Bueno, contéstame esto. ¿De dónde va a salir el dinero para pagar la bicicleta destrozada y el guardabarros de aquel coche? Bueno, te lo diré. Y a lo menos... una vez me vas a escuchar. Vas a trabajar y vas a ganar el dinero.
1: ¡Ay, papá!
0: Mañana temprano te voy a llevar a la finca del tío Mario. Y vas a trabajar. Y a trabajar duro.
1: ¿Trabajar en la finca? ¿Todo el verano? La próxima vez te obedeceré, papá. De verdad que sí.
0: Espero que obedezcas a tu tío Mario. Lo vas a escuchar y obedecer todo el verano.

0: Mario, lo dejo en tus manos. Y recuerda que debe obedecerte lo mismo que tu hijo Carlos. Castígalo así como castigarías a Carlos, si no te obedece.
1: Nos llevaremos muy bien, Raúl, Carlos y yo. No te preocupes.
0: Raúl es muy testarudo. Siempre quiere hacer lo que le agrada y no escucha consejos.
1: Bueno, el campo es un buen lugar para sacar esas cosas de la mente de una persona. La vida en la finca y el trabajo duro suavizan a la gente. Así que vuelve a la ciudad y deja a Raúl a mi cuidado.
2: Raúl, despiértate, despiértate. De nada te vale quedarte en la cama. Ya es hora de levantarse.
3: Aún no es de día.
2: ¿Te vas a levantar o te saco de la cama? El desayuno de mamá no espera.
3: ¿Quieres decir que desayunan antes del amanecer?
2: Ya amaneció, y aquí en el campo ya es tiempo de desayunar.
3: Muy bien.
1: ¿Dónde está Raúl? Pensé que había ido arriba a despertarlo.
2: Y fui. Dijo que iba a venir enseguida.
4: Aquí viene.
1: Buenos días, Raúl.
3: Buenos días.
4: Siéntate, Raúl. Desayuna bien y pronto te sentirás mejor. Mira, estos panqueques te darán vigor y fuerza para el trabajo del día.
1: Raúl, llegaste 10 minutos tarde. Mañana por la mañana llegas a tiempo o no tendrás desayuno, ¿lo entiendes?
3: Sí, señor.
1: También obedece las instrucciones que te dé Carlos. Él está administrando la finca este verano, mientras nosotros construimos un nuevo establo. Él te enseñará. Y si eres listo, lo escucharás. Ahora desayuna. Hay muchas tareas y trabajo para hacer.
2: Lo primero que tienes que hacer cada mañana es dar de comer a los terneros. Estarás exactamente la cantidad que yo te diga, ni más ni menos.
3: No voy a permitir que me digas lo que tengo que hacer, porque solo tienes un año más que yo. Y de paso, no necesito que me enseñes. Sé tanto como tú, o más.
2: Tú oíste lo que dijo papá.
3: Sí, pero no tengo por qué recibir órdenes de un chico que es solo un año mayor que yo.
2: Es mejor que lo hagas, si es que vas a trabajar aquí este verano.
3: Iré a casa ahora mismo.
2: Me gustaría que te fueras.
3: Yo... Bueno, mira, tú sabes que no puedo. Papá me obligará a quedarme.
2: Entonces presta atención a lo que te digo.
3: Te escucharé, pero no lo haré.
2: Eso depende de ti. Primero, escucha una sugerencia. No te acerques a Roja. Es la vaca que está allí pastando. Acaba de tener un ternero. Y cuando tiene terneros, es mala y peligrosa.
3: No le tengo miedo. No tengo miedo de nada.
2: Tú no la conoces. Te puede destrozar.
3: No.
2: Eso es lo que piensas.
3: Te lo voy a demostrar.
2: ¿A dónde vas?
3: A probarte que no le tengo miedo a Roja. Y no puedes detenerme.
2: Ni voy a tratar de hacerlo.
5: Raúl saltó por encima del portón y caminó por el pasto en dirección a la vaca. Cuando vio que Roja se dirigía hacia él, se dio cuenta que lo iba a atacar y echó a correr. Pero su pie se enredó en una raíz seca y se cayó. Se levantó de un salto y corrió hacia el portón. Pero antes de que pudiera llegar, Roja lo alcanzó y le hizo una incisión en su pierna con uno de sus afilados cuernos.
2: ¡Rápido! ¡Salta sobre el portón! Voy a mantener alejada a Roja con esta horquilla.
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2: Y ahora regresemos a nuestra historia para hoy titulada Raúl y el tractor sin control.
3: Raúl, un muchacho de la ciudad, había ido a la finca de su tío Mario para trabajar durante el verano. Su primo Carlos estaba encargado de enseñarle la finca y el trabajo de la finca. Ya el primer día, Raúl desobedeció el consejo de Carlos y saltó sobre el portón para demostrarle que no tenía miedo de Roja, una vaca mala. Segundos más tarde...
4: ¡Pronto! ¡Salta por encima del portón! Voy a mantener alejada a Roja con esta horquilla. ¡Mira! ¡Está sangrando! Tienes una rasgadura grande en la pierna.
5: No, no es nada.
4: Tuviste mucha suerte y no la mereces. Vete a casa y mamá te desinfectará esa pierna.
5: Pero ya te dije que no es nada.
4: Haz lo que te parezca y sé un tonto si quieres. Lo que puede pasar es que se te infecte la herida.
5: Buenos días, tío Mario y tía Sonia.
6: Has llegado tarde al desayuno.
5: Me levanté tan pronto como me llamó Carlos.
4: Hace media hora que te llamé.
5: Tal vez me volví a quedar dormido. Qué rico aroma tienen esos panqueques.
4: Están muy sabrosos.
5: Pásame algunos, por favor.
6: ¿Te acuerdas lo que te dije ayer? Que no había desayuno si llegabas tarde. En este caso, como siempre, cumplo lo que digo. Ahora tienes dos alternativas. Puedes ir arriba a la cama y llamaré a tu padre para que te venga a buscar, o puedes ir al establo a hacer las tareas que Carlos te enseñó ayer. ¿Qué eliges?
5: Tengo hambre.
6: Por supuesto que tienes hambre. Y la forma más rápida de conseguir algo para comer es que vayas a la cama. Cuando venga tu padre, posiblemente te permita comer. Sin embargo, ¿qué te dirá por haber desobedecido las instrucciones? Por otro lado, si vas afuera y haces tus tareas como es debido, te sorprenderás cuán rápidamente se acerca la hora del mediodía.
4: Todos los miércoles tenemos pollo frito. Y tú no te imaginas lo rico que lo prepara mamá.
6: Decide. Nadie te va a obligar.
5: Yo voy a ir a dar de comer a los terneros. Esto no es justo. Todo lo que hice fue quedarme en cama unos minutos. Quisiera que papá viniera a buscarme. No, me castigaría. Y jamás tendría otra bicicleta. Creo que voy a matar todas estas vacas y terneros. Y entonces tío Mario se arrepentirá. Pero si lo hago, no tendré almuerzo. Yo estoy muy hambriento. Tengo que hacer todo este trabajo tan pesado mientras que Carlos maneja el tractor. Y eso es divertido. Ojalá supiera cómo manejarlo. Si él lo puede hacer, yo también. Tengo casi tanta edad como él. Y yo... ¡Sal de en medio, gallina! Para que pueda coger ese huevo. ¿Por qué no le da de comer Carlos a los terneros y recoge los huevos y me deja manejar a mí el tractor? Él cree que no puedo. Piensa que es más inteligente que yo. Ya le mostraré que no.
3: Más tarde, aquel día, Raúl vio que Carlos paró el tractor por un momento mientras fue al pozo a tomar agua. Rápido como una flecha, Raúl subió al tractor.
5: Este es un asiento muy cómodo. Y todas estas palancas y botones. Si supiera cuál es el que hay que apretar, podría cultivar este maíz mejor que Carlos.
3: Así que Raúl apretó primero este botón y después aquella palanca, y de repente, el tractor arrancó. Con una sacudida, el tractor comenzó a marchar por el surco.
5: Eso es muy fácil. No volveré a darle de comer a los terneros. Voy a manejar este tractor.
3: Manejó tan rápido y sin mirar por dónde iba, que con las rejas de la cultivadora, arrancó muchas plantitas.

0: maíz sembradas y antes de que se diera cuenta, estaba al fin del surco.
1: ¿Qué haré ahora? ¿Girar? ¡Así! ¿Qué fue eso?
0: Al girar bruscamente cuando llegó al fin del surco, golpeó la cultivadora contra una piedra, rompiendo el enganche y la cultivadora.
1: Algo se rompió. Será mejor que me detenga. Me pregunto cuál de estos dispositivos apagará el motor. Empujaré todos.
0: Pero el tractor salió a la carrera, zigzagueando por el campo sembrado de maíz. De una parte a otra del campo fue Raúl con el tractor sin control. Cada minuto que pasaba, se espantaba más y deseaba de todo corazón estar en el establo alimentando a los terneros.
2: Raúl, ¿qué estás haciendo?
3: ¡No puedo parar este tractor!
2: Yo lo pararé. Saca tu pie de ahí para que yo pueda subirme. ¡Así! ¿Ves qué fácil es?
3: Porque tú sabes cómo pararlo.
2: Sí, así es. Yo sé, tú no sabes. Si prestaras atención a la gente, pronto aprenderías a hacer las cosas bien. Pero tú nunca escuchas. Y así no puedes aprender.
3: Yo me pongo muy nervioso.
2: Te voy a decir lo que hiciste. Arruinaste el mejor maíz de mi papá. Eres peor que un ciclón. ¿Y dónde dejaste la cultivadora?
3: Allí está.
2: La rompiste, ¿eh? Bueno, supongo que lo único que podemos hacer es buscar a mi papá.
3: ¿Debo ir contigo o me quedo aquí?
2: No me importa lo que hagas.
3: Me parece que hay algunas cosas que no sé. Tal vez debería escuchar a las personas. Al menos de vez en cuando.
4: El enganche está tan destrozado que yo no puedo arreglarlo.
3: ¿Hay algo que yo pueda hacer?
4: Carlos, busca la camioneta y lleva la cultivadora al taller para repararla.
0: El tío Mario y Carlos no le pidieron a Raúl que los ayudara a subir la cultivadora a la camioneta, ni que fuera con ellos al taller. Raúl miraba a Carlos mientras se dirigía al pueblo. Observaba al tío Mario mientras trabajaba en el techo del establo colocando las tejas.
3: Es tan fácil hacer las cosas cuando uno sabe cómo hacerlas. Pero claro, yo soy un tonto sábelo todo, que no sé nada. Se puede ser muy tonto y yo les gano a todos.
0: Nadie le dijo ni una palabra durante el almuerzo. Carlos estaba planeando el trabajo de la tarde con su papá y le preguntaba cómo hacer algunas de las cosas que él no sabía. Cuando se levantaron de la mesa, la tía Sonia dijo:
5: Raúl, necesito algunas fresas para una torta de fruta.
2: No dejes que él las recoja, mamá, pues si lo hace no tendremos torta de fresas. Va a recoger las verdes. No es lo suficiente inteligente como para notar la diferencia.
5: Carlos.
3: Yo recogeré las fresas, tía Sonia. Carlos tiene razón. Yo no soy listo. Soy un sabelotodo, un estúpido sabelotodo. Me creo demasiado listo como para aceptar consejos. Ahí están las fresas, tía Sonia.
5: Gracias, Raúl.
3: ¿Las recogí bien?
5: Me parece que sí.
0: Esa noche, después de la cena, Raúl se fue cojeando hasta la galería del frente de la casa.
3: Tío Mario, quiero hablar con usted.
4: Muy bien, hijo, muy bien. Siéntate.
3: He descubierto algo, tío Mario, y quiero que usted lo sepa.
4: Te escucho, Raúl.
3: Bueno, yo no lo sabía antes, pero me doy cuenta que soy un tonto. Pensaba que sabía más que ninguno, pero no sabía nada. Y este verano, si usted me da otra oportunidad, haré todo lo que usted me diga para pagar el arreglo de la cultivadora que rompí.
4: Pensé que estabas aquí para pagar el arreglo de la bicicleta y del guardabarros del auto que chocaste.
3: Por eso vine, pero también quiero pagar por su cultivadora. Y además, tío Mario, me siento muy triste por haberle arruinado su mejor maíz.
4: No está arruinado del todo. Mañana puedes colocar de nuevo las plantas que arrancaste con la cultivadora en los surcos. Yo te

0: Trataré cómo hacerlo. ¿Crees que podrás hacerlo?
1: Ahora trataré de aprender.
0: Eso es tener valor, hijo. Eso es tener valor.
2: Ya está listo el desayuno. Vengan a desayunar.
1: Buenos días, tía Sonia. Buenos días, tío Mario y Carlos.
3: Buenos días.
0: Buenos días, Betty. Llegaste a tiempo, ¿eh?
1: Sí, nunca más voy a llegar tarde. Vengan aquí, gallinas, vengan.
3: Tan pronto termines de darle de comer a las gallinas, te voy a pedir que hagas otra cosa.
1: Muy bien, Carlos, ¿qué es?
3: Vas a ir conmigo al pueblo en la camioneta. Y papá me dijo que te enseñe a manejarla.
1: ¿La camioneta? ¿Aprender a manejarla? ¿Yo?
3: Eso es lo que papá me dijo. Piensa que serás cuidadoso y harás todo según las instrucciones.
1: Sí, así lo haré.
3: Ahí está, Raúl. Listo para trabajar.
1: ¿Cómo me gustaría manejar el tractor?
3: ¿Crees que podrías?
1: No soy lo suficientemente listo.
3: ¿Piensas que puedes aprender?
1: Me parece que no.
3: ¿Quisieras aprender?
1: Sí, claro. Si yo pudiera manejar un tractor, creo que sería la persona más feliz del mundo.
3: Vamos, súbete al tractor.
1: ¿Qué?
3: Voy a enseñarte cómo manejarlo. Es decir, si escuchas con mucho cuidado y haces todo como yo te indique. ¿Prometes hacerlo?
1: ¡Seguro que sí! Me di cuenta que vale la pena prestar atención.
3: ¿De qué te ríes?
1: Estaba pensando cuán sorprendido se sentirá el señor Morales, el director y presidente del Club Campestre, cuando se dé cuenta de lo mucho que he cambiado.
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0: Esta es la hora en nuestros estudios. 3 y 31 minutos. 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
5: Hablemos del salmo más conocido. Ha sido aprendido por millones de personas. Tiene solo 6 versículos y cada palabra tiene un significado puro.

0: limpio, profundo y sencillo a la vez. Me refiero al Salmo 23, escrito por David, y tiene sentido. El rey David, antes de gobernar, fue pastor de ovejas. El Salmo es conocido como el Salmo del Pastor, pero creo que puede ser recordado también como el Salmo de la Oveja. Probablemente David lo haya escrito después de haber vivido una situación extrema al haber rescatado a una oveja de las fauces de un oso o de un león. Posiblemente se encontraba temblando aún mientras sus manos escribían sobre un papiro. Tal vez la estuviera cantando mientras tocaba el arpa, no lo sé. Pero tomando esa metáfora, se trata de tu historia y la mía. El Salmo trata de la confianza que siente una oveja hacia su pastor. Es muy sabido que las ovejas suelen perderse con muchísima facilidad. Que si en su vida no hay un pastor, los depredadores las van a terminar pronto. Siempre necesitan protección y cuidado. Son asustadizas y muy confiadas. Pero el Salmo hace un giro y menciona que a veces una oveja transita un valle de peligros. Lo interesante es que el pastor no le evita pasar por allí, pero siempre se queda. Y la cuida, la defiende de los peligros. Finalmente, la promesa se centra en que algún día la ovejita será llevada a vivir por siempre en la casa del pastor. ¿Te animas a que lo leamos juntos? Dice así: El Señor es mi pastor, nada me faltará. En prados de tiernos pastos me hace descansar. Junto a aguas tranquilas me conduce, confortará mi alma, y me guiará por sendas de justicia por amor de su nombre. Aunque ande en valle de sombra, de muerte, no temeré mal alguno, porque tú estarás conmigo. Tu vara y tu cayado me infundirán aliento. Preparas mesa delante de mí, en presencia de mis adversarios. Unges mi cabeza con aceite, mi copa está rebosando. Ciertamente el bien y la misericordia me seguirán todos los días de mi vida, y en la casa del Señor moraré por días sin fin. 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Permitamos que a lo largo de las horas de este día, Dios sea una luz en nuestro camino.
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0: Bienvenidos a Lecciones de la Biblia, un espacio para estudiar y para entender la palabra de Dios. Tema de hoy, Dios busca a la humanidad. Ahora, en los dos temas anteriores vimos el sistema de comunicación con Dios directo. Pero entró el pecado, y el pecado rompió el sistema de comunicación entre el cielo y la tierra. Lo rompió porque ahora no iba a ser directo, iba a ser con intermediarios. Pero es importante que hoy miremos eso. Dios ama mucho al ser humano y al pecador vino y lo buscó. Tenemos que dejarnos encontrar. Miremos ese tema en el título, lo repito, Dios busca a la humanidad.
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0: Vamos a orar. Señor de los cielos, síguenos iluminando. Sobre todo hoy a entender que tú nos buscas y que debemos dejarnos encontrar. En el nombre de Cristo Jesús. Amén. Bueno, nuestra historia de hoy está en Génesis capítulo 3, versículos 9 y 10. Pero Dios el Señor llamó al hombre y le dijo, ¿dónde andas? Y él respondió, oí tu voz en el huerto y tuve miedo, pues estoy desnudo, por eso me escondí. Hay una huida, hay un escape. Punto número uno, Dios es el que busca al ser humano. Dios busca al ser humano. ¿Saben que el texto dice que lo buscó todo el día? Porque cuando tú lees completamente el versículo número 8, dice lo siguiente. El hombre y su mujer oyeron la voz de Dios, el Señor, que iba y venía por el huerto con el viento del día. Y ahí es donde corren a esconderse. Dios los buscó todo el día.

0: El día. Dios siempre nos busca. Punto dos. ¿Por qué si Dios sabía dónde estaban escondidos, por qué los llamaba? ¿Por qué los llamaba? La razón es muy sencilla. Él busca restablecer la comunicación desde los dos lados. Yo te hablo, pero yo necesito que tú también me hables. Yo te escucho, pero yo necesito que tú también me escuches. Es una comunicación bilateral. Es de doble vía. Por eso Dios necesita mi respuesta. Y el tercero. La Biblia siempre habla de esta búsqueda de Dios todo el tiempo. Todo el tiempo Dios anda buscando al ser humano. Mire, les tengo ejemplos. En Lucas 15, la parábola del hijo pródigo. El hijo regresa, pero el padre corre a buscarlo. Siempre ese encuentro entre Dios y nosotros. Lucas capítulo 22, versículo 61. Pedro niega a Jesús, pero dice la Biblia, Jesús volteó a mirarlo. Oye, bajo una ofensa, cuando alguien me ofende, yo volteo la cara y no le veo la cara. En el lenguaje hebreo, cuando David habla, no escondas de mí tu rostro. Ah, miren esta cosa. Esconder el rostro es que alguien está enojado con otra persona. Pero aquí, Dios dice, vio a Pedro, buscando el arrepentimiento del apóstol Pedro. Y finalmente a nosotros, que hemos estado afectados en esta comunicación, Dios nos busca. ¿Con qué objetivo? Ahí está el punto de aplicación de hoy. Qué cosa linda. Romanos capítulo 7, versículo número 25. Y dice así el texto. Doy gracias a Dios que por medio de nuestro Señor Jesucristo, así que por yo mismo con la mente sirvo a la ley de Dios, pero con la naturaleza humana sirvo a la ley del pecado. Cristo vino, nos buscó, nos salvó. Dios siempre busca al ser humano que huye. Dejémonos encontrar y será una nueva experiencia para nuestras vidas. Soy Daniel Herrera y deseo para todos un día lleno de bendiciones.
1: Quizás crees que mientras más guardes para ti, más feliz serás. Pero la verdad es que en el reino de Dios, mientras más das, más gozo recibes. Así que sé un dador alegre. No des hasta que duela, sino que da hasta que te den cosquillas.
2: Segunda de Corintios 9, versículos 6 y 7. El que siembra escasamente, escasamente cosechará. Y el que siembra abundantemente, abundantemente cosechará. Porque Dios ama al dador alegre.

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1: Esta es la hora en nuestros estudios.
2: 4:01.
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0: Hola y saludos hermanos y amigos, nuevamente es un gusto poder coincidir con ustedes en el tiempo y el espacio de este subprograma de la Universidad Bíblica del Aire. Les damos la bienvenida al segundo día de estudio de esta primera lección del cuarto y último trimestre de este año 2026. Y para sus servidores, el profesor Juan Valera y el pastor Javier Díaz, es un gusto nuevamente continuar con ustedes estudiando la santa palabra de nuestro Dios y gozándonos en saber que el Dios que nos creó y nos sostiene es el Dios que ama comunicarse con nosotros. Por esa razón, esta semana estamos iniciando este nuevo trimestre, como dijimos ayer, en el contexto general de la temática trimestral titulada El don de profecía, un puente hacia Dios. Gracias nuevamente a cada uno de ustedes por su fiel y consecuente sintonía. También reiteramos nuestro agradecimiento a las radioemisoras hermanas y a los medios de comunicación que nos permiten compartir con ustedes cada semana. Y como siempre deseamos que la gracia, la paz y la bendición de nuestro buen Dios nos acompañe durante este día. El capítulo 3 del Génesis, podríamos llamarlo el ojo negro en la relación entre el ser humano y su Dios, porque aquí tristemente se nos narra ese momento oscuro en que el hombre se desconectó de Dios, desobedeciendo sus órdenes, ya que desde el principio el Señor les indicó que Él deseaba su felicidad plena y para ello no debían desconectarse de Él. Así que les preparó un ambiente perfecto para que nuestros primeros padres vivieran en armonía con Dios primeramente y mutuamente. Así que en este día, como anticipamos, vamos a continuar estudiando esta importante lección titulada El Creador habla. Ayer dejamos en nuestra introducción el momento cuando el hombre, después de pecar, buscó huir de Dios y esconderse de su presencia. Y como vimos, esta era una solución momentánea que no tenía ninguna probabilidad de éxito, porque como ya indicamos, no podemos escondernos de Dios en ningún lugar. Allá el salmista David, entre otras cosas, nos presenta dos de sus atributos más significativos y son su omnisciencia, en otras palabras, que lo sabe todo, y su omnipresencia, que nos dice que él puede estar en todas partes. Por eso el salmista se preguntaba, consciente de esto, ¿a dónde me iré de tu espíritu y a dónde huiré de tu presencia? Si subiere a los cielos, allí estás tú, y si en el Seol hiciere mi estrado, he aquí, allí tú estás. Aun si tomare las alas del alba, del amanecer, y habitare en el extremo del mar, aun allí me guiará tu mano y me asirá tu diestra. Y si dijere, ciertamente las tinieblas me encubrirán, aun la noche resplandecerá alrededor de mí. En pocas palabras, hermanos y amigos, David aquí nos recuerda que no hay manera en que podamos, como pretendieron nuestros primeros padres, huir de la presencia de Dios. Muy bien, antes entonces de iniciar con nuestro análisis para hoy, nuevamente dejo con nosotros al profesor Valera para que nos dé su saludo acostumbrado. ¿Qué tal, profesor? Bendiciones para ti y para nuestra querida radioaudiencia.
1: Amén, Pastor Díaz. Damos gracias a

0: Dios por la fidelidad de cada uno de ustedes que está una vez más dispuesto a acercarse a la mesa del Señor para ser alimentado con la palabra de Dios, porque la palabra de Dios produce en nosotros cambios extraordinarios, nos da una nueva perspectiva. Y cuando estamos estudiando este trimestre el espíritu de profecía, la manera como Dios ha decidido comunicarse con el hombre a través de la historia después de la caída, vemos entonces un Dios que ha decidido mantener una relación salvífica con el ser humano. El hombre le ha extendido al ser humano la posibilidad de encontrar ese camino de vuelta al hogar perdido. Nuestros primeros padres vivían felizmente en el Edén. Desafortunadamente, el enemigo de las almas, Satanás, los sedujo para que se rebelaran contra el principio que Dios había establecido allá, y el pecado creó separación entre Dios y el hombre. Pero Dios no abandonó al ser humano, sino que ha continuado buscando la manera de relacionarse con él. Ya no puede hablar con el hombre cara a cara por causa del pecado, pero ha enviado a sus siervos los profetas. Invito al pastor Díaz a elevar una oración a Dios.
1: Sí, con mucho gusto. Hermanos y amigos, les invito a orar. Amante Padre Celestial, nuestro Creador, gracias porque creaste la tierra para que se convirtiera en nuestro hogar. Gracias, Señor, por tu bondad, porque siempre anhelas estar en comunión con tus hijos y te comunicas con nosotros a través de la naturaleza y tu palabra. Y principalmente, Señor, porque te revelaste de manera especial y suprema en la persona de tu Hijo Cristo Jesús cuando se hizo uno de nosotros. Gracias, Padre, porque tú eres el Dios que nos buscas cuando nos alejamos de ti. Y en esta hora pedimos tu dirección y tu bendición, la presencia de tu Santo Espíritu con nosotros para poder comprender el subtema para este día. Bendice a cada oyente que nos acompaña, capacítanos como moderadores, pues lo pedimos y agradecemos todo en nombre de Jesús, nuestro Creador y Salvador. Amén. Y bien, hermanos y amigos, hoy continuamos con la primera lección de este cuarto trimestre del año y el título que estamos cubriendo es El Creador habla. Y esta cualidad de nuestro Dios abona a nuestro entendimiento de ese precioso y valioso don de profecía que nos brinda orientación en cuanto a la voluntad de nuestro Dios. Así también nos ayuda en la preparación para los eventos que habrán de ocurrir en el futuro. Al iniciar el estudio de esta semana, ayer consideramos el subtema la comunicación en el Edén, o sea, la manera en que Dios se comunicaba con nuestros primeros padres, Adán y Eva, y durante el tiempo en que el hombre vivió sin haber caído en el pecado, Dios mantenía una comunión con aquella pareja y le daba instrucciones como también responsabilidades para que así pudieran desarrollarse de acuerdo a su voluntad. De hecho, vimos que Dios venía para estar con ellos al atardecer de cada día. Solo nos podemos imaginar cuán hermosos debieron haber sido esos momentos de encuentro con el Creador. Pero tristemente llegó el momento en que el hombre desoyó la voz de Dios y desobedeció su instrucción de que no debían comer del árbol del conocimiento del bien y del mal. Muy bien, profesor Valera, cuando leemos Génesis 3, 9 y 10, aquí vemos a Dios tomando la iniciativa de ir en busca de sus hijos. ¿Por qué, profesor? Dios vio necesario el restablecer la comunicación con nuestros primeros padres. ¿Cómo fue ese diálogo inicial entre ellos?
0: Muy bien, Pastor Díaz. Dios consideró necesario restablecer la comunicación con nuestros primeros padres, porque el pecado había roto esa relación íntima de confianza. Antes, nuestros primeros padres hablaban con Dios abiertamente. Después empezaron a sentir miedo, vergüenza, desconfianza, se escondieron. Así que

0: Dios tomó la iniciativa y él no podía permitir que siguieran alejados. ¿Cómo comenzó ese diálogo? Dios llama a Adán y le pregunta, ¿dónde estás? Eso era una pregunta retórica porque Dios conocía su ubicación. Más vale, la pregunta pretendía que Adán se diera cuenta de la condición, de la situación en la que se había metido desobedeciendo la orden de Dios. ¿Qué te ha sucedido? ¿Por qué te escondes de mí? Era una invitación a salir de su escondite, a hablar, a confesar el pecado. Adán reconoció su miedo, pero no su pecado. Tuve miedo porque estaba desnudo y me escondí. Dios pregunta entonces por la desobediencia. ¿Has comido del árbol que yo te mandé que no comieras? Adán culpó a Eva e indirectamente a Dios. La mujer que me diste por compañera. Así que Dios le pregunta a Eva, ¿qué es lo que has hecho? Eva culpó a la serpiente. La serpiente me engañó. Dios no hizo estas preguntas porque necesitara información. Él procuraba llevarlos a un estado de reconocimiento. Tenían que reconocer lo ocurrido, asumir su responsabilidad, confesar su pecado, para iniciar entonces el proceso de restauración de la relación. Sin embargo, ambos respondieron con excusas. El pecado no solo los separó de Dios, también dañó la relación entre ellos porque comenzaron las acusaciones. Aún así, Dios no terminó la conversación con una condenación, por lo menos no una condenación absoluta. Anunció que de la descendencia de la mujer vendría la simiente, que es Cristo, y que vencería a la serpiente, Génesis 3:15. Es la primera promesa de la venida de Cristo y ocurrió justamente en el momento que ellos cayeron y Dios toma la decisión de restablecer la comunicación.
1: Así es, profesor, gracias. Hermanos y amigos, cuán importante es que nosotros seamos conscientes del interés que tiene el Señor de comunicarse con nosotros para así establecer una relación personal y continua, no esporádica, para que así podamos llegar a identificarnos con nuestro Creador en cuanto a cuál es su voluntad para nuestra vida. De hecho, cuando leemos, por ejemplo, las palabras de Jesús en Lucas capítulo 15, versos del 11 al 32, aquí encontramos la conocida parábola del hijo pródigo o el hijo perdido. En esta ilustración, en forma de una historia, podemos observar cómo se refleja lo que sucedió allá en el Edén, en Génesis 3, 9 y 10, que el profesor Valera nos ha comentado. Y es que en esta parábola están todos los elementos que nos muestran cómo es el trato de Dios como Padre de nosotros, los seres humanos, cuando nos desviamos o tomamos un rumbo equivocado y que no nos conviene. Él no por eso deja de amarnos, sino que, como hizo el padre de la parábola del hijo pródigo, permanece insistiendo en reconectarse con su hijo perdido para que en algún momento recapacitara y volviera al seno del hogar. Aquel joven díscolo tomó una decisión irreflexiva e imprudente y dejó el calor del hogar donde tenía todo a su disposición para ir a aventurarse por un mundo que lo que él procuraba era simplemente placeres de este mundo. Y sabemos que la historia declara que aquel joven, después de exigir que se le diera la parte de la herencia que le correspondía junto con la de su hermano, se fue a una provincia lejana donde desperdició su herencia, su salud y también el ambiente de paz que él había vivido desde pequeño. Uno pensaría que ante tal conducta y rechazo de este hijo ingrato hacia su padre, que el padre no querría verlo

0: ni en pinturas ni cerca de él. Sin embargo, el objetivo de Jesús es comparar la actitud de este Padre a nivel humano con la acción de Dios de manera infinita, como dice Lucas capítulo 19:10, para buscar y salvar lo que se había perdido. En fin, el primer interés de Dios por sus hijos es el de perseguirnos hasta que nos encuentre para restablecer nuestra relación con Él. Y hermanos y amigos, así como la historia del hijo pródigo tuvo un final feliz, porque él, cuando se encontraba en el fondo de la miseria, dice la parábola que volvió en sí, o sea, recapacitó y se dijo a sí mismo, ¿cómo yo estoy aquí en medio de cerdos inmundos, deseando comer del alimento de los cerdos, empobrecido, cuando allá en la casa de mi padre hay abundancia de pan? Entonces tomó la resolución, me levantaré e iré a mi padre y le diré, Padre, he pecado contra el cielo y contra ti, y ya no merezco ser llamado tu hijo. Tómame como a uno de tus jornaleros. Y la hermosa historia concluye diciéndonos que el padre derramó todo su corazón en favor de su hijo, corrió a recibirlo, lo abrazó, lo besó e hizo toda una fiesta y un banquete para recibirlo. Así hace Dios con nosotros, porque como dijo Jesús, hay más gozo en el cielo por un pecador que se arrepiente que por 99 justos que no necesitan arrepentimiento. Bien, profesor Valera, cuando observamos a Jesús en su interacción con sus discípulos durante su ministerio público, ¿de qué manera el Señor Jesús, después de Pedro haberlo negado, qué hizo el Salvador para traerlo nuevamente a él? ¿Qué nos dice Lucas 22:61-62?
1: Muy bien, Pastor Díaz, este es un ejemplo magnífico de cómo Jesús no nos abandona en el pecado. Jesús siempre busca al pecador. Él, de alguna manera, trata de conectar con el pecador para iniciar el proceso de restauración. Después que Pedro negó a Jesús 3 veces, entonces, vuelto el Señor, miró a Pedro. Fue la manera más discreta, la manera menos condenatoria que Jesús usó para acercarse a Pedro. Aunque estaba allí detenido, aunque estaba allí siendo interrogado, Jesús se preocupó por Pedro y Jesús lo miró. Jesús no lo reprendió públicamente, Jesús no lo rechazó. Su mirada probablemente expresó dolor por la negación, el conocimiento de lo que Pedro había hecho, compasión por su debilidad y un amor que todavía lo estaba invitando a regresar. Al encontrarse Pedro con la mirada de Jesús, recordó la advertencia: antes de que el gallo cante, me negarás 3 veces. Entonces salió Pedro de aquel lugar y lloró amargamente. Sus lágrimas manifestaron arrepentimiento, no solo miedo a las consecuencias. ¿Y cómo restauró Jesús a Pedro? Comenzó todo con esa mirada, pero se completó después de la resurrección. Jesús no abandonó a Pedro, se aseguró de que recibiera el anuncio de la resurrección. Digan a sus discípulos y a Pedro, particularmente señala a Pedro, que necesitaba la noticia de la resurrección para que ese peso, ese dolor se quitara de encima de él, fue parte del proceso. Se le apareció personalmente, Lucas 24:34, 1 Corintios 15:5, indicando que el Señor al resucitar busca a Pedro. También le permitió reafirmar su amor 3 veces. 3 veces le preguntó, ¿me amas? Cada declaración de amor respondió simbólicamente a cada una de sus negaciones. Y más aún, le devolvió su misión. Apacienta mis corderos, pastorea mis ovejas. Pedro no solamente fue perdonado,

0: perdonado, sino que recibió de nuevo la responsabilidad espiritual de conducir la grey del Señor. Aquel fracaso de Pedro no definió su vida, sino que Jesús le permite restaurarse, lo restaura y le devuelve su responsabilidad.
1: De acuerdo, profesor, gracias. Así que, hermanos y amigos, lo que sucedió en el Edén lo podemos ver replicado en esta experiencia de Jesús con Pedro, quien en la hora de mayor prueba para su Salvador y para él, lamentablemente optó por negar a Jesús de que lo conocía o que se había relacionado con él, cuando antes le había jurado que estaba dispuesto a ir a la muerte en su nombre y que aunque los demás lo abandonaran, él seguiría fiel siguiéndole. En fin, entonces, así como Dios buscó a nuestros primeros padres después de caer en pecado, Jesús ahora, en su momento más crítico y de sufrimiento, no se olvidó de su amado discípulo y lo miró de tal manera que Pedro no vio ningún odio en su mirada, sino el amor de Jesús, llamándolo de vuelta para que se arrepintiera y volviera a reconciliarse con él. Por supuesto, hay un contraste también entre nuestros primeros padres y Pedro. Diferente a Pedro, que reconoció su pecado, Adán y Eva comenzaron a justificarse ante Dios y a echar la culpa a otros por su transgresión. Las palabras de ambos han quedado registradas como una lección para que nosotros aprendamos la lección de que no es sensato ni correcto que cuando fallamos o pecamos comencemos a racionalizar y a buscar excusas para salir del paso. Y estas fueron las palabras de Adán y Eva en Génesis 3, 12 y 13, que cuando Dios le pidió cuentas a Adán, él le respondió: la mujer que me diste por compañera me dio del árbol y yo comí. Aquí tenemos entonces la primera acusación de nuestros primeros padres por boca de Adán contra Dios, haciéndolo culpable por haberle dado no una ayuda idónea, sino una desayuda para él. Por su parte, cuando Dios le preguntó a Eva, ¿qué es lo que has hecho?, ella también recurrió a la misma excusa y le echó la culpa a la serpiente, que según ella la engañó y así comió del árbol prohibido. Sí, tristemente, en la actualidad, como seres humanos, seguimos ese mismo patrón de nuestros primeros padres, ya que nos aferramos al pecado e intentamos justificarnos. Verdaderamente que aunque el pecado se adhiere o se pega a nosotros, Dios sigue queriendo restaurarnos y, como dice Isaías 55:3, palabras de Dios a su pueblo y a nosotros, venid a mí. Finalmente, profesor Valera, como sabemos, el pecado ha afectado a todos nosotros los seres humanos. ¿De qué manera, compañero, el apóstol Pablo describe muy bien nuestra condición en Romanos 7, 15 al 24?
0: Muy bien, Pastor Díaz, Pablo describe nuestra condición como una lucha interior entre el deseo de obedecer a Dios y ese poder del pecado que actúa en nuestra naturaleza caída. Hay una especie de contradicción entre lo que queremos hacer y lo que en realidad hacemos. No hago lo que quiero, sino lo que aborrezco, eso hago. Pablo reconoce que una persona puede saber lo que es correcto y desea hacer lo que es correcto, y aún así actúa de una manera contraria. El conocimiento de la verdad, el conocimiento del bien, no elimina automáticamente nuestra inclinación al pecado. Y es que el problema no está en la ley de Dios. Pablo admite que hace lo que no quiere y también reconoce que la ley es buena. La ley identifica el pecado, señala el pecado, pero no puede por sí misma transformar nuestro corazón. Podemos compararla con un espejo. La ley señala lo que está mal, los desarrollos.

0: arreglos que tenemos, pero no tiene poder para arreglarlos, porque el pecado nos afectó profundamente en nuestra naturaleza humana. El querer el bien, dice Pablo, está en mí, pero no el hacerlo. Pablo no está negando su responsabilidad. Está explicando que el pecado es más que una acción aislada. Es un poder que ha deformado nuestros pensamientos, nuestras intenciones, nuestras decisiones. El ser humano ha experimentado y sigue experimentando una guerra interior. Veo otra ley en mis miembros, dice Pablo, que se rebela contra la ley de mi mente. Por una parte, la persona se deleita en la ley de Dios y desea obedecerla. Por otra, descubre deseos, impulsos que lo conducen en dirección contraria. Esa lucha ocurre en nuestra mente. Por eso muchos dicen que el principal campo de batalla en el conflicto cósmico entre el bien y el mal está en la mente de los seres humanos. No podemos salvarlos únicamente con disciplina o fuerza de voluntad. Necesitamos el poder de Dios. Pablo dice, miserable de mí, ¿quién me librará de este cuerpo de muerte? Su método no es la autodeterminación. Su método es rendirse a Jesús. Gracias Dios, doy a Dios por Jesucristo nuestro Señor. Pablo reconoce que la única manera de ganar esa guerra es con la ayuda del poder de Jesucristo.
1: De acuerdo, profesor. Entonces, observamos aquí en este pasaje cómo el apóstol Pablo nos ofrece un retrato de sí mismo en su peregrinaje espiritual y con toda sinceridad declara lo que sucedió en su vida aún después de haber aceptado a Cristo como su Salvador. Pablo reconoció su naturaleza pecaminosa que, como a todos, muchas veces nos arrastra en un sendero diferente del que Dios quiere para nosotros, y con esa máxima que nos dejó, es importante vernos en su propio espejo, porque aquello que yo aborrezco, eso hago, y el bien que quiero hacer, no puedo hacerlo, y el mal que no deseo, eso hago. Por lo tanto, él luchaba con esa batalla interna, pero gracias a Dios, él encontró, como nosotros también podemos encontrar, la solución a nuestra condición de seres humanos débiles y pecadores. En fin, nuestra única esperanza, nos dice el apóstol, es lo que encontramos en el versículo 25 de Romanos 7, y es una liberación que viene de parte de nuestro Señor Jesús. Él expresó, gracias doy a Dios por nuestro Señor Jesucristo. Así que, por esa razón, Dios sigue buscándonos para llevarnos a Jesús, el único que puede moldearnos a su imagen y así salvarnos de la devastación causada por el pecado. Por lo tanto, aceptemos la oferta de liberación que el Señor nos ofrece. Y así, hermanos y amigos, estamos concluyendo con nuestro análisis para este día, titulado Dios busca a la humanidad. Antes de concluir, les invitamos para que mañana miércoles nos acompañen para continuar estudiando este importante tema de la semana, titulado El Creador habla. Les esperamos. El subtema para mañana se titula Expulsados del Jardín. Les esperamos. Y ahora solicito al profesor Valera que tenga la bondad de despedirnos elevando una palabra de oración. Por favor, profesor.
0: Padre Santo, alabamos tu nombre, Señor, por tu poder, por tu perdón. Danos la victoria contra el pecado, Señor. Te lo rogamos en el nombre de Jesús. Amén.
2: 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Esta es la hora en nuestros estudios. 4:33. 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
1: ¿Qué tal, amigos? Y bienvenidos a tu espacio favorito, Tiempo a Capela. Como siempre, tu amigo Julio C. Lugo, quien te acompañará durante los próximos minutos dando un recorrido por el maravilloso pentagrama de la música a capela. Leemos la Santa Palabra de Dios en la Epístola a los Hebreos, del capítulo número 12 y el verso 18 al 29, donde nos acercamos a Jesús confiadamente. Es el tema preciso que comentaremos durante la lectura de los siguientes versículos. Porque no os habéis llegado al monte que se podía tocar, y al fuego encendido, y al turbión, y a la oscuridad, y a la tempestad, y al sonido de la trompeta, y a la voz de las palabras, la cual los que la oyeron rogaron que no les hablase más, porque no podían tolerar lo que se mandaba. Si bestia tocare el monte, será apedreada o pasada con dardo. Y tan terrible cosa era lo que se veía que Moisés incluso dijo: estoy asombrado y temblando. Mas os habéis llegado al monte de Sion y a la ciudad del Dios vivo, Jerusalén la celestial, y a la compañía de muchos millares de ángeles, y a la congregación de los primogénitos que están alistados en los cielos, y al Dios el juez de todos, y a los espíritus de los justos hechos perfectos, y a Jesús, el mediador del Nuevo Testamento, y a la sangre del esparcimiento, al que habla mejor que la de Abel. Mirad que no os desechéis al que habla, porque si aquellos no escaparon que desecharon al que hablaba en la tierra, mucho menos nosotros, si desecháramos al que habla entre los cielos, la voz del cual entonces conmovió la tierra. Mas ahora ha denunciado diciendo: aún una vez y yo conmoveré, no solamente la tierra será conmovida, más aún en el cielo. Y esta palabra, aún una vez, declara la mudanza de las cosas móviles como las cosas hechas, para que queden todas las cosas firmes sobre el fundamento. Así que, amigo, tomando el reino inmóvil, retengamos la gracia por la cual sirvamos a Dios agradeciéndole con temor y reverencia, porque nuestro Dios es fuego consumidor. Amigo, nosotros no rechazaremos nunca la dulce voz de Dios, porque al acercarnos a Jesús confiadamente encontraremos salvación y vida eterna. No hay que temerle como el temor que tuvo Moisés, habiendo llegado a aquel monte Sion. Jesús nos llama, y nos llama para amarle. Escuchemos un cántico que nos invita precisamente a depender de Jesús, interpretado por el coro Voice of Praise.

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1: Durante algunos meses pasados, grandes comunidades de nuestra bella Isla del Encanto han sufrido por la falta de uno de los recursos más importantes de la naturaleza. Nos referimos al agua. Lamentablemente fueron muchos los que clamaron por el tan preciado líquido, y me hace recordar lo que quería expresar precisamente el salmista David cuando pronunció aquellas palabras. Así como el siervo brama por corrientes de agua, así también el alma mía clama y tiene sed de ti. Muchos amigos no solo necesitan agua potable, sino que su alma tiene sed, sed de agua de vida, que solo es otorgada sin racionamiento y con gozo, paz y alegría por Cristo Jesús. Hagamos nuestro compromiso de pedir y clamar como el salmista, agua de vida a Jesús de Nazaret, para que Dios pueda saciar tu sed espiritual y te brinde una nueva vida en Cristo Jesús. Escuchemos al coro de niños Maranatha Kids con el himno titulado As Dear.

El trono y el reinado de Dios han sido desde toda la eternidad y lo serán para siempre, porque Dios es el rey de todo el universo, el creador y sustentador de todo lo que existe. Por eso debemos darle gloria y honra a aquel que su trono es por siempre y para siempre, aquel que nos ha librado del mal, aquel que nos amó tanto que dio a su único hijo para salvación de toda la humanidad. Demos gloria y honra al Rey del Universo. I will.

Regocijémonos siempre en el nombre del bendito Jesús, nuestro amante y tierno Salvador. La sangre inocente de Cristo Jesús derramada en el Calvario es aquel amigo que nos puede dar vida eterna y santidad de vida en este mundo lleno de pecado. Pues esa sangre preciosa pagó precisamente por nosotros y por nuestros pecados toda la deuda que había contra nosotros y nos limpió de toda maldad. Muchos han sido los himnos que se han escrito para ensalzar esa sangre preciosa derramada por Jesús en la cruz del Calvario. Y uno de los más hermosos es el que escucharemos a continuación, interpretado por el cuarteto Los Heraldos del Rey, titulado La Sangre.

Santo, santo, santo, santo es el Señor, Dios omnipotente. El poder y la santidad de Dios es el tema de nuestro próximo himno titulado Holy, Holy, Holy.

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1: Una de las grandes cualidades que reconoció y caracterizó a Dios durante toda su existencia en la tierra y que todavía continúa siendo es el proyecto maravilloso del amor. El amor que precisamente muchos se recuerdan en este mes y durante todo el año. Ese amor especial que tenemos hacia las demás personas es un reflejo perfecto.

0: Qué bueno que podemos amistarnos siempre con nuestro Dios. No se puede dar lo que no se posee y para dar amor debemos poseer amor en gran cantidad en nuestros corazones. Lamentablemente, amigos, finalizamos otro espacio de este su tiempo a capela. Recuerde que la próxima semana tiene una cita con nosotros nuevamente donde compartiremos lo mejor en alabanzas. Que Dios te bendiga, que pases un muy feliz día y las bendiciones del cielo sean contigo y todos los tuyos. Hasta la próxima.
1: Será hasta la próxima ocasión cuando nos encontremos nuevamente en Tiempo a Capela.
2: Esta es la hora en nuestros estudios. 5:03.
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1: Querido Padre Eterno, en esta tarde, alabado y glorificado sea tu nombre. Gracias por regalarnos otra oportunidad más para tener otra programación donde podamos abrir tu palabra y que ella responda a nuestros corazones. Señor, ilumina nuestro entendimiento a fin que lo que podamos discutir sea para el crecimiento de todos nuestros radioyentes. Todo esto lo pedimos en el nombre de Jesús. Amén. Familia, Dios les bendiga a todos. Muy buenas tardes, esperando que se encuentren bien, donde quiera que usted esté, ya sea en el tapón, ya sea en el, ¿verdad? Usted esté en la tranquilidad de su casa, ya sea donde quiera usted se encuentre. En estos momentos queremos que Dios extenderle, que el Señor les bendiga, extenderles un saludo y que esperando nuevamente que este programa cumpla con el objetivo para el cual se ha desarrollado y para el cual queremos animar a los hermanos y a aquellos que nos están escuchando, que no necesariamente pertenezcan a nuestra fe, son igual bienvenidos, porque el tema en este momento tiene que ver, lo que vamos a discutir en estos próximos dos temas es contestando esta pregunta: ¿se puede confiar en la Biblia? Una pregunta válida, y prácticamente ya estamos en octubre, que es mes de la Reforma, aunque en septiembre como tal es mes de la Biblia, pero no quería pasar que finalizara el mes sin que habláramos sobre este asunto. Hablamos de las profecías mesiánicas, hemos hablado de la inspiración y la revelación, y este tema de ¿se puede confiar en la Biblia? También entabla las bases, sobre todo cuando tenemos inquietudes, ¿verdad? Porque a veces partimos de la premisa que la gente cree ciegamente la palabra y no es así. Así que una de las formas de poder discutir o dialogar o inclusive solicitar a la, ¿verdad?, la audiencia o a las personas que no creen necesariamente como nosotros a que, perdón, examinen esta evidencia, porque para vida eterna es. Entonces la pregunta la contesta, o mejor dicho, la contestación de la pregunta la voy a basar en un libro muy importante que todo cristiano debería tener a las manos. Todo cristiano, escúcheme, no importa la religión, este libro es necesario que usted lo tenga en su biblioteca. La pregunta, el título del libro es exactamente igual que la pregunta. ¿Se puede confiar en la Biblia? Del autor Francis Hellabert. ¿Se puede confiar en la Biblia? De Francis Hellabert. Entonces, cualquier cosa usted, escríbanos o llame por a la emisora, que con gusto le damos inclusive hasta una foto, si es necesario, de la portada del libro que está en nuestra librería IATPA. Dicho esto, quiero entrar primero, antes de contestar la pregunta, en lo que la Biblia dice acerca de la confiabilidad de las Escrituras. Y esto lo encontramos en varios versículos que los voy a ir compartiendo ahora con ustedes. Y el primero lo encontramos, y esto usted lo conoce muy bien, Juan 17:17. La Biblia nos dice: santifícalos en tu verdad, tu palabra es verdad. Salmo 119, verso 160. La suma de tu palabra es verdad y eterno es todo juicio de tu justicia. Aquí vemos que

la suma de tu palabra. O sea, todo lo que sea palabra de Dios, o mejor dicho, la Biblia completa. Y esto es importante, claro. No sé si el tiempo nos va a dar para tocar ese asunto hoy, con el asunto del canon. Pero de todos modos, en algún momento lo vamos a tocar, porque es bueno que usted sepa cómo fue que este dilema de cómo se aceptaban los libros inspirados de la Biblia, porque recuerde que cada libro era un rollo, y ese rollo, pues no necesariamente todos vinieron en el mismo orden, y tampoco no fue un... Cada evento en la historia, Dios levantaba un profeta y ese rollo era el que tenían accesible. Obviamente, a medida que el tiempo fue pasando y más profetas escribían, pues tenían los antiguos, más tenían los rollos de aquellos profetas que se levantaban nuevos. Por ejemplo, en los días de Jeremías, obviamente Jeremías no existía. O sea, su libro, su rollo, porque para aquellos días solamente estaba Génesis, Éxodo, Levítico, Número, Deuteronomio y algunos otros adicionales. Pues cuando Dios levanta al profeta Jeremías, entonces Dios declara al profeta lo que debe escribir, y finalmente, cuando pasa el tiempo, la comunidad hebrea lo inserta dentro de sus libros inspirados para educar al pueblo. Y eso tiene una historia bien bonita y muy interesante, pero en este momento no nos vamos a concentrar porque queremos entrar en lo que fue primero la... Perdónenme. Lo que es la confiabilidad de la Biblia. Segunda de Timoteo, capítulo 3, versos 16 y 17, que esto usted se lo conoce. Toda la escritura es inspirada por Dios y útil para enseñar, para redarguir, corregir e instruir en justicia. Ahora bien, ¿por qué es importante establecer la confiabilidad de la escritura? Porque Dios no puede mentir. Si la Biblia no es confiable, entonces no confiaré en Dios. Y ya eso destruiría toda mi relación con Él. Por eso es que es bien importante, considero, que cuando nosotros le estamos dando evidencia a la gente para creer en la Biblia, me refiero a evidencia interna, Biblia sola, es bueno. Pero cuando también tenemos confirmaciones externas, es buena o es bueno tomar en cuenta esos libros para que estén al alcance y al conocimiento de aquellas personas que están comenzando. Y ahora voy un poquito más allá, porque este libro, Se puede confiar en la Biblia, es un libro muy bueno, porque a pesar de ser de más de 140 páginas, realmente es ilustrado, es como en un formato revista. Por lo tanto, lo que tiene de texto prácticamente no es mucho. Pero hay otro libro. Si usted es lector, y le tengo que ser honesto, si usted es lector y usted es una persona que no le tiene miedo a los libros voluminosos, le recomiendo este otro que, de verdad, si saca tiempo para leerlo, es sumamente motivador. Es un libro que trae mucho ánimo al creyente de la Biblia, porque el libro realmente asienta la base de por qué la Biblia es un libro único en su clase y por qué realmente hay todas las evidencias para apuntar que la Biblia es la revelación de Dios. Y el libro se titula Evidencia que demanda un veredicto. Escuche bien el título, y si no lo tiene en su biblioteca, no sé si lo venden digital, pero yo le recomiendo que un maravilloso volumen como ese usted lo tenga físico. Porque el libro, de verdad, tiene muchas páginas, pero te explica y te da mucha evidencia de arqueología, de la ciencia, lo que mucha gente de la ciencia dice acerca de la Biblia. Toda la evidencia externa, incluyendo los padres de la iglesia, las personas que no tenían fuertes lazos con el cristianismo, que reconocen que el cristianismo estaba presente en sus días, en los días del siglo I y siglo II. O sea, hay un

manjar de evidencia que puede certificarle a usted que lo que estamos discutiendo de la Biblia realmente es un libro singular y es un libro que es la palabra de Dios. Esos son los dos libros con los que yo le recomendaría empezar. Están en habla hispana, que los mencioné en sus títulos, porque están disponibles en habla hispana. Y sobre todas las cosas, son libros que ayudan a crecer en la fe. Uno es de Yadpa, que es el de Se puede confiar en la Biblia, pero el otro es de la Casa de Publicaciones Casa Bautista, si no me equivoco. El autor se llama Josh McDowell. Josh McDowell. Y ya recientemente tiraron una nueva edición de ese maravilloso libro, Evidencia que demanda un veredicto, edición actualizada, si no me equivoco. O sea, le añadieron más información que confirma la veracidad de la escritura. Un libro que revela, recomiendo a todo cristiano que tenga en su biblioteca, porque no se va a arrepentir si de verdad le saca tiempo para leerlo. Ahora bien, quiero leer, antes de irme al texto del libro, unos versículos más de por qué es importante ver lo que la Biblia en su interior misma dice. En Mateo 24, verso 35 nos dice, el cielo y la tierra pasarán, pero mis palabras no pasarán. Esta declaración yo le presto mucho interés porque se dijo en el año del primer siglo. Y estamos en el siglo 21. Y todavía, en nuestro siglo, la Biblia sigue tan de pie como en los días del Salvador. Estamos confiados en que este libro va a permanecer de pie por la misericordia de Dios, no por las intervenciones nuestras. Pero es bueno dar esa salvedad porque algunos creen que la Biblia está desapareciendo porque en estos días, oficialmente en Puerto Rico, solo tenemos una sola periódico, un solo periódico, para poder leer las noticias que están ocurriendo tanto en el país como en el mundo. Y yo quiero que la iglesia tome ánimo. Y aquellas personas que me están escuchando, que le den ánimo a lo que son la literatura. Porque si hay algo que cultiva la mente y el intelecto, es la literatura. La Biblia, porque así mismo como se están desapareciendo los periódicos, no crea que Satanás se va a conformar por ahí. Satanás va a buscar llevar el asunto hasta que la Biblia inclusive sea quitada del medio. Y la excusa es que estamos en un mundo que hay que ir paperless porque necesitamos cuidar lo que tiene que ver con el ambiente. Y sabemos que detrás de eso lo que están es tratando de que el pueblo de Dios se le quite el gran tesoro. Que por eso es importante cultivar esa fe ahora que tenemos la oportunidad de estudiar la Biblia. Y no olviden que este tema, siempre guárdelo, porque tenemos que saber por qué la Biblia es un libro realmente confiable. Y por último, quiero tocar Primera de Pedro 1, versículo 24 al 25, donde nos dice que la palabra de Dios vive y permanece para siempre. Miren, la Biblia realmente es un libro controversial que nunca podemos ignorar. A finales del siglo II, Celso, un filósofo de ideas platónicas, se convirtió en el mayor polemista de los enemigos de la iglesia cristiana. Aunque prácticamente no dispongamos de muchos datos biográficos sobre él, él escribió un libro titulado Aletes Logos, la verdadera doctrina, del cual no se ha conservado ningún ejemplar y del que únicamente han sobrevivido citas que encontramos en las obras de Orígenes, uno de los cuatro grandes maestros que tuvo el cristianismo en el siglo II de nuestra era. Después de recibir información de los propios cristianos y de haber analizado los escritos de ellos, Celso concluyó que el cristianismo era una superstición. Esto es bien interesante. Que el cristianismo era una superstición. Te pregunto, Celso dijo eso hace más de casi 2000 años. Hoy en día la gente no dice lo mismo.

Por lo tanto, a pesar de que el tiempo ha sucedido, son muchas las personas que hoy en día piensan como Celso, que la Biblia es una superstición. Y yo tengo que decirles algo. Miren los puntos. Vamos a resumir unos cuantos puntos que prácticamente resumen la posición de Celso contra la autenticidad de los documentos cristianos. Número uno. Los cristianos habrían plagiado de los estoicos la idea de que Dios es espíritu. Número dos. El concepto de un reino de Dios habría sido tomado de las ideas de Platón, quien dijo que Dios es el rey de todas las cosas. 3. La creencia del cielo como un lugar de gloria no sería más que una adaptación de una antigua creencia griega. 4. La doctrina cristiana de varios cielos, atmosférico, astronómico, morada divina, sería mero plagio de los misterios en que creían los adoradores de Mitra. 5. La creencia en el demonio no sería más que una cristianización de los mitos de los titanes, de Osiris y Trifón. 6. Cristo habría aprendido a realizar conjuros mágicos durante su niñez en Egipto y gracias a ellos habría sido capaz de realizar sus milagros. 7. La idea de un Dios entre los hombres le parecía a Celso similar a la de los griegos, quienes creían que Heráclito, Asclepio y Dionisio eran dioses que vivían en el mismo plano que los humanos. O sea, en resumen, los evangelios y el resto de los primitivos escritos cristianos eran mitos que no te merecían la más mínima confianza. Así que, al igual que Celso, son muchos los que han expresado hoy en día sus críticas en contra del fundamento histórico de la religión cristiana. Encontramos científicos, filósofos, obreros, campesinos, sabios y letrados e incluso teólogos que muestran su incredulidad hacia los documentos del Antiguo Testamento. Miren, en los últimos años, las publicaciones que rechazan la veracidad histórica de los evangelios están proliferando como nunca antes. Recuerde que la Biblia tiene que ser atacada porque la Biblia presenta el carácter de Dios. Así que, por tanto, tiene que ser atacado. O sea, Dios permitirá eso, pero las puertas del infierno no prevalecerán contra ella. Basta acudir a cualquier librería para encontrarse con toda una serie de libros relacionados al Código Da Vinci. Usted encuentra mucho de eso. Inclusive, ellos alegan, de hecho, para los efectos, los códigos de Da Vinci, que era una de las, en un momento dado, una de las novelas y películas de mayor éxito de los últimos tiempos, recientemente un profesor llamado, llamada la doctora Elaine Pagels, que era profesora de religión en la Universidad de Princeton, ella afirmó del Código Da Vinci. Lo que me parece interesante es que pone sobre el tapete una cuestión importante. Si los dirigentes de la iglesia suprimieron una parte tan significativa de la historia, ¿qué otras no conocemos? Creo que esto es importante porque la respuesta tiene muchas implicaciones. O sea, ¿será verdad que entonces los antiguos nos han escondido información tan importante para nosotros y relevante que ahora nos quedamos a la deriva de saber y qué es la verdad? Entonces, de ahí surgen otras preguntas. ¿Un libro tan antiguo puede seguir teniendo valor para la gente del siglo XXI? ¿Tenemos evidencias claras y suficientes como para considerar que los escritores bíblicos son dignos de confianza y que sus documentos son dignos de confianza? Voy a hacer dos preguntas más que posiblemente muchos se tienen. ¿Podemos estar seguros de que los libros que componen la Biblia se conservan tal y como fueron escritos originalmente? O sea, nadie los ha adulterado. Y pregunta.

por último, ¿son auténticos? Y si son auténticos, ¿por qué hay tantas versiones distintas? ¿Qué diferencias hay entre una Biblia y otra? Miren, todas estas preguntas se contestan de manera detallada en el libro Se puede confiar en la Biblia, de Frances Hellabert. Y yo quiero compartir con ustedes la primera pregunta que muchas veces nos hacemos. ¿Se puede confiar en el texto actual de la Biblia? En un programa, esto me pareció bien jocoso esta historia, en un programa radiofónico conducido por Omar Medina, uno de los principales, uno de los participantes, dijo con toda seriedad: yo no creo en la Biblia porque la Biblia la escribió una mujer. Asombrado por semejante declaración, el presentador le preguntó que de dónde sacó él de que la Biblia había sido escrita por una mujer. El incrédulo, que parece obvio, no había ido más allá que de la portada de la versión difundida en español, le contestó sin inmutarse que la Biblia la había escrito una señora llamada Reina Valera. Hermanos, a veces esto nos puede parecer chistoso y hasta burlón. Pero cuando la ignorancia es atrevida, comentarios como este salen. Hermanos, vamos a explicar un poquito por qué se le llama a la Biblia versión Reina Valera. En los días de los comienzos de la imprenta, cuando surge por Johannes Gutenberg, por esa área en Europa, este monje célebre llamado Casiodoro de Reina, apréndase bien el nombre, porque el Reina es su apellido, Casiodoro de Reina. Y él, movido por un deseo sincero de que la gente conociera las escrituras bíblicas en el idioma castellano, el hombre dedicó 12 años a la traducción de la Biblia. 12 años. Entonces, ese libro, esa Biblia, la primera Biblia que salió en el idioma castellano oficialmente, se llama la Biblia del Oso. Y usted dice, ¿y por qué le pusieron el título la Biblia del Oso? ¿Qué tiene que ver la Biblia del Oso con la Biblia Reina Valera? Tiene mucho que ver, porque cuando no conocemos la historia, por eso es que llegamos a conclusiones falsas, como la de este individuo que se atreve a decir que él no cree en la Biblia porque la escribió una mujer llamada Reina Valera. O sea, hay que ser muy ignorante y no ir más allá de una portada de un libro. Cuando vamos a la historia de la Biblia del Oso, vamos a encontrar que Casiodoro de Reina puso esa Biblia con la imagen de un oso agarrando un panal de miel y muchas abejas cerca tratando de picarlo o picándolo a él. Pero la imagen, aunque fue, estamos hablando que fue innovador en aquellos días, la Biblia del Oso, porque fue una Biblia hecha con una ilustración en la carátula principal. Y era una crítica. La crítica que estaba haciendo Casiodoro de Reina era que él estaba mostrándole a la iglesia, como quien dice, yo soy el oso que está loco por comerse esa miel. Y la iglesia católica, o en aquel momento la iglesia medieval, que era la iglesia predominante con el papado, estaban impidiendo que Casiodoro tradujera la Biblia y por lo tanto él le ponía a todos esos sacerdotes y gente que le estorbaba el camino, los puso en el símbolo como si fueran las abejas. Y aunque trataran de picarlo, él iba como quiera a buscar su panal de miel. Porque la miel, que a quien no le gusta, y cuando un animal como el oso hace eso, él hace lo que sea con tal de tener su miel de abeja. Y Casiodoro de Reina utiliza esa ilustración para mostrar la Biblia que él quiere presentar en castellano, dándole un mensaje a la iglesia. Esto realmente es como un... la Biblia es como un dulce, como la miel. Que obviamente Casiodoro de Reina era un estudioso de la Biblia,

Y él encontró el versículo que decía, cuán deliciosos son a mi paladar tus palabras, más que la miel a mi boca. Por cierto, ese versículo vale la pena que usted lo guarde, porque hay que meditar en la Biblia y realmente ver que es delicioso la palabra del Señor. Cuán dulce es tu palabra, mi paladar, o dependiendo de la versión, ¿verdad?, que tenga. Salmo 119, verso 103. Que la versión Reina Valera del 60 nos dice, cuán dulces son a mi paladar tus palabras, más que la miel a mi boca. Sigue con ese texto, Casiodoro de Reina establece lo que fue la Biblia del oso. Entonces, ¿qué pasa? En ese momento, que fue la primera traducción original de la Biblia del hebreo al castellano, aparece otro individuo que le va a hacer una revisión. Y el hombre se llamaba Cipriano de Valera. Pues por eso la segunda versión que se hace de la Biblia del oso pasa a ser llamada edición Reina Valera. Con eso en mente, Cipriano de Valera y Casiodoro de Reina le dijeron al mundo, ten la Biblia. En este momento, yo quiero que escuchemos un himno maravilloso. Un himno que ustedes conocen muy bien y que ciertamente está muy a tono con esta discusión que estamos teniendo sobre si se puede confiar en la Biblia. Escuchemos este precioso himno titulado Dadme la Biblia.

Gloria al Señor, dadme la Biblia. Yo estoy seguro que si estuvieran vivos tanto Casiodoro de Reina y Cipriano de Valera, bien, ellos dirían, dadme la Biblia. Fueron personas que realmente amaron la Biblia y que gracias a ese amor, usted y yo hoy en día podemos tener una Biblia muy buena, llamada Versión Biblia, Versión Reina Valera del 1960, que fue la última que se ha hecho, la más popular de todas, hasta nuestros días como tal, desde el 60 en adelante. Continuamos entonces con esta sección donde hicimos la pregunta, ¿se puede confiar en el texto actual de la Biblia? Bueno, cuando analizamos en el pasado la forma en que la Biblia se transmitía, muchas veces la mayoría de la población no tenía acceso a documentos escritos, por lo tanto, el sistema educativo, específicamente de los judíos, estaba fundamentado en la memorización. Por eso el cultivo de la memoria ha sido una de las grandes virtudes de Israel a través de todos los tiempos, lo cual ayuda en buena parte a explicar su asombrosa supervivencia y la preservación de toda la Biblia. El padre de la familia, y esto es bien importante resaltarlo, tenía la responsabilidad y la obligación de transmitir a sus hijos las enseñanzas dadas por Moisés y los profetas, y estos debían aprendérselas de memoria. Eso lo encontramos en Deuteronomio 6, 4 al 9 y Deuteronomio 26, 5 al 10. Un ejemplo asombroso de memorización es el tratado Pirket Avot, que es este tratado de la Mishnah, que esto tiene que ver con los judíos, con documentos, lo que se llama la Torah oral, abarca la transmisión de dichos orales de los siglos 3 y 4 y nadie se atreve a negar la veracidad histórica de estos dichos. Un proverbio judío dice, primero aprender de memoria, luego entender. Filón, un renombrado historiador judío helenista que vivió en la primera mitad del siglo I de nuestra era, decía, los genios maestros obligan a sus alumnos a repetir de memoria lo que se les ha dicho, para que impriman firmemente en su interior lo que han escuchado. Jerónimo, que vivió muchos años en Palestina, quedaba maravillado al ver cómo algunos judíos de su época podían repetir palabra por palabra todos los nombres registrados en los libros de crónicas, en el mismo orden que habían sido escritos por el cronista. Cuenta el mismo Jerónimo que había asimismo judíos que sabían de memoria Génesis, Éxodo, Levíticos, Números y Deuteronomio y los profetas completos. O sea, esto es asombroso. Aprenderse la Biblia completa de memoria. Miren, hermanos, esa es una responsabilidad de todo cristiano que siga a Jesús. No hay excusa para buscar aprendérnosla de memoria. Porque es un libro que cultiva la mente de la persona y la eleva al plan de Dios. De hecho, el mejor ejemplo para contestar, porque estamos dando un poco de historia oral, que es bueno que usted la sepa, el mejor ejemplo para la transmisión de la Biblia, o sea, para contestar la pregunta si se puede confiar en el texto actual de la Biblia, tiene que ver con un grupo que se llamaban los masoretas. Eso es bien importante, no los confunda con los masones. Los masoretas. Y esto es importante, no lo confunda porque realmente no tiene nada que ver lo uno con lo otro. Quizá usted nunca ha escuchado de ellos, pero los masoretas fueron un grupo especial de judíos que existió entre los años 6 y 10 de nuestra era, que estuvo muy comprometido con la debida observancia de la masorá, que de ahí que viene la palabra masoretas, los fieles a la tradición. Masorá significa tradición. Entonces son los fieles a la tradición. Ellos fueron quienes dieron continuidad a la obra de los antiguos escribas. Pero ellos no solo escribían, sino que también
contaban el número de palabras y versículos de la Torá. ¿Usted puede creer eso? Eso hoy en día no lo hace la computadora. Usted lo inserta en Word y en la parte de abajo le dice cuántas palabras tiene. Y usted se lo sabe en menos de 10 segundos. Pero estas personas los contaban uno por uno. Y dice, de esta manera, cuando entonces se escribía una copia, se aseguraban que tenía la misma cantidad de palabras del original. Si la copia variaba en esto, significaba que en algún momento el copista se había equivocado y tenía que revisar con todo esmero y atención su trabajo una vez más, no pudiendo darlo por concluido hasta que todo estuviera correcto. Una de las obras de mayor importancia realizada por los masoretas fue agregar los signos vocálicos al texto hebreo. Esto es bien importante porque esto es historia. Y quien no conoce su historia queda un poco perdido y a veces está condenado a repetir los mismos errores del pasado. Por eso es bueno saber esta historia sobre esto. Cuando analizamos la Biblia en el idioma original, no tenía consonantes. Por lo tanto, las palabras YHWH, que son las iniciales para Jehová, o mejor dicho, Yahweh, ¿cómo usted pronuncia eso sin vocales? De hecho, no me voy a atrever ni a hacerlo en público porque realmente es hasta chistoso y no quiero tomar lo que es el nombre de Dios en vano. Pero tú no puedes deletrearla, por lo menos con el lenguaje que tenemos hoy. Entonces fueron los masoretas los que añadieron esas vocales. Y de ahí es que viene la palabra Yahweh, que entonces en inglés la tradujeron por Jehová y luego entonces nos llegó al español Jehová. Así es que llega la historia o el contexto de cómo se originó el nombre Jehová en la mente de nosotros hasta el día de hoy. Así que decir que eso es pagano, que eso no debe ser, que el nombre no es Jehová, es Elohim. Mire, pierda cuidado con eso, porque históricamente los masoretas lo hicieron para darle una vocal. Y se puede utilizar, así que usar el nombre de Jehová, no hay ningún inconveniente con eso. Ahora bien, siguiendo con los masoretas. Fueron los masoretas quienes agregaron las vocales al texto hebreo y cada vez que los masoretas se encontraban con un texto que debía leerse en forma diferente de la que estaba escrita, colocaron en el margen los cambios sugeridos, pero dejaron el texto que ellos habían recibido. Crearon asimismo un sistema de acentuación para los libros en prosa y otro para Salmos y Job. Además, establecieron reglas detalladas y muy minuciosas que debían aplicarse en el momento de realizar las nuevas copias del Antiguo Testamento. Estas reglas iban desde el largo de cada línea hasta el tipo de tinta que debía usarse. Miren, los masoretas realmente eran tan estrictos que nosotros debemos realmente concederles a ellos el máximo reconocimiento por su cuidadoso y meticuloso trabajo de preservar el texto de sus antecesores. De hecho, el trabajo de los masoretas fue tan meticuloso que cuando se descubrieron los rollos del Mar Muerto en 1947 y se compararon los textos descubiertos con los masoretas, o sea, o los textos masoréticos, la similitud entre ellos y el texto preparado por los masoretas resultaba realmente asombroso, a pesar de la diferencia de casi 2000 años que existía entre ambos. Recuerde que los masoretas están cerca, o sea, toda esa generación que escribió fidedignamente

Estamos hablando que fueron para el año 400, 500 de nuestra era. Entonces, ¿qué pasa? El rollo de Isaías del Mar Muerto, ese rollo se cree que fue escrito antes que Jesús naciera, muchos años antes de que Jesús naciera. Y los masoretas existen más de 600 años después del libro de Isaías. Entonces la pregunta es, ¿cómo un libro que se escribió de Isaías, que se encontró un rollo antes que ellos, muchos años antes de que ellos nacieran, y después de 600 años, los masoretas hicieron unos sin saber de ese rollo de 1947? Porque recuerden que se descubrió en 1947. Y el documento arqueológico demostró que el libro estaba guardado desde antes de Cristo venir. Así que, por lo tanto, es asombroso el lapso de tiempo. ¿Por qué? Porque como tú me vas a decir a mí, oye, esto no le da a la Biblia una declaración de inspiración, pero sí le da una declaración de confiabilidad. ¿Eh? Porque la pregunta es, ¿se puede confiar en el texto actual de la Biblia? Y yo quiero que usted sepa que cuando se encontró el rollo de Isaías, el libro se encontró, es de los pocos rollos que se conservan copias donde no están divididas en pedazos. O sea, los 66 capítulos de Isaías, el rollo completo existe. O sea, no es un fragmento aquí, otro fragmento de un papiro entonces añadido con otro. No, no, no. El único libro del Antiguo Testamento que apareció completo, sin que fallara nada, Isaías. Y ese era el libro que más traducían los masoretas, porque recuerde que Isaías escribe mucho acerca del Mesías. Y por lo tanto es asombroso que cuando los masoretas, o sea, los textos masoréticos se compararon con los del rollo del Mar Muerto, eran prácticamente idénticos. O sea, que realmente la Biblia es un milagro. Porque estos rollos de Isaías, este rollo específico, el de Isaías, no cabe ninguna duda que no ha sido alterado. Entonces, la pregunta es, si el rollo de Isaías no ha sido alterado, ¿por qué tendríamos que pensar que los otros sí lo han sido? Cuando tenemos uno que desde hace muchos años se ha mantenido intacto. ¿Ve? Así que esto no nos abre la pregunta en cuestión. Entonces, en cuanto a la crítica textual de la Biblia, notemos que como el mensaje contenido en la Biblia no nos ha llegado impreso ni mucho menos digitalizado en una computadora, sino que durante más de 3 milenios los escribas estuvieron copiando cada pasaje de su puño y letra, resultaba inevitable que en este proceso de transmisión se deslizaran algunas fallas o erratas e incluso algunos errores de texto. Para resolver este tipo de problemas, los escrituristas usaron la crítica textual. Entonces, ¿por qué es importante eso? Porque, aunque por lo general la palabra crítica es puesta de manera negativa, en este caso no lo es. La crítica textual lo que hace es comparar diferentes manuscritos, examinando cada variante y tratar de establecer cuál es la lectura más ajustada al original. De modo que la principal tarea de la crítica textual es reconstruir la fraseología de los manuscritos originales. Así que, por lo tanto, es inevitable el deslizamiento de errores durante el proceso de redacción, pero no, o sea, eso puede tener inclusive muchos problemas con otros documentos, pero no para la Biblia. ¿Por qué? Porque disponemos de una cantidad tan grande de manuscritos antiguos del texto original, tanto del antiguo como del nuevo, que con toda seguridad podemos afirmar que el contenido de nuestra Biblia es plenamente digno de confianza. Entonces, vamos a entrar
en un ejemplo que quizás nos pueda ayudar.

Por ejemplo, vamos a ver este asunto de la crítica textual. Vamos a transliterar en alfabeto latino la parte del texto griego que provoca la diferencia entre los dos textos. Escuche esto en griego, porque usted se va a quedar, ¿qué estás diciendo? Bueno, pero ya mismo se los voy a explicar. Huipononteis tas entolás autú. Eso es un versículo que dice, bienaventurados los que guardan los mandamientos. Entonces está esta otra que dice, hoy plunontes tas stolas auton. Bienaventurados los que lavan sus ropas. Escúcheme bien, yo sé que usted no lo está viendo visible, por eso le recomiendo la compra del libro. Pero en estos dos versículos, uno es de una versión, otro es de otra. En la crítica textual, la única diferencia que hay entre un texto y el otro es la palabra entolás. En la primera tiene la E y la N en griego. En la segunda solo tiene una S. En vez de entolás, dice stolás. Entonces, stolás es ropa. Entolás es mandamiento. Para nosotros es como que, ¿cómo que una palabra es una diferencia? Porque recuerde que el idioma es griego. No es el español. Imagínese la diferencia. Ahora, cuando ponemos, por ejemplo, en español, ¿cómo? De hecho, la palabra se escribe igual. Pero sabemos que por el contexto sabemos cuál es el cómo. Si es cómo de comer o si es cómo de cómo va a ser posible. Pues lo mismo pasa con esta diferencia cuando se translitera un texto. ¿Ve? Así que por eso, debido a la similitud de los sonidos, a veces se produce cierta confusión en los escribas y se publicaron entonces las dos escrituras. ¿Ve? Aquí es donde unos dijeron, espera. El libro, la Biblia no deja, o sea, este libro no deja de estar bueno solo porque tenga un pequeño error. Pues lo que debemos hacer es publicar esta edición y la otra también. ¿Ve? Y de ahí es que surge todas las versiones que tenemos hoy en día. Entonces, ¿qué pasa? Otro aspecto, que eso yo lo compartí cuando estuve este sábado en la iglesia de Texas, fue que cuando nosotros analizamos la Biblia, cuando usted va al idioma original hebreo, una palabra puede tener 8 definiciones posibles. Por ejemplo, la palabra pecado, beawón, puede ser pecado, puede ser delito, puede ser crimen. Ahí te doy 3, que no es tanta. Pero ¿qué pasa? Si en una versión se utiliza, por ejemplo, la versión, qué sé yo, Nuevo Mundo, que es la versión de los Testigos de Jehová, y vamos a la versión Reina Valera, y ella lo dice, en vez de decir crimen o delito, dice pecado, los dos, para efecto de traducción, están bien. Ahora, ¿cómo yo puedo elegir o saber cuál es el mejor? Bueno, tengo que saber un poco del idioma original para que entonces, conforme al contexto, yo pueda entonces, por lo que se está diciendo en la lectura, concluir cuál de todas ellas puede ser mejor. ¿Ve? Y así es que ellos pasaban el trabajo de traducir o de copiar la Biblia. O sea, que esto es bien asombroso porque realmente nos está mostrando lo meticuloso que era este trabajo. Y montones de personas dedicaban su tiempo para hacer esto posible. No quiero finalizar sin antes sacar el espacio para, porque tiene que ver con lo mismo que estamos hablando. Ya contestamos la pregunta, si se puede confiar en el texto actual de la Biblia. Recuerde que dijimos que sí, porque por la historia de los masoretas. Por eso es importante tener la historia de ese grupo, porque eran los fieles a la tradición.

0: cuando en una persona nos está preguntando por las redes quién tiene los rollos o los papiros y en dónde. Esa información, dicho sea de paso, como tal no está en el libro dónde es que está ubicada, pero sí lo puedes conseguir por internet, pero por otro lado, en una biblioteca de allá de Europa lo tienen custodiado. O sea, allá en el Oriente se preserva mucho la historia. Y eso está preservado aún al día de hoy. Si está accesible o no a la gente, lo dudo mucho. Pero en el libro Evidencia que exige un veredicto de Josh McDowell, ahí se da mucha más información sobre la importancia de ese descubrimiento. Porque realmente no solamente se descubrió un rollo. El niño, cuando tiró la bola y dio en el frasco, porque eso fue lo que se escuchó como un craqueo, el niño llama a su papá, un niño, creo que fue árabe o hindú, va a donde su papá y el papá encuentra todos esos rollos en ese frasco que se había quebrado. Y entonces lo llevaron a un, ¿verdad?, estas personas que se dedican a la investigación arqueológica, y pudieron constatar que en efectivo, o que efectivamente esos rollos eran sumamente antiguos. Y eso fue algo asombroso. Pero no quiero irme de aquí sin resaltar que la Biblia realmente tiene un versículo que es asombrosamente poderoso. Y esto es lo que le da poder a la escritura. Porque no todo, esto no es fácil de encontrarlo a simple vista. Uno tiene que escarbar para darse cuenta lo sublime que es este versículo. Y usted me dirá, no, pastor, usted tiene que estar jugando. Juan 3:16. Porque de tal manera amó Dios el mundo, que dio a su Hijo unigénito para que todo aquel que en él cree no se pierda, mas tenga vida eterna. Ese versículo, número uno, miren, estamos hablando que tiene 9 promesas ese versículo que usted no se había dado cuenta. Número uno, el dador más grande, Dios. Número dos, lo más grande que existe, el amor. Número tres, el grupo más grande que sea posible amar, el mundo. Cuatro, la evidencia más grande de que se tiene amor, dar. Cinco, el don más grande que se haya dado, el Hijo de Dios. Seis, la invitación más grande hecha, que es a todo el mundo. Siete, la única condición mencionada es de la más grande sencillez, creer. 8. Se refiere a evitar la más grande de todas las desgracias, la muerte eterna. Y número 9. Se promete la más grande de todas las recompensas, la vida eterna. Entonces yo me pregunto, ¿será la Biblia importante para nosotros hoy? Yo espero que esta primera parte inicial, en la cual vamos en los próximos programas a estar estudiando o reflexionando un poco más acerca de este libro, Se puede confiar en la Biblia, porque queremos darle a usted las herramientas para que vea que la Biblia realmente es un libro singular y que es la palabra de Dios. Oremos. Buen Dios y Padre, en esta tarde te agradecemos porque hemos podido aprender un poco más de la historia detrás de este maravilloso libro, que es el libro proveniente del cielo, la Biblia. Queremos que la Biblia hable y que la Biblia responda a nuestros corazones. Pero sabemos que va a responder en la medida que tengamos fe, porque tú has dicho, sin fe es imposible agradar a Dios. Permítanos que el resto de esta tarde tu bendición nos acompañe y tengamos la seguridad y la confianza de que tu palabra es verdadera. Gracias por escucharnos y todo esto lo pedimos en el nombre de Jesús. Amén. Que Dios te bendiga.
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6: Isaías 40:31 dice: Pero los que esperan a Jehová tendrán nuevas fuerzas. Levantarán alas como las águilas. Correrán y no se cansarán. Caminarán y no se fatigarán.
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1: No te jactes del día de mañana, porque no sabes qué dará de sí ese día. Proverbios, capítulo 27, versículo 1.
2: Oh Señor, haz de mí un instrumento de tu paz, para que, donde haya odio, ponga yo amor. Donde haya ofensa, ponga yo perdón. Donde haya discordia, ponga yo unión. Donde haya error, ponga yo verdad. Donde haya duda, ponga yo la fe. Donde haya desesperación, ponga yo esperanza. Donde haya tinieblas, ponga yo la luz. Donde haya tristeza, ponga yo alegría. Oh Maestro, haz que yo no busque tanto ser consolado como consolar, ser comprendido como comprender, ser amado como amar, porque dando se recibe y olvidando se encuentra, porque dando se encuentra el perdón y muriendo se resucita a la vida eterna. Amén.

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1: No seas sabio en tu propia opinión. Teme a Dios y apártate del mal. Proverbios, capítulo 3, versículo 7.
2: Te lo pido de persona a persona. Por favor, ayúdame si te parece que me he perdido en el camino. Ayúdame si parece que no te comprendo. Ayúdame, y yo, contigo, también haré lo mismo. Por favor, ayúdame si te parece que he perdido la fe y la voluntad. Ayúdame si crees que no te escucho cuando me hablas. Por favor, ayúdame si el estar juntos no te hace feliz. Ayúdame si sientes que te estoy perdiendo. Y yo, contigo, también haré lo mismo. Te lo pido de persona a persona. Por favor, ayúdame si ves que mi vida va perdiendo el rumbo. Si crees que me alejo de mi esencia. Ayúdame si ves que no encuentro guía ni consuelo. Si crees que he perdido la humildad ante el triunfo o me he humillado ante el fracaso. Ayúdame si ves que creo que no necesito de nadie. Si dejo de ser agradecido. Si dejo de ser escuchado. Te lo pido de persona a persona. Ayúdame cada día para que el compartir sea siempre nuevo y mejor. Ayúdame, por favor, y yo, contigo, también haré lo mismo. Te lo pido de persona a persona.
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1: La bendición del encuentro. Hay días en los que le huimos al encuentro, sea con quien sea. El familiar que habla hasta por los codos. La compañera de trabajo que todo lo pregunta. Cualquiera que nos mire y no sonría por la calle nos molesta, nos perturba, nos incomoda. ¿Por qué no podemos vivir cada cual en nuestro mundo sin que la pareja nos pida cosas, sin tener que ser amable por cortesía, sin la obligación de intercambiar palabras con otros? En esos días, la vida se luce haciéndonos trampas.

Alguien me da paso en la intersección. La cajera me devuelve el dinero que pagué de más. La llamada que no quería contestar es la que me da buenas noticias. Justo la persona con la que evito toparme es la que me resuelve mi problema. Las bendiciones del día me llegan a través de los otros, y yo que no quería saber de nadie. La vida se encarga de hacernos saber lo importante que son los otros en nuestras vidas. Nos obliga al encuentro como la mamá que empuja a su cría para que deje su falda y se vaya a jugar con los amiguitos. Descubrimos lo que somos, lo que tenemos y lo que nos falta como personas en el encuentro con el otro. Con humildad y con la alegría de que no hay por qué sentirse solo, me abro al intercambio con los demás, porque Dios ha escogido hacerse bendición en el encuentro. Por eso, en este día, sal al encuentro con tu Dios.

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2: La paz de Dios sea con

contigo y con los tuyos. Te habla el pastor Efrén Pagán Irizarri y este programa es en vivo. Estamos presentando una serie de mensajes en torno al más importante evento que sorprenderá a casi la totalidad de la humanidad. Nos referimos a la segunda venida de Cristo. La sorpresa se deberá al poco interés que se da al anuncio reiterado de su regreso y a las señales que elocuentemente lo anticipan. 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Vamos ahora al estudio de la palabra de Dios, no sin antes leer el Salmo 119 y versículo 130, que dice así: la explicación de tus palabras ilumina, da inteligencia a los sencillos. Nuestro amado Padre, te damos gracias por este privilegio de tener una estación de radio a través de la cual podemos comunicar estos mensajes relacionados con el pronto regreso de Jesús. Suplicamos que los que nos presten su atención sean influenciados por el Espíritu Santo para entender cada palabra que se pronuncie. Y eso se convierta en una forma como el Espíritu Santo ilumine a los oyentes para su propio beneficio presente y eterno. En tus manos ponemos nuestra vida para que el Espíritu Santo nos pueda utilizar como portavoz. Lo pedimos en el nombre de Jesús. Amén. Llegamos al tema número 41 de esta serie. Estamos estudiando en los últimos programas hemos estado estudiando las señales de la segunda venida de Cristo y del fin del mundo. Y hoy vamos a estudiar el tema número 41, que tiene que ver con el auge de

El espiritismo. El pasado programa comenzamos este tema y cogimos una parte. Ahora vamos a la parte 2 de este tema, el auge del espiritismo. En días recientes estuvimos leyendo, escuchando y viendo anuncios, noticias y comentarios sobre una religión poco conocida en Puerto Rico que se llama Yoruba, religión Yoruba. Es una rama de la santería que era muy común en Cuba y que también tiene su representación aquí en Puerto Rico. Esta religión Yoruba es una de las ramificaciones del espiritismo. Dios ha otorgado libre albedrío a cada ser humano. Y en este país en el que vivimos existe una saludable separación entre la iglesia y el Estado, lo que significa que el Estado no debe promover, tampoco limitar las actividades de ningún movimiento religioso, a menos que esos movimientos incurran en violación a las leyes del Estado. El auge del espiritismo es una de las señales del regreso de Cristo y esto lo vemos en 1 Timoteo 4:1. 1 Timoteo 4:1 dice así: El Espíritu dice claramente que en el último tiempo algunos se apartarán de la fe escuchando a espíritus engañadores y a doctrinas de demonios. No solo el espiritismo tendrá auge a medida que nos acerquemos al regreso de Cristo, también logrará descarriar a muchos profesos cristianos. Por eso es que debemos estudiar este tema y lo vamos a estudiar a la luz de la palabra de Dios. En el tema de hoy vamos a dividirlo en tres partes. En la primera parte vamos a resumir lo que es la doctrina básica del espiritismo y luego en la segunda parte vamos a ver el primer error que se deduce de esa doctrina básica del espiritismo y en la tercera parte vamos a ver un segundo error que nació de esta falsa doctrina. Bien, pasamos a la primera parte, la doctrina básica del espiritismo, y esa es la doctrina de la inmortalidad del alma. Esa doctrina es de la autoría de Satanás. Logró introducirla en los días cuando Adán y Eva todavía moraban en el Edén. Veamos la historia fidedigna de este hecho, registrada en la palabra de Dios, específicamente en los capítulos 2 y 3 del libro de Génesis. Dios había dicho a Adán lo que dice Génesis 2:17. Del árbol del conocimiento del bien y del mal no comerás, porque el día que comas de él, morirás. Eva conocía muy bien lo que Dios había dicho a Adán antes de que ella fuera creada. Cuando se unió en diálogo con la serpiente, Eva dijo lo que aparece en Génesis capítulo 3 y versículo 3. Del fruto del árbol que está en medio del huerto, Dios dijo, no comáis de él ni lo toquéis para que no muráis. Por lo tanto, tanto Adán como Eva sabían claramente que Dios había dicho que la desobediencia o pecado lleva a la muerte. Y la muerte no es otra cosa que la terminación de la vida. Como reacción a lo que Eva dijo a la serpiente, Satanás, a través de la serpiente, inmediatamente contradijo a Dios. Y esto aparece en Génesis 3, 4. Entonces la serpiente replicó a la mujer, no es cierto, no moriréis. En otras palabras, contradiciendo a Dios, Satanás dijo que el hombre vivirá para siempre de manera natural, aunque desobedezca al Creador.
Esto es lo que se conoce como la doctrina.

doctrina de la inmortalidad del alma, y esa doctrina no es obra de Sócrates, es obra de Satanás. Miles de años antes de que Sócrates hablara de la inmortalidad del alma, ya Satanás la había introducido, esa doctrina la había introducido en el Edén, es de invención de Satanás. Génesis capítulo 3, versículo 4, se convirtió en el primer sermón que haya sido jamás predicado sobre la inmortalidad del alma. Sorprendentemente, esa declaración fundada únicamente en la autoridad de Satanás ha repercutido desde los púlpitos de la cristiandad y es recibida por la mayoría de los hombres con tanta prontitud como lo fue por nuestros primeros padres. Una falsa doctrina, la doctrina de la inmortalidad del alma, siendo aceptada como en los días de Adán y Eva por muchos profesos cristianos. La Biblia dice, y leo en Ezequiel 18:20, el alma que pecare, esa morirá. ¿Qué dice el espiritismo? El espiritismo dice, el alma que pecare no morirá, sino que vivirá eternamente. La doctrina de la inmortalidad del alma contradice lo que Dios dijo a Adán antes de pecar, que la paga del pecado es muerte. La doctrina de la inmortalidad del alma dice que aunque uno peque, no va a morir, va a seguir viviendo para siempre. Adán y Eva, después de la caída, no tuvieron acceso al árbol de la ciencia, perdón, al árbol de la vida. Después que cayeron en pecado, fueron sacados del Edén y un ángel impidió su entrada específicamente hacia el árbol de la vida. Por lo tanto, ninguno de los descendientes de Adán y Eva es inmortal. Los que creen que al morir una persona va directo al cielo o al infierno, creen en la falsa doctrina de la inmortalidad del alma. Espiritistas, romanistas y no pocos protestantes han aceptado esta falsa doctrina de Satanás. Si leyeran la Biblia, dispuestos a ser instruidos por el Espíritu Santo, descubrirían el engaño en que cayeron. La clave para conocer la verdad, para descubrir el error, está en el estudio personal de la palabra de Dios. De esa falsa doctrina surgen dos graves errores. El primero de esos graves errores es que el pecador vivirá en penas eternas. Los que creen en la inmortalidad del alma dicen que el pecador vivirá en penas eternas. Eso también es falso. La creencia infundada de que el pecador viviría en penas eternas fue una creencia inventada por Satanás para representar a Dios como un tirano vengativo que arroja al infierno y es indiferente al sufrimiento de todos aquellos que no le agradan. Satanás de esa manera reviste con sus propios atributos al creador y bienhechor de la humanidad. La doctrina según la cual después de muertos los impíos son atormentados con fuego y azufre en un infierno que arde eternamente es una doctrina repugnante a todo sentimiento de amor, a todo sentimiento de misericordia y de justicia. Esa enseñanza es falsa, no es bíblica. Los que creen eso pueden ser sabios y aún pueden ser hombres y mujeres honrados, pero han sido engañados por las doctrinas de Satanás. Dios ha dicho claramente, y ahora leo en Ezequiel 33:11. Ezequiel 33:11 dice, no me

mezclas con la muerte del impío, sino antes, en que vuelva el impío de su camino y viva. Volveos, volveos de vuestros caminos malos, pues, ¿por qué moriréis? Los que por la fe en Cristo se apartan del camino de los inicuos, de los caminos del pecado, vivirán, y vivirán eternamente. Los que no se aparten por la fe en Cristo de los caminos de los inicuos, del pecado, morirán. Su vida será terminada para siempre. La teoría de las penas eternas es una de las falsas doctrinas que constituyen el vino de Babilonia, del cual ella da a beber a todas las naciones. La doctrina de la inmortalidad del alma, con la consecuente doctrina de las penas eternas para los impíos, esa doctrina se introdujo lamentablemente en el cristianismo, viene del paganismo, viene del espiritismo y se ha introducido en el cristianismo en muchas iglesias, en muchas denominaciones, y son multitudes las que creen, los que creen esta falsedad, sencillamente porque no estudian la escritura para identificar la verdad y también identificar y rechazar el error. Ha habido predicadores protestantes que han aceptado esta herejía y la han proclamado desde el púlpito. La recibieron no de la Biblia, sino del espiritismo a través de Roma. Es cierto que dicha herejía ha sido enseñada por hombres piadosos y eminentes en el pasado, pero la luz sobre este asunto no les había sido dada como nos ha sido dada a nosotros. Ellos eran responsables tan solo por la luz que brillaba en su tiempo. Nosotros tenemos que responder por la que brilla en nuestros días. Si nos alejamos del testimonio de la palabra de Dios y aceptamos falsas doctrinas porque nuestros padres las enseñaron, caemos bajo la condenación pronunciada contra Babilonia. Estamos bebiendo del vino de sus abominaciones. El destino de los que no dejen que Jesús les salve del pecado está anticipado claramente, y no será sufrir eternamente en un infierno de fuego. El destino de los que no se dejen salvar del pecado por Jesús, el único que nos puede salvar, está expuesto en muchas porciones de la Escritura, pero voy a leer una nada más. Malaquías capítulo 4 y versículos 1 al 3. Malaquías capítulo 4, versículos 1 al 3, dice así: Viene el día ardiente como un horno, y todos los soberbios, todos los malhechores serán estopa. Ese día que está por llegar los abrazará, y no quedará de ellos ni raíz ni rama, dice el Eterno Todopoderoso. Pero para vosotros que respetáis mi nombre, nacerá el sol de justicia, y en sus alas traerá sanidad, y saldréis y saltaréis como becerros de la manada. Hollaréis a los malos, que serán ceniza bajo la planta de vuestros pies en el día que yo haga esto, dice el Eterno Todopoderoso. El día ardiente como un horno estaba en el futuro, en los días de Malaquías. Todavía está en el futuro. Cuando ese día finalmente llegue, y llegará al fin del milenario, Apocalipsis 20 del 7 al 15, allí se describe: al fin de los mil años vendrá ese día ardiente como un horno. Se conoce en Apocalipsis 20 como el lago de fuego y azufre. Cuando ese día llegue, los soberbios y los malhechores serán como paja. El fuego los abrazará, y de ellos no quedará ni raíz ni rama, dice Dios en el versículo primero que acabamos de leer, Malaquías

0: 4:1. En contraste, para los que respetan el nombre de Dios, nacerá el sol de justicia y en sus alas traerá sanidad. Estos seguirán viviendo en plena felicidad. Dice el versículo 2, Malaquías 4:2, saldréis y saltaréis como becerros de la manada. Los que hereden la vida eterna, dice Malaquías 4:3, hollarán. Hollar significa dejar la huella, marcar la huella en el suelo, en la superficie de la tierra. Los que hereden la vida eterna hollarán a los malos, porque estos serán ceniza bajo la planta de sus pies. Es decir, los impíos, lejos de estar quemándose eternamente en el infierno, serán reducidos a ceniza, a polvo, exactamente como Dios había dicho en Génesis 3:19. Dijo a Adán, con el sudor de tu rostro comerás el pan hasta que vuelvas a la tierra de donde fuiste tomado, pues polvo eres y al polvo volverás. El destino de Satanás también está anticipado claramente. En Ezequiel capítulo 28, versículos 18 y 19, lo anticipa de esta manera. Con la multitud de tus maldades y de tus tratos deshonestos, ensuciaste tu santuario. Yo, pues, saqué fuego de en medio de ti, que te consumió. Te puse en ceniza sobre la tierra a los ojos de todos los que te miran. Todos los que te conocieron de entre los pueblos se asombrarán de ti. Espanto serás y para siempre dejarás de existir. No solamente los pecadores dejarán de existir, morirán para siempre. Satanás mismo será consumido por el fuego. Terminará siendo ceniza sobre la tierra. Para siempre dejará de existir. La idea de que los impíos estarán en penas eternas es una idea falsa, una doctrina de Satanás que no pasa la prueba de la Biblia. De la falsa doctrina de la inmortalidad del alma se deduce la falsa creencia de que los impíos vivirán en penas eternas. Esa es doctrina de Satanás y la Biblia lo desmiente en muchas partes de la Biblia. Pasamos a la última parte del tema. Vamos a hablar del error número 2 que viene como consecuencia de creer en la inmortalidad del alma. Y este segundo error es que todos los pecadores serán eternamente salvos. Repito, el segundo de los errores que se desprenden de la falsa doctrina de la inmortalidad del alma es que toda la humanidad será finalmente salvada. Esa falsa doctrina especula con la misericordia divina, pero ignora la justicia divina. Y es una doctrina muy nociva, agrada al corazón carnal y alienta a los malos en su iniquidad. Así que esta segunda doctrina que nace de la inmortalidad del alma es negativa porque atrinchera al pecador en el pecado y la paga del pecado es muerte. Esta falsa doctrina se conoce como la doctrina de la salvación universal. El que conoce la Biblia ha leído textos como este, 1 Corintios 6, 9 y 10. Dice así, ¿no sabéis que los injustos no heredarán el reino de Dios? ¿No erréis que ni los fornicarios, ni los idólatras, ni los adúlteros, ni los afeminados, ni los homosexuales, ni los ladrones, ni los avaros, ni los borrachos, ni los maldicientes, ni los estafadores heredarán el reino de Dios? La doctrina de la salvación universal no solamente es nociva porque atrinchera a los que creen en esto, en el pecado, sino que también favorece el suicidio. ¿En qué sentido? Si fuera cierto que las almas de todos los hombres van directamente al cielo en la hora de la muerte, entonces bien podría alguien anhelar la muerte antes que la vida. Esta creencia ha inducido a muchas personas a poner fin a su existencia, creyendo falsamente de que mueren y ya van a la vida eterna, sin haber ido a Jesús para que lo salve del poder del pecado. Dios declara positivamente en su palabra que premiará a los que se apartan del pecado y castigará a los que se atrincheran en el pecado. Miren cómo lo dice Apocalipsis capítulo 22, versículos 14 y 15. Dice así: dichosos los que guardan sus mandamientos, para que tengan derecho al árbol de la vida y entren por las puertas en la ciudad, pero quedarán fuera los perros, los hechiceros, los disolutos, los homicidas, los idólatras y todo el que ama y practica la mentira. Los que guardan los mandamientos de Dios son dichosos, porque tendrán derecho al árbol de la vida y entrarán por las puertas en la ciudad nueva de Jerusalén, la ciudad de Dios que descenderá del cielo a la tierra al fin del milenario. Los que se resisten a guardar los mandamientos de Dios por la fe en Cristo son desafortunados porque quedarán fuera de la Nueva Jerusalén y morirán para siempre. La doctrina de la salvación universal es falsa. Jesús lo dijo claramente en Juan 5, 28 y 29, dice así: vendrá la hora cuando todos los que están en los sepulcros oirán su voz. Y los que hicieron bien resucitarán para vivir, pero los que hicieron el mal resucitarán para ser condenados. El disfrute de la vida eterna para los verdaderos cristianos, tanto como la condenación para los que no sean verdaderos cristianos, no sigue al momento de morir, sino al momento de resucitar. La resurrección para vida será en ocasión de la segunda venida de Cristo, y la resurrección para condenación de muerte eterna será 1000 años después, Apocalipsis capítulo 20 y versículos 4 al 6. Ya concluyendo, digo lo siguiente: la doctrina de la inmortalidad del alma es la doctrina básica del espiritismo y es de la autoría de Satanás. De esa doctrina se derivan dos falsas doctrinas. La primera, que los pecadores vivirán sufriendo por sus pecados eternamente en el infierno, y la segunda, que todos los pecadores serán salvos aunque no abandonen el pecado. Jesús dijo, y ahora leo en Juan 5, 39 y 40: escudriñad las escrituras, ya que pensáis tener en ellas la vida eterna. Ellas son las que dan testimonio de mí. Sin embargo, no queréis venir a mí para que tengáis vida. Amigo oyente, hay que ir a Jesús por medio del estudio detenido y profundo de la Biblia, escudriñando las escrituras, llegando a Jesús, se nos garantiza la vida eterna, se nos garantiza que viviremos para siempre con Él. Los que no experimenten esto morirán para siempre. Sin ningún otro tiempo para añadir, concluyo con la bendición apostólica que dice así: y el mismo Dios de paz te santifique por completo, y todo tu ser, espíritu, alma y cuerpo sea guardado sin culpa para la venida de nuestro Señor Jesucristo. Amén.
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3: Muy buenas noches para todos y todas. El Señor es bueno y nos ha concedido una semana más de vida. Así que estamos aquí nuevamente en los estudios de Radio Sol 98.3 FM para radiodifundir una nueva edición del Ministerio de la Compasión. Por más de dos décadas ya, más de 20 años, hemos estado en el aire en diversas etapas con la intención de desarrollar en los corazones un espíritu de servicio, porque Jesús vino a enseñarnos. Él sirvió hasta el grado que entregó su vida por nosotros. Uh-huh. Y nosotros, como sus representantes, sus embajadores, pues tenemos también que mirar para el lado y ver quién está en desventaja, quién está pasándola mal, y poner la mano en el lugar pues que el Señor nos indique. Ora y el Señor te va a guiar a donde hay personas que necesitan tu ayuda. Y Él va a proveer los recursos. Uh-huh. Esta noche pues damos un saludo muy especial a todos los colaboradores que siempre están ahí, como Mike Quiñones, el doctor Espinosa, Humberto Pérez, el pastor Eugene Torres, que siempre está en la Florida pendiente, y nos acaba de notificar que el pastor, muy conocido, era director ministerial de la División Norteamericana para los Hispanos, el pastor Eradio Alonso, pues tuvo un percance de salud. Así que vamos a poner en oración al pastor Eradio Alonso y esperamos que el Señor, que es el médico de los médicos, lo va a levantar. Hay otros más que están batallando, ¿verdad? En este momento no está Antonio con nosotros. El hijo de él tiene una compañera y la mamá de la compañera falleció en Ponce. Así que están allá en el sepelio. Vaya nuestras condolencias para la familia del hijo de Antonio. Que el Señor les dé paz y tranquilidad en ese camino que no es fácil cuando uno pierde un ser amado. Y a mi lado está el hermano Abel Serrano. Abel, ¿cómo está todo?
4: Gracias a Dios, todo bien. Un saludo a toda la radio audiencia. Que la paz del cielo los alcance a ellos también.
3: Estamos aquí en el estudio. Él me está acompañando en esta hora. Pero Laura, está recién. Bueno, saluda.
5: Saludos.
3: Está recién cumplió año.
4: Sí.
3: Ayer.
4: Así 74.
3: Que salieron 74. Unas canas ahí ayer.
4: Sí. Ah, pero eso no me preocupa.
3: No te hizo daño.
4: Nada.
3: Pues yo también cumplí ayer. Así que.
4: Estamos ahí.
3: Estamos ahí en el mismo día. Y varios más que cumplen el mismo día. Uh-huh. He descubierto. En casa la cosa era fácil, el bizcocho era fácil porque
4: sí.
3: Yo cumplía 28, mi hermana que murió hoy 29 y mi hermana de crianza el 30. Así que estábamos los tres corridos y eso hacía más barata la festividad porque los tres, hoy hablé con mi hermana que cumple mañana, la hermana de crianza. Así que estamos en esa... Uh-huh. Esa bendición, pues, tener, yo no esperaba y llegué a 75 años, Abel, así que uh-huh. Hace tiempo que estoy en el borderline.
5: Y felicidades.
3: Gracias, Laura. Me decía uno, pastor, pero usted no se ve de 75, y yo, no, de 99. Ay, ay, ay. Bueno, saludamos a nuestro hermano.

0: Bueno, que siempre visitamos también a mi esposa, saludamos a, sabe que el hermano Ramos y todos los que han participado en el Ministerio de la Compasión. El sábado, Abel, salimos a visitar y visitamos a algunos. ¿Tú te acuerdas de alguno de los que visitamos el sábado?
1: Seguro, seguro. Ah, visitamos a Manuel allá en Canóvanas,
0: A Manuel,
1: visitamos
0: a
1: a
0: William,
1: William acá en
0: sí.
1: College Park,
0: Y el hermano Fermín, ¿verdad?
1: Fermín también
0: A
1: allá en
0: Fermín.
1: Rubel, sí.
0: Y yo fui a visitar también a Idalis, allá en Caguas. Ayer le llevé el folleto de escuela sabática. Y a un primo que está, le envío un saludo si está escuchando en esta hora, Félix Dipini Jr., Felito, como le decimos, que también enfrentó un desafío de salud y estuvo 5 días en el hospital. Ayer le dieron de alta y está en su casa recuperándose. Así que esperamos que todo marche bien y que se recupere totalmente. Un abrazo para Felito. Bueno, nosotros tenemos una agenda grande hoy. Cada semana ocurren eventos que sobresalen y se quedan con los titulares. Esta semana destaca la crueldad de un nieto que mata a su abuelita. Y a puñaladas, esto es terrible. Se desconocen los motivos, todavía no está muy claro, pero no hay nada que pueda justificar tal acción. Yo cuidé de mi abuelita durante 12 años en su casa, porque íbamos en el campo y papi, para que ella no se quedara sola en la noche, me mandó allá y honestamente desarrollé una afinidad con ella que para mí es inolvidable, feliz. Esos 12 años que pasamos, yo bromaba con mi abuela tenía un bastón y con ese bastón me daba por los codos, ya sabía dónde dar, por los tobillos, cuando quería, sí, pegaba con... y me dio Felito me dio una foto ahora. Cuando fui al hospital, de ella ordeñando una vaca, iba a ordeñar la vaca. Abuela hacía de todo. Así que a los 16 años, este joven era desertor escolar. Y parece que varias de las instituciones sociales que pueden frenar la violencia fallaron. Porque si un muchacho de esa edad no está en la escuela, alguien tiene que ir a investigar por qué no está en la escuela. Perdió a la mamá también a temprana edad. Juzgarlo como adulto, sentenciarlo por 100 años, no abona nada en la solución de tragedias como esta. El problema tiene raíces sociales y espirituales muy profundas que tienen que ver con la separación de Dios, única fuente de amor verdadero. Si usted se separa de Dios, usted hace cualquier cosa. Porque el que pone el amor en el corazón es Dios. Una dieta muy pobre en los comedores escolares, esta semana están en eso, que el arroz integral está dañado, y servicios de salud no preventivos, más bien medicina con efectos secundarios, porque le dan ahí una cantidad de pastillas a uno, no hay prevención. Eso trae más problemas de salud a la comunidad. Proponemos aceptar la esperanza bíblica prometida por Jesús. Él prometió un mundo nuevo. Así que se puede poner parchos por todas partes, en educación, en salud, en justicia, en los tribunales, y la corrupción va a seguir, porque el Señor viene a poner orden en el nuevo mundo, donde no va a haber malas noticias, ni tragedias, ni dolor, ni problemas de alimentación, ni de sequía, porque todo eso será del pasado. Bueno, Abel, y nos toca el examen bíblico donde nuestros oyentes llaman y contestan de la Biblia. ¿Tú te acuerdas cuál es el número de
1: Sí, el
0: a
1: número
0: llamar?
1: es 787-303-0202.
0: Ahí está el número a llamar, y el examen es sencillito. Hay un pariente de Timoteo Ya que la

0: Él hay 1 Timoteo y 2 Timoteo, pero hay un pariente de él que influyó. Lea 2 Timoteo 1:5, 2 Timoteo 1:5, y dígame qué pariente influyó en la vida de Timoteo. Es la única vez que aparece en la Biblia esa palabra, la correspondiente al... Ustedes saben que hay padres, tíos, hermanos, abuelos, abuelas. Ustedes van a decirme qué pariente influyó en la vida de Timoteo. 2 Timoteo 1:5, ahí que hágase experto, busquen la Biblia. 2 Timoteo 1:5 y conteste la pregunta llamando al 303-0202. ¿Qué pariente influyó en la fe de Timoteo? Del nombre, búsquelo ahí en la Biblia rapidito. Es fácil encontrar el Evangelio, es fácil encontrar los Salmos. Lo desafío a que vaya al Nuevo Testamento y busque 2 Timoteo, capítulo 1, el verso 5, y me diga qué pariente influyó en la fe de ese joven Timoteo que aparecen dos cartas para él ahí en la Biblia. Vamos de inmediato entonces, llame al 303-0202 mientras Abel nos dirige en oración.
1: Sí, oremos. Eterno y amoroso Padre que estás en los cielos, en esta tarde te damos gracias por el privilegio que nos da de poder estar aquí cumpliendo con nuestro compromiso. Te queremos pedir una bendición muy especial por cada una de las personas que están escuchando este programa.
0: Amén.
1: Que tu bendición les alcance a cada uno de ellos, Padre. Te pedimos una bendición especial para aquellos que están pasando por momentos difíciles, Padre. Los enfermos, los encamados, tantas personas con necesidad, los adultos mayores también. Oh Padre, tanta necesidad. En tus manos nos ponemos en esta tarde para que lo que se va a discutir aquí sea de beneficio para cada una de esas personas. En tus manos nos ponemos también nosotros. Dirígenos y cuídanos. En el nombre de Cristo Jesús te lo imploramos todo. Amén.
0: Amén. Sí, este es el Ministerio de la Compasión, reclutando compasivos y compasivas. Haz una llamada, busca tu Biblia. Cuando uno abre la Biblia, ¿quién le habla a uno, Abel?
1: Dios nos habla.
0: Cuando oramos, hablamos con Él, ¿verdad? Uh-huh. Pero cuando abrimos la Biblia, Él nos habla. Uh-huh. ¿Quién influyó en la vida de Timoteo? 2 Timoteo 1:5. 2 Timoteo 1:5. Llama de inmediato al 303-0202 y contesta esa pregunta. Es importante que recordemos que todos los parientes pueden influir sobre otros familiares. 2 Timoteo 1:5. ¿Qué pariente influyó en la fe de Timoteo? 2 Timoteo 1:5. Y Abel, hay una oferta de parte de la emisora. Uh-huh. Es un pequeño libro, gratuito. Uh-huh. Es el primer capítulo del libro Patriarcas y Profetas. Lo sacaron en un librito y lo están regalando. ¿De qué trata ese librito?
1: Del origen del mal.
0: Del origen del mal. Uh-huh. Es bien importante que usted entienda... Uh-huh. Que estamos en una gran batalla. Y que, ¿dónde comenzó esa batalla? A mí a veces me dicen, no, pero las cosas que aquí en la tierra, mira cómo estamos. Y después, si esto comenzó en el cielo. Uh-huh. Si en el cielo pelearon, ¿qué se va a esperar aquí? Bueno, ¿qué pariente influyó en la fe de Timoteo? 2 Timoteo 1:5, llame al 303-0202. Mientras escuchamos a los heraldos del rey.

0: Sí, los heraldos nos estaban haciendo una pregunta. ¿Estamos listos para el tribunal? Ojalá que sí podamos estar listos para ese día que se avecina. No hay que temer.
1: Seguro que no.
0: Tenemos abogado ahora. Pronto no lo habrá, pero hay que aprovechar la oferta de nuestro abogado. ¿Qué pariente influyó en la fe de Timoteo? Segunda de Timoteo 1:5. Segunda de Timoteo 1:5. Vamos a escuchar entonces nuestra reflexión mientras ustedes llaman para contestar la pregunta de inmediato.
1: Sí, la reflexión de esta noche se titula Avancemos hacia la meta. Prosigo a la meta, al premio supremo, llamamiento de Dios en Cristo Jesús. Filipenses 3:14. Todos tenemos que ganar en experiencia y también tenemos cruces que llevar. Si hacemos planes para satisfacer nuestros propios gustos y deseos, seremos hallados faltos en el día de la retribución y las recompensas. Si vivimos para beneficiar a los demás y glorificar a Dios, no nos estaremos preocupando de nosotros mismos, sino de ser útiles para el mundo y de bendecir a la humanidad, y recibiremos la bendición del bien hecho de los labios del Maestro. Debemos vivir para el mundo venidero. Frustra tanto vivir una vida azarosa y sin sentido. Necesitamos un objetivo en la vida. Debemos vivir con un propósito en vista. Dios nos ayude a ser sacrificados, a no preocuparnos de nosotros mismos, a olvidarnos más de nosotros y de nuestros intereses egoístas y hacer el bien. No por la hora, por la honra que más que esperamos recibir aquí, sino porque este es el objetivo de nuestra vida y porque satisface el propósito de nuestra existencia. Oremos que cada día a Dios para que extirpe de nosotros el egoísmo. He visto que los que viven con un propósito, que tratan de beneficiar y de bendecir a sus semejantes y honrar y glorificar a su Redentor, son los verdaderamente felices en la tierra. En tanto que los inquietos, los descontentos, los que tratan de probar esto y aquello con la esperanza de encontrar la felicidad, siempre están quejando esto y siempre están desilusionados. Siempre anhelan algo y nunca están satisfechos porque viven solo para sí mismos. Sea tu propósito hacer el bien y hacer tu parte en la vida con fidelidad. Hay apresuramiento y excitación. Los hombres invierten febrilmente su capital en bonos y acciones. Se enriquecen en un día y sin embargo están insatisfechos. Siguen invirtiendo, víctimas de una loca expectación. Las acciones que vienen se vienen al suelo. El que era millonario en la mañana se convierte en pordiosero al llegar la noche. Y le parece que la mejor manera de solucionar el problema es la pistola, la cuerda o las aguas de la bahía. El dinero es una bendición cuando los que lo usan consideran

0: que son mayordomos del Señor, que están administrando el capital de Dios y que deben rendir cuentas de su mayordomía. La Biblia condena el amor al dinero como la raíz de todo mal. Un amor de tal naturaleza que cuando el hombre pierde dinero, la preciosa vida que Dios le ha dado no vale nada por causa de dicha pérdida.
1: Sí, hay gente que cuando pierden se suicidan, como dice ahí, sí. O se piensan que el dinero lo hace todo. Y ahí dice al principio claramente que debemos vivir para servir.
0: Amén.
1: Para bendecir a otros. Uh-huh. Ese es el único objetivo. Siga llamando. ¿Qué pariente influyó en la fe de Timoteo? ¿Qué pariente influyó en la fe de Timoteo? Vamos a contestar la pregunta llamando al 303-0202. Se avecina, el viernes comienza el Congreso del Centro de Terapia. Uh-huh. ¿Viene el hermano Juan? Juan es el fundador de ese centro y la doctora García estará ahí también. Y Abel va a estar ahí también,
0: si Dios quiere, Señor permite,
1: si
0: ¿verdad?
1: Dios quiere, seguro que sí. Así que también pusimos a William Lugo. Uh-huh. Esperamos que esté allí también de la iglesia nuestra. Yo no voy a poder estar, pero va a ser el viernes, ya a las 7 de la noche, usted debe estar ahí haciendo fila. Uh-huh. Y el sábado, hasta por la tarde, ¿verdad? El del domingo son gente especializada que van a recibir un endoso, así que eso es aparte. Pero también se está dando en Río Piedras un fin de semana, va a ser de miércoles a sábado. Uh-huh. Excelente. Comienza mañana. Yo me lo voy a perder porque voy a salir a Florida, pero el pastor Roberto Herrera, usted quiere un banquete espiritual, vaya a Río Piedras. Va a estar ahí el viernes, el jueves también, sí. Y este miércoles y el sábado. Y el sábado por la tarde. El tema del sábado por la tarde, a las 2 de la tarde, me impresionó mucho ese tema. Así que dos eventos a la vez, usted elija dónde puede estar, porque no puede estar en las dos partes a la vez. Llegará el momento que tendrá que tomar una decisión. Me dijiste, Abel, que también una pariente por la cual estuvimos orando, de Luisa, está enferma, ¿verdad?
0: Uh-huh. Sí, sí.
1: La hermana Vicky
0: Maldonado.
1: Vicky Maldonado o Alonso.
0: ¿Cuál no, era? Maldonado.
1: Maldonado,
0: sí.
1: Ajá. Vicky Maldonado. Ah, pues estaremos orando por Vicky para que cuando tenga que enfrentar el evento, pues el Señor la dirija.
0: Amén.
1: Y que todo obre para bien. Sí, es bien importante que nosotros estemos orando los unos
0: por los otros.
1: Por los otros. Abel, y vamos ya a cerrar lo del examen bíblico. Uh-huh. Y tú vas a leer ahí fuerte y claro el pasaje que es 2 Timoteo 1:5.
0: Dice así: trayendo a la memoria la fe no fingida que hay en ti, la cual habitó primero en la abuela Loida y en tu madre Eunice, y estoy seguro que en ti también.
1: Ajá, que la fe se transmite entonces.
0: Ajá.
1: Se pasa de la abuela a la mamá al hijo. Esta abuelita, y hoy hablamos de la muerte de una abuelita, pero esta abuelita obró vida. Uh-huh. En la experiencia de Timoteo. Así que vamos a apreciar a nuestros abuelos, a nuestras abuelas y a nuestros seres queridos por los cuales Cristo murió. Vamos a apreciar eso. Le vamos a pedir a Laura que nos baje la pantalla, Laura, para que podamos mencionar hoy, y no se nos olvide, ¿quién llamó ahí?
0: Ahí está Abdiel Acosta.
1: El pastor de Florida.
0: Sí, pastor Abdiel Acosta. Ajá. Lolita Viera.
1: Hermana Lolita, la conozco.
0: El pastor Eugene Torres.
1: ¿Usted lo conoce?
0: Sí, yo creo. Ajá. Que lo conozco.
1: Sigue.
0: Gloria Ramos.
1: De Vieques, las mejores
0: María,
1: de Puerto Rico.
0: Sí, María Teresa
1: de San Lorenzo.
0: Así que.
1: Y
0: Ángel Cruz.

0: Nos faltaba Ángel. Ahí viene el aplauso. Todos son ganadores. Uh-huh. Y hay un nuevo lema. Este año, el año 27, es un año importante. Se cumplen 2000 años del bautismo de Jesús. Uh-huh. Él fue bautizado en el año 27. Y es un lema que han tomado en la iglesia. Y también el lema, yo iré. Uh-huh. Cada uno tiene que cumplir su parte porque si no, la celebración no tiene fruto. Uh-huh. Usted tiene que cada uno hacer su parte para que esto redunde en una bendición. Además, el team, trabajar como equipo en la iglesia, eso es bien importante. Tenemos un listado, vamos a tratar de darle por ahí rapidito, Odila Guzmán, Mike y Américo Quiñones, ya Mike está en Florida de nuevo. Uh-huh. Rosita Espinosa, Juan Cabrera, hermano Juan, que viene por ahí. Nelson Vázquez, hablé con él. Cheo, Mari y Arnaldo González, la hermana Mary, la esposa del pastor Arnaldo González, la pusieron en un hogar.
1: Wow.
0: Está recuperándose en un hogar. Sí. El pastor Clelia y el pastor Benjar. El pastor Abdiel Acosta, su hijo, también estamos orando por ellos, Vilma y Humberto Pérez, Armani, Carmelo y Lucio Ocasio, Mercy, Félix Millán, Gladys y Minerva Núñez, Becky y Rubén Villanueva, Medero y la esposa, Edson y Linet Hernández, Eugene y familia, María y Núñez, Julia Reyes, Julia Méndez, Mercedes Cardé, Josué Almodóvar, y también Josué Dipiní, Mario Lorenzo, el pastor, Yolanda Rodríguez, Nilda Richard Nieves, un anónimo, y Dalis Díaz, y Milagros también. Tenemos a Rosin Cajiga, no la pudimos encontrar, pero ya yo tengo quien la va a ver. Luz Pastrana, Amelia Bonilla, Rosalía Sánchez, que cumplió año 86, uh-huh. A ver.
1: Sí.
0: Nuestra amiga, muy misionera, Vanessa Morales, Luisa y Abel Serrano, Gina y Modesto Urdaz, Luis Betancur, Manuel Coto, Felita, Eva Batista, Milagros Guzmán, William Rodríguez, William Mojica, Daisy Torres, Iris y nuestro hermano Iván Ríos, Héctor Cornelio, Juan Ruiz, Celia y Rafael Rosario, la hermana María de Liceda, Fermín, Luis Fermín, Pablo Latorre, Marina Figueroa, Josué Dipiní, Benjamín Quiñones, Jorge Collazo, Viviano, Enoc Latorre, Rafi Torres y Mayra Román. El tiempo corrió. Y hay otros más que tenemos en la lista, pero el Señor los conoce. Vamos a orar y esperamos que la bendición del cielo acompañe a nuestros oyentes. Padre bueno, gracias te damos en esta hora, porque tú entregaste a tu Hijo para que hoy tengamos esperanza de vida eterna.
1: Amén.
0: El panorama mundial no es alentador, pero queremos mirar por encima de esto y ver el cumplimiento de tu promesa. Vendré otra vez.
1: Amén.
0: Oh Señor, ven por nosotros y dale esa esperanza a todos nuestros oyentes.
1: Amén.
0: En el nombre de Jesús. Amén, amén y amén. Hasta la próxima semana con la bendición del cielo.
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1: Saludos amigos y bienvenidos a este programa de Salud para Todos. Les habla el Dr. Willy Matos. Queremos agradecer en forma particular a cada uno de los amigos que se han comunicado con nosotros y exhortarles a otros a hacer lo mismo. Envíenos sus comentarios o pedidos enviando su nombre y dirección a la dirección o teléfono que daremos antes de que termine este programa. Antes de pasar al tema de hoy, vamos a tener una plegaria al Todopoderoso. Nuestro Dios, nuestro Padre Celestial, te invitamos en este momento para que bendigas este programa. Permite bendecir a la radio audiencia y permite que el tema que vamos a presentar hoy también sea de gran bendición para ellos. Te lo suplicamos en el nombre de Jesucristo nuestro Señor. Amén.

Nuestro tema para hoy, la importancia del descanso. Amigos oyentes, después de haber creado Dios el mundo en 6 días, Él descansó en el 7º día de todas las obras que había creado y hecho, según Génesis capítulo 2, versos 2 y 3. Él no descansó necesariamente porque estaba cansado, sino para darnos un ejemplo y mostrar que el organismo humano necesita descanso después de las labores. Por lo tanto, Él señaló un día de descanso para el hombre. El 4º mandamiento se ocupa precisamente del 7º día de la semana como un día especial de descanso, con el propósito de meditar en la obra de creación del Todopoderoso. Él nos creó con una necesidad de descanso, de relajación y recuperación de nuestras energías gastadas. Necesitaremos también descanso después del trabajo de cada día, a fin de restaurar las energías gastadas. Dios desea que los seres humanos tomen tiempo para descansar. El descanso y el sueño son algunas de las

cosas esenciales para la vida. Sin ellos no podemos desarrollarnos ni existir por mucho tiempo. No podemos soportar el desvelo por más de unos pocos días. La necesidad de descanso también fue reconocida por Cristo cuando Él dijo a sus discípulos: «Venid aparte a un lugar tranquilo y descansad un poco». Marcos capítulo 6, verso 31. Ellos buscaron descanso entre las escenas de la naturaleza. Él iba a darles descanso para sus almas, nos dice Mateo 11, 24 y 28. Se han realizado pruebas en los procesos del cuerpo que han determinado que para todas las personas, sin importar sus creencias religiosas, el corazón late más lentamente los sábados que en cualquier otro día de la semana. Aun si una persona tiene un día libre en cualquier otro día de la semana, el corazón todavía late más lentamente los sábados. El corazón descansa después de finalizar cada latido. Los pulmones descansan después de cada exhalación. El estómago debe tener por lo menos 5 horas de descanso entre una comida y otra. El cerebro es el control maestro y la autoridad directiva para el manejo de los recursos del cuerpo. La mayor parte de sus funciones y sus resultados son llevadas a cabo por debajo del nivel de conciencia. Durante el sueño, el cerebro se regenera y renueva su acopio de energía nerviosa y pone en orden otros factores vitales. El cuerpo necesita solamente descanso. La gente de mayor edad sufre de una deficiencia de serotonina, un neurotransmisor importante que inicia el sueño. El triptófano, un aminoácido, es la sustancia usada por el cerebro para formar serotonina. Y el triptófano se encuentra en una cantidad relativamente grande en los guineos maduros. Esto significa que consumir este alimento en la comida de la tarde realmente ayuda a dormir. La serotonina es manufacturada en el cerebro solamente cuando está presente suficiente cantidad de vitamina B6, la cual a menudo se encuentra anormalmente baja en los niños hiperactivos. Hay evidencia de que las personas que están teniendo descanso inadecuado acortan sus vidas entre 8 y 10 años. Una prueba simple que determina si usted necesita más sueño es el hecho de necesitar un reloj de alarma para levantarse en la mañana. Y otra evidencia es tener una reducción física fuerte a la mitad del día. El trabajo de vigorizar el cuerpo ocurre durante las horas de descanso. Los periodos apropiados de sueño y descanso y una abundancia de ejercicio físico son esenciales a la salud del cuerpo y la mente. Mientras más descanso podamos tener antes de la medianoche, mejor. Estas son las horas de más valor para el descanso y la restauración del cuerpo. Si usted necesita trabajar de noche, hágalo temprano, en la mañana, pero tenga su sueño antes de la medianoche. El sueño más profundo ocurre antes de la medianoche y uno duerme más livianamente después de la medianoche. La primera mitad del sueño nocturno nos da el sueño más eficiente y es mucho más beneficioso que la segunda mitad. Una hora de sueño antes de la medianoche es de un valor equivalente a 2 horas de sueño después de la medianoche. O sea que una hora de sueño en la fase 4, la etapa más profunda, tiene un valor de 2 horas o más de sueño en las fases livianas. El ruido perturba el sueño. Una ropa apretada interfiere con el sueño. Una hora de siesta en la tarde disminuye nuestra necesidad de sueño por alrededor de dos

En un estudio se demostró que hombres que tenían una siesta de al menos 30 minutos diarios tenían 30% menos de probabilidad de tener problemas del corazón al compararse con aquellos que no lo hacían. Además, se ha dicho que aquellas personas que ayunan requieren solamente de 2 a 5 horas de sueño diariamente. Todas las drogas, sin embargo, perjudican nuestro sueño y la falta de ejercicio tiende a que durmamos más de lo que debemos. Recuerde también que la última comida debe hacerse 4 o 5 horas antes de ir a la cama. Al igual que ocurre en los animales, después de comer debemos permitir que los órganos digestivos descansen, no ingiriendo alimentos adicionales. Mientras más cómodo esté el cuerpo, más fácil será dormir. En la casa, el mejor sueño es el que se tiene con una ventana abierta. Si usted se mueve a un balcón, esto mejorará su sueño aún más. Si usted coloca su cama bajo las estrellas, es todavía mejor. Así como cuando usted duerme en el suelo. Si usted duerme cerca de agua, eso todavía es mucho mejor. Y si usted duerme en un embarcadero sobre el agua, el descanso y la reparación del cuerpo es aún más rápida. La compañía de colchones Simmons hizo una investigación sobre cómo duerme la gente. Ellos encontraron que la gente nunca se movía en la cama, sin importar la posición, hasta aproximadamente la medianoche. Después de esa hora, ellos parecían moverse todo el tiempo. La gente que tenía que trabajar de noche nunca sufría si solo conseguía 4 o 5 horas de sueño antes de la medianoche. El descanso debe venir antes que el ejercicio. Si uno descansa primero, uno puede hacer un buen trabajo al realizar las tareas físicas. Los periodos apropiados de descanso son parte de un sistema inteligente de tratar la enfermedad. Se puede decir que la mayor parte de la recuperación de la enfermedad se debe al descanso que la persona tiene durante ese proceso. El descanso vigoriza y renueva. Los nervios cansados necesitan descanso. Jaime White era un trabajador persistente y veía tanto trabajo por hacer que no podía destinar tiempo para descansar. Él creía que era mejor gastarse que oxidarse, y como resultado murió un tanto prematuramente a la edad de 60 años. Pero estas no son las dos alternativas que se nos dan. El trabajo hay que realizarlo con moderación, de modo que podamos preservar la salud y extender la vida. Hagamos una pausa para escuchar una hermosa melodía.

Regresamos, amigos oyentes, al programa de hoy de Salud para Todos. Nuestro tema es la importancia del descanso. Les habla el doctor Willy Matos. Se nos ha dicho que muchos han enfermado por haber abusado de sus fuerzas. Sus energías exhaustas los obligan a dejar de trabajar y son llevados al lecho del dolor. El descanso, la libertad de las preocupaciones, la luz, el aire puro, el agua pura y una dieta sobria es todo lo que necesitan para restablecerse. La investigación está sugiriendo que la relajación regular puede ayudar a evitar infecciones porque estimula la actividad de las células destructoras de la sangre. Una receta sugerente para un paciente de diabetes tipo 2 en el futuro es: relájese después de cada comida. Esto ha demostrado que mejora la tolerancia de glucosa en un 20%. Uno recibe más placer de la vida en la salud que en la enfermedad. La debilidad y la mala salud son pobres fundamentos para el gozo y la felicidad. Uno de los primeros requisitos para dormir es que los nervios no deben estar perturbados. Debe haber oscuridad y quietud. Váyase temprano a la cama. El sueño temprano es sueño hermoso. La gente que se retira tarde está más fatigada que aquella que se retira temprano a la cama. Si uno se va a dormir con el estómago vacío, puede a menudo arreglárselas con 6 o 7 horas de sueño. Con un estómago lleno, usted necesitará de 8 a 9 horas. Pero aquellos que duermen 9 horas tienen una tasa de mortalidad mayor que aquellos que duermen 7 u 8 horas. Durante el sueño, el cuerpo está continuamente trabajando, reconstruye sus tejidos y se alcaliniza, quema energía almacenada, produce residuos venenosos y repara células y tejidos. Los trabajadores mentales, que requieren un uso extenso del cerebro, requieren más sueño que otras personas. Los investigadores han encontrado que la gente debe hacer sus duchas de noche con agua bastante caliente antes de acostarse.

Mientras más caliente esté el cuerpo antes de acostarse, mayor será el periodo de sueño. Además, encontraron que los varones adultos que tomaban duchas calientes antes de acostarse tenían mejor sueño REM, es decir, con movimientos rápidos de los ojos, que el grupo control, quienes tomaban duchas calientes o frías al levantarse la mañana siguiente. La posición más saludable al dormir es sobre el lado derecho, porque evita la presión sobre el corazón. El mejor inductor del sueño es el ejercicio al aire libre. Una cantidad suficiente de descanso entre medio de los ejercicios es tan importante como el ejercicio mismo. Los niños especialmente necesitan intervalos frecuentes de descanso. El descanso debe venir antes de que llegue la fatiga extrema, porque se prolonga de 2 a 10 veces el tiempo para recuperar completamente después de una fatiga que desde el comienzo de la misma. La mente está descansada cuando el tópico del pensamiento y la concentración son dirigidos a consideraciones y diversiones menos demandantes. Vaya a dormir tan pronto como se sienta soñoliento y duerma hasta que despierte por sí mismo. El sueño debe venir en forma natural y no debe ser inducido por drogas. A medida que uno se adapta a la práctica de vida natural y reduce la cantidad de veneno de fatiga en el cuerpo, la necesidad del sueño se reduce. Los apartamentos donde se duerme deben tener una circulación de aire a través de ellos día y noche, porque los pulmones, a fin de estar saludables, deben tener aire puro. El tiempo de dormir se reduce cuando existe un estado de falta de peso, como cuando se flota en el aire o se está suspendido en agua. Esto se debe a la falta de puntos de presión. Los puntos de presión reducen la circulación de la sangre. El peso debe estar distribuido uniformemente. Pero cuando existen puntos de presión, la fase del sueño nunca se hace profunda. La compresión fuerza el cerebro a una fase más liviana de sueño y cambia el cuerpo a otra posición. Cuando este es el caso, se prolonga el tiempo para que el cerebro regenere su reserva de energía nerviosa. El doctor J.T. Shirley, del Hospital de Veteranos en Oklahoma City, observó que los durmientes que flotaban en una cama llamada la cama Royal Air de aire fluidificado, con flujo de aire, temperatura y humedad controlados, aumentaron la profundidad y duración de la fase 4 del sueño, la más profunda y más eficiente, y redujeron sus necesidades de sueño de 8 a 4 horas. La razón fue la falta de puntos de presión. El peso del cuerpo es distribuido uniformemente y la circulación de la sangre no es restringida. En una cama normal, el cuerpo cambia de 30 a 40 veces en la noche a fin de cambiar los puntos de presión. Por lo tanto, en el sueño ideal, el cuerpo debe estar perfectamente quieto y no debe moverse. Como la piel también respira, debe ser capaz de tomar oxígeno y eliminar productos de desecho. Mientras mejor circule el aire alrededor del cuerpo, más fácilmente el cuerpo mantendrá un sueño sano. Cualquier cosa en contra de la piel que evite la circulación del aire niega aire a la piel y causa que sus propios efluvios se reúnan de tal forma que sofoquen el área. Cuando nos cambiamos durante el sueño, sacrificamos el sueño profundo por una etapa más liviana de sueño. La temperatura ideal para dormir en el aire debe ser de 65 a 70 grados. La temperatura del cuerpo debe mantenerse.

0: el sobrecalentamiento o el exceso de frío trastornan el sueño. La Agencia Federal de Aeronáutica y del Espacio, la NASA, mantuvo un hombre sin peso en agua por 23 de las 24 horas del día con una vestimenta especial que le administraba aire fresco continuamente. Este se encontraba bien con meramente 2 horas de sueño diarios. Aquellos que duermen en camas de agua, camas de aire y hamacas informan que la necesidad de sueño es satisfecha con 1 o 2 horas menos de sueño que en las camas convencionales. Estimado oyente, Dios nos ha dado en el descanso de cada noche y en el descanso semanal del sábado los medios para que nuestros cuerpos se recuperen y se vigoricen. Además, nos permite disfrutar de sus obras en la naturaleza, con el fin de que recordemos que Él es nuestro creador, así como nuestro sustentador. Reconoce sus beneficios y sus bondades. Acepta su don del descanso y verás cómo éste contribuye a traer salud y vida abundante.
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2: Esta es la hora en nuestros estudios, 7 y 58 minutos.
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